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De Chehue el puestero que va a entregar los corcovos, y yo que en el canto robo, seguramente en el rastro, la otra será Esteban Castro, en el precio justo, al momento sobo. La historia de la mente, que en el alma quiero dejar, el Chasqui va a relatar, y yo pensando estaba, la memoria reflejaba si con Castro fui a trabajar. ¿Será la primera vez? 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

0: Amor de secundaria. 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

Estamos empezando en los últimos minutos, que estamos aquí en la radio, y le tengo la 22, el saludo muy especial para toda la parcería, estamos yendo despacito, agradeciendo a las firmas comerciales, bueno, todo lo que se viene el fin de semana, con el viendero aquí en Mercedes, ya ahí voy a conocer dónde están los puntos de venta de anticipada, el arreo, Pizzería Redomona, pueden conseguir, ahí está la Almaidana, que llega también al festival, la fiesta del viento.

0: Llámame para mi gente, un saludo para el amigo estuvo de semana, saludo ahí también para la gente de Paso de los Libres, ahí que están también en la sintonía de la radio.
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¿Dónde están todas las madres? ¿Dónde están todas las madres? A ver, ¿dónde están? A todas les cantamos la despedida. Roberto, muchas gracias como siempre. De corazón, a tu gente. Mercedes Corrientes, Amanecer 100.

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1: Y así nos vamos. Gracias por sus mensajitos. Gracias por acompañarnos hasta esta hora. Un abrazo para todos. Que descansen. Bendiciones. Si Dios quiere, hasta mañana.

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5: Son las 22 horas.

0: 22 horas, 3 minutos.
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0: 22 horas, 16 minutos.
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2: 22 horas 32 minutos.
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1: 22 horas, 46 minutos.

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0: 23 horas, 2 minutos.
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9: 23 horas, 15 minutos.
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2: 23 horas, 30 minutos.
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1: 23 horas, 46 minutos.

0: la del valor y de la fe de un correntino llamado José.
1: Suena el clarín, suena el tambor. Esta es la historia que más me gustó, la del valor y de la fe de un correntino llamado José.
0: Cuando terminó la lucha, muy lejos se fue José, para que la patria joven supiera en sola crecer. Del brazo de Merceditas, José contemplaba el mar, pensando en volver un día y en su tierra descansar.

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0: Cero hora, tres minutos.
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9: 0 hora, 15 minutos.
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2: 0:30.
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2: 0 hora, 47 minutos.

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0: Es la 1:01 a.m.
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9: Es la 1 de la mañana, 16 minutos.
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1: Es la 1 de la mañana, 21 minutos.
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0: 1:28, ya bienvenidos a todos los que se están prendiendo a esta hora, a madrugada 6:30. Vamos a actualizar un poquito los datos del clima porque, bueno, bajó un apenita la temperatura, 13 grados 2 décimas es la actual. Recordarte que para hoy se anticipa una mínima de 12, vamos a estar cerquita de esta temperatura, y una máxima de 18. Hay alguna probabilidad de neblinas durante la mañana y la madrugada, con cielo parcialmente nublado por la tarde. Máxima de 18, te dije, me parece que sí, pero lo repito, máxima de 18. Ahora la humedad está alta en la ciudad de Buenos Aires, es del 91%, y ya estamos abriendo la línea directa de oyentes para comunicarnos, para conversar, para abrirnos al gusto de la charla. Así que está todo nuevito, todo recién conectado. Puedes llamar al 4010-7242, 4010-7242, y podemos empezar a conversar. Si tenés ganas, por supuesto, hasta que las velas no ardan. Bueno, primera tanda de llamados, 4010-7242. Buenas noches.
1: Hola, Hernán, buenas noches. Bueno, espero que no te moleste porque yo te llamé ayer, te llamo bastante seguido, pero sí. Bueno, hoy es un tema del que no puedo escaparme.
0: Bueno.
1: Te habla Mirta.
0: ¿Cómo te va, Mirta? ¿Bien? ¿Cómo estás? Muy bien.
1: Muy bien. Bueno, mira, respecto de la infidelidad, yo tuve un largo matrimonio y nunca me enteré absolutamente de nada. Y tampoco fui infiel, pero te digo que nunca me hubiera querido poner en ese lugar de ser yo la engañada, porque creo que no lo hubiera soportado, porque cuando estaba casada estaba muy enamorada. Y no creo haberlo podido soportar.
0: ¿No lo hubieras podido perdonar?
1: No. Creo que no, porque yo soy de las que piensan que cuando una cosa se rompe, ya después no es lo mismo. Mm. Y hablaste del divorcio, de la ley de divorcio.
0: Sí.
1: Fue un gran adelanto. No solo trajo el divorcio, estoy hablando de la primera, sino que yo viví un año afuera, y cuando viajamos mi marido me tuvo que firmar a mí el permiso para que yo saque el pasaporte, y tuvo que firmar también para que pueda salir mi hija, la más pequeña, con nosotros.
0: Uh-huh.
1: Y bueno, esa estadía fue de un año en España, y allá se creían que yo era madre soltera porque los dos tenemos el mismo apellido. O sea, mis hijos tienen el apellido de su papá, que es el mismo que el mío.
0: Uh-huh.
1: Y bueno, viste, ya era muy diferente allá. Allí ya se compartía la patria potestad.
0: Claro,
1: así
0: claro.
1: Que fue muy, muy buena.
0: Claro.
1: Y bueno, en cuanto a las posibilidades de infidelidad, yo te digo que nunca registré ninguna de parte de mi marido, pero yo sí tuve, no infidelidades que he cometido, sino que tuve pretendientes que querían salir conmigo.
0: Mm.
1: Y allá, en España, me ha pasado que le han ido a preguntar directamente a él si tenía algún problema en que yo viajara con él a algún lugar. Por ejemplo, un muchacho, en aquel tiempo éramos todos jóvenes, vino y le dijo, mira, dice, yo me quiero ir a Bruselas, después paso por París con ella, nos vamos una semana y luego le mando el pasaje, le compro el pasaje para que regrese.
0: ¿Eso y se lo dijo él a tu marido?
1: A mí, adelante de mi marido. Y la hermana, que era eran españoles ellos, la hermana le dijo estas palabras: ¿qué estás diciendo? Ella es argentina. O sea que nos tenían ya en el concepto como que nosotros éramos más cerrados, más tradicionalistas. Y sí, allá he visto de todo. Y mismo a mí que me gusta la radio de noche, yo a veces escuchaba un programa donde llamaba a la gente y había mucha oferta de intercambio de parejas y de viajes que hacían, o sea, llamaba una persona para proponer que yo quiero viajar con, a ver quién está dispuesto. Y después llamaban otras personas para decir, sí, quiero salir con esa persona y nos vamos de viaje. ¿Entendés?
0: Mirá vos, no lo tenía tanto esto que era tan así.
1: Sí.
0: Por bueno, entonces, como yo, para que una persona le diga a tu marido que se te quiere ir, se quiere de viaje con vos, es la primera vez que lo escucho.
1: Pero no fue uno, fueron dos.
0: Bueno, peor.
1: Bueno, el otro le dijo directamente, ¿tendrías algún problema que vaya a cenar con ella, nos vamos a bailar por ahí, después la llevo para tu casa? Mirá, y él lo miró y le dijo, y bueno, que ella decida, yo ya sabía en esa respuesta lo que quiso decir.
0: Claro, ¿viste? Claro. Nunca lo había escuchado tan así, tan abiertamente.
1: Sí,
0: ni siquiera lo he visto en las ficciones, mirá que he visto ficción española.
1: Sí. Escúchame, había una película que yo todavía creo que era soltera, yo me casé en el 73, que se llamaba Suecia, Infierno o Paraíso.
0: Sí.
1: Y ya, si la podés googlear, ya en esa película se veían los intercambios de pareja.
0: No, pero eso está bien. El tema de intercambio de pareja.
1: La libertad sexual.
0: Está bien, pero el tema que. Acá no estamos haciendo un intercambio de pareja. Estamos haciendo una persona que fue a decirle a tu marido si te podía llevar a cenar.
1: Y pero.
0: No es que le ofreció intercambiar pareja y hacerlo swinger.
1: No. Y este que me invitó a cenar y a bailar era casado. Y el otro, el que me invitó de viaje, me da un poquito de vergüenza decir lo que me dijo. Me dijo, mira, él vivía en Bruselas. Dijo, si querés nos vamos a Bruselas, estamos allá una semana, después nos venimos para París, pasamos unos días, te compro una alhaja y te pago el pasaje aéreo de vuelta. Y yo le dije, no, gracias. Y la hermana le contestó, ella es argentina. ¿Entendés?
0: ¿Pero qué dices, tío? Lo que se puso como loco.
1: Más o menos, le dijo, ¿pero qué dices tú?
0: Claro.
1: ¿Tú estás mal? ¿Cómo le dices eso, que es Argentina?
0: Claro.
1: Y bueno, la ley de divorcio, ya te digo, que la nombraste, para mí fue muy, muy beneficiosa. Ahora también te quiero agregar algo. No estoy hablando de mí en primera persona, pero lo he tenido muy cerca. El tema, por ejemplo, de la infidelidad. Y hay, al menos lo que yo pude conocer, creo, porque tampoco nunca se lo pregunté, pero creo que hay mujeres que lo aguantan porque no tienen la decisión en aquel momento de decir, bueno, pateo el tablero y lo mando a la miércoles, inicio una nueva vida.
0: Claro, era como decir que se quedaban más por necesidad. Claro.
1: Se quedaban porque la familia no se rompía.
0: Claro,
1: ¿entendés?
0: Claro.
1: Entonces aceptaban todo.
0: Uh-huh.
1: Y bueno, yo te conté a vos que yo me casé dos veces con el mismo marido. O sea que me divorcié. Y después, más o menos de 8 años de estar divorciada, nos volvimos a casar. Y bueno, yo ya había tenido un cambio grande porque, claro, te das cuenta lo que es la independencia, ¿entendés?
0: Uh-huh.
1: Ya no era la chica de 20 años que se había casado. Entonces, bueno, la segunda vez también nos volvimos a divorciar, pero fue un principio mío, que yo dije, no, yo me divorcio. Él no quería, me dijo, no, déjalo todo así. Y bueno, después fuimos seguimos siendo familia, muy unidos como familia, y falleció hace un año.
0: Bueno, no nos corramos ahora del tema de lo de la infidelidad. Vos no lo hubieras perdonado si te hubieras enterado. Lo hubieras perdonado.
1: No. Y te puedo asegurar que yo nunca descubrí ninguna infidelidad, ni tampoco yo nunca le fui
0: nunca
1: infiel.
0: Fuiste infiel,
1: yo,
0: bueno.
1: No, yo prefiero decir corto acá,
0: claro,
1: y basta.
0: Claro, claro,
1: pero
0: claro.
1: No, la infidelidad no me gusta porque no me gustaría andar a escondidas o andar con todos esos temas, ¿viste?
0: Bueno, fantástico. Yo te agradezco por haber roto el hielo, nos contaste una historia que no me la esperaba, esto de que te hayan hecho esta propuesta, que se la hayan hecho a tu marido. A tu marido se la hicieron.
1: ¿Sabes qué año era?
0: No.
1: Año 86.
0: 86, mira vos, mira vos.
1: Claro, y cuando volvimos fue justo cuando acá...
0: se sancionó la ley.
1: Se sancionó la ley.
0: En el 87.
1: Exactamente.
0: Bueno, Mirta, gracias por llamar. Gracias
1: por
0: contarnos todo esto. Tema picante esta noche. Chau, buenas noches. Chau, chau. 1:38 PM, nuestra línea es el 4010-7242. Buenas noches.
2: Hola, buenas noches.
0: Buenas noches, ¿quién habla?
2: Cecilia.
0: Hola Cecilia, ¿cómo estás?
2: Bien, ¿vos?
0: Ay, bien.
2: Te escucho muy bajito.
0: ¿Me escuchás bajito? Bueno, a ver.
2: Hago el esfuerzo.
0: A ver si lo podemos solucionar desde acá, si es nuestro o es tuyo. A ver, ahora Tony me va a decir y...
2: Ahí estás mejor.
0: Ahí estoy mejor, ahí. Perfecto, bueno, fantástico. Sí, sí. Fantástico. ¿Cómo estás, Cecilia? Bueno. Vos escribiste hace un ratito contando sí. Que, bueno, vos te realizás te dedicás a terapias holísticas y estas cosas, y que la mujer es más infiel que el hombre según los registros de tus consultas por amantes. Me encantó esta línea, esta ventana que se abrió con el tema. Ya tuvimos a Fernando, que se comunicó y dijo que no tiene nada que ver con el sexo, con el género, ¿no? ¿Vos qué experiencia tenés?
2: Bueno, no, puede ser. O sea, yo mi experiencia es que últimamente estoy recibiendo más consultas de mujeres que de hombres. ¿Sí? Y mujeres que tampoco se soportarían que el marido les sea infiel, ¿eh?
0: Sí.
2: O sea que para ellas está permitido.
0: A ver, ahí te no fuiste. Cecilia, ¿se cortó? Capaz que estaba mal la comunicación. A ver, para. No, te habías ido. Hola. No, se está perdiendo mucho la conexión. A ver si te puedes mover a donde estabas.
2: Esperá que me voy para otro lado, a ver si se escucha mejor.
0: Sí, a ver, ahora sí.
2: ¿Ahora sí?
0: Sí. ¿Qué nos decías?
2: Bueno, que mira, se dio que este último mes, te digo, el 80% mujeres que con amantes.
0: Mira.
2: Igualmente la mujer es más pilla para engañar.
0: ¿Y de qué edades? ¿Gente más grande, de todas las edades, más jóvenes?
2: De todas las edades.
0: De todas las edades.
2: De todas las edades, que ya no se aguantan más al marido, pero no se separan porque, claro, el tema de la casa. Que no le voy a dejar mi casa. Pero lo que tiene el hombre es que no te dice, no te pregunta por la amante. Él te dice, ¿te puedo consultar por mi pareja? Y bueno, yo le digo, sí, pero no es tu pareja. Es tu amante. Sí, sí, te dicen. Pero bueno, la mujer en este momento, según mis estadísticas...
0: Sí, claro, sí, son las experiencias, tus experiencias, claro.
2: Exacto.
0: Mira vos.
2: Sí, está... es más, muchas veces con maridos de sus amigas.
0: Ah, bueno, completa la hacen, ¿eh?
2: Sí, qué sé yo, viste, la gente está dando manotazos de ahogado también.
0: Escúchame, ahora, ¿en algún momento de la consulta aparece cierto remordimiento o ya esto no existe más?
2: Quieren saber si él deja a la mujer, si se va a ir a vivir con ella. Así te lo dicen, que yo quiero saber qué siente por mí y cómo se está llevando con la mujer. Digo, mira, cómo se lleve con la mujer es un problema de él. Yo no...
0: No, está bien, pero en ese caso no es la persona la que está siendo infiel, es el hombre que está siendo infiel con ella. Yo digo, las mujeres que son infieles, ¿tienen algún tipo de remordimiento de estas mujeres que vos decís? O los hombres, pero vos decís que son más las mujeres, de tu experiencia, por eso te preguntaba por ellas.
2: Sí, no tienen ningún tipo de remordimiento.
0: No aparece eso.
2: No aparece eso.
0: Mira vos.
2: Se cansaron del hombre, Sí, y por eso, bueno, ves que política, o sea, para la sociedad son familias súper bien constituidas. Mm. Pero, bueno, evidentemente están mostrando una figura que no es, ¿no? Que muchos tampoco se separan por eso. Porque ¿cómo me voy a separar? ¿Qué va a haber? El que van a decir todavía existe.
0: ¿Todavía está el tema del que dirán? ¿Sí? ¿Todavía es fuerte
2: sí,
0: eso?
2: Todavía, sí, existe.
0: ¿Sí?
2: Todavía existe el que dirán.
0: Mira.
2: Yo pienso, yo lo veo mucho también a nivel sociológico, ¿no? Que hay poca tolerancia. Mm. Entonces por eso se produce más o se nota más la infidelidad ahora. O también que se animan más a decirlo.
0: Claro, bueno, pero a decirlo no a la pareja, a decirlo a otra persona.
2: No a la pareja, pero llevarlo claro. Llevarlo a una consulta.
0: A una consulta, claro, tal cual, sí. Escúchame, pues, ¿y vos cuando recibís a una persona, aunque no te diga nada, vos te das cuenta si anda, bueno, de...
2: Sí.
0: De colchón en colchón.
2: Sí. Sí. Y también te das cuenta si es algo pasajero, qué sé yo, algo del momento.
0: Claro.
2: Por ahí se me pregunta, mi marido me engaña y yo veo que es algo que ya terminé. Eso no se lo digo.
0: No se lo decís.
2: Nada, ¿para qué?
0: Claro.
2: O sea, no es que esté mintiendo, sino que ya son relaciones que no tuvieron importancia. Fue algo que le puede pasar a cualquiera.
0: Claro. Claro.
2: Si se te cruza alguien, bueno, está, bueno, ya sabemos, viste, tienen intimidad y listo, y fueron por ahí dos o tres veces. Pero
0: ahora, en general, las personas que te consultan deben ser más mujeres que hombres.
2: No, hay de todo.
0: Ah, ¿sí?
2: Sí.
0: Pues el hombre es como más, somos como más reticentes de estas cosas.
2: No. Mira, yo cada vez que me llama un hombre, yo sé que por qué es. Es por amor, porque se pelearon, discutieron, entonces te llama. Y por ahí la mujer ya está en otra cosa.
0: Claro. Es cierto, bueno, es cierto, según tu experiencia, que la mujer hace el duelo durante la relación, a diferencia del hombre, sí, que se descoloca cuando el vínculo termina.
2: Mira, la mente de la mujer y del hombre se diferencian en lo siguiente. La mujer piensa muchas cosas a la vez, ¿sí? Y el hombre piensa en una sola cosa. Entonces, está enfrascado en lo suyo, en su mundo, y no está viendo a la mujer que está haciendo un duelo ya de la relación. Mm. Porque señales hay, ¿viste? Señales siempre se van dando.
0: Claro.
2: En todos los órdenes de la vida.
0: Bueno, claro.
2: Si vas a no sé, te cambio de situación, estás en un trabajo y vos ves que, no sé, uno te trata mal y el otro no te registra, bueno, hay algo que anda funcionando mal. Mm. O el decirte, sí, me voy a comer con mis amigas y cada vez es más frecuente.
0: Claro, claro.
2: Empieza a hacer otro tipo de cosas. Que también las hace el hombre. Pero hay mujeres que perdonan, por ejemplo, hay mujeres que perdonan, no les importa, perdonan, y otras que no, bueno, lógicamente, y otras que consuelan al amante. Mm. Que, por ejemplo, que si el hombre dejó a la mujer para volver a retomar la relación, y se quedan consolando al amante. Le digo, la traes de nuevo a tu...
0: ¿Cómo consolando al amante? Que uno no entiendo.
2: Y, por ejemplo, una mujer va a esta y me viene y me dice a mí, yo salgo con tu marido. Mi marido me dice, sí, la verdad me equivoqué. Fue un desliz. Listo.
0: ¿Y qué? ¿Y hacen migas la amante y la mujer?
2: Siguen hablando.
0: Bueno, ¿qué crees que te diga? No sé, yo debo ser de la época de Cristóbal Colón, pero no entiendo esas cosas.
2: Le dije, bueno, yo no te entiendo, le digo, porque realmente esta mujer sabía dónde se metía.
0: Claro.
2: Y no sé cómo seguís vos, hacé lo que quieras, ¿no? Pero la están metiendo en tu relación de nuevo.
0: Qué loco todo lo que nos contás.
2: Bueno,
0: me cuesta imaginármelo, pero bueno, es la experiencia que vos tenés, y por eso me interesó cuando mandaste el mensaje. Digo, bueno, ampliémoslo un poquito, porque evidentemente algunos pensamos una cosa que después en la vida real, o cuando la gente va a consultar, o se abre a conversar ese tema con alguna persona, bueno, no es todo oro lo que reluce.
2: No, y son por ahí, te digo, situaciones, bueno, yo no juzgo a nadie porque no soy quien, ¿no? Yo me pongo no me pongo en el lugar de nadie, porque tampoco me puedo poner en el lugar de algo que yo no comparto, o sea, no juzgo. Yo me dedico a lo mío y punto.
0: Claro. Está muy bien.
2: En lo particular, yo, infieles, no, yo infiel no fui, porque soy también, como dijo la señora anterior, yo prefiero corto la relación y arranco, pero por una cuestión de elección.
0: Uh-huh.
2: Pero si yo me entero, yo no sé si perdonaría.
0: No lo perdonarías.
2: Me resultaría muy incómodo. Ahora, que por otro lado lo pienso también, que otra se aguante los ronquidos, y mal no me vendría, viste, una semanita.
0: Claro, tal cual. Bueno, Cecilia, gracias por llamar. Después nos tenés que contar cómo vienen las energías, como siempre, que cada tanto nos haces un refresh.
2: Ah, bueno, sí, con mucho...
0: Cuando vos quieras.
2: Yo, viste, cuando... Yo no me meto hasta que no me autorizan.
0: Está bien.
2: Cuando me autorizan... Ahí arrancamos.
0: Bueno, gracias, Ceci. Te mando un gran saludo. Bueno,
2: gracias por
0: compartir esto con nosotros. Chao, buenas noches. 1:49, 40107242. Nuestra línea directa de oyentes. Buenas noches. Hola.
3: Hola.
0: ¿Quién habla?
3: Sí, buenas noches.
0: Buenas noches.
3: Buenas noches, Hernán. ¿Cómo te va?
0: Bien. ¿Cómo te llamas?
3: Mira, con respecto a la fidelidad...
0: ¿Cómo te llamas? Contame tu nombre primero.
3: ¿Cómo no? Me llamo Jorge, soy de Tigre.
0: Jorge de Tigre, ahora sí. ¿Cómo te va, Jorge? Así puedo saber bien con quién estábamos hablando. Decime.
3: Un gusto.
0: Igualmente.
3: Primero tenemos que plantearnos saber qué es fidelidad e infidelidad.
0: A ver.
3: Por ejemplo, claro, porque el hombre, en cierta manera... El hombre, genéricamente hablando,
0: sí,
3: tiene sentido, quiere tener sentido de pertenencia.
0: Uh-huh.
3: Es decir, que alguien le pertenezca a él, pero nadie pertenece a otra persona.
0: Por supuesto.
3: Es decir, nosotros en el afecto, en el amor, o llamale como quieras, puede haber unión, pero no hay nunca comunión.
0: Uh-huh.
3: Porque no podemos ser... estrictamente de la otra persona.
0: Uh-huh.
3: Porque la otra persona tiene sus improntas, ¿no es cierto? Y siente a su manera. ¿Lo quiere el hombre? Sí. ¿Lo quiere la mujer? ¿El hombre quiere a la mujer? Sí, también. Pero no es una simbiosis que se produce.
0: Uh-huh.
3: ¿Se comprende?
0: Sí. Totalmente. Nadie nos pertenece, ni nosotros le pertenecemos a nadie. Eso para empezar a hablar. Más allá de la falsa ilusión que a veces podemos llegar a tener.
3: Mira, hay un tema, porque cuando uno cree que la persona le pertenece y en algún momento le despertenece,
0: uh-huh,
3: es como una traición, un dolor, y se sufre. Y no hay que sufrir. Hay que buscar la manera de no sufrir.
0: Uh-huh.
3: Hay un libro que escribe Margaret Smith, que es una antropóloga, yo lo leí hace mil años,
0: sí,
3: muchos años. Y ella estudia una sociedad, ¿no es cierto?
0: Uh-huh.
3: La sociedad de Samoa. En ella, por ejemplo, conviven todos los habitantes de una forma natural. Hasta tienen relaciones sexuales entre unos y otros.
0: Uh-huh.
3: Pero hay algo que rescata esta señora, y me parece fantástico, la antropóloga. Dice, por ejemplo, y que en un determinado momento ellos, nadie siente culpa, no sufren, no sufren, que es lo importante.
0: Claro.
3: En el amor no hay que sufrir, porque si no se desvirtúa la esencia del afecto, ¿me comprendes?
0: Uh-huh. Perfecto. O sea,
3: que creo que pasa un poco por ahí. Ahora cada uno lo ve a su manera, sí. Nosotros creo que nosotros, nuestra sociedad, tiene ciertos atavismos y demás, pero fundamentalmente hay mucha hipocresía también.
0: Uh-huh. En eso no cabe ninguna duda. Pero vos, sabiendo todo esto que sabés, que está buenísimo y que lo comparto, ¿no? Porque uno desde la teoría lo comparte todo esto. Ahora después viene la práctica. Con todo esto que vos sabés, entonces, si a vos te ocurriera, ¿lo perdonarías?
3: Me ha ocurrido.
0: ¿Y perdonaste?
3: Sí, perdoné, pero también me perdonaron. Es recíproco. Uno tiene que buscar el par de uno, me parece.
0: Sí.
3: ¿No es cierto?
0: Sí, o claro.
3: Como para que sea más llevadero todo. Porque la vida pesa un poco, ¿no es cierto? Bueno, tratemos de que la mochila no sea tan pesada, ¿no es cierto?
0: Sí, está bien, pero bueno, está buenísima la apertura personal que tenés como para poder tenerlo tan claro, ¿viste? Que a veces nos cuesta a los seres humanos porque entran los celos, como decías vos, ¿no? La necesidad de creer que tenemos una conquista y que queremos cuidarla y que nadie se acerque, que se mire todo de lejos. Bueno, hay que tener una apertura mental importante como para mirarlo como vos lo mirás, que seguramente es mucho más sano que de cualquier otra forma.
3: Es más sano, claro. ¿Te acordás aquella canción que decía, para que sepas todos a quién tú perteneces?
0: Sí, sí.
3: Bueno, por ejemplo... Esa era una obsesión también.
0: Sí, claro, bueno, las canciones de amor se nutren de estas cosas.
3: Sí, correcto.
0: Se nutren de todo este tipo de cosas.
3: Así como te digo, lo que viví yo, lo viví a la inversa también.
0: Claro.
3: También viví cosas. Y también forma parte de la franja etaria a la que perteneces y el tiempo que te toca vivir.
0: Claro, claro.
3: Ahora hay una apertura. Yo creo que es una pseudo apertura, porque tampoco están. Por eso hablaba de la hipocresía.
0: Yo pienso lo mismo, que hay una pseudo apertura, sí, totalmente. Sí.
3: Claro.
0: Que no es tan, no es tanto como se pinta esta cosa, tan open mind.
3: Y tan transparente.
0: Totalmente, coincido en eso. Claro. Bueno, así que vos perdonaste, fuiste perdonado, y en ese sentido entonces el tema del amor nunca fue un tema de sufrimiento para vos.
3: Sí, pero sí, también ha sido, también he tenido esas etapas.
0: Sí.
3: Pero después con el devenir del tiempo me hizo aprender muchas cosas.
0: Claro,
3: Hernán.
0: Claro. Claro.
3: Vos sabés que la vida es un aprendizaje.
0: Sí, por supuesto.
3: ¿Es cierto? Estás rindiendo materias todos los días. ¿No es cierto? Entonces, a partir de ahí, qué sé yo, estás tratando de rescatar lo que mejor te haga.
0: Tal cual.
3: Lo que te haga bien, lo que no te haga sufrir. Porque el problema de la persona es el sufrimiento. Todos los hechos que hemos vivido en los últimos tiempos, de tantos femicidios que ha habido de todo tipo, es porque es una inferioridad que tiene el hombre con respecto a la mujer. ¿No es cierto? Es como que no me perteneces, no, me tenés que pertenecer a mí. No, hermano, no, nadie pertenece a nadie. ¿Se comprende?
0: Nadie pertenece a nadie, sí, tenemos como que hacer carne eso que estás diciendo. A veces nos cuesta a los seres humanos, y por supuesto cuando se llega al extremo ocurren las cosas que pasan, lamentables, ¿no? Pero bueno, no nos queremos meter en el tema para no banalizarlo. En este momento sí estamos hablando de las infidelidades y de las pequeñas posesiones cotidianas, sin llegar a esos extremos, por supuesto, que bueno, a veces nos hacen sufrir también.
3: Por supuesto, y no deja de ser una tragedia interior.
0: Una tragedia interior, tal cual.
3: ¿Me comprendes?
0: Tal cual.
3: Bueno, Hernancito, te agradezco que me hayas escuchado.
0: A vos.
3: Un gusto hablar contigo y le quiero dar paso a mucha gente que seguramente se va, quiere expresarse de la mejor manera.
0: Bueno, aparte muy muy bueno tu aporte, te lo agradezco mucho. Gracias por llamar, ¿eh?
3: Al contrario, que tengas una buena noche y todos los oyentes que tengan una buena noche también.
0: Bueno, igualmente para vos, gracias. Con Jorge estamos llegando ya al final de la segunda hora, vamos a retomar las llamadas dentro de un rato. Después de las dos, después de las noticias, así que terminamos la hora con algún mensajito por aquí que dice: hola a todos, nos dice Rosalía, mi planteo es fácil, si amás a tu cónyuge no le vas a ser infiel, si le sos infiel entonces divorciate. Voy a ser autorreferencial, mi marido enfermó durante 13 años hasta que partió y a mí no se me ocurrió serle infiel a pesar de que soy una mujer con sentimientos eróticos. Bueno, muy bien, Rosalía, gracias por este mensaje. Buenas noches, me comunico desde Las Varillas, en Córdoba. Bueno, no te puedo ayudar con quien necesitas comunicarte, me parece que te equivocaste de número. Buenas noches, dice Matías de Carapachay, muy linda compañía durante mi jornada de trabajo en la fábrica. Bueno, Mati, me alegro mucho, buena noche de trabajo. Capo, yo te puedo llamar, mi nombre es Ezequiel. Claro que sí, llámanos al 4010-7242, en un rato vamos a seguir conversando. Creo que la infidelidad, dice Mónica de Rosario, en el fondo no se perdona. Se puede intentar, aceptar, tratar, pero no se olvida. Te sigo escuchando, Mónica de Rosario. Bueno, muchas gracias, Mónica. Hoy que estamos con un tema tan, tan polémico y tan movilizante. Hernán, aquí escuchándote desde Santa Rosa La Pampa, te pido algún tema ochentoso. No me gusta la infidelidad, es muy triste. Mejor estar sola. Eso prefiero. Señores, las 2 de la mañana, nos queda todo el lado B de Madrugada 6:30, al regreso de las noticias con Javier Villa.
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5: A las 2 de la mañana la temperatura en la ciudad de Buenos Aires es de 13 grados 2 décimas, humedad 91% con cielo algo nublado. Carolina Lozada se sumó a Patricia Bullrich. Anticipó que no apoyará el retiro del pliego de la candidata a jueza María Verónica Micheli por su vínculo familiar con el periodista Hugo Halcón Adamón, una decisión impulsada desde Casa Rosada luego de haberla propuesto. Las guardias estalladas, suben los casos de gripe, 10 muertes en lo que va del año y 31,5% de positividad en la última semana. En Santa Fe y Salta se confirmaron 2 fallecimientos en las últimas semanas. Personas de más de 60 años con factores de riesgo y sin vacunación. En Buenos Aires, el ministro de Salud adelantó que ya hay 80% de ocupación en camas de terapia intensiva y todavía no comenzó el invierno. Horror en una carnicería de Córdoba. La filmaron poniendo raticida en el mate de un compañero de trabajo. Terminó detenida. Ocurrió en Corral de Bustos. Las cámaras de seguridad registraron el momento en que la mujer colocó el veneno en el termo. Al rato, volvió y lo batió para garantizar que el producto tóxico quede bien integrado. La víctima sufrió una grave intoxicación y debió ser hospitalizada. La trabajadora estaba enojada por una discusión previa con su compañero. Fútbol. Boca busca el regreso de Sebastián Villa. La dirigencia realizó un primer contacto con el entorno del delantero colombiano. En tanto, Independiente Rivadavia no tiene intenciones de desprenderse fácilmente de una de sus principales figuras. Cielo algo nublado en la ciudad de Buenos Aires, temperatura actual 13 grados 2 décimas.
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0: Bueno, con los piratas, muy a tono con lo que estamos charlando hoy, también para descontracturarlo y para darle una mirada más divertida de los auténticos decadentes, estamos comenzando la tercera hora de madrugada 6:30, 2 de la mañana con 5 minutos. Muy, pero muy bienvenidos a aquellos que se suman a esta hora al aire de Radio Rivadavia, a la propuesta de madrugada 6:30. Ya perdí la cuenta de los programas que tenemos en el número 109, me parece que soy, ¿eh? Programa número 109, hace poquito festejamos los 100, así que hay que ir anotándolo porque después se hace complicado el derrotero. Pero desde hace ya 109 noches nos estamos acompañando, ustedes a nosotros, nosotros a ustedes, en esta cruzada entre las 0 y las 4 de la madrugada en el aire de la radio, para pasarla bien, para reflexionar, para pensar en las cosas que nos pasan a los seres humanos, para informarnos en dosis justas, para divertirnos un ratito, para hablar de temas tal vez un poco más dolorosos cuando a veces la noche los trae. Bueno, es un panorama y un abanico muy amplio el de madrugada 6:30, en el que cada noche venimos aquí a dar el presente y a estar cerca de ustedes. Esa es la idea. Ojalá que lo logremos. No sé qué dirán ustedes, pero nosotros hacemos todo lo posible por lograrlo. Y la forma en que nos comunicamos es a través del WhatsApp en el 11 50 26 8630, o también conversamos en el 40 10 7242. Voy a avanzar con algunos mensajes de WhatsApp para comenzar esta nueva hora. Nos dice Marta que quiere mandarle un saludo muy especial a Horacio Maldonado de Neuquén, un oyente formidable y fiel. Así que bueno, de Marta para Horacio de Neuquén, un gran saludo. Gladys dice, qué placer escucharte, estoy en Florencia, llueve, mañana me voy a Venecia, pero ya extraño mi país, quiero volver. Bueno, qué lindo derrotero, igualmente disfrutable el viaje, ya vas a volver y vas a poder recuperar la rutina aquí, pero mientras tanto disfrutá enormemente de estos lugares maravillosos, allí casi en el verano europeo, ¿no? A las puertas del verano europeo, lugares como Florencia, lugares como Venecia, tan pero tan bonitos. Así que gracias, primero, por mandarnos el mensaje, y segundo, por hacerlo mientras estás en viaje, mientras estás disfrutando de estas maravillas. Vale doble que te hayas tomado un ratito para comunicarte con nosotros. Buenas madrugadas, Hernán y equipo. Me casé a los 17, muy enamorada. A los 29 descubrí su infidelidad. Me quedé con mis hijos y no perdono. Fue muy doloroso, nos dice Irene de Pilar. Mira vos, a los 29 años, muy joven, bueno, sin perdonar una infidelidad y quedándote sin la pareja, solamente con tus hijos. Entiendo lo que habrá significado, tal como vos lo decís, fue muy doloroso. Gracias por compartirlo. Hola Hernán, soy divorciada, no perdono y no creo en la fidelidad. Te lo digo porque viví mucho, tengo 81 años, para mí no existe. Un abrazo, nos dice Susana. Hoy te estamos preguntando qué te pasa con el tema de la fidelidad, si perdonarías, si no perdonarías, si perdonaste, si te perdonaron en algún momento. Bueno, todo lo que tenga que ver con la infidelidad, la fidelidad, la monogamia, los pactos, las tradiciones, todo esto que es a veces tan paradójico, nos genera tantas contradicciones a los seres humanos. Bueno, lo trajimos en esta noche a madrugada 6:30 para ir armando de a poco el rompecabezas. Estamos comenzando esta nueva hora con 13 grados dos décimas de temperatura en la ciudad de Buenos Aires, la humedad 91%, para todos aquellos que se están levantando muy, muy, muy temprano para ir a trabajar, sepan que nos espera una jornada con probabilidad de neblinas, con cielo parcialmente nublado a la tarde y una máxima de 18 grados, lo mismo para aquellos que están llegando muy, muy, muy tarde después de una jornada a casa y nos están saludando, nos están encontrando. Bueno, un abrazo desde aquí a todas las posibilidades de escucha que existen para madrugada 6:30. Me voy al teléfono, en un rato si viene nuestro artista del día. Hoy un emblema de estas canciones también, ¿eh? Un emblema de canciones que tienen que ver con la fidelidad, con las relaciones de pareja. Bueno, un gran porteño que lleva muchas veces a sus letras estas contradicciones de los amores de los seres humanos. Se viene en un rato nada más. Ahora saludo a quien está en el 4010-7242. Buenas noches.
1: Hola.
0: Hola, ¿quién habla?
1: Hola, Hernán.
0: Sí, ¿quién habla?
1: Habla Irene.
0: Hola, Irene, ¿cómo te va? Buenas noches.
1: ¿Cómo estás?
0: ¿Me escuchás bien vos?
1: Yo te escucho bárbaro, ¿vos?
0: Bueno, si te puedes acercar un poquito al micrófono del teléfono, te voy a escuchar mejor.
1: Bueno.
0: Ahí está, mucho mejor, mucho mejor.
1: Bueno, yo soy Irene, la que leíste recién el mensaje.
0: Ah, mira.
1: Sí, y dos cositas.
0: Que no perdonás, decías, que no perdonás la infidelidad.
1: No perdono. Primero porque, bueno, me casé muy enamorada. Uh-huh. Él parecía que también. Pero bueno, llevo 47 años porque me quedé con mis hijos. De 7 años, 4 y 11 meses.
0: Sí.
1: Y fue duro, pero la verdad no quería, no me faltaban pretendientes, pero nunca quise que ninguna persona, ni siquiera mi familia, le pudiera poner una mano encima a mis hijos. Así que...
0: ¿Y qué te hacía pensar que eso podía pasar?
1: Por qué sé yo, viste, soy de otra época, mis padres... Estuvieron juntos 40 años, aunque en realidad a veces te pones a pensar hoy en día y decís, se aguantaron, pero mis padres se amaron, tuve una infancia divina, pero no sé qué decirte, yo me casé para toda la vida. Yo cuando el cura dijo que el hombre no separe lo que Dios unió, para mí fue sagrado. Uh-huh. Y mis hijos son lo más grande que tengo en la vida. Así que agarré mis tres hijos, porque me dejó en la calle, me fui a trabajar al campo, me recibí de peluquera, cociné, vendí comida. Tengo unos hijos maravillosos, hermano. No le puedo pedir más nada a la vida. Y hoy, después de todo lo que logré, soy feliz. Eso te quería decir.
0: Qué bueno. Bueno, primero que recuerdo en el mensaje que nos decías que esto fue a los 29 años que te separaste. Y fue por una infidelidad que no pudiste perdonar.
1: Es que en realidad uno, hay tips en los cuales te das cuenta. Y después notas un montón de cosas. Y lo vas alargando porque decís, bueno, trabaja mucho, trabaja 3 días fuera, 3 días acá con nosotros, que no existíamos porque no existían ni los chicos. Venía, se suponía, se iba a descansar, que papá duerme, que esto, bueno, todas esas pavadas voy.
0: Sí.
1: Y decir, ¿cómo trabaja? Hasta que uno de mis hermanos me dice, te está engañando. Y yo siempre dije que para mí, a él se lo había dicho siempre, que si el día de mañana le pasaba algo, que me lo diga. Bueno, yo esperaba eso. Entonces mi hermano puso un detective y averiguó que tenía 2 hogares, el nuestro y otro.
0: No me diga.
1: Sí.
0: Primero, un detective, estamos hablando de hace 50 años, porque vos me dijiste que tenías 81.
1: No, yo tengo 76.
0: Ay, ¿de dónde saqué? Ay, perdón, me confundí con otro mensaje. Bueno, 40 años. 40 años.
1: Hace 40 años. Mi hermano tenía, económicamente estaba bien, bueno, puso un detective porque mi hermano, él me dijo a mí, lo que más me dolió, no es que te hayas quedado en la calle porque alquilábamos, yo no podía pagar, tenía los nenes chiquititos.
0: Sí, sí.
1: Y no sabía dónde estaba. Entonces mi hermano dice, bueno, si no me crees, lo vamos a buscar. Bueno, él lo encontró, le dio una paliza que yo me enojé porque, a ver, más allá de todo. Entonces, para hacerte la corta, él me dice, no fue ni por vos ni por él, fue por mis sobrinos. Claro, porque a mí, hasta que yo me organicé, me mantenían mis hermanos, ¿viste? Mi hermano mayor, mi otro hermano que hoy faltó, y mi mamá, que se fue a trabajar por hora, hasta que yo conseguí el trabajo, y después me fui al campo como casera, y ahí salí adelante.
0: Mira.
1: Yo tengo un hijo que es abogado, tengo un hijo que está afuera, hace muchos años viene, una vez por año, y tengo mi hijo, el más peque, papá de mis 5 nietos, 3 son de él y 2 son adoptados, tengo una nuera divina, no sé qué decirte.
0: Estás muy feliz, estás muy feliz. No, eso está es muy lindo lo que traes, lo que yo me quedé color como para, digamos, encaminar la conversación en el tema que nos trae hoy, que en realidad lo tuyo fue más que una infidelidad. Me estás diciendo que tenía un hogar paralelo.
1: Bueno, pero yo no sabía.
0: No, ya sé, no, ya lo sé. Lo que quiero decir es que era mucho mayor, digamos, la escalada. No había sido una aventura de un día.
1: No. Nosotros, porque todavía él estaba conmigo, perdimos un hijo, a mí se me murió Mariano, y él nunca estuvo, ¿me entendés? Entonces son cosas muy duras, muy difíciles, y a mí me costó mucho, mucho criar a mis hijos, porque imagínate, a mí se me abrió la tierra en los pies, pero aparte de eso, yo era muy joven y era muy inocente.
0: Claro, muy joven, claro, tal cual, sí.
1: ¿Qué hago con los chicos? Entonces cuando empezaron mis hermanos a decir, yo te los crío, dije no. Yo ahí me volví mujer, para decirte. A mis hijos los crío yo. Si me salen bien, bien, y si no me salen bien, los pongo en un colegio hasta que se corrijan.
0: Claro. Escúchame, y entonces, más allá de lo que fue la separación con vos, él tampoco cortó también vínculo con sus hijos, por lo que me estás diciendo.
1: No tuvo ni dinero, ni los mantuvo, ni nada que se le parezca. Y mira de la época que te estoy hablando, yo fui y a una abogada a denunciar que él hizo abandono del hogar y abandono de personas.
0: Sí.
1: No por mí, sino por mí. Tenía un hijo de 11 meses.
0: Sí.
1: ¿Viste? Y bueno, lo citaron, porque ya sabíamos dónde vivía, lo citaron. Yo pedí el divorcio. Y el divorcio, en esa época, no se pagaba. Así que te lo mandaban. Si él no lo quería firmar, no lo firmaba. Le llegaba la carta a él como que yo me divorciaba de él. Bueno, tuvimos una entrevista, nos divorciamos, no nos vimos nunca más. Y yo con el tiempo, yo no soy la madre de esa Calcuta, ni quiero que me tengan lástima por lo que pasé, porque no lo sabe nadie, no, o sea, podría escribir una novela. Y nunca le llené la cabeza a mis hijos. Mis hijos no lo querían ni ver, y a la mujer tampoco. Entonces yo un día me senté con lo más grande, obvio, 7 años y 4 años, porque Ariel tenía 11 meses, no iba a entender nada. Entonces le dije, pasó esto, esto y esto. No sé qué pasa con papá, se puede vivir con la abuela, todos esos cuentos que le podés decir a los chicos hasta que estén grandes. Le digo, pero si tu papá algún día los viene a buscar, ustedes tienen que ir.
0: ¿Y los fue a buscar alguna vez?
1: Papá es papá y mamá es mamá. Nunca le llené la cabeza a mis hijos. Mis hijos no lo querían ni ver, y a la mujer tampoco. Entonces yo un día me senté con lo más grande, obvio, 7 años y 4 años, porque Ariel tenía 11 meses, no iba a entender nada. Entonces le dije, pasó esto y

0: ustedes tienen que ir.
1: ¿Y los fue a buscar alguna vez?
0: Papá es papá y mamá es mamá.
1: ¿Y los fue a buscar alguna vez?
0: Después de 6 años los vino a buscar.
1: 6 años.
0: Sí, los vino a buscar, se ocupó de ellos. Un día vino, me dijo que quería hablar conmigo. Le dije sí, que no había problema, pero si hablábamos de nuestros hijos. Hablamos de los hijos. Me dice, mirá, bueno, viste, los perdones. Todo. Mirá, le digo, vos tenés que ser papá. A mí no me importa. Si le traes un litro de leche, no. Yo lo único que quiero es que te vean. Porque si el día de mañana a mí me pasa algo que nadie tiene la vida comprada, yo te digo, me volví mujer, Hernán. Le digo, mis hijos, quiero que se queden con vos, que sos el padre, que no deambule por ningún lado. Eso sí, la persona que tenés al lado a mí no me hizo nada, ni me importa, ni me quita el sueño. Pero ¿sabes qué? Que no los toque. Si estoy viva, que no los toque. Porque tus hijos son tuyos y míos. Hoy tienen una relación, después de muchos años, buena, te diría buena. Porque hablaron con él, hablaron conmigo, y mi hijo, el que está afuera, recién ahora está entrando en qué bueno, que lo entiende, porque el hombre es hombre, como yo le dije, el hombre es hombre, y eso no le da título, pero se equivocó, me vino a buscar, quería que volviera. No, yo te voy a decir algo que parece estúpido o no sé qué, pero para mí su piel era mía. ¿Viste ese señor que habló recién que me encantó? Como que nadie le pertenece a nadie.
1: Pues sí.
0: No, yo sé que no nos pertenecemos, porque yo lo adjudicaba que uno de los dos iba a morir, obvio, por la ley de la vida, pero no a que él podía estar con otra persona.
1: Claro.
0: Tan íntimamente y venir conmigo.
1: Claro.
0: Aparte tiene 2 hijos mellizos, un varón y una hija, que se aman con mis hijos.
1: Ah, mirá, o sea que el vínculo de hermanos continuó, se pudo gestar.
0: Sí, porque yo le dije que ellos se tenían que sentar cuando quisieran y tuvieran edad, con respeto, y hablar con el padre, porque mi campaña era una, porque la habíamos vivido, pero con el papá también, que lo tenían que escuchar y perdonar.
1: Claro.
0: Ya te digo, no soy la madre de esa Calcuta, pero es el padre, sea como sea, es el padre, ¿viste? Y en realidad, te digo, la mujer, que esta no fue la primera, ¿no?, cuando me engañó, esta es otra, me dice un día, me llama por teléfono porque ella se había hecho una lipoaspiración y estuvo muy, muy grave. Y mis suegros no los quisieron tener a los chicos, porque mis suegros decían que la única nuera era yo. Yo decía, no es así, los nenes no tienen la culpa. Y bueno, entonces me vino él a mi casa a preguntarme, porque yo ya tenía mi casa alquilada por mi cuenta, tenía mi peluquería. Vino a mi casa a hablar conmigo y me dice, vos sabés que el viejo... Le digo, no te preocupes, si vos me tenés confianza, déjamelos a mí.
1: Mirá vos, mirá lo que hiciste, qué bárbaro. Irene...
0: Cuando...
1: Sí, decime.
0: Cuando se mejore, venía a buscarlo. Sacó dinero para que lo mantuviera. Le digo, no, tus hijos van a comer lo que comen los míos, porque son hermanos. Y a mí me vienen a visitar.
1: Qué bárbaro, ¿eh? Qué historia, Irene, que nos trajiste, ¿eh?
0: Y la verdad que los quiero mucho, porque yo creo que es la crianza que me dieron, Hernán, ¿viste? Y el día de mañana no me quiero quedar con la culpa de que le pase algo al padre y que no tenga a sus hijos a su lado. Porque el padre, equivocado o no, yo también me equivoqué, porque en la pareja somos dos. Yo reconozco que cuando se murió Mariano me olvidé de mi marido, pero lo bueno era habernos sentado y hablar. Pero
1: claro,
0: no tuvo... Éramos muy jóvenes.
1: Irene, te agradezco enormemente por...

0: haberte abierto a contar esta historia que es parte de tu vida o mucho de tu vida y que la hayas compartido con nosotros en esta noche.
1: Es toda mi vida y te agradezco en el alma, pero te digo que la mujer sola puede salir adelante. Uh-huh. Y yo amo al hombre porque digo que lo mejor que Dios hizo en la vida, porque si no, no hubiésemos tenido los hijos. Uh-huh. ¿No es así? Bueno, te mando un beso, un abrazo. Cuídate al ir a tu casa y te bendigo.
0: Gracias. Bueno, muchas gracias. Muy amable. Gracias por haber llamado. Chau, Irene. 2:25, 4010-7242. ¿Quién está por allí? Buenas noches.
2: Hola.
0: Hola, ¿quién habla?
2: La abuela Esther.
0: Hola, Esther, ¿cómo te va? Buenas noches.
2: Buenas noches. Figurita repetida.
0: Sí.
2: ¿Sí, no?
0: Sí.
2: Sí, me decís.
0: ¿Y qué querés que te diga? ¿Que no?
2: Bueno, perdóname.
0: No, perdóname. No tengo nada que perdonar.
2: Yo te escribí un WhatsApp y te preguntaba si podía llamar, pero como no lo leíste, te llamé igual.
0: Está muy bien. Está muy bien. Es lo que hay que hacer. Pero vamos a hablar de la fidelidad en serio.
2: Bueno, en serio.
0: En serio.
2: En serio.
0: Dale.
2: Mira, yo infidelidad no perdono, no perdoné, no perdono ni perdonaré jamás. Uh-huh. No, nunca supe de ninguna infidelidad. Pero te digo que la infidelidad viene la traición.
0: Claro, después. Claro.
2: Entonces, yo antes que la traición prefiero hablarlo, que te lo digan. Mira, las cosas son así, así, así. Se separa uno y se acabó. Cada uno por su lado y listo. Porque la infidelidad es horrible, es una cosa muy fea. Entonces prefiero antes que la traición, que la infidelidad que trae la traición, prefiero que me lo digan en la cara y listo.
0: Claro.
2: Se acabó. Porque yo me conozco, yo sé que no lo perdonaría jamás.
0: Te quedaría como un rencor permanente, digamos.
2: Permanente, permanente.
0: Claro.
2: No.
0: Claro, que eso también es otra parte de la historia, ¿no? Porque uno puede decir, bueno, perdono, pero ¿hasta qué punto perdonas y después no se lo puede sacar de la cabeza el tema, ¿no?
2: No, por eso es una infidelidad, es muy difícil de perdonar. Uh-huh. Porque por cualquier cosita se te viene a la... Te dice un día,
0: claro.
2: Mira, llego más tarde del trabajo y ya se te prende la luz.
0: Se te encienden todas las alertas, todas las alarmas.
2: No se puede vivir así.
0: Es cierto.
2: Que te lo diga directamente, uno dolerá, qué sé yo, uno se separa y bueno, seguirá siendo el padre de los hijos, pero mi marido jamás.
0: Claro, claro. O sea que... Creo que no se perdona una traición.
2: Yo por lo menos, no sé, la gente que lo hace, no sé si lo puede hacer o lo dice de la boca para afuera, para que por el que irá, o no sé qué, pero yo no. Y siempre lo dije, no, jamás.
0: O sea que esto se supo de entrada, digamos, en...
2: Sí.
0: Ni se te ocurra porque no te perdono, le dijiste alguna vez.
2: No. Él lo supo siempre.
0: Claro.
2: Siempre lo supo. Yo te digo, siempre te lo digo, tuve un solo novio en mi vida, con el que me casé, con el que estoy casada, y seguiré hasta que Dios lo disponga. Uh-huh.
0: Bueno, en ese sentido la fidelidad tiene más valor porque, todos somos seres humanos y podemos tener la necesidad o el deseo o la curiosidad de tener más de una experiencia.
2: Sí.
0: ¿No?
2: Puede ser, sí.
0: Con lo cual cuando hay una sola experiencia vale doble todavía, porque no es que vos venías de un derrotero de... otras parejas, otras experiencias y después elegiste. No, con la misma persona estar toda la vida, y es una elección.
2: Desde los 15 años que estoy con el mismo,
0: claro,
2: con la misma persona.
0: Y cuando uno está con una misma persona tanto tiempo, ¿no tiene tentaciones en el sentido de, no se le abren posibilidades de tal vez tener alguna aventura, o uno está tan convencido de eso que no transmite esa energía y nadie se acerca?
2: No, a mí por lo menos nunca se me acercó nadie. Mm. No sé si será porque se daban cuenta de que no iba a haber...
0: Claro, claro, que no iba a haber, claro, no iba a haber respuesta, claro.
2: No, y yo no lo hubiera aceptado tampoco. Mm. Ni se me ocurrió jamás. Por ahí te digo, mira, Jorge Rojas, qué bombón, ¿viste?
0: No, bueno, eso es otra cosa, sí, claro, claro.
2: Eso sí, pero no, jamás. Jamás se me hubiera ocurrido mirar a otra persona, jamás.
0: Bueno, jamás. Bueno, qué este convencimiento, ¿no? Qué bueno que lo hayas podido sostener. Creo que a la vuelta de la vida eso debe ser muy gratificante. Sí, digo, a la vuelta de la vida, sí, cuando uno ya es más grande, ¿no? Y ya criaste tus hijos, a eso me refiero.
2: Sí, claro, es lindo, porque vos sabés que uno ya se conoce tanto, uh-huh, que a veces no hace falta las palabras.
0: Claro, claro,
2: solo
0: claro.
2: Con mirar, yo a veces solo con mirar a mi marido... Y yo ya sé lo que quiere, o él lo mismo.
0: Claro.
2: Ya me mira y ya sabe para dónde.
0: Y sí, dónde, claro, va. Obviamente, mucho sí, tiempo. Sí, claro.
2: Sí, sí, es como que tenemos telepatía, ¿viste?
0: Claro.
2: Cada uno ya sabe lo que el otro siente, lo que el otro piensa, uh-huh, lo que el otro va a decir, lo que no va a decir, y sí. Sí, es así, pero bueno, a mí me tocó esa suerte, viste, hay personas que no, y bueno, no, yo no lo hubiera perdonado.
0: Claro.
2: Si hubiera sabido de una infidelidad, uh-huh, no lo hubiera perdonado, jamás de los jamases, no, yo no lo hubiera perdonado, así que pienso que él lo sabía, eso. Entonces, si lo hizo, lo guardó muy bien.
0: Lo guardó muy bien porque ni te enteraste. Ni te enteraste. Bueno, Esther, no, gracias por llamar. No. Gracias por llamar, por la compañía de siempre.
2: Sí, siempre, siempre estoy escuchando. Si no llamo, bueno, llamo igual. Vos sabés que llamo. Pero si no llamo, igual estoy.
0: Bueno.
2: Siempre por WhatsApp. Ahí te mandé por...
0: Ahora voy a mirar, todavía no pude... Mira, tuve tantos mensajes esta noche, gracias a Dios, ahí en WhatsApp, que bueno, los voy viendo, imagínate, mientras estoy haciendo el programa. Así que a veces no es tan sencillo, pero ahora los voy a mirar.
2: Bueno, querido, te mando un beso grande.
0: Gracias, Esther.
2: Que termines bien.
0: Igualmente, nos seguimos escuchando, gracias. Chau. 2:33, 40:10, 72:42, ya se viene nuestro artista del día, un porteño que habla del amor, de la infidelidad, del deseo, bueno, las canciones que se vienen dentro de un rato y las letras que tienen que ver un poco con lo que estamos hablando. Hola, buenas noches.
3: Hola.
0: ¿Quién habla?
3: Gladys.
0: Hola, Gladys, ¿cómo te va? Buenas noches.
3: Hoy llamé. Por primera vez, por WhatsApp.
0: Ajá, mira.
3: Cero. Ninguna contestación.
0: Ajá. Y capaz que no lo vimos todavía.
3: Me costaba meterme, no sé, si tenía que poner la radio, el nombre. Me hice lío. Bueno, no importa. Y después te puse, voy a esperar a ver de qué vas a hablar hoy. Y si me copa, me meto.
0: Y te copó.
3: Y me copó.
0: Y te copó.
3: Claro. Obvio.
0: Y te copó. Obvio. ¿Por qué sí te copó?
3: Porque, primero, la infidelidad para mí no va.
0: Uh-huh.
3: Simple. Las cosas hay que hablarlas.
0: Sí.
3: Soy psicóloga, no tengo otra manera de pensar la vida.
0: Bueno, pero habrás visto en tu consultorio un montón
3: no,
0: de...
3: No, nunca tuve consultorio porque me dediqué siempre a los niños.
0: Ah, está bien, no hiciste clínica, está bien, perfecto.
3: No.
0: Está bien.
3: Pero me parece lo más sano es decirse qué es lo que uno siente. Si algo de la persona con la que estás ya te está molestando o a la otra persona le está molestando algo, hay que decírselo y chau. ¿Por qué engañar, meterse con otras personas? A mí me pasó de estar casada con el padre de mi hija,
0: sí,
3: y sentir en un momento que está re aburrido, re cuadrado,
0: claro,
3: re psicólogo, ¿viste? Y yo ya no, ¿viste? Cuando decís, no, ¿qué hago? Y yo no quería eso. Y mi hijita tenía 2 años, divina,
0: sí,
3: mi hija Luciana. Pero tomé la decisión, le dije, mira, así no.
0: Hasta acá llegamos,
3: no. Porque yo no le iba a meter los cuernos, no me interesaba, y mirá que tuve posibilidades miles. Si mirás mi WhatsApp, te vas a dar cuenta quién soy.
0: Sí.
3: Posibilidades miles.
0: O sea, tuviste muchas chances de haber podido ser infiel y no lo fuiste.
3: No, exactamente.
0: Bueno, eso vale un montón, porque cuando no tenés la posibilidad, uno se queda con la duda, pero cuando la propuesta existe, el decir no es estar realmente convencido de que uno no va a ser infiel.
3: Tuve posibilidades y dije no.
0: Claro.
3: Porque primero tengo que terminar algo,
0: claro,
3: hacer un duelo, porque no deja de ser un duelo, más allá de que... Porque yo me casé con ganas, no resultó muy cuadrado. A ver, 8 años de novia, y yo digo, ¿y cuándo nos vamos a casar? No, porque primero hay que estudiar, después hay que comprar la casa, después hay que hacer esto, después hay que hacer lo otro.
0: Sí.
3: Y yo hacía todo como él pensaba, porque estaba como de acuerdo en ese momento. Y hasta que un día dije, ¿de acuerdo en qué? Si yo no estoy de acuerdo en esto. Y cuando mi hija tenía 2 años, dije, no, yo no estoy de acuerdo en esto. Y elegí quedarme solita con mi hija. Él, re buen papá, nada, no tengo nada que ver con todas esas historias de padres que...
0: De abandonos, claro.
3: Los hijos.
0: Claro.
3: No. Cero abandono, no. Se recontraocupó toda la vida. Pero con él, cero.
0: Claro, un tema de vínculo de vos con él, claro.
3: Claro, la venía a buscar a mi casa y esperaba en el cordón de la vereda.
0: Y después con el tiempo se pudo digamos acercar ese vínculo o
3: no, nada,
0: nunca nada.
3: Cero vínculo. Y después yo me volví a casar.
0: Ajá.
3: Porque volví a conocer a otra persona muy buena y desgraciadamente se murió.
0: O sea que el vínculo se cortó por eso, digamos, no que te había separado antes.
3: No, primero me separé del papá de mi hija.
0: No, me refiero al segundo.
3: No, el segundo falleció.
0: Falleció.
3: Hace 3 años. Sí.
0: Claro.
3: 55 años, nada. Lo peor que me podía haber pasado. Pero bueno, yo sigo adelante. Sé que no le hago mal a nadie. Nunca le metí los cuernos a nadie. Y siempre fui bien querida. Siempre. Aún con el papá de mi hija, fui bien querida.
0: Uh-huh.
3: La verdad que eso me enorgullece.
0: Claro que sí, por supuesto.
3: Y además, no solamente las personas más cercanas. Yo tengo mi vecino que tiene la pizzería al lado de mi casa. Me adora. Un día me llevó al hospital, porque yo me tocó hacer un trasplante. El día del arquero me lo van a hacer porque cada vez me siento mejor.
0: Mm.
3: Pero bueno, pongámosle. Y todos me quieren. En el edificio me quiere todo el mundo. Gray, si necesitas algo, avisá. No, tranca. Y yo me las voy arreglando.
0: Bueno, sola, eso es buenísimo.
3: Porque estoy sola, totalmente sola. Me acompaña mi cuñada, que es la mujer de mi hermano, que viene algunas veces a darme una mano.
0: Mm.
3: Después estoy sola.
0: ¿Y tenés a tu hija?
3: Para adelante. Y tengo a mi hija, pero ahora está medio enojada, porque cada vez que yo me enfermo, ¡pum! Se le viene el mundo encima a ella.
0: Bueno, pero son enojos pasajeros, es tu hija.
3: No, este no es pasajero porque es de octubre.
0: Ah, bueno.
3: No es pasajero.
0: Bueno,
3: no.
0: Un poco más largo.
3: No es pasajero. Yo hablo con psicólogos. No es pasajero. ¿Pero
0: que no tenés relación o hablas más distante?
3: No. Sí, tengo súper relación, pero es como muy pesado para ella bancar, porque ella es hija única para mí.
0: Mm.
3: Ella con el papá después tuvo un hermano, pero conmigo no.
0: Claro.
3: Entonces siente como un montón, ¿viste? Que mi enfermedad es un montón. Me ayuda en un montón de cosas, me paga un montón de cosas, no me las paga de su plata, me las paga de la mía, pero me hace los trámites. Por eso, viste, que perdí el DNI y te dije, sigo todavía. Todavía no tengo ni DNI ni tarjeta de crédito, pero ya la voy a tener.
0: Gladys, gracias por compartir todo esto con nosotros. Gracias por llamarnos.
3: Gracias.
0: Que tengas linda noche, buena madrugada. Después veremos tu WhatsApp allí cuando aparezca.
3: Busca el chat.
0: Vamos a buscarlo.
3: El WhatsApp. Busca el WhatsApp.
0: Chau, Gladys, buenas noches. 2:43, vamos a hacer un stop aquí porque se viene nuestro artista del día. Y hoy, en un día en el que estamos hablando de amores, de desamores, de fidelidad, de infidelidad, de si perdonamos, si no perdonamos, qué rencor nos genera, todo este tipo de cuestiones vinculadas con la pareja, las relaciones humanas, los vínculos más cercanos, los vínculos de matrimonio, los vínculos de pareja, bueno, como los quiera llamar, lo elegimos a él, al señor Cacho Castaña, que nunca pasó por Artista del Día de Madrugada 6:30, pero tiene una canción, elegimos dos, por supuesto, una que le canta al amor y otra que, bueno, cuenta muy descarnadamente lo que sucede con el desamor cuando la traición está en medio de todo esto. Cacho Castaña canta para empezar el homenaje a nuestro Artista del Día. Ojalá que no puedas.
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Cacho Castaña, nuestro artista del día, de nombre Humberto Vicente Castaña, que nació el 11 de junio de 1942 en la ciudad de Buenos Aires, murió en el 2019 y en la década de los 60, bueno, su voz resonaba en todos lados, en programas de televisión, 5 décadas de carrera, con cientos de canciones, de las cuales publicó cerca de 200, entre ellas se encuentran auténticos himnos como esta que escuchábamos recién, Ojalá que no puedas, Septiembre del 88, Garganta con arena, Café la humedad y tantos otros éxitos que recordamos de él. Pero como hoy estamos hablando de fidelidad, de infidelidad, de amor y desamor, la selección fue por estos dos lugares. Primero por el desamor y todo lo que ocurre a partir de una traición. Y ahora por el himno al amor que canta Cacho Castaña y que se llama justamente así, Para vivir un gran amor.

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0: Bueno, dos clásicos de Cacho Castaña, este hombre que dejó tantos hits en la música argentina, en la música bien, pero bien porteña. Cacho Castaña, en Madrugada 6:30, fue esta noche nuestro artista del día.
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0: Bueno, nos separan 6 minutos de las 3 de la mañana. Se nos va el programa, pero todavía, como decimos más o menos siempre, a esta hora nos queda la última estación. Nos bajamos a las 4 en el panorama del rotativo del aire, así que al regreso de las noticias de las 3 vamos a seguir conversando con ustedes, si así lo desean, si tienen ganas, en un tema tan polémico, tan paradójico, tan contradictorio, muchas veces para cada uno de nosotros, que tiene que ver con el amor, con la fidelidad, con la infidelidad, con la monogamia. De esto estamos conversando en esta noche, en madrugada 6:30. Gracias a Ana María, que nos manda saludos desde Rosario, y saludos para todo el equipo, bendiciones, bueno, muchas gracias. Estos mensajes que estoy leyendo me llegaron a través de el Instagram esta noche, en @HernanGarciaArena, allí me pueden encontrar. Te espero para escuchar el programa, nos dijo tempranito Rosana, bueno, muchas gracias. Pero tenía acá algunos mensajes vinculados con la fidelidad que no los estoy encontrando. Dice Hernán, justamente este tema lo voy a tocar en mi taller de conversación en francés, que la infidelidad empieza por un like inocente, esas microinfidelidades que después crecen en algo más. Te escucho para tener otras opiniones sobre el tema, dice Ana María, que nos firma este mensaje. También le agradezco a Marta, que nos manda saludos a través del Instagram. Bueno, Esther, que nos dice, me morí de amor con Cacho Castaña, muchas gracias. Bueno, gracias a vos, y también mensajes que nos llegan en ese sentido al 11 50 26 8630. Dice, bellos los dos temas, gracias. La discográfica ya estaba elegida, claro, porque hubo una coincidencia con un oyente que nos mandó un audio hace un rato largo, se llama Lucía, que pedía un tema de Cacho Castaña. Bueno, no era exactamente el tema que pidió, porque ya habíamos, por supuesto, elegido y armado estos dos temas, pero sí, casi por telepatía, coincidimos con el artista. Dice, amo para vivir, se necesita un gran amor, nos dice este mensaje de Gladys, que dice que tiene mucho para contar, y creo que estamos hablando de la Gladys que nos llamó recién. Así que le gusta ese tema de Para Vivir Un Gran Amor. Hola, buenas noches, Hernán. Estoy admirada. Ayer tocaste el tema de las discusiones, hoy la infidelidad. Tenés una audiencia, todas carmelitas descalzas, dice. Jaja, dice. Mentirosa, dice Isabel de Urquiza. Bueno, yo sé, entiendo que lo decís con humor. Sí, tenemos una audiencia de... Ayer nadie discutía, y hoy nadie es infiel, y está bien. Bueno, está buenísimo, capaz que es una coincidencia. Todavía no llegó la historia esta noche de aquella persona que metió la pata, que fue infiel y que se tuvo que bancar las consecuencias. Tal vez llegue después de las 3 de la madrugada, no lo sé. Por el momento, Isabel dice que está admirada porque estas cosas no sucedan. Bueno, gracias, lo entiendo con humor, por supuesto, Isabel. Marita de San Cristóbal dice, recién me sumo, me quedé dormida. Bueno, lo bien que haces, Marita, dormir un poco también. Así que no pasa nada, bienvenida, si te sumaste hace un ratito. Hernán, ¿qué temita has traído hoy? Mi historia es digna de un libro, te cuento lo más sintético posible. Una noche, una reunión de amigos, llegó alguien que me deslumbró, charlamos en grupo, nada me hacía pensar que yo también lo deslumbraba. Él tuvo que retirarse primero de la reunión, al despedirse de espaldas a los demás, me da un beso en los labios. Me quedé más que sorprendida, sabía que no lo vería más. Era en el centro de Buenos Aires, yo estaba de paso, vivía en un pueblo del interior. No existían los celulares. Uy, para que es un poco largo el mensaje, y es larguísimo. Bueno, nos contás toda esta historia. Termina diciendo que la ley de divorcio nos benefició y se pudieron casar. Perdón que no lo leo completo, pero no voy a llegar de lo extenso que es a las noticias de las 3 de la mañana. Ahora lo vamos a tratar de rescatar dentro de un ratito. A Marta dice, agradezco que por principios nunca hubiera traicionado a mi esposo, ya que me hubiera traicionado a mí misma por mis principios morales. Por suerte nunca desconfié de mi amado esposo. Tuvimos 26 años de casados y partió muy joven. Tenemos 3 hijos, lo amé y lo extraño terriblemente. Bueno, muchas gracias, Marta. Buenas noches, Hernán y equipo y demás trasnochadores. Nos recuerda, sí, lo íbamos a recordar en minutos, que hoy 3 de junio se cumple un aniversario más del natalicio de Juan Manuel Belgrano, por supuesto, un verdadero héroe de nuestra patria. Gracias por traerlo, Zule, porque lo íbamos a recordar en minutos nada más. Estamos llegando a las 3 de la madrugada, nos queda el último tramo de madrugada 6:30 en el aire de Radio Rivadavia, pero ahora es tiempo del rotativo del aire, ya venimos.
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2: A las 3 de la mañana la temperatura en la ciudad de Buenos Aires es de 13 grados 8 décimas, humedad 90%, con cielo algo nublado. Renuncia de Patricia Bullrich. La interna no le cambia la vida a nadie, aseguró Martín Menem. Nadie está pensando en eso. Estamos trabajando normalmente y no es tema, agregó. El titular de la Cámara de Diputados señaló que la construcción del gobierno está orientada a la continuidad de Milei en 2027. Diego Santilli ratificó que el gobierno avanzará con la eliminación de las PASO. Generan un costo de 250 millones de dólares, argumentó el ministro del Interior. También dijo que la gente no quiere votar tantas veces. La justicia frenó los despidos en el INTA. El juez Elpidio Portocarrero Tezanos Pinto hizo lugar a una cautelar que interpuso el gremio de trabajadores estatales ATE. Ordenó detener el cierre de la estación experimental AMBA. El freno es por 6 meses. El dólar oficial cotiza a 1.450 pesos, el blue 1.435. El riesgo país se ubica en 488 puntos. Cielo algo nublado en la ciudad de Buenos Aires, temperatura actual 13 grados 8 décimas.
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0: Son las 3 de la mañana, 4 minutos.
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0: Son las 3 de la mañana, 6 minutos.
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17: Son las 3 de la mañana, 15 minutos.
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19: Porque está lejos del teléfono.
20: Sí, se escucha un poquito sucia la comunicación.
19: Sí, teléfono de línea es, entonces más complicado la cosa. A ver, por favor.
20: Sí, por favor.
19: A ver, vamos estirando, como se dice en radio.
20: Sí.
19: Gracias, hijo. Sí, Hernán, buenas noches.
20: Buenas noches.
19: ¿Qué tema el de hoy?
20: ¿Viste?
19: ¿Qué tema? ¿Y cuántas ventanitas que se abren?
20: Ah, tenemos para hacer muchos spin-off de este tema ya.
19: Exactamente.
20: Mucho por... Pero bueno, una vez por semana nos vamos a meter en temas así un poco más ríspidos. Exacto. Así movemos un poco el avispero, ¿viste?
19: Hace falta.
20: Claro.
19: Lo primero que me llamó la atención hoy fue el recordatorio de la ley de divorcio vincular. Bueno, yo vivo en los pagos de don Raúl Alfonsín, ya lo saben ustedes, Chascomuses, el lugar de nacimiento del presidente Alfonsín. Yo en ese momento escribía en el diario El Imparcial, que es el mismo diario que escribió el presidente.
20: Sí.
19: Yo apoyé abiertamente el divorcio vincular, siendo una católica practicante, bueno, desde la familia hasta el compromiso en la comunidad. Entonces eso me valió una llamadita de atención del obispo. Porque yo escribía una vez a la semana una historia relacionada con la necesidad del divorcio vincular. O sea, María y Juan, Josefa y Antonio, inventaba, más o menos se lo recreaba, pero los hechos eran reales, ¿no? Y bueno, evidentemente se tomó como, a ver, como que me estaba refiriendo al divorcio A ver, el divorcio de la iglesia, que no tenía nada que ver. El divorcio vincular se refería al vínculo civil
20: uh-huh.
19: de personas. Y yo entiendo que entendía yo en ese momento de que, bueno, había casos en que era necesario el divorcio por el bien de los hijos, por la familia en general. Y bueno, entonces lo apoyé abiertamente. Bueno, recibo una llamada diciendo que, bueno, que yo estaba en condiciones de ser excomulgada por eso, ¿no? Entonces yo le pregunté por qué. Y bueno, dice, por lo que usted está escribiendo, etc. Bueno, yo dije, bueno, yo estoy casada con la misma persona y no pienso divorciarme. O sea, yo no lo estoy escribiendo por autorreferencia, sino porque yo considero que desde el ámbito civil se necesita.
20: Claro.
19: Bueno, el caso es que en el 87, bueno, sale el divorcio vincular. Y bueno, lo asociaba yo a esa anécdota personal, que porque usted mencionó la fecha del divorcio. Pero
20: sí.
19: Fundamentalmente el otro tema que surge es el tema del perdón ante la infidelidad. Normalmente las parejas que han tenido un matrimonio largo es porque han sabido poner de entrada las condiciones, y en la medida en que se respetan las condiciones, los matrimonios se hacen largos. Una de los de las condiciones que nos pusimos mutuamente es no engañarnos, no faltar a la fidelidad. Por el voto, que uno se casó por iglesia y sabe que tiene que ser fiel, es para toda la vida. Lo cual no implica que puedan surgir situaciones en el tiempo y que uno, bueno, tenga que tomar una decisión. Pero siempre he hablado, ¿no es cierto? En ese sentido, esa es la experiencia que yo viví. O sea, yo personalmente puse las condiciones y yo dije, esta es la única condición, es lo único que no te voy a perdonar. Yo lo dije así, con esas palabras, ¿no? Era muy jovencita. Y bueno, y así fue, no hubo necesidad de perdón porque no hubo de ninguno de los lados, digamos, una falta a la fidelidad. Y con respecto a esto, a mí se me ocurre que, ¿por qué pasa que no hizo falta? Porque la relación se va construyendo de a poco, en la base del respeto y el amor que se va profundizando y que va teniendo distintas etapas, y se va profundizando en la medida en que se respeta uno al otro. En la medida en que nos respetamos primero nosotros mismos, porque, digamos, la infidelidad se relaciona siempre con una relación física, con otra persona. Es lo que te dicen, bueno, sos infiel porque tuviste relaciones con un tercero. Pero convengamos que a veces hay otras formas de infidelidad, cuando uno no cumple las tareas que tiene que hacer, digamos, los compromisos que asumió. También es infidelidad, aunque no tenga relaciones con otra persona.
20: Sí, sí, sí, es cierto. Pero viste que hay medio como que cuando el contacto es físico, es como que se le atribuye otra gravedad.
19: Y el amor que se va profundizando y que va teniendo distintas etapas, y se va profundizando en la medida en que se respeta uno al otro. En la medida en que nos respetamos primero nosotros mismos, porque, digamos, la infidelidad se relaciona siempre con una relación física, con otra persona. Es lo que te dicen, bueno, sos infiel porque tuviste relaciones con un tercero. Pero convengamos.

0: se le atribuye otra gravedad, a pesar de que puede haber otras tantas infidelidades también complejas, ¿no?
1: Claro, yo siempre remito, porque no puedo con mi genio, ¿no? Yo remito de Jesús que dijo, el que mira a una mujer deseándola ya cometió adulterio en su corazón, aunque no tenga relaciones con ella. Y entonces, bueno, eso es lo que uno tiene que saber manejar. Y en las relaciones que pueden ser fraternas, que realmente es muy bonito en las amistades del varón y la mujer, hay casos hermosos en los cuales, sin llegar a la infidelidad, puede haber un acercamiento espiritual, una buena comunicación, un construir proyectos juntos, acompañarse, sin necesidad de llegar a la infidelidad. No sé, eso es lo que yo entiendo, no tiene por qué, no tiene por qué haberlo. Y bueno, vuelvo, un poco pasa por el respeto a uno mismo, vuelvo a repetir, el respeto a uno mismo y el respeto a ese pacto que uno hizo con la persona con la cual está.
0: Claro, en realidad la infidelidad pasa por el pacto.
1: Ahora, fíjese, mire, yo le dije ya más de una vez que yo soy bisabuela, tengo un bisnieto de 10 años. Y mis dos nietos no están casados, ninguno de los dos. O sea, ni mi nieta ni mi nieto están casados, tienen pareja. Entonces yo, lo que me costó un poquito al principio, ¿no? Pero después comprendí que ellos me dicen, se están eligiendo mutuamente. Y entonces yo digo, bueno, elegirse mutuamente para ellos está bien en este tiempo, pero que no sea un cambio de figuritas, ¿no? O sea, me voy a elegir, es lindo elegir a la misma persona, por cuestión, vuelvo a decir, por ese respeto, ¿no?, hacia uno mismo, porque es lindo crecer juntos, es lindo acompañar un proyecto. Más allá de la libreta blanca, que es la de la iglesia, o la otra que, bueno, ya no se usa, que es la del registro civil, ¿no es cierto? Si ellos entienden, si ellos entienden que sin casarse se van a elegir mutuamente, es muy lindo, sobre todo cuando hay hijos. Entonces, nos vamos a seguir eligiendo mutuamente, vamos como limando las asperezas que pueden aparecer para que esa unión sea lo más larga posible. Y si alguna vez la pareja se disuelve, les dije claramente, y yo creo firmemente en eso, por eso se los dije, la familia no se separa, no se divorcia, no se separa una familia. Cuando hay hijos somos una familia.
0: Claro, claro.
1: Ya no somos una pareja, somos una familia.
0: Claro, claro.
1: Puede estar separada la pareja, pero que la familia no se separe. El papá sigue siendo papá.
0: Por supuesto, por supuesto.
1: Necesita a los dos. No es que podemos ser papá y mamá. A veces en lo material, en la mantención, la madre tiene que asumir, o el padre asumir la mantención del hijo. Pero el hijo, el papá es papá y la mamá es mamá. Esos son los roles que son atávicos, ¿no? O sea, yo no puedo reemplazar a un papá, por más mamá que sea. Y el papá no puede reemplazar a la mamá, por más que sea un gran papá, ¿no es cierto? Entonces lo que hay que velar es por los hijos, ¿no? Por los que vienen. No sé qué pasará dentro de cuando mi bisnieto tenga edad de decidir su vida. No sé qué habrá, digamos, como, o a lo mejor volvemos a la fuente, o a lo mejor seguimos así, pero yo sí deseo que la unión sea permanente, porque la familia es la célula de la sociedad y eso no ha cambiado. Las sociedades se construyen en base a las familias que se tienen. Cuando hay muchas familias disgregadas, la sociedad está disgregada. O sea, en cierto modo, bueno, eso es un tema para otro día, ¿no? Pero a mí me parece, Hernán, que ser fiel y es honesto con uno mismo es la base de esto, ¿no? Y me alegro que lo haya tocado el tema, porque es un tema muy delicado, porque uno puede sin querer ofender a otras personas con otras situaciones, ¿no?, que están pasando, porque como uno no lo ha pasado, a veces no le cuesta, le cuesta un poco comprender. Pero bueno, cuando abrimos el corazón y la mente y sabemos oír, porque escuchamos en estos ciento y tantos programas muchas historias, uno va como comprendiendo también, sí, que hay otras historias que no se parecen a la de uno y que cada uno hace lo que puede con lo que tiene, ¿no? Pero no podemos, eso no quiere decir que uno no pueda decir lo que uno siente y lo que uno piensa, ¿no? Así que eso es lo que yo quería sumar esta noche.
0: Y te lo agradezco enormemente, Eva. Me quedo con lo que contaste al principio, de a pesar de tus creencias y a pesar de tus convicciones, bueno, te pareció que la ley del divorcio había que respaldarla, a pesar de algún disgusto que te trajo aún por tu fe.
1: Sí, y es que tiene que ser así, porque tenemos que ser amplios.

0: Sí, comprender al otro. Papa Francisco nos ha dado un ejemplo. Él fue uno de los papas más abiertos, porque Juan Pablo era muy de avanzada, pero Francisco fue muy abierto. Uh-huh. Entonces tenía mucha una mirada misericordiosa, ¿no? Nos dio la imagen del padre misericordioso, ¿no? Del padre que te comprende. Y entonces ahí uno también, sin dejar los fundamentos religiosos que a uno le da sentido en nuestra vida, uno se va apoyando en las distintas posturas, ¿no? O sea, y es lindo cuando uno siente que esa fe que uno mantiene tiene una apertura, una comprensión hacia el otro, porque uh-huh. no tenemos la verdad absoluta. Tenemos una parte de la verdad. En esa partecita creemos y la sostenemos con el testimonio. Pero también tenemos que saber que hay otras verdades y hay otros testimonios. Entonces, ese respeto que es para uno sirve para los demás.
1: Absolutamente. Eva, siempre un gusto escucharte. Gracias por llamar, ¿eh?
0: Gracias. Hasta siempre,
1: hermano. Por favor, te esperamos cuando quieras. Muchas gracias. 3 de la mañana con 26 minutos, 4010-7242. Buenas noches. Hola.
2: Hola, buenas noches.
1: Buenas noches, ¿quién habla?
2: Fernando te habla.
1: Hola, Fernando, ¿cómo te va? ¿Vos sos el que estaba recién mandando mensaje por WhatsApp?
2: Correcto.
1: Ah, perfecto, sí. ahí estamos. Estaba a la espera de que te hayas podido comunicar que había ahí alguna dificultad para hacerlo. ¿Cómo estás? Buenas noches.
2: Bien, ahora que bien, buenas noches.
1: Bueno, vos sos el caso swinger.
2: Sí, correcto.
1: Vos sos el caso swinger, que vendría a ser, bueno, hoy estamos hablando de la fidelidad. Yo entiendo que cuando una pareja accede al intercambio de parejas, no hay infidelidad porque es un pacto. Pero bueno, yo decía, hay que bancárselo de todas maneras. ¿Cómo fue tu historia?
2: Mi historia fue, empieza hace muchísimos años. Empieza en el año 2000, hace más de 26 años. Un día esperando el tren en una estación de colectivo, veo una revistita que decía revista Swinger Entre Dos. La compré, la empecé a hojear. Si vos ves que capaz digo algo que es incorrecto, que no hay que decirlo, me adelantás y me decís. Hay un matrimonio que en el año 95 empezó en la Argentina, llaman Beatriz y Daniel.
1: Sí, fueron muy conocidos, se les han hecho infinidad de notas.
2: Bueno, con una revistita, con un boliche en flores.
1: Sí, sí, sí.
2: Y entonces ellos empezaron y yo leí la revistita y empecé a ver los avisos y empecé a conocer y fui a conocer ese boliche en el año 2000 y me rompió la cabeza. Hace 26 años yo me acuerdo que entré y estaba medio blanco, asustado, y los hombres se me acercaban y me decían: no pasa nada acá, no pasa nada, tranquilo, está todo bien. Si te gusta una chica, la puedes sacar a bailar, en buscar, en pasar. Bueno, y entré primero y me fui último a las 6 de la mañana, no hice nada. Pero
1: fuiste solo, no fuiste en pareja vos.
2: Fui solo.
1: Fuiste solo.
2: Totalmente choqueado, pensé lo que veía, no lo podía creer. No podía creer lo que veía, me rompió la cabeza. Y nunca me animé a planteárselo a la que era mi novia en ese momento. Uh-huh. Nunca me animé y me quedé con esa experiencia. Después dejé de salir con mi novia en el chat, en esa época, en los años 2002-2003, estaba muy de moda chatear por internet en los foros y conocí una chica en ese chat y empezamos a ir a los boliches, empezamos a convivir a ese ambiente. Hasta que conocí a quien fue mi mujer durante 20 años, entonces dejé de salir con la chica con la que íbamos a los boliches swingers.
1: Sí.
2: Me casé con la mujer de la que me enamoré y dos o tres veces le dije el tema. Alguna vez me acompañó a un boliche que estaba en una calle que hay en Recoleta, que la calle Anchorena. Uh-huh. Ya no existe más ese boliche, que fue el ícono swinger de la Argentina. Tenía un hotel con pileta, con todo, era increíble. Y bueno, no quiso acompañarme en ese mundo, en ese ambiente, entonces lo reprimí hasta que lamentablemente me divorcié hace unos años. y me dice, mi próxima pareja, yo esto no lo vuelvo a reprimir nunca más, vuelvo a reprimir esto. La próxima persona a la que conozca, me diga, ¿cómo sos? Yo voy a decir, yo soy así y asá y me gusta esto. Y cuando conocí a mi actual pareja, en la primera salida, les dije, mira, yo soy nudista liberal. Me gusta el nudismo, me gusta el ambiente liberal. No fui tan fuerte con la palabra swinger, que parece muy fuerte. Tengo unos amigos que me dicen, es muy fuerte la palabra, entonces le decimos los boliches divertidos, el ambiente divertido, amigos divertidos, me voy a decir swinger. Y bueno, y me estaba así, me dijo mi pareja actual, así que sos nudista liberal, bueno, mira, empezamos a hablar del tema, yo le dije, bueno, mira, la verdad que me gustas mucho, te quiero, me fui enganchando, y le dije, si algún día vos tenés una fantasía y no la cumplís, sabe que es un tema tuyo, no es un tema mío. Porque si tenés una fantasía y me la compartís, yo te quiero, me gustás, te acompaño en la que vos quieras. Lo único que te voy a pedir es no me dejes afuera. No me dejes afuera. No quiero que vayas por atrás mío y hagas algo que tengas ganas y que me dejes afuera. Yo te acompaño. Te acompaño y lo hacemos juntos, nos divertimos. Empezamos despacio, de poquito, cada vez un poquito más. Y la verdad que nos gusta, nos encanta, yo la adoro, la quiero. Y lo que más me gusta es a ella verla disfrutar. Por supuesto, yo la veo a ella disfrutar y yo también disfruto, pero disfrutamos juntos.
1: Ahora, estaba pensando, Fernando, cuando te escuchaba, sí, recién dijiste algo importante, que dijiste, bueno, no lo hagas por atrás, ¿no? No lo hagas a espaldas mías, incluíme. Entonces digo, aún en el mundo del intercambio de parejas hay un concepto de infidelidad, que es lo que estamos trayendo hoy, porque si vos estás reclamando aquello, la infidelidad, aunque pase por otro lado de lo, entre comillas, habitual o normal, pero también existe, porque en realidad es el quebramiento de un pacto.
2: Pero el swinger puede ser recontra infiel.
1: Claro, claro.
2: Puede ser recontra infiel, porque, pero bueno, después hay mil opciones, mil variedades, y alguien puede decir, aparte de ser swinger, somos una pareja abierta. Entonces ahí puede decir, no hay infidelidad porque somos una pareja abierta.
1: Claro, pero son dos cosas distintas, digamos.
2: En mi caso, en nuestro caso, nosotros somos swingers y no somos una pareja abierta.
1: Claro, claro.
2: A mí no me gustaría que ella salga con otra persona sola, a ella le gustaría que yo salga con otra persona sola. Compartimos juntos y nos gusta. Y hemos ido a los boliches y hay una aplicación en todo el mundo y en Argentina donde cada vez hay más parejas y parejas de todos los barrios, y vos no podés creer la cantidad de parejas y parejas que hay en cada barrio, en cada provincia, en cada ciudad. Y vos decís, esta es una mamá del cole, este es un papi del cole, que vos nunca en tu vida pensarías que es así. Y a la ciudad que viajamos, ya sea en Argentina, en el interior, en el exterior, vos buscás y decís, che, estoy de visita tantos días en esta ciudad, ¿quiénes están para ir a tomar algo? Vas, tomas algo, comes. Si hay buena onda, seguís. Si no hay buena onda, quedas ahí, listo, no pasa nada, nadie te obliga a nada. Hay más respeto en la comunidad swinger y liberal que en un boliche normal.
1: Claro,
2: en un boliche
1: claro.
2: Normal, vos cada vez que vas y te tocan el culo, te acosan, te avanzan. En este ambiente hay mucho, mucho respeto. Y lo máximo que te puedo decir, lo máximo que existe en el mundo, que así como para los chicos es Disney, para nosotros los swingers, lo máximo en el mundo es Cap d'Agde en Francia. Es un pueblo, es como un barrio cerrado gigantesco, como que tenía un Nordelta, con hoteles, restaurantes, supermercados, boliches, spas, saunas. Es gigantesco, va gente de todo el mundo. Una playa, generalmente las playas nudistas no son muy lindas porque son las que están medio alejadas, que tienen algún problema. Esta es una playa espectacular, el agua es transparente, el agua es cálida. Va gente de todos lados, boliche, restaurante. Es el lugar más lindo.
1: Es como la ciudad swinger.
2: En la ciudad liberal, turista, swinger, hay supermercados, vas desnudo por el supermercado, por la calle, hay gente teniendo relaciones en las calles, en todos lados, hay gente grande, gente muy, muy grande de edad, hay mucha gente joven, Cuando yo empecé en el año 2000, hace 26 años, la gente tenía más o menos 45, 50 años. Hoy hay mucha gente de abajo de 30 años que está en el ambiente. Y una vez escuché en una obra de teatro una persona que le decía, a vos, ¿cuál es tu comida favorita? Lo que más te gusta, ¿no? Uno puede decir asado, el otro puede decir pastas, el otro puede decir, a mí me gustan los pescados. Le decía, bueno, vos imaginate que el resto de tu vida, al mediodía y a la noche, vas a comer solamente tu comida favorita. Pescado, pescado, pescado, carne, carne, acá. Nunca te puedes comer un platito distinto, una pizza, una empanadita. Me dice, uno le gusta ir cambiando. Vos podés estar con la mujer más linda del mundo, pero después decís, qué sé yo, es, lo otro también es lindo, ir cambiando, y si lo haces con respeto y con amor, y lo ves a tu pareja que está disfrutando un montón, es lo más lindo, por lo menos lo que yo veo. Me encanta disfrutar con mi pareja, ayudarla a ella a disfrutar mucho, y bueno, esto es un poco...
1: Bueno, vos sabrás, Fernando, que habrá un montón de personas que estén escuchando que estén celebrando la libertad, y otras que dicen, yo ni de casualidad podría acceder a que la persona que yo amo esté con otra persona, aunque yo sea partícipe de aquello. ¿Cómo se lo bancan esto?
2: Mi psicóloga me dice, yo a mi pareja lo veo con otra y lo mato.
1: Claro, por eso te digo, por eso, claro, claro.
2: Igual, vos a tu pareja lo ves con otra y lo matás, pero que yo, vos también puedes estar con otro. Bueno, y habrá gente que le gusta y habrá gente que no. Y está perfecto y está muy bien. Eso no es para todos. No es para todos, y lo que le gusta a uno tampoco le tiene que gustar al otro.
1: Obvio, no, claro.
2: Uno tiene, lo peor que hay es mentirse a uno mismo. Es lo peor que uno
1: puede... Eso es cierto, eso es muy cierto. Y además, mientras sea mientras sea consensuado entre personas mayores de edad y demás, bueno, las reglas, viste, las va poniendo cada uno de acuerdo a lo que le gusta, lo que le parece y lo que le cierra, qué sé yo.
2: Por supuesto que sí, pero parte de eso, uno tampoco puede decir, bueno, mira, te lo voy a bancar porque es tu fantasía y hoy te lo banco y cada tanto se lo banco. Pero si es un esfuerzo, yo lo que digo es, si es un esfuerzo, vos no podés vivir en esfuerzo. Vos podés hacer un esfuerzo un día, dos veces, cada tanto, pero uno no puede vivir en esfuerzo. Entonces yo lo que digo es, esto tiene que ser algo que fluya, natural, que sea suave, que no te sientas incómodo. Si esto no puede, uno no puede vivir en esfuerzo o vivir en que es incómodo esto. Entonces, bueno, no es para todos. A mí me gusta, y yo, capaz, con mi forma de pensar y de ser, pienso, digo, en el futuro, hoy, los chicos, viste, como vos decías, ya cada vez hay menos matrimonios, las relaciones tienen menos condiciones, y yo creo que nada, que en 20, en 30, en 40 años, la exclusividad en la pareja, la exclusividad... Mira, vos podés estar solamente conmigo y no podés estar con otra persona. Y yo puedo estar solamente con vos y no puedo estar con otra persona. Yo no lo veo así. Yo creo que eso es esfuerzo, que eso es difícil, y yo creo que es muy... Habrá personas que se lo bancan, yo no me lo banco, y me encanta poder hacerlo de frente, en blanco, compartirlo, ser cómplices y divertirnos juntos, no por separado.
1: Antes de despedirte, Fernando, antes de despedirte, ¿nunca sentiste celos?
2: Para nada. Para
1: nunca.
2: Nada, porque siempre estamos juntos. Es más, acá la verdad que yo la veo a mi pareja y la veo a diosa infernal, mucho más linda de lo que capaz yo soy como hombre. Y veo que capaz muchas parejas se acercan por lo linda que es ella. Y capaz yo podría decir hasta... Yo puedo disfrutar mucho de todo esto por lo lindo que es ella y por lo que ella atrae. O sea, yo me siento capaz hasta beneficiado de esto. Y no, para nada, me encanta verla a ella disfrutar con chicos y con chicas. Le encantan las chicas. Y para nada, la verdad que no, celoso para nada. Sí, tal vez me dolería si algún día me enterara que bueno, que... que lo disfrutó sola.
1: Ah, claro, claro, que no te incluyó, que no te incluyó en ese, no, en ese momento, claro.
2: Porque, como yo digo, puedes hacer lo que vos quieras. Si hay algo que no haces, es un tema tuyo, es un problema tuyo si hay algo que no haces. A mí no me hagas cargo de, yo quería hacer esto y no lo hice porque, no, yo te acompaño en todas. Solamente no me dejes afuera. Y bueno, es la verdad que estamos súper bien, súper contentos. Nos amamos. Yo siempre le digo, ¿sabes cuál es mi fantasía? Mi fantasía es llegar a viejito y estar al lado tuyo, compartir mi vida con vos. Esa es mi fantasía. Y bueno, ella me dice que también, que vamos a estar siempre juntos y nos divertimos un montón. Y la verdad que me considero muy, muy afortunado.
1: Fernando, te agradezco enormemente por habernos contado esto, que hoy en un día especial donde hablamos de la fidelidad, de la infidelidad, bueno, se cuela este tema que para muchos genera curiosidad, para muchos alguna fantasía no cumplida, para otros mucho rechazo, como es la vida en general, pero bueno, es tu experiencia y te agradezco mucho por habernos llamado y compartirla con nosotros.
2: Mira, te agradezco muchísimo a vos que me des este tiempo y cierro con esto. La verdad que cuando conocí a esta persona, me gustaba tanto que dije, la voy a ahuyentar, la voy a ahuyentar. Y le dije toda la verdad, toda de una, en la primera salida.
1: Claro.
2: Nunca me fue tan bien que como diciendo la verdad.
1: Como cuando fuiste con tu verdad, tal cual.
2: No tuviste... La verdad libera.
1: No careteaste nada.
2: La verdad libera y uno de la verdad no tiene que tener memoria. Ay, ¿qué es lo que le dije, que le mentí, que no me acuerdo? Entonces yo recomiendo ser 100% sincero y decir la verdad. Y eso me parece que es lo más liberador y lo mejor que hay. Nada,
1: gracias, Fernando.
2: Muchísimo.
1: Por favor, a vos por llamar. Muy buenas noches. Bueno, 3 de la mañana, 42 minutos. Vamos a hacer un pequeño espacio para, bueno, también ir pensando en toda la información que ustedes fueron aportando en esta noche, hablando del amor, de la fidelidad, del desamor y la infidelidad y la monogamia y todo lo que estamos conversando en esta noche un poco más picante, si se quiere, con temas más polémicos, más profundos. Vamos a recordar a una gran artista argentina a esta hora con un tango enormemente clásico y la recordamos porque un día como hoy, pero del año 2014, bueno, partía de este mundo la señora Violeta Mabel Domínguez, más conocida por su nombre artístico, con una voz extraordinaria como Virginia Luque. La recordamos con nostalgias y ya venimos, dale.

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1: En Qatar 2022, Argentina convirtió un total de 15 goles y fue el equipo más goleador del torneo. Sin embargo, estuvo lejos de Hungría, que en 1954 anotó 27 goles y es el máximo goleador histórico de una Copa del Mundo.
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Bueno, es el tema YouTube de la noche a pedido de Susana, del querido chat de YouTube, con este temazo de George Michael, Murmullo Descuidado, que es celebrado por muchos, ¿eh? Hay muchos que están mandando mensajes. Mira, me llega al Instagram, arroba Hernán García Arena, dice Jorge, George Michael, más conocido como Jorge Miguel, cantante y otros menesteres, dice abrazo, linda noche con el último toque del señor Swinger. Bueno, muchas gracias, Jorge. Gracias. Allí lo recibí el mensaje a través de la cuenta de Instagram. Y ya con este mensaje entramos en la cuenta regresiva del programa. Muchas opiniones que algunas van a quedar pendientes seguramente, pero trataremos de avanzar en la mayor parte de ellas. Bueno, Nilda nos dice buenas noches, gracias por abrigarnos cada noche con la compañía, muchas gracias. Y dice Nilda, Hernán, el matrimonio es un mandato de la iglesia, gobiernos para controlarnos y no ser normales. Así, el hombre tomó posesión de la mujer y mató el amor de pareja. Para mí, la infidelidad sexual no existe. Hay infidelidad de corazón. Gracias, ¿eh? Buenas madrugadas, dice, sobre la consigna de épocas antáneas se ejercía la infidelidad. Y más aún, a puntos horrorosos. Por eso, hoy se les dice gatos. Fíjate, dice, los gatos son el mejor ejemplo de no ser fiel. En la Grecia antigua los pregonaban y los alababan. Eso pasó hoy y pasará. Con todo respeto, plantealo al aire en este hermoso espacio. Bueno, muchas gracias por este mensaje. No me dejas el nombre y me hacen ir arriba y tampoco figura el nombre, pero bueno, gracias por tu mensaje. ¿Cuál más? La pregunta podría ser, ¿los y las humanos y humanas somos genéticamente monógamos o es una construcción cultural la monogamia? Nos dice Miguel de Temperley. Bueno, un poco planteábamos esto en la apertura del programa, ¿no? Y parece que todos nos dan a entender que no, que es más cultural que otra cosa. Buen día, Hernán, otra vez por acá siguiendo el programa y los temas que planteás que dan para pensar y debatir. Con respecto a la infidelidad, no es un tema blanco o negro. Cada historia tiene sus matices, pero quizá la verdadera discusión no sea la infidelidad en sí, sino la importancia de la comunicación y la sinceridad dentro de una relación. En lo personal, respeto las decisiones de cada uno, pero soy de los que piensan que cuando se rompe la confianza es muy difícil reconstruirla. También creo que mucho tiene que ver la etapa de la vida en la que nos encontramos. Nos deja saludos Darío, que firma este mensaje. Qué hermoso lento, Hernán. Se está refiriendo al de George Michael, al que sonó recién. Claro que sí. Y aparte de hoy que venimos medio así con temas para ese tipo de música de fondo, bueno, acompaña mucho más. Besitos desde La Banda en Santiago del Estero. Firma este mensaje Valeria. Bueno, gracias, Valeria. Me alegro que lo hayas disfrutado. Si amo a un hombre y lo veo con otra persona, me agarran 10 ACB juntos, nos dice Su de Avellaneda. Se van sumando a este debate. ¿Podrás pasar en Instagram de la pareja Swinger? Nos dice Pato. No, no lo tengo. El Instagram de la pareja Swinger, no, no. Pero mira, estas cosas se encuentran enseguida, ¿eh? Si se tiene voluntad, se encuentra enseguida. Bueno, muchos se quedaron con esta última historia que nos trajo Fernando con mucho respeto desde su mirada y que pudimos conocer un poco más de ese mundo del que muchos estamos lejos, ¿no? Y otros lo verán como más cercano. Punto final para esta madrugada 6:30. Nos vamos. Noche caliente en el aire de la radio. Gracias por acompañarnos, por sumarse con tanto respeto a temas como los que planteamos hoy. Gracias a Marcelo Dentice y a Tony Smoris, allí en la puesta en el aire y en la musicalización, en la edición de este programa. Llega el momento del panorama del rotativo del aire con el querido Mario Portugal, que te cuenta todo lo que tenés que saber para salir de casa bien informado. Lo acompaña nuestro compañero de todas las noches, Javier Villa, que también a cada hora nos actualiza con las noticias. Y si te va esta propuesta, nos vamos a encontrar mañana, pasada las 12, para empezar a transitar un nuevo día, que será jueves. Mi nombre es Hernán García Arena. Gracias por estar, que tengas un gran día, hoy y mañana también.
como nos dicen ellos, cada noche. Chau.

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0: Muy bien, nos ponemos en marcha. ¿Cómo les va? Bienvenidos, nueva edición correspondiente al miércoles 3 de junio del 2026. ¿Cómo va pasando el tiempo? Ya estamos en la mitad del año, Y ya empieza el Mundial. Y después del Mundial, y ya tenemos que empezar el arbolito de Navidad. Ya está, se va el año.
1: Ya está,
0: el
1: Mundial, se va el pan dulce.
0: Se presenta la declaración jurada Adorni y se terminó el año. Bueno, espero que estén bien, espero que estén transcurriendo bien este comienzo de miércoles. Estamos nosotros con todo el equipo, con Rolando Klemper, con Rocío Kalenok, con Gonzalo Del Monte, Camila Hassan, Mariano Fernández, Martín Millán. Y está el señor Marcelo Dentice. ¿Cómo anda, Marce?
2: ¿Qué hace?
0: En la
2: ¿cómo
0: operación
2: anda?
0: Técnica. Bien, todo bien. Está el productor Eric Spolsky preparándose para un nuevo combate boxístico. Sí, es cierto. Se va a ir a Santa Fe, así que preparen Santa Fe, jornada boxística. Va a prestar su cara y su cuerpo. Y va a meter algún golpe, seguramente.
1: Siempre pone.
0: Y en la locución de redacción lo están escuchando el señor locutor nacional Javier Villa, que ya nos viene acompañando durante toda la madrugada a cargo responsable del rotativo del aire. ¿Cómo le va, Javier? Buen miércoles.
1: Tengo difonía, Mario.
0: Pero sigue así, con la difonía.
1: Estoy cascado. Fíjate que hay una suerte de gran epidemia.
0: ¿Por qué lo de cascado también me suena a lo que mencionaba antes? Yo por el tema de la cascada, pero bueno,
1: ¿por qué no lo deja ahí?
0: Sí, mejor. Bueno, ¿pero qué? ¿Estás tomando algo? ¿Estás haciendo algo?
1: Sí, whisky por la mañana.
0: Bien, y con jengibre.
1: Con jengibre, está claro, bien. Sí, por supuesto.
0: Bueno, nuestros oyentes seguramente, si te quieren aconsejar para ver cómo curarte la difonía, saben que tienen el mensaje de texto. 115026. Yo no sé si es una máquina de escribir eso o es
1: una batidora,
0: es una batidora. 115026-8630. Está haciendo un batido. Insisto, 115026-8630, el WhatsApp para el mensaje de texto. Y saben también que tienen habilitados nuestras vías de comunicación, el Instagram MarioPortugal59 y el de Javier, que es
1: JVilla17.
0: Bueno, y también saben que está la invitación a suscribirse a mi canal de YouTube Mario Portugal Novedades. Señor. Bueno, ¿cómo estamos en materia climática? 14 grados 2, no hace nada de frío,
1: No.
0: Bastante humedad, sigue la humedad en la ciudad autónoma, 87%. Alta la presión, 1023.2 hectopascales, no hay viento, el cielo está algo nublado y la máxima 18 grados. Tengo para decirles que aparentemente el servicio meteorológico está anunciando probables lluvias para el sábado a la noche. Atentis, están programando para el sábado. Y el domingo, el domingo que tenemos la oportunidad, por ejemplo, de poder observar la carrera de Colapinto.
1: Claro,
0: Bueno, va a estar lluvioso, parece que durante también todo el día, sí.
1: Pero
0: así que sábado a la noche, ahí pasó. Franco, che, qué lindo lo de Gucci. Bueno, sábado por la noche, domingo lluvioso, no lo hagas torto otra vez. Mar del Plata, 8 grados, térmica de 7, despejado con niebla, máxima 14. Bariloche no está tan frío, es 7 grados, 5 de térmica, hablan de la probabilidad de lluvias, máxima 8 grados. Lloviznas, ahora cubierto con neblina en Santiago del Estero, 16 grados la actual, máxima 22, 14 grados en Corrientes, despejado, máxima 23, 11, 8 en Mendoza, cubierto, máxima 17, similar en Santa Rosa La Pampa, donde se esperan lloviznas por la tarde y la noche, máxima 16 grados. En el sur argentino, Río Grande, 7 grados 3 la temperatura, 3, 6 la térmica, cubierto. Se esperan lluvias fuertes, máxima de 8 grados. Despejado en Formosa, 15 grados, máxima 25. 13 grados en Salta, algo nublado, lluvias. Por la tarde y la noche, máxima 18 grados. Realmente es una jornada con muchísima información. Por supuesto, todo lo que va dejando el caso Agostina. Han pedido el jury contra el fiscal Rodríguez, han desplazado directamente al concejal vinculado con Barrelier, que es Ricardo Moreno. Dicen que Barrelier tenía al menos 3 denuncias por abuso sexual. El padre de Agostina dice que Barrelier no actuó solo. Hoy tenemos la marcha del colectivo Ni Una Menos a las 17 a Congreso y en diferentes plazas de la Argentina, con la consigna Vivas, Libres y Desendeudadas Nos Queremos. Estuvieron reunidos en el CFI los gobernadores, dicen que Milei incumplió el pacto por el régimen de zonas frías. Habló Caputo, dijo que el kirchnerismo no es opción en Argentina y descartó la posibilidad de que Kicillof pueda llegar a ser presidente. Pues vamos a ampliar el tema. Anticipó que la inflación de mayo será más baja que la de abril, aseguró que sobran dólares y enviará al Congreso, sí, enviará al Congreso una versión renovada de la ley de inocencia fiscal. Hoy diputados trata ley de lobby, superrige, entre otros. Senado busca emitir dictamen sobre el proyecto ley hojarasca. Van a notar que muchos de los medios están poniendo como tema esencial el ofrecimiento de renuncia por parte de Patricia Bullrich a la jefatura de la bancada de la Libertad Avanza, oponiéndose al rechazo de la nominación a jueza de Verónica Micheli. Milei ya ha rechazado este ofrecimiento. Kicillof hoy viaja a Corrientes. Está realizando un ayuno de 8 días junto a gente de la CTA. Pérez Esquivel lo hace en Plaza de Mayo contra el gobierno. Esto va a durar hasta el próximo día martes. Situación crítica la que vive Flybondi. Está cancelando vuelos. Hay miles de pasajeros afectados. Habla de crisis operativa y dudas sobre su continuidad. Hoy FEDUN, Federación de Docentes Universitarios, cumple un paro de 48 horas. Atención, diversas clínicas están cortando la atención de guardia afiliados del PAMI. Esto ocurre en Neuquén, Río Negro, La Pampa y Chubut. Dólar oficial en subas, 1450, Blue 1435, riesgo país 488 puntos. Otro tema a destacar, la Corte de Nueva York rechazó revisar el fallo a favor de Argentina por YPF. Y la justicia suspendió el plan de ajuste en el INTA. Causa Cuadernos, recuerdan que ayer iba a declarar Roberto Labaña, sí. Leonardo Fariña, Mariana Zubich. Bueno, hubo un corte de internet allí en tribunales. En realidad, ¿qué hicieron? ¿Se chorearon los...?
1: Se choripanearon los cables de fibra óptica. Bien, fantástico. Y no se pudo llevar adelante la audiencia.
0: Bueno, mucha seguridad. Entonces, todo postergado para la jornada de mañana. Y mañana también habrá una conferencia de prensa de los trabajadores del Garrafan que están denunciando, bueno, el mal estado del hospital. En materia internacional, en Bolivia hubo un cabildo abierto, se rechazó el diálogo, se insiste con el pedido de renuncia del presidente, aumentan los ataques rusos contra Ucrania y el próximo domingo tenemos elecciones en Perú, Fujimori frente al hombre de izquierda Sánchez. En deportes, la nueva noticia es que se están recuperando en la selección de Scaloni tanto el Cuti Romero como Julián Álvarez. El sábado tenemos amistoso con Honduras en Texas. Por Copa Argentina, Barracas le ganó Huracán 1-0. Próximo partido con Estudiantes. Y en Roland Garros, Zverev derrotó a Jodar, Mensik a Fonseca. Hoy tenemos a Ollega Aliassim frente a... Sí, sí, es canadiense. Contra Coboli, Berrettini frente a Arnaldi. Mañana es Zverev, Mensik. Y por supuesto, tenemos el fin de semana a Colapinto en el Gran Premio de Mónaco. Bueno, aquí van algunos de los temas que van conformando la actualidad, lo destacado de este miércoles 3 de junio. Prepárate para una linda jornada. A esta hora, 14.2 la temperatura máxima, 18 grados. Estos son los principales títulos. Ampliamos lo destacado de este día.
1: Hoy se realizará una nueva marcha por Ni Una Menos.
0: La concentración principal está prevista para las 17 frente al Congreso, luego de la habitual marcha de los jubilados, que será acompañada en su reclamo, donde también participará la CGT.
1: Adolfo Pérez Esquivel inició un ayuno de protesta en Plaza de Mayo contra el gobierno de Javier Milei.
0: Femicidio de Agostina. El diputado Rodrigo de Loredo pedirá el jury contra el fiscal Iván Rodríguez, que el año pasado liberó a Claudio Barrelier.
1: Desplazaron al concejal de Córdoba, Ricardo Moreno, que tenía vínculos con Barrelier.
0: Amenazaron a la mamá de Barrelier y le pusieron custodia policial en su casa.
1: El imputado tenía al menos 3 denuncias por abuso sexual, además de la del año pasado por privación ilegítima de la libertad.
0: La mamá del acusado aseguró que no encubre a nadie y que quiere justicia por Agostina.
1: Gabriel Vega, papá de Agostina, pidió respeto y que no hablen de la intimidad de su hija.
0: Para el papá de la nena asesinada, Barrelier actuó con cómplices.
1: Miércoles movidito en el Congreso. Desde las 14 habla plenarios de comisiones, superrigi, ley de lobby, pliegos judiciales, protección de la propiedad privada y cancelación de acuerdos con fondos buitres.
0: Tensión en el gobierno. Patricia Bullrich le ofreció su renuncia a la jefatura de la bancada de la Libertad Avanza a Javier Milei.
1: La senadora sostuvo que no hay internas, hay una objeción de conciencia.
0: Senadores de la Libertad Avanza confirman que Patricia Bullrich sigue siendo la jefa del bloque.
1: Por su parte, Martín Menem señaló que la construcción del gobierno está orientada a la continuidad de Milei en 2027. La interna no le cambia la vida a nadie, aseguró.
0: Carolina Lozada se sumó a Patricia Bullrich, anticipó que no apoyará el retiro del pliego de la candidata jueza María Verónica Micheli.
1: Renunció otra funcionaria de Patricia Bullrich. Las funciones son transitorias, las convicciones no, escribió Mara Pérez Reynoso en redes sociales para anunciar su salida.
0: Los gobernadores del Norte Grande mantuvieron una reunión clave con Diego Santilli.
1: Gustavo Sáenz afirmó que le reclaman al gobierno nacional obras para cada una de las provincias.
0: Raúl Jalil aseguró que la recaudación de su provincia aumentó, pero evitó referirse a la deuda que Nación mantiene con los distritos.
1: Y hay bronca de los gobernadores. Dicen que Milei incumplió el pacto de zonas frías y peligra su aprobación en el Senado.
0: En tanto, crecen las críticas al proyecto de zona fría en la Cámara Alta.
1: Senadores de la oposición buscarán el apoyo de gobernadores para poner un precio racional al combustible.
0: Santilli ratificó que el gobierno avanzará con la eliminación de las PASO.
1: Axel Kicillof retoma su gira federal. Hoy visitará Corrientes.
0: Luis Caputo afirmó puede haber una invasión extraterrestre y que Kicillof no va a ser presidente nunca en su vida.
1: El ministro de Economía anunció que el gobierno enviará al Congreso una versión renovada de la ley de inocencia fiscal.
0: Por otra parte, vuelven las sospechas sobre Toto Caputo por los manejos del Fondo de Garantía de Sustentabilidad del ANSES.
1: El canciller Pablo Quirno aseguró que el gobierno está generando estabilidad económica.
0: Confirmó que el gobierno está buscando inversiones en minería.
1: El canciller adelantó la adhesión de Argentina al Tratado Transpacífico que engloba a 12 economías mundiales.
0: Habló Milei en el Congreso Anual del Instituto Argentino de Ejecutivos de Finanzas. Reiteró que la oposición intentó un golpe de Estado.
1: El presidente comparó la batalla cultural del modelo libertario con una película de Pixar. ¡Monstruo! No nos asustás más, aseguró.
0: Los empresarios respaldaron el rumbo del gobierno, pero pidieron bajar impuestos y sostener las reformas.
1: El Senado buscará hoy emitir dictamen sobre el proyecto de ley hojarasca.
0: La Corte de Nueva York rechazó revisar el fallo a favor de Argentina por YPF.
1: Causa Cuadernos reprogramaron para el jueves, mañana, las declaraciones suspendidas por falta de internet en Comodoro Py. Se robaron los cables de fibra óptica.
0: Conflicto en el Hospital Garrahan. Mañana habrá una nueva conferencia de prensa.
1: Máximo Kirchner cruzó a Mauricio Macri a un año de la detención de Cristina.
0: Economía. El dólar oficial cotiza a 1.450 pesos. El blue a 1.435. El riesgo país se ubica en 488 puntos.
1: Reservas. El Banco Central alcanzó más del 99% de la meta anual.
0: La inflación se habría desacelerado a cerca del 2% en mayo, con una leve deflación en la última semana.
1: Crece la mora de las familias y marcó un nuevo récord en abril.
0: Los hogares argentinos con auto gastaron casi 39.000 pesos extra por mes en nafta desde el inicio de la guerra en Oriente Medio.
1: Verbano, la única marca de platos de porcelana con fábrica en el país, abrió retiros voluntarios.
0: Colapso de Flybondi sin vuelos en Aeroparque y con miles de pasajeros afectados.
1: La justicia suspendió el plan de ajuste en el INTA luego de una presentación de ATE.
0: Argentina ingresó al grupo de los 10 peores países del mundo para los trabajadores.
1: Chevron invertirá más de 13 millones de dólares en Vaca Muerta.
0: Una cooperativa agropecuaria compró una planta de fitosanitarios a una multinacional por 3 millones de dólares.
1: Las exportaciones del sector pisquero crecieron en valor un 32% interanual durante el primer cuatrimestre de este año.
0: El Ministerio de Salud advirtió por un aumento en la circulación del virus influenza A.
1: Guardias estalladas, suben los casos de gripe. 10 muertes en lo que va del año y 31,5% de positividad en la última semana.
0: Un grupo de clínicas cortará la atención de guardia a los afiliados al PAMI.
1: Horror en una carnicería de Córdoba. La filmaron poniendo raticida en el mate de un compañero de trabajo. Terminó detenida.
0: Tenía un orden de detención. Se presentó en la comisaría, le disparó a un policía y lo mató.
1: Tragedia en Tierra del Fuego. Un guía local y una turista uruguaya murieron en el glaciar Vinci Guerra.
0: Juicio por la muerte de Diego Maradona. El médico Rodolfo Benvenuti dijo no estaban preparados para una emergencia.
1: El gobierno anunció que abrirá un registro de talleres particulares para hacer la BTV.
0: Un colegio en Mendoza prohibió a sus alumnos llevar figuritas del mundial.
1: Internacionales, nuevos ataques rusos contra Ucrania. 70 misiles y más de 650 drones impactaron sobre objetivos civiles.
0: Crece la tensión en Medio Oriente. Kuwait, Bahrein activaron sus alarmas aéreas.
1: Irán dice que suspendió las negociaciones con Estados Unidos. Trump lo niega.
0: Accedió a la eutanasia Pablo Canepa, uno de los impulsores de la ley en Uruguay.
1: Bolivia, un cabildo abierto, rechazó el diálogo y pidió la renuncia presidencial.
0: Agricultores europeos tiran millones de toneladas de papas porque el precio llegó a 0 euros en abril.
1: El presidente de Estados Unidos, Donald Trump, Trump firmó una orden ejecutiva para supervisar la inteligencia artificial.
0: Deportes, Mundial 2026. Los arqueros Jerónimo Rulli y Juan Musso atacarán en los amistosos previos al Mundial contra Honduras e Islandia.
1: Alerta en la selección de Marcelo Bielsa. Se lesionó una de las máximas figuras uruguayas y podría quedar afuera del Mundial.
0: Copa Argentina. Barraca Central venció 1-0 a Huracán.
1: Boca busca el regreso de Sebastián Villa.
0: River busca repatriar a Mastantuono y al Diablito Echeverri.
1: Argentinos Juniors le cerró las puertas a Racing para negociar por Nico Díez.
0: Franco Colapinto aseguró que el objetivo es volver a terminar entre los 10 primeros.
1: Roland Garros. Hoy se definirá la segunda llave de semifinales.
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0: Muy bien, vamos avanzando cuando han pasado 16 minutos desde las 4 de la madrugada. 14.2 la temperatura, mucha humedad, 87%, alta presión, no hay viento, el cielo está algo nublado, máxima 18 grados. Portada de Clarín, este título destacado. Pelea por los jueces. Bullrich renunció como jefa del bloque y Milei le pidió que se quedara. Es por los pliegos que mandaron el ministro Maíquez y el secretario Viola. Hayan equipos de espionaje en la casa del expresidente de Arsat, además de 2,5 millones de dólares y drogas. YPF, la justicia de Estados Unidos vuelve a confirmar un fallo a favor de Argentina. Glaciar trágico, mueren un guía y una turista. Escándalo en Uruguay por la compra de una camioneta que hizo el presidente. Y también un cuarto que ya nadie habita, la conmoción por el asesinato de Agostina Vega no cesa. Su papá Gabriel dijo en una conferencia de prensa que no cree que Claudio, el único imputado hasta ahora, haya actuado solo. También en dos pequeños recuadros, con un postnet robaba en el gym. Un hombre abría los lockers y hacía compras con las tarjetas que encontraba. Mirá, está detenido. Mira, muchacho.
1: Un crack.
0: Sí, iba a hacer un poco de deportes, pero de otra clase. Gran Hermano, el peor de todos, el de esta temporada, es el que menos respeta las reglas y se toman decisiones que destrozan el formato. Portada, sí, muy interesante. Portada del matutino Clarín. Nos vamos a La Plata. Títulos de portada del diario Hoy.
1: Del ajuste a la precarización. El gobierno de Javier Milei lleva al país a niveles tan críticos en derechos laborales que un informe de la CSI denunció abusos sistemáticos bajo su gestión. La justicia frenó los despidos y el desguace del INTA. Más títulos del diario Hoy de La Plata. El gobierno eliminó controles históricos sobre alimentos. A nivel deportivo, Argentina pisa el acelerador a 8 días del Mundial. Y allí la foto de Lautaro Martínez haciendo jueguito con el balón. Tiene que estar la mano inquebrantable de Scaloni. Una nota de opinión del diario Hoy de La Plata que también nos deja algunos títulos más. Gimnasia celebra sus 139 años, así que bueno, soplar 139 velitas, muchachos, que la pasen bomba. Y por último, nuevo gabinete en el Consejo Superior de la Universidad Nacional de La Plata. También una nota de desarrollo del diario Hoy que nos deja un último apéndice, Mario. La ONU advierte sobre un posible regreso de El Niño.
0: ¡Oh!
1: Y eso es todo un tema ese, que vuelva Rafael a cantar. Bueno,
0: no, Rafael vuelve, pero esto tiene que ver con el clima.
1: Ah, es el clima. Bueno, claro. ¿Qué va a ser? En la ciudad de La Plata, provincia de Buenos Aires, 12 grados 5 décimas, la temperatura, la humedad 94%, el cielo mayormente nublado. Se espera para hoy una máxima de 16 grados con neblina matinal y el cielo parcialmente nublado para el resto del día.
0: Y de a poquito nos vamos metiendo en el clima mundial. Hoy Crónica pone como tema destacado problema número uno, preocupación por la fractura del Dibu. El arquero de la selección apareció vendado en la mano derecha y no se pudo entrenar con el resto del plantel. Jerónimo Rulli será su reemplazante en los amistosos sin Messi ni varios lesionados. Scaloni paró el primer once previo al Mundial. La FIFA confirmó los números que usarán los jugadores. La buena, Cuti Romero recibió el alta médica. En un rato Mariano Fernández nos va a contar algunas novedades. Parece que también va mejorando mucho. Otros jugadores están mejorando, creo que
1: Julián Álvarez sí. También, sí, andaba bien.
0: Bueno, el tema crimen de Agostina también está en portada de Crónica, las declaraciones de la madre de Barrelier: mi hijo me defraudó, es un monstruo. Ni una menos marchará hoy con un grito fuerte contra los femicidios. Bolsillos flacos, por la guerra en Oriente Medio se disparó el gasto en combustibles. Caso YPF, la justicia de Estados Unidos rechazó un pedido de revisión del fallo que benefició a la Argentina. Detenido, asesino de comisario tenía tobillera electrónica. Y también bombazo, Boca tentó a Costas para que sea el nuevo técnico. Desde la dirigencia se habrían comunicado con el ídolo de Racing para saber si estaría dispuesto a calzarse el buzo Genaise. Bueno, Boca tiene que definir pronto, porque tiene ya, apenas termina el Mundial, partidos por la eliminatoria de la Sudamericana.
1: ¿Y no se animará a Riquelme a dirigir?
0: Y si Barrelier, mi hijo me defraudó, es un monstruo. Ni una menos marchará hoy con un grito fuerte contra los femicidios. Bolsillos flacos, por la guerra en Oriente Medio se disparó el gasto en combustibles. Caso YPF, la justicia de Estados Unidos rechazó un pedido de revisión del fallo que benefició a la Argentina. Detenido, asesino de comisario tenía tobillera electrónica. Y también bombazo, Boca tentó a Costa.

0: termina el Mundial, partidos por la eliminatoria de la Sudamericana.
1: ¿Y no se animará a Riquelme a dirigir?
0: Y si dirige él igual. Buah, ¿qué es eso? Buah, eso lo digo yo.
1: Ponele.
0: Bueno, vamos a ocuparnos un poquito del tema del Teatro Colón. Está abriendo sus puertas a una experiencia fuera de lo común. Se trata de Historias Secretas.
1: Oh, qué lindo.
0: Una función inmersiva que atraviesa un recorrido por espacios ocultos, generalmente inaccesibles al público. Interesante. Amplía, lo comenta Camila Hassan.
2: El Teatro Colón abre sus puertas a una experiencia fuera de lo común. El emblemático escenario porteño presenta Historias Secretas, una propuesta que invita al público a recorrer sus rincones más ocultos a través de relatos, leyendas y personajes surgidos de su pasado. La experiencia comienza en la Plaza Vaticano, donde los asistentes son recibidos para iniciar una travesía que combina teatro, música y patrimonio. A medida que avanza la recorrida, se abordarán personajes fantasmales inspirados en anécdotas reales y mitos. Durante el trayecto, actores y cantantes interpretan escenas y fragmentos musicales en una iniciativa que busca mostrar una cara diferente del Coliseo. La propuesta tendrá lugar este miércoles 3 de junio y se desarrollará entre salones históricos, corredores y espacios habitualmente inaccesibles, informó Camila Hassan para Radio Rivadavia.
0: 4.22, portada del diario La Capital de Rosario. Estos títulos.
1: Puente a Victoria, con obras casi listas, se viene una suba del peaje. Es la conexión a Entre Ríos, ¿eh? El reajuste tarifario superaría el 200% para un conector vial estratégico por el que transitan 180.000 rodados al mes. Así lo disponen los pliegos una vez terminadas las tareas de reacondicionamiento de la traza. ¿Qué fue lo que se hizo? Bacheo y eliminación de ahuellamientos entre las acciones. Abre sus puertas, arranca hoy la exposición del campo más grande de Latinoamérica. Esta mega muestra a cielo abierto que se llevará a cabo durante 4 días en Armstrong, y una nota del diario La Capital de Rosario que da todos los detalles. Una solicitud al Consejo, piden restituir partes de un telescopio sustraídas en la dictadura. Estaban en el Observatorio Astronómico de la Biblioteca Vigil, institución que reclama formalmente la recuperación de su patrimonio histórico. Veto a una candidata a jueza, Patricia Bullrich, ofreció su renuncia a Milei. Rosario marcha hoy bajo la consigna Ni Una Menos. La protesta contra la violencia machista se da tras el femicidio de Agostina Vega. Y una fotografía tiene como protagonista a un centro de discapacidad. Es un centro de día que está al borde del cierre. La crisis en el sector agravó la situación de la Asociación Civil Alas y peligra su continuidad. La institución de Oronio al 3400, con una historia de 38 años, atiende a 30 jóvenes. Otros títulos que tienen que ver con lo deportivo: en busca de la Copa, Scaloni confía en una base campeona que hace historia mundial. Y por otra parte, afuera de la Copa Argentina, tras la eliminación, apuntan contra el desempeño de Almirón. Estamos hablando del técnico de Central, que quedó en el ojo de la tormenta en un final de semestre agitado. En la ciudad de Rosario, provincia de Santa Fe, 12 grados 8 décimas la temperatura, humedad 87% con cielo cubierto, se espera una máxima de 18 grados, con neblina matinal y el cielo mayormente nublado.
0: 14 grados en la ciudad autónoma de Buenos Aires, no ha variado demasiado, cielo ligeramente nublado, mucha humedad 85%, no hay viento, la máxima hoy está prevista en 18 grados. Jorge Ismael, muy atento a lo que estábamos diciendo con respecto a la disfonía, el dolor de garganta, del amigo Villa,
1: que
0: nos está indicando y nos da algunas recomendaciones.
1: Ah, muy bien.
0: Nos dice, por ejemplo, faringe inflamada por cambio de frío, calor y la humedad, un virus viral que inflama la zona. Gárgaras de agua tibia y sal.
1: Mirá.
0: Miel, té con jengibre es bueno. Y usar cuello polar o barbijo en la calle. Bueno, te da todas las recomendaciones.
1: Bueno, muchas gracias, amigo. Bueno,
0: gracias, Jorge. Vamos a loterías. Quiniela nocturna de la ciudad, la ex nacional. A la cabeza, 8.244, 44, la cárcel. Y en la quiniela nocturna de la provincia, la cabeza, 7.528, 28, también conocido como El Cerro. 44 en la ciudad, 28 en la provincia. Y atenti,

0: sortean el Kini 6 y el Loto 6. Plus, ¿eh?
1: Mirá
0: sí,
1: vos,
0: señor. El Kini 6 vos. Y el Loto Plus. ¿De Plus tenés algo? No, no tenés ningún nada.
1: Mario, nada. No tengo ni palbondi. ¿De qué me estás hablando?
0: Bueno, a ver, ¿qué dicen los diarios deportivos españoles? El diario Marca, full con lo que serían las incorporaciones del Real Madrid. Dumfries y Konaté en el radar. El central del Liverpool no renueva y está en conversaciones desde febrero. El lateral del Inter sería un complemento para Trent. Jodar deja huella en la tierra, claro. Cayó ayer el muchacho, el hombre de Nadal, que ha perdido en una de las uno de los partidos de Roland Garros. En tanto, Mundo Deportivo, junto a lo que significa la elección que va a haber en Real Madrid, Florentino, Riquelme, Florentino. Bueno, está el araña Julián Álvarez. Las razones de Julián es el título destacado en Mundo. Sin ser un 9 al uso, en el Barça hay consenso total de que la araña es la mejor opción posible en el mercado actual. Valoran en él que es dinámico, presiona, se asocia, aporta balón parado, tiene hambre de títulos y es mediático. Bueno, también habla de un gran Zverev que acaba con el sueño de Rafa Jodar. Títulos que destaca Mundo Deportivo. Nos metemos en el tenis. Se definió la primera semifinal de Roland Garros. La información la amplía Juan José Moro.
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3: Hola, ¿qué tal? Muy buenos días, amigos del programa. ¿Cómo están ustedes? Zverev, que es el número 2 del mundo y el gran candidato a obtener el título, nunca ganó un Grand Slam, le enfrentaba al joven 19 años Rafael Jodar, y la victoria fue para Zverev, que no le dio lugar a todo ese ímpetu juvenil de Jodar, 7-6, 6-1 y 6-3. Mensik, extraordinario, nadie lo tenía. Mensik, número 26 del mundo, nadie lo tenía en los cálculos, absolutamente nadie. A este jugador, y se ha clasificado semifinalista para enfrentar a Zverev, un jugador de la República Checa que enfrentó a Fonseca, el brasileño, que tenía todo el favor del público. La victoria fue para Mensik por 6-4, 6-3 y 7-6. Una semifinal entonces, ya está lista, Zverev, Mensik, y de allí saldrá, creemos nosotros, el campeón. Bolelli y Babasori ganaron en dobles y están en la semifinal y pueden ser rivales muy difíciles para Granollers y Ceballos. Hasta luego.
0: 4:28, nos vamos al sur de la Argentina, portada del diario Río Negro, estos títulos.
4: El principal título dice que Bullrich ofreció su renuncia y hackea la agenda legislativa oficial. Milei no se la aceptó, pero el nuevo gesto de autonomía de la titular del bloque libertario condiciona el tratamiento de pliegos judiciales en el Senado. El ruido político podría complicar también en diputados, donde el oficialismo busca avanzar con la ley de lobby y el superrigi, entre otras iniciativas. A nivel de energía, Chevron presentó un rigi por 13.800 millones de dólares para Vaca Muerta. A nivel país, una corte de Nueva York rechazó revisar el fallo a favor de YPF. Tema deportivo, la selección entrena en Kansas y Scaloni promete dar el máximo. Pero por otra parte, una fotografía a pie de página nos muestra un bestial incendio, gigantesco incendio, destruyó un depósito y conmocionó a Chipoletti. El edificio de La Anónima fue arrasado por las llamas que se desataron en la madrugada de ayer en la calle Tres Arroyos. Si estás en la ciudad de San Carlos de Bariloche, bueno, sabes perfectamente que para hoy se viene una alerta amarillo por lluvias y tormentas. 7 grados 6 décimas la temperatura, la humedad 87%, el cielo parcialmente nublado, se espera una máxima de 8 grados, por la mañana lluvias aisladas y mayormente nublado para el resto de la jornada.
0: 4:30 de esta madrugada, miércoles 3 de junio, 14 grados en la ciudad autónoma, 85% de la humedad, cielo ligeramente nublado, no hay viento, máxima 18 grados. Portada de Bae Negocios, el título destacado. La morosidad empresaria se triplicó en un año y supera el 10% en algunas provincias. La mora total del sector privado llegó al 7,3% y las dificultades financieras afectan a 22.000 firmas. Caputo contra Kicillof. Aunque haya una invasión extraterrestre, nunca va a ser presidente. Los gobernadores del norte reclaman obras de infraestructura energética. El gobierno llevó otra agenda, quiere un compromiso para eliminar primarias. La justicia de Estados Unidos rechazó el pedido de Burford para revisar el fallo YPF. El Banco Central a un paso de completar compras por 10.000 millones de dólares. Invertirán 50 mil millones de dólares para exportar gas natural licuado. Palermo y Belgrano, los barrios más caros de Cava. Títulos de BAE Negocios. Más de la economía. Caputo anunció modificaciones al régimen de inocencia fiscal. Amplía el tema Rocío Calenoc.
5: Luis Caputo confirmó que el gobierno enviará al Congreso un proyecto para modificar la llamada Ley de Inocencia Fiscal, una iniciativa que busca dar mayor seguridad jurídica a quienes decidan incorporar al sistema formal los llamados dólares del colchón. Según trascendió, uno de los cambios centrales será permitir que los contribuyentes puedan rectificar sus declaraciones juradas sin perder los beneficios del régimen simplificado siempre que regularicen la situación y paguen las diferencias correspondientes. El ministro lo confirmó durante el Congreso Anual del Instituto Argentino de Ejecutivos de Finanzas, tras reuniones entre el Ministerio de Economía y especialistas tributarios que habían planteado dudas sobre la normativa vigente. El objetivo ahora es generar más confianza para incentivar el ingreso de ahorros en dólares al circuito formal de la economía. En ese marco, Caputo también aseguró que están totalmente cubiertos los vencimientos de deuda para todo el mandato del presidente Javier Milei. Rocío Calenoc, Radio Rivadavia.
0: Seguimos avanzando, enseguida voy a estar con los diarios generalistas españoles, pero antes me doy una vuelta por Mar del Plata. El Atlántico tiene esta portada.
1: El campo exige la eliminación de las retenciones por ley. La Confederación de Asociaciones Rurales de Buenos Aires y La Pampa señaló que valoramos el anuncio realizado por el presidente de la Nación respecto al cronograma de reducción de los derechos de exportación, tras destacar que la reducción de retenciones es el camino. Desde la Confederación Agraria sostienen que la eliminación debe ser el objetivo. Un título que tiene que ver con lo internacional del diario El Atlántico: Bolivia llama a un cabildo abierto en medio de la crisis. A nivel país hay cambios en la BTV. ¿Por qué? Porque el gobierno nacional avanzará con una modificación significativa en el sistema de verificación técnica, según confirmó el jefe de gabinete. Efecto Medio Oriente. Desde el inicio de la guerra entre Irán y Estados Unidos e Israel, los hogares argentinos con auto gastaron casi 39 mil pesos extra por mes en nafta, según reveló un informe del Instituto Argentina Grande. Más títulos a nivel provincial: zona fría, hay junta de firmas, y una fotografía da cuenta de ese momento en el cual distintos vecinos pasaron antes del debate en el Senado, como para confeccionar esa junta de firmas. A nivel de educación, el programa Prevenir estará este viernes de 10 a 3 en el Colegio Hidra. Y en la ciudad de Mar del Plata, escribanos públicos van a las urnas con lista de unidad. En la ciudad feliz, 8 grados una décima la temperatura, la humedad toda, el cielo está despejado con niebla y la visibilidad reducida apenas a 100 metros.
0: Vamos a las portadas, si ibas a agregar algo más.
1: No, si querés te sigo contando, pero si no,
0: no, no está bien. Está bueno.
1: Entonces pasamos, listo, dale.
0: Vamos a la portada del diario El País, tiene como tema destacado: el sector turístico inicia la salida de Cuba bajo la presión de Estados Unidos. La cadena Iberostar abandona la gestión de 12 hoteles en la isla por amenazas de sanción de Trump. Esta decisión eleva la presión sobre Meliá, la empresa con mayor presencia hotelera. Están destruyendo el sector turístico en Cuba, que está pasando una situación realmente desastrosa. Rusia convierte a Europa en objetivo legítimo. Las autoridades del Kremlin están intensificando las amenazas contra los países de la Unión Europea. El diario El Mundo, en tanto, habla de lo que está sucediendo con Rodríguez Zapatero. Zapatero renuncia al lofer, pero busca anular las pruebas. Sostiene que la ayuda de Estados Unidos en el caso no cumplió los conductos y cree que se le siguió sin orden judicial. Defenderá ante el juez que no ha hecho nada y lo retará a demostrar que ha influido en funcionarios del gobierno. Habló con Sánchez, atribuye su imputación al conflicto con Trump y tiene miedo a lo que declare Julito. Estados Unidos destensa el conflicto con Irán al desplazar el portaaviones Boxer del Golfo a Filipinas. Portada del diario El Mundo. Lo que sigue complicado es la situación Rusia-Ucrania. Rusia ha intensificado ataques sobre Kiev. Una lluvia de misiles, de drones, dejó 23 muertos. Los ataques pueden llegar a repetirse. La información la completa Rolando Klemper.
6: Rusia intensificó sus ataques contra Ucrania y las imágenes que llegan desde distintas ciudades del este y del sudeste del territorio ucraniano son realmente estremecedoras. Según datos de la Fuerza Aérea Ucraniana, la avanzada rusa lanzó este martes 73 misiles y, escuchen bien, 656 drones, una verdadera lluvia de fuego que causó 23 muertos y al menos 130 heridos. 16 de esas víctimas fatales se concentraron justamente en Dnipro, al sureste del país, donde un impacto provocó el derrumbe de un edificio de departamentos de 4 plantas. Otros 7 fallecieron en Kiev, la capital del país. Anoche, el presidente ucraniano Volodymyr Zelensky pronunció un discurso en el que calificó el ataque como brutal y advirtió que podría llegar a repetirse durante esta madrugada. Lamentablemente, el nivel actual de suministros para nuestra defensa aérea no nos permite derribar una parte significativa de los misiles, aseguró Zelensky en referencia al recorte de la ayuda militar por parte de los Estados Unidos. Como se puede comprender, la posibilidad de un acuerdo de paz entre Ucrania y Rusia parece volver a alejarse cada vez más a medida que Donald Trump ha decidido concentrar su atención y sus recursos en Irán y ocasionalmente en Cuba. Por lo tanto, crece la posibilidad de que los países de la OTAN tengan que salir pronto a establecer allí una línea de defensa ante el avance ruso sobre Europa, informó Rolando Klemper, Radio Rivadavia.
0: Los temas que pone en portada Popular, El Destacado. El padre de Agostina afirmó que hay más personas implicadas. El colectivo Ni Una Menos se movilizará hoy en distintos puntos del país. También murieron un guía y una turista uruguaya. Tragedia en Tierra del Fuego. Mataron a comisario en un asalto y detuvieron a motochorro que tenía una tobillera electrónica. También muchos títulos deportivos. El más destacado, con foto de los jugadores argentinos. La selección se prepara para el amistoso. Las altas médicas del Cuti Romero y Julián Álvarez son dos buenas noticias para el técnico. Ante Honduras el sábado jugarán algunos suplentes y sin Messi. Copa Argentina, triunfo de Barracas, eliminó al Globo. El Guapo pasó a octavos, se enfrentará al Pincha. Ahora Racing va por Nico Díez. Los juveniles del club con los que River piensa recaudar, plan de renovación en el Millonario. Cavani se quiere operar, pero en Boca esperan que se vaya. Sigue la búsqueda del técnico y los puestos a reforzar. Gustavo Álvarez fue ratificado como DT de San Lorenzo. Los títulos que tienen portada Diario Popular. Me voy ahora a mensajes que llegan al WhatsApp de Rivadavia. Esto dicen.
1: El Javier. Tío Tom, siempre presente, nos deja un abrazo. Saludos para todos y qué sé yo. Deje chocolates, viejo, ¿no? Deje un abrazo. Claro. Lo queremos mucho, pero a ver, basta de abrazos. Deje algo para morfar. Buen día, Mario. Javier, limón y miel en partes iguales. Ajá. Te va a hacer muy bien. Deseo que te mejores, dice Susana de Avellaneda. Muchas gracias, Susana. Así, ahí va. Nos mandan fotografías.
0: ¿Dónde es eso?
1: Por ejemplo, ahora te voy a contar. Bueno, la foto del televisor, donde se ve la ciudad de Buenos Aires,
0: sí,
1: en
0: señor.
1: Vivo.
0: Ajá, no hay nadie.
1: Una fotografía donde se ve un bosque, ¿no? Una zona boscosa muy bonita, todo muy lindo, pero lluvioso, húmedo. Hola, buen día. Desde Folkestone, de Folkestone, Kent, United Kingdom.
0: Oh, my God.
1: Sí. Gusto de escucharlos y de su grata compañía. 14 grados y lluvias aisladas. Acá siempre hay que estar preparados para el frío y las lluvias, nos dice. Bueno, le mandamos un saludo.
0: Es el oyente que tenemos en Kent, en Inglaterra.
1: Sí, el famoso, es el novio de Barbie. Hola, Mario y Javier. Para la voz debe tomar seguido agua del aljibe, que contiene vitamina.
0: ¿Vos tenés aljibe en tu casa?
1: Sí, yo tengo aljibe en mi casa, claro, por supuesto.
0: Sí.
1: Bueno, saludos, Jorge de la Docta. Es un poco picarón el amigo, ahí se va.
0: Perfecto.
1: Bueno, qué lindos que son, los quiero, son geniales, cariños para todos ustedes. La abuela Esther de Barracas, acá presente como siempre, le mandamos un besito, muchas gracias. Buen día, María y equipo. Para el tema de la garganta, whisky con jengibre a la mañana.
0: Sí.
1: Vino tinto con cáscara de naranja y azúcar a la noche y quedas nuevo, claro. Dice Mario de Wilde.
0: Y al otro día te levanta Cadorna.
1: Y me tengo que ir al Instituto del Hígado Roto, ¿viste? Después, porque
0: totalmente.
1: Ya no sirvo para nada.
0: Bueno, en un rato seguimos con más mensajes. Dale. Portada de Página 12 tiene la foto de Bullrich, la nota de Sebastián Cazón y Luciana Bertoia. Pato de Riña es el título. Patricia Burley le presentó a Milei la renuncia a la jefatura del bloque oficialista en el Senado. Lo hizo cuando le anunció que no pensaba respetar la decisión presidencial de vetar el nombramiento de una jueza por su vínculo familiar con un periodista. El mandatario la rechazó, pero toda la Casa Rosada se puso en tensión para hacerle pagar a la senadora su nueva maniobra de diferenciación. En prisión, y con mucho que explicar, la nota de Irina Hauser, en la casa de Facundo Leal, el ex titular de Arsat y Orsna, se encontró equipamiento de espionaje sofisticado, además de $2.400.000 y drogas. Cuando la ley no se cumple, los universitarios cumplirán entre hoy y mañana un nuevo paro. El gobierno exigió que los rectores retiren su denuncia ante la justicia para negociar. Y el feminismo a la cabeza de la lucha. Gabriel Vega, el padre de Agustín, advirtió que no va a parar hasta ver preso a todos los responsables del homicidio de su hija. Ni una menos convocó a marchar a Plaza del Congreso. Y la justicia de Estados Unidos rechazó la apelación del fondo Burford a la estatización de YPF. Ondazo contra los buitres, titula Página 12.
1: Mario, un tema que necesito agregar, disculpame que te corte de esta manera así brutal, pero bueno, nos están reclamando desde la resistencia, Chaco. Hugo de Corzuela dice que nunca damos al comienzo del programa la temperatura de resistencia.
0: Bueno, ya la vamos a agregar.
1: Y, bueno, cuando quieras la tengo por acá.
0: Dale, mano, vamos a darla.
1: Bueno, 13 grados 7 décimas la temperatura, humedad 94%, cielo parcialmente nublado. Se espera una máxima de 23 grados con niebla matinal y el cielo parcialmente nublado para el resto del día.
0: Muy bien.
1: Ahí lo tenés, ya te lo dijimos.
0: Muy bien, gracias Hugo por el mensaje. Bueno, el presidente Milei advirtió que los movimientos de izquierda van a sembrar miedo en la próxima campaña electoral. Aborda el tema, lo amplía Gonzalo del Monte.
7: El presidente Javier Milei advirtió ayer que los movimientos de izquierda sembrarán el miedo en la próxima campaña electoral del 2027 en referencia puntualmente al kirchnerismo. Así lo expresó durante su presentación en el Congreso Anual de IAEF. Más temprano había sido el turno del ministro de Economía, Luis Caputo, que además de defender el plan económico y rumbo del gobierno, también apuntó contra el peronismo. En este caso, lo hizo contra el gobernador de Buenos Aires, Axel Kicillof, al afirmar que podrá haber un shock externo o una invasión extraterrestre, pero Kicillof no será presidente nunca en su vida, informó Gonzalo del Monte para Radio Rivadavia.
0: 14 grados la temperatura en la Ciudad Autónoma de Buenos Aires, el cielo está ligeramente nublado, la humedad 85%, no hay viento, máxima 18 grados, puede haber neblina nuevamente por la mañana. La portada de Olé lo tiene a Julián Álvarez. Álvarez está listo, pero no juega con Honduras. Altas en el cielo, dice Olé. A 13 días del debut ya están acá Julián, el Cuti, Almada. Para el sábado diría Capaldo, aunque Montiel mejora. Messi lo cuidan. Copa Argentina, Barracas bajó al globo con un golazo. Mercado del DT, difícil. Racing negocia por 10. Y en rojo, Ezequiel se vuelve a subir al barco. Parece que Barco está, bueno, con probabilidad de volver al club de Avellaneda. Pero hablamos del Mundial, vamos a hablar de algunos lesionados, de amistosos. Información que empieza a recoger sobre todo lo del Mundial 2026. Mariano Fernández, lo escuchamos.
8: Mundial 2026. Las alarmas no solo se encendieron en Argentina, hay mucha preocupación en la vereda de Uruguay. La Celeste reza por Georgian de Arrascaeta, quien tuvo que abandonar la práctica por una fuerte molestia muscular. Si los estudios confirman el desgarro, el mediocampista ofensivo del Flamengo podría quedarse afuera del torneo, abriéndole la puerta de la convocatoria al jugador de Estudiantes de La Plata, Thiago Palacios. Por otro lado, en la jornada de amistosos preparatorios, Bélgica sacó chapa de candidato y derrotó por 2-0 a Croacia. Los goles de los Diablos Rojos fueron convertidos por Yuri Tielemans y Romelu Lukaku. Además, Marruecos reafirmó su poderío goleando 4-0 a Madagascar, mientras que Ghana rescató un empate 1-1 frente a Gales en Cardiff. Mariano Fernández, Radio Rivadavia.
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0: Vamos avanzando, 4:47, saben ustedes que estamos desde las 4 pegaditos a la madrugada 6:30 de Hernán García Arena hasta que llega a las 6 todo el equipo de esta mañana con Nacho Ignacio Ortelli a la cabeza. Vamos a meternos un poco en la historia de este 3 de junio. Hoy es el día de la bicicleta para celebrar este medio de transporte, sí. Es el día del sommelier, mira vos, y el día de la sidra. Qué rico que es la sidra tirada.
1: Sí, señor. ¿No te gusta la sidra? Muy rico. La sidra asturiana, sobre todo.
0: Qué
1: también.
0: Lindo.
1: Sí, muy rico.
0: Bueno, para festejar entonces y para beber. Hoy, primer miércoles del mes, es el día del running. En Argentina es el día del inmigrante italiano, porque en 1770 nació en Buenos Aires el abogado Manuel Belgrano, hijo de un comerciante genovés. Es el día del soldado. Y es el día de la formación profesional porque en 1944 se creó la Comisión Nacional de Aprendizaje y Orientación Profesional. Así bueno, saludos a los inmigrantes, bueno, saludos a los soldados.
1: También a Nancy Gelaber, que es sommelier.
0: Ah, mira, claro.
1: Lo mismo que el amigo Diego Brando, que hace mucho que no veo.
0: Muy
1: pero
0: bien,
1: bueno,
0: muy bien, que sigan con eso.
1: Sí.
0: Algunas de política. 3 de junio de 1621, Países Bajos funda la Compañía Neerlandesa de las Indias Occidentales. En 1865 nace en Londres el rey Jorge V. En 1875 muere en La Pampa el cacique Juan Calfucurá. En 1888 nace en Buenos Aires el doctor Manuel Fresco, gobernador de su provincia en 1936. En 1922 se crea la Dirección General de YPF. En 1931 nace en Cuba Raúl Castro, presidente de su país en 2008. En 1963 muere en el Vaticano el Papa Juan XXIII. En 1989 muere en Teherán el ayatolá Ruhollah Khomeini, primer líder supremo de Irán. 1994, Estados Unidos deja el canal de Panamá. 2009, la Asamblea General de la OEA levanta la exclusión sobre Cuba. Y en el 2015, miren ustedes, se hizo la primer marcha de Ni Una Menos en Buenos Aires. Y hoy, 2026, bueno, se repite el tema lamentablemente sin solución sobre los hechos. 3 de junio de 1924, nace en Estados Unidos el cantante Jimmy Rogers, emblema del blues de Chicago con temas como That's all right.

El espectáculo, 3 de junio de 1906, nace en Estados Unidos la bailarina Josephine Baker. En 1910 nace en Estados Unidos la actriz Paulette Goddard, esposa de Charles Chaplin. En 1922 nace en Francia el director Alain Resnais de La Nouvelle Vague. En 1925 nace en Estados Unidos el actor Tony Curtis. En 1931 nace en Córdoba el músico Walter Malosetti. En 1944 nace en Buenos Aires el actor Tony Vilas y en el 48 nace el músico Carlo Francetti. 1967 nace en Japón el chef Takehiro Ono. 1973 nace en Uruguay el cantante Sebastián Teixeira, el de La Vela Puerca. 1974 nace en Buenos Aires el actor Martín Carpan. 1977 muere en Italia el cineasta Roberto Rossellini. En 1995 fallece en Buenos Aires el reportero Diego Lucero. Y en el 2001, en Estados Unidos, fallece el actor Anthony Quinn. 2009, muere en Tailandia el actor David Carradine. 2014, muere en Buenos Aires la actriz Virginia Luque. 2015, fallece el actor Ricardo Morán. Y en el 2023, también deja de estar con nosotros el cineasta Mario Sabato. En innovación, 3 de junio de 1870, nace en Tucumán el doctor Gregorio Araos Alfaro. 1904, nace en Estados Unidos el cirujano Charles Drew, de los bancos de sangre. 1916, nace en Rosario el ingeniero astronáutico Aldo Seoli. 1937, se inaugura la línea D de subtes. Y en el 2011, muere en Estados Unidos el patólogo Jack Kevorkian, el de la eutanasia. 3 de junio de 1939, nace en Inglaterra el cantante Ian Hunter, de Mötley Crüe, vocalista del tema All the Young Dudes.

Algunas de cultura: 1875, muere en Francia el compositor Georges Bizet. 1899, muere en Viena el compositor Johann Strauss, del Danubio Azul. 1924, muere en Austria el escritor Franz Kafka. 1926, nace en Estados Unidos el poeta Allen Ginsberg. 1987, el divorcio vincular se convierte en ley en la Argentina. En deportes, 3 de junio de 1887, se funda el club Gimnasia y Esgrima La Plata. Saluda a los triperos. 1892, en Inglaterra se funda el Liverpool Football Club. 1919, se funda Central Córdoba de Santiago del Estero. Saluda a los santiagueños. 1927, nace en Buenos Aires el futbolista Eliseo Mourinho. 1962, en Chile, el colombiano Marcos Coll convierte el primer y único gol olímpico en un mundial. 1986, está cumpliendo años, nació en España el tenista Rafael Nadal. 2005, nace en Francia el futbolista Désiré Doué. Y en el 2016, bueno, en Estados Unidos, el boxeador Muhammad Ali. 3 de junio de 1983, nace en Chile la cantautora Javiera Mena, de reconocida carrera en toda la región por temas como Otra Era.

4:53 en la Ciudad Autónoma de Buenos Aires, 14 grados a esta hora, la temperatura cielo ligeramente nublado, mucha humedad, 85%, no hay viento, la visibilidad 10 kilómetros, pero atenti porque puede empezar la neblina, la máxima 18 grados. Y de a poquito, Marcelo, nos vamos metiendo un poco en algo de folclore en la Argentina. Para contarles que el 3 de junio de 1953 nace en General Pico la Pampa la cantante Ángela Irene. Concebida como Ángela Irene Gola, inició su carrera a los 12 años cantando en una banda de jazz, donde hacían algunos temas de los Beatles, los que se escuchaban en un festival de San Remo. Durante 4 años cantó en carnavales, en su provincia natal, hasta que entre los 16 o 17 aprendió algo de folclore, hasta que en el 74 Mercedes Sosa la escuchó, amadrinó y se la trajo para Buenos Aires. Fueron épocas donde consiguió su seudónimo. La misma Mercedes le dijo que Gola sonaba apellido tanguero, así que se quedó con sus primeros nombres, Ángela Irene. La consagración aconteció en 1977, cuando ganó el prestigioso Festival de Cosquín, interpretando la samba Cruz de Quebracho. Con tal reconocimiento, las propuestas discográficas no tardaron en llegar. En el 79 grabó su primer álbum con el pianista Ariel Ramírez, que justamente se llamó Ariel Ramírez presenta a Ángela Irene, destacando el tema Santafesino de Veras y Volveré Siempre a San Juan. En los 80 llegó su segundo álbum, La Cantora de Yala, dentro de una década en la que se destacó al presentar, primero junto a Eduardo Lagos y Domingo Cura, el espectáculo Así Nos Gusta, y luego otra obra titulada Canción de Caminantes, con el mismo Cura, Zamba Quipildor, Cacho Tirao y Chiqui Pereira. Entrando en los 90 presentó junto a Marián Farías Gómez la obra conceptual Mujeres Argentinas, de Ariel Ramírez y Félix Luna, que Mercedes Sosa había grabado en el 69, y el espectáculo Latinoamérica es Mujer. Además, en el 93 aparece Ángela Irene, su tercer trabajo. No obstante, la cantante tardó unos cuantos años en volver a las bateas. Su cuarto disco titulado Soy, que contó con la colaboración de grandes músicos como Pedro Aznar y Luis Salinas, se lanzó en el 2008. A continuación, llegó otro periodo alejado de los escenarios que quebró en el 2022, presentándose en un grupo con Manu Navarro y Leo Garzón. Afortunadamente, Ángela se encuentra presentando su quinto disco, De Piel, donde sigue cultivando un estilo sobrio, cuidado, con una técnica estricta que prioriza la interpretación y el sentimiento. A sus 73 años, con una voz inconfundible, una profunda conexión con la tradición folclórica argentina, deja una huella imborrable en la música popular. Hoy la homenajeamos a quien nacía en General Pico, La Pampa, en 1953, la cantante Ángela Irene, con una zamba de 1968, música de Ariel Ramírez, letra de Armando Tejada Gómez, la interpretación de Ángela Irene de Volveré Siempre a San Juan.

0: toda la dulzura en la interpretación de esta samba de 1968, la música de Ariel Ramírez, la letra de Armando Tejada Gómez, la dulzura de Ángela Irene en Volveré Siempre a San Juan.
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0: Bienvenidos los de las 5 de la mañana. ¿Cómo les va? Iniciando, bueno, un miércoles, que siempre es difícil. Es 3 de junio del 2026, aquí en la Ciudad Autónoma de Buenos Aires. A esta hora, 14 grados. La temperatura, ligeramente nublado el cielo, la humedad 85%. No hay viento, está altísima la presión, casi 1023 hectopascales. Una máxima de 18 grados para hoy, con la probabilidad de que empiece alguna neblina durante la mañana. Luego, parcialmente nublado por la tarde y la noche. En Mar del Plata, despejado, con alguna lluvia, una máxima de 14 grados. Parcialmente nublado, también lluvias en Bariloche, donde la máxima no va a superar los 8 grados. Cubierto con neblina, probabilidad de lloviznas, máxima 22 grados en Santiago del Estero. En Corrientes, 14 grados, despejado, máxima 23. Mendoza, amanece con 12 grados, máxima 17, con cielo cubierto. Lloviznas por la tarde y la noche en Santa Rosa La Pampa, con una máxima de 16 grados. Se esperan lluvias fuertes en Río Grande, una térmica de 4 grados, máxima de 8. En Formosa, 15 grados, despejado, máxima 25. En Salta, 13 grados, algo nublado, lluvias por la tarde y la noche, máxima 18 grados. Ya están con sus informes Rolando Klemper, Rocío Calenó, Gonzalo del Monte, Camila Hassan, Mariano Fernández, Martín Millán, Juan José Moro. Está en la operación técnica el señor Marcelo Dentice. En la producción, Eric Spolsky, y acompañándome durante toda la madrugada en el rotativo del aire, el señor Javier Villa. Y ustedes, dándonos, bueno, mensajes de texto que tanto agradecemos, en el WhatsApp de Rivadavia, 1150268630. Y enseguida estamos ampliando todos estos títulos. El caso Agustina sigue dando que hablar. Han pedido el jury contra el fiscal Iván Rodríguez y desplazaron al concejal Ricardo Moreno. El padre de Agustina dice que Barrelier no actuó solo. Barrelier tenía al menos 3 denuncias previas por abuso sexual. Hoy, marcha del colectivo Ni Una Menos a las 17 en el Congreso, con la consigna Vivas, Libres y Desendeudadas Nos Queremos. Los gobernadores dicen que Milei incumplió el pacto por el régimen de zonas frías. Luis Caputo dijo que el kirchnerismo no es opción en Argentina y descartó la posibilidad de que Kicillof pueda ser presidente. Dijo Caputo que la inflación de mayo será más baja que la de abril y aseguró que sobran dólares. Enviará al Congreso una versión renovada de la ley de inocencia fiscal. Hoy diputados tratan, entre otros, ley de lobby y superrigi. El Senado busca emitir dictamen sobre el proyecto ley Hojarasca. Bullrich ofreció su renuncia a la jefatura de la bancada de la Libertad Avanza, oponiéndose al rechazo de la nominación a jueza de Verónica Micheli. Milei se la rechazó. Hoy Kicillof viaja a Corrientes. Pérez Esquivel y la CTA hacen un ayuno nacional de 8 días en Plaza de Mayo contra el gobierno. Flybondi cancela vuelos. Miles de pasajeros afectados alegan crisis operativa y dudas sobre su continuidad. Hoy FEDUM, docentes universitarios, cumplen paro por 48 horas. Diversas clínicas cortan la atención de guardia afiliados del PAMI en Neuquén, Río Negro, La Pampa y Chubut. Dólar oficial 1450, Blue 1435. La Corte de Nueva York rechazó revisar el fallo a favor de Argentina por YPF. La justicia suspendió el plan de ajuste en el INTA. En materia internacional, en Bolivia, un cabildo abierto rechazó el diálogo y pidió la renuncia del presidente. Ya se habla de 6 muertos por los bloqueos. El domingo, elecciones en Perú, entre Fujimori y Sánchez. En deportes, la selección argentina hace su segunda práctica en Kansas. Se recupera Cuti Romero y Julián Álvarez. El sábado, amistoso con Honduras en Texas. Recordemos, argentino debuta ante Argelia el martes 16 de junio a las 22, hora argentina. Por Copa Argentina, Barracas le ganó 1-0 Huracán. Ahora enfrentará a Estudiantes. En Roland Garros, hoy Oyer Aliassim frente a Cogoli, Berrettini Arnaldi, mañana Zverev Mensik. Colapinto volverá a la acción este fin de semana en el Gran Premio de Mónaco. Algunos de los temas que conforman lo destacado de este miércoles 3 de junio del 2026. Pero ya, con el señor Dentice, el señor Villa, nos disponemos a repasar, a ampliar lo que tenés que saber para estar muy bien informado.
3: Marcha por Ni Una Menos.
0: Colectivo feminista realizará hoy una movilización para pedir justicia por Agostina Vega, Dulce María Beatriz Candia y Noelia Carolina Romero, halladas asesinadas en Córdoba, Misiones y Temperley en los últimos días.
3: La concentración principal está prevista para las 17 frente al Congreso, donde se realizará el acto central. Llevará la consigna "Vivas, libres y desendeudadas nos queremos". La convocatoria será luego de la habitual marcha de los jubilados, que será acompañada en su reclamo por Ni Una Menos, y también participará la CGT.
0: Desde la primera marcha fueron contabilizados más de 3.400 asesinatos de mujeres por razones de género.
3: Adolfo Pérez Esquivel protesta en la Plaza de Mayo.
0: Junto a la Mesa Ecuménica por la Democracia, la Vida y el Bien Común, el Premio Nobel de la Paz comenzó un ayuno que finalizará el próximo martes en contra del gobierno de Milei, bajo la consigna "Ayuno y oración para despertar las conciencias".
3: El pueblo está en un estado de indefensión total. La única forma de revertir esto es unirnos, no para la violencia, sino para la rebelión de conciencias, para que comencemos a pensar y actuar. Va a cambiar esto cuando el pueblo se ponga de pie y diga basta, sostuvo Pérez Esquivel al tomar el micrófono frente a Casa Rosada.
0: Femicidio de Agostina. El diputado Rodrigo de Loredo pedirá al jury contra el fiscal Iván Rodríguez, que el año pasado liberó a Claudio Barrelier.
3: En diálogo por Rivadavia, de Loredo señaló el proceso de degradación en Córdoba.
4: Yo hacerle un aporte político a un proceso de degradación que ha tenido y que viene teniendo Córdoba sistemáticamente. Esto es el caso de María Soledad Morales en Catamarca. Pero como pasa en Córdoba, no sé qué tiene el gobierno provincial, que tiene una capacidad. Tenemos toda la jefatura de la policía en Cana, toda la jefatura de servicio penitenciario en Cana, toda la jefatura de la policía caminera en Cana. El peronismo contrata cientos de miles de ñoquis. Un dato que nosotros cronicamos: la municipalidad tenía 14.000 personas que cobraban de un cheque cuando llegó Yarlora, hoy tiene 29.000. El doble. ¿Contratan miles de personas y entre ellas se les coló un criminal? ¿O contratan criminales porque se sirven de parte de los servicios que ofrecen?
0: Desplazaron al concejal de Córdoba, Ricardo Moreno, que tenía vínculos con Claudio Barrelier.
3: Su banca estaba sujeta a la licencia de Raúl Lacava, quien pidió hace instantes retomar sus funciones. En tanto, amenazaron a la mamá de Claudio Barrelier y le pusieron custodia policial en su casa.
0: El imputado Barrelier tenía al menos 3 denuncias por abuso sexual, además de la del año pasado, por privación ilegítima de la libertad.
3: Una de las acusaciones corresponde a una menor de 12 años que data de hace 10 años. En ese entonces la víctima relató que en la casa de Barrelier sufrió una violación grupal, pero que al hacer la presentación judicial, la denuncia no prosperó.
0: En tanto, Viviana, la mamá del acusado, aseguró que no encubre a nadie, que quiere justicia por Agostina.
5: Por Dios, y la luz que me alumbra, que si yo supiera algo, iría ya y lo diría, para que esto salga todo a la luz, porque quiero que salga todo a la luz. Yo no sé nada, yo no estoy encubriendo a nadie. Sería incapaz de encubrir, porque tengo nietos, tengo 3 nietos. Me defraudó mi hijo, me defraudó totalmente, porque yo creía que era una cosa y me salió otra. Tiene que haber justicia por esa criatura, porque ya no está.
3: Conferencia de prensa del padre de Agostina.
0: Gabriel Vega pidió respeto y que no hablen de la intimidad de su hija.
6: Perdón, doctora, pero yo no entiendo la morbosidad de ciertos medios que estuve viendo hoy, ciertas cosas de que Agostina, mi hija, estaba embarazada. O sea, antes de decir, che, o sea, acá hay un hijo de mil putas que me la asesinó. No sé si entienden esta situación o ustedes. Yo creo que por ahí, o sea, pónganse un segundo en mis zapatos, en los zapatos de la madre, en los zapatos de sus abuelos. A cualquiera no puede pasar esta situación. Entonces, déjense de romper las pelotas en ese aspecto, porque la verdad es que no están haciendo un daño y no están respetando a mi hija.
3: Junto a sus abogados manifestó estar conforme con la investigación del fiscal Garzón.
0: Para el papá de Agostina, Barrelier actuó con cómplices.
7: Sí.
8: ¿A qué se refiere? ¿Cuáles son sus sospechas?
7: Porque no actuó solo. Esta persona no actuó solo. Y yo no voy en contra de esta persona.
8: ¿Qué hay detrás de Barrelier?
7: Yo sé que esta persona no actuó sola.
8: ¿Qué tiene elementos de prueba usted para demostrarlo a eso?
7: A mí mi corazón me dice que sí.
3: Gabriel Vega apuntó al fiscal que liberó a Barrelier el año pasado pese a sus antecedentes.
9: Doctora, en el anterior fiscal Iván Rodríguez me reprocha algo, doctora Gabriel, por su actuación en el episodio anterior donde Barrelier priva a alguien de la libertad. ¿Creen que eso podría haber hecho que se evitara el juez?
7: ¿Al fiscal anterior? Sí, obvio que sí. Obvio que sí. Más vale que sí. Claro que sí. Porque ahí tendré que haber actuado como correspondía. Yo no sé el trasfondo. Pero si una persona está privada de la libertad, la chica esta, Manuela, está privada de la libertad por todo lo que a ella le pasó, ese tipo nunca tiene que haber salido.
0: Soledad, la expareja de Claudio Barrelier, dijo: me arrepiento de haberlo conocido.
3: La mujer que le prestó el auto Ford Ka al acusado sostuvo que el vehículo por dentro no se lavó.
10: Me arrepiento de haberlo conocido, obviamente. Si miran el quilombo que me metió, me arruinó la vida, arruinó mi trabajo, tanto que me costó 6 años estar en ese bar. El auto por dentro no se lavó, o por lo menos yo no lo lavé. Hay unos chicos a mitad de cuadra que a veces te dicen, ¿querés que te lo lave? ¿Qué sé yo? Y Lauti, mi hijo más chico, le dijo, bueno, lávalo. Pero no llegaba con la plata para que lo laven por dentro. Le dijo 6 por fuera y 12 por dentro. Y Lauti le dice, no llego a los 12, lávalo por fuera nomás.
0: En tanto, Fernanda Alanís, abogada del padre de la nena asesinada, negó las versiones sobre posibles conflictos entre Gabriel Vega y su hija.
11: Los últimos contactos fueron en el mes de marzo. Un conflicto familiar, eso también yo se les aclaré, como hay entre cualquier padre e hijo, porque a ver qué relación de padre e hijo es perfecta, pero él quería cuidar a su hija. Hubo un conflicto, pero por una cuestión de cuidados, de diferencia, que él quería una forma y quizás no estaba habiendo la misma del otro lado. Entonces ahí estaba el problema, pero no es que él no se hizo cargo, no la amaba a su hija. Yo he escuchado los audios que esos se mandaban a finales de marzo. Agostina, pórtate bien. Agostina, no salgas a la calle. Agostina, no te dejo ir a tal lugar a las 9 de la noche. Cuídate, hija. Las fotos de ellos abrazados. Es mentira que hace un año no la ve. Es mentira que la maltrataba. Es mentira. Se ha dicho eso también. Y la nena en una oportunidad mintió y se retractó. Y todo eso consta en acta.
3: 5 de la mañana, 12 minutos, miércoles, movidito en el Congreso. Desde las 14 habrá plenarios de comisiones.
0: Diputados debatirán el superrigi y la ley de lobby. En tanto, el Senado se prepara para una sesión con más de 70 pliegos judiciales y proyectos impulsados por el oficialismo. Entre ellos, la iniciativa que pretende mayor protección a la propiedad privada y otra para cancelar acuerdos con 2 fondos buitre.
3: Tensión en el gobierno. Patricia Bullrich le ofreció la renuncia a la jefatura de la bancada a Javier Milei.
0: Los pliegos judiciales podrían quedar fuera de la próxima sesión del Senado. Los valores, agregó Bullrich, son parte del cambio. El informe de Gonzalo del Monte.
12: Los pliegos judiciales listos para aprobar por el Senado luego de haber recibido sus dictámenes correspondientes podrían retrasarse. Esto es a raíz de una nueva interna a cielo abierto que tiene como protagonista a la Casa Rosada y a la senadora Patricia Bullrich. Como contó ayer Radio Rivadavia, Bullrich le comunicó al presidente Javier Milei que no votará el retiro del pliego de la candidatura de Verónica Micheli a ocupar un cargo como jueza en un tribunal de La Plata. La solicitud había sido promovida por el Poder Ejecutivo, es decir, Milei, luego de que se conociera el vínculo de Micheli con el periodista Hugo Alconá Damón, quien investiga desde el diario La Nación el caso Libra. Pero la novela no terminó ahí. Ayer trascendió que en la conversación entre Bullrich y Milei, la senadora le puso a disposición su renuncia. Este nuevo capítulo se da a pocas horas de una nueva sesión en el Senado y hay serias dudas que al temario oficial se sumen los pliegos judiciales, informó Gonzalo del Monte para Radio Rivadavia.
3: En tanto, Patricia Bullrich habló tras ofrecer su renuncia.
0: Dijo que Milei siguió sin darle importancia. No hay internas, hay una objeción de conciencia, sostuvo la senadora.
3: Senadores de La Libertad Avanza confirman que Patricia Bullrich sigue siendo la jefa del bloque.
0: Así se expresó el legislador oficialista Agustín Monteverde. En tanto, otros integrantes del bloque no quisieron hablar al respecto.
13: Sí, Patricia Bullrich sigue siendo la presidenta del bloque. Supongo que lo habrá hecho. Si lo retira, no hay nada que votar.
3: La interna no le cambia la vida a nadie, aseguró Martín Menem.
0: Nadie está pensando en eso. Estamos trabajando normalmente, no es tema, agregó. El titular de la Cámara de Diputados señaló que la construcción del gobierno está orientada a la continuidad de Milei en 2027.
3: Carolina Lozada se sumó a Patricia Bullrich.
0: Anticipó que no apoyará el retiro del pliego de la candidata a jueza María Verónica Micheli por su vínculo familiar con el periodista Hugo Alcón Adamón, una decisión impulsada desde Casa Rosada luego de haberla propuesto.
3: En tanto, renunció otra funcionaria de Bullrich en medio de la crisis con los Milei.
0: A la salida de Federico Angelini del Ministerio de Seguridad el pasado 21 de mayo, se suma la de Mara Pérez Reynoso, que renunció a la Dirección de Salud Sexual y Reproductiva del Ministerio que encabeza Mario Lugones.
3: Las funciones son transitorias, las convicciones no, escribió Pérez Reynoso en redes para anunciar su salida.
0: Los gobernadores del Norte Grande mantuvieron una reunión clave con Diego Santilli.
3: El ministro del Interior se reunió con los 10 mandatarios provinciales y debatieron las prioridades en las que trabajarán en lo que resta del año.
0: El gobernador salteño, Gustavo Sáenz, afirmó que le reclaman al gobierno nacional obras para cada una de las provincias.
14: Y los gobernadores le hemos planteado que también tenemos nuestra agenda, que también tenemos nuestros problemas, que la gente nos reclama y con toda razón, que tienen que ver con las rutas, que tienen que ver con la microeconomía, que no empieza a funcionar, los motores que son el consumo, las inversiones, y bueno, son cuestiones que nosotros necesitamos que sean incluidas en la agenda nacional y que se traten.
3: El gobernador de Catamarca, Raúl Jalil, aseguró que la recaudación de su provincia aumentó, pero evitó referirse a la deuda que Nación mantiene con los distritos. También pidió obras.
15: El último mes, después de muchos meses de caída, se ha recuperado a través del impuesto a la ganancia, el IVA todavía, que es el que mantiene, como decía Gustavo, el consumo, está en camino, calculamos, de recuperación. Hay sectores que están funcionando bien, hay sectores que les cuesta mucho más. Supongamos el gobernador de Jujuy planteaba el tema del costo del gas, pero bueno, hay 2 o 3 obras, o 5 obras, o 7 obras que van a ser fundamentales para el norte.
0: Bronca de los gobernadores. Dicen que Milei incumplió el pacto de zonas frías y peligra su aprobación en el Senado.
3: Votaron recortar subsidios a la Patagonia con la promesa de una tarifa diferencial para el norte. Ahora quieren cobrar la promesa que les hizo la Casa Rosada. Un clima hostil rodeó la reunión del ministro Santilli con los gobernadores dialoguistas.
0: Diego Santilli, a la salida de la reunión de gobernadores del Norte Grande, esto decía sobre zona fría.
16: El norte estaba planteando un trabajo que se ordenó la semana pasada con energía, que no tenía que ver con zona fría, sino con el gas para la industria en el norte de la provincia, ya que Bolivia no está exportando. La zona fría es la Patagonia, y todo aquel que tenía temperaturas acorde, toda aquella persona menor a 3 canastas básicas, 4.300.000 pesos, 4.340.000, tenga una persona con discapacidad o un veterano de Malvinas, va a seguir teniendo la misma condición.
3: Crecen las críticas al proyecto de zona fría en el Senado.
0: La modificación de la ley no solo impacta en los distritos que la pierden, sino que también cambia la ecuación del subsidio en su totalidad.
3: Las zonas que la mantendrán solo recibirán una reducción del costo de gas en boca de pozo, en tanto la distribución, el transporte y los impuestos tendrán un costo del 100%. En la actualidad, el subsidio es sobre el precio final.
0: Senadores de la oposición buscarán el apoyo de gobernadores para poner un precio racional al combustible.
3: Sobre el tema se expresó José Mayans respecto de las palabras del secretario de Agricultura, Sergio Iraeta, sobre las políticas oficiales del gobierno hacia el campo.
17: El problema energético, el problema del país es un problemazo, porque hay una concentración de la riqueza de un grupo de 10 personas en perjuicio de toda la población argentina. Por eso yo creo que sería coherente rechazar zona fría y volver a implementar el tema de zonas cálidas, hablando con los gobernadores para poner un precio racional y ver el tema de las utilidades en cuanto respecto a las empresas que son energéticas, ¿verdad?
0: Anabel Fernández Agasti se refirió a la iniciativa del oficialismo para que no se trate y se caiga el proyecto Zona Fría.
18: Nosotros estamos trabajando para que nunca se trate y se caiga la media sanción y seguir sosteniendo zonas frías, que fue un proyecto que trabajamos muchísimo. Estamos haciendo lo humanamente posible para que ni siquiera se trate esto en una comisión. Y si se trata, que no tengan dictamen. Y si tienen dictamen, que no tengan en el recinto. Esto no lo paga el Estado, lo pagan todos aquellos que tienen gas natural a través de un aporte que hacemos solidario a un fideicomiso. La ley que viene del Gobierno Nacional establece que te van a seguir cobrando este aporte y después se lo va a quedar el Tesoro Nacional.
3: Santilli ratificó que el gobierno avanzará con la eliminación de las PASO.
0: Generan un costo de 250 millones de dólares, argumentó el ministro del Interior. También dijo que la gente no quiere votar tantas veces.
19: La PASO les cuesta a los argentinos, por la política, 220, 250 millones de dólares. La PASO sola. Y ya estamos viendo resultados. Hay merma en cantidad de votantes, de gente que va a votar. La sociedad no quiere tantas elecciones previas, porque vos pensás que vas a tener PASO en las provinciales para los gobernadores, elecciones para los gobernadores, en las que estén adelantadas o no. PASO también para la gente, no quiere ir a votar 4 o 5 veces a sus elecciones. Entonces, y además cuesta como entre 200 y 250 millones de dólares solo la PASO.
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0: A las 5:21 en la Ciudad Autónoma de Buenos Aires, 14 grados, ligeramente nublado, humedad 81%. Hay viento del noreste a 6 kilómetros, una máxima de 18 grados. Bueno, es impresionante lo de Ricardo Arjona, ¿eh? Anunció dos fechas nuevas en el Movistar. Llegó a las 20 funciones en Buenos Aires. Todo esto con producción de Phoenix Entertainment. La información la trae Camila Hassan.
20: Ricardo Arjona anunció dos nuevas fechas en el Movistar Arena. El cantautor guatemalteco sumó funciones para los próximos 7 y 9 de julio, luego de realizar una
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0: A las 5:21 en la Ciudad Autónoma de Buenos Aires, 14 grados, ligeramente nublado, humedad 81%. Hay viento del noreste a 6 kilómetros, una máxima de 18 grados. Bueno, es impresionante lo de Ricardo Arjona, ¿eh? Anunció dos fechas nuevas en el Movistar, llegó a las 20.

0: y 9 de julio, luego de realizar un histórico sold out en las 18 presentaciones del microestadio porteño. La segunda etapa de la gira, Lo que el Seco no dijo, ya tenía localidades agotadas para los espectáculos programados los días 1, 2, 5 y 6 del mismo mes. Con producción de Phoenix Entertainment, los tickets para los nuevos encuentros estarán disponibles desde este miércoles 3 de junio a las 13 horas a través del sitio oficial del recinto. El tour comenzó el 30 de enero en el All State Arena de Chicago y forma parte de un recorrido internacional de más de 35 paradas por Estados Unidos, Puerto Rico y Latinoamérica. El intérprete alcanzará así un total de 20 conciertos en la capital nacional, informó Camila Hassan para Radio Rivadavia.
1: Portada del diario Los Andes de Mendoza en este miércoles tiene estos títulos.
2: La protagonista de la fotografía es Patricia Bullrich junto a Luis Petri. Bullrich negó internas pero admitió que ofreció renunciar. La presidenta del bloque de senadores nacionales de La Libertad Avanza pasó por Mendoza en medio de una nueva polémica con el presidente Milei y su hermana Karina. Más títulos de Los Andes de Mendoza. El gobierno negocia para ampliar la reforma de la Constitución. A nivel de violencia, hubo 105 femicidios en el país en 5 meses de este año. A nivel deportivo, la escaloneta recupera soldados para la ilusión mundial. En la ciudad de Mendoza, capital de provincia, 11 grados 8 décimas la temperatura, la humedad 84%, cielo cubierto. Se espera para hoy una máxima de 17 grados con neblina matinal y mayormente nublado para el resto del día.
1: La información que como siempre nos provee José Héctor Vera desde Salta. Se profundiza la crisis del transporte en la provincia. Los colectivos van a circular con la frecuencia de los sábados. Van a funcionar con una reducción de un 30 a un 40% de las frecuencias. Declaran alerta sanitaria en Salta. Detectaron el primer caso de antivirus en Metán. La Asamblea del Norte Grande, bueno, hablábamos de Sáenz, que planteó soluciones urgentes para las rutas, el establecimiento y el abastecimiento de gas, y también detención de dos salteños investigados por producción de material de abuso sexual infantil. Esto es en el Valle de Lerma, una investigación encabezada por la Fiscalía de Ciberdelincuencia. Nos volvemos al tenis. Hoy se definen los otros dos semifinalistas de Roland Garros y además juega la dupla Granoliers-Ceballos. Información que aporta el señor Juan José Moro.
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4: Muy bien, amigos del programa, y seguimos con la programación, lo que va a ocurrir hoy, los restantes partidos de cuarto de final que van a determinar quiénes serán los otros semifinalistas. Auger Aliassime va a enfrentar a Coboli, un italiano que es número 11 del ranking del mundo, y el otro lance será entre dos italianos, fíjense ustedes, pero claro, no son de gran nivel. Uno es Matteo Berrettini, que fue top 10, que ahora está a 80 y pico, pero que levantó su nivel, le ganó al argentino Juan Manuel Cerundo, lo recordarán ustedes, en el último partido, y enfrentará a Amaldi, otro italiano. Hoy se completa la jornada de dobles, buscando otro semifinalista, Granoliers Ceballos, que buscan retener el título del año pasado. Enfrentará a Nice y Roger Vasselin, una dupla francesa polaca. Un abrazo, hasta mañana.
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2: Cinco de la mañana, 26 minutos, Axel Kicillof retoma su gira federal.
1: Luego de su visita a Córdoba, el gobernador viajará hoy a Corrientes, se reunirá con su par Juan Pablo Valdés, firmará convenios de cooperación entre ambas administraciones y presentará su libro De Smith a Keynes en la Universidad Nacional del Nordeste.
2: ¿Puede haber una invasión extraterrestre que Kicillof no va a ser presidente nunca en su vida? Esto lo afirmó Luis Caputo.
1: El ministro de Economía ante la Cámara de Comercio, Industria y Servicios argentino-brasileña agregó: los argentinos ya saben que lo viejo no funciona.
7: Ni las cosas yendo bien permitirían que pudiera volver el kirchnerismo. Es decir, el kirchnerismo no es una opción en Argentina, no importa lo que pase. Puede haber un shock externo, el petróleo puede ir a 400, puede haber una guerra mundial o una invasión extraterrestre, que Kicillof no va a ser presidente nunca en su vida en Argentina. ¿Está claro? Eso es lo que pienso.
2: Luis Caputo anunció que el gobierno enviará al Congreso una versión

0: renovada de la Ley de Inocencia Fiscal.
1: Vamos a estar mandando una versión renovada luego de haber tenido esta reunión con los contadores que nos pasaron sus inquietudes. Así que esperemos que pase en el Congreso y que este nuevo enfoque dé un impulso todavía mayor. ¿Por qué es importante inocencia fiscal? Porque eso va a ayudar a un mayor crecimiento. Lo importante es que ese ahorro que hoy está debajo de los colchones se canalice en inversión.
2: En tanto, vuelven las sospechas sobre Caputo por los manejos del Fondo de Garantía de Sustentabilidad del ANSES.
0: Multiplicó por 20 su inversión en BIMA, la bolsa de valores estrechamente vinculada a Nicky Caputo, primo del ministro. El contraste de la inversión del Fondo de Garantía en BIMA con el resto de las empresas hace más evidente la desmesura del movimiento.
2: En otra casualidad notable, el Fondo de Garantía aumentó su participación un 155,5%. 6% en Central Puerto, también de Nicky Caputo. La justicia penal ya investiga la relación entre BIMA y economía.
0: El canciller Pablo Quirno expuso durante el 43º Congreso Anual del Instituto Argentino de Ejecutivos de Finanzas.
2: Aseguró que el gobierno está generando estabilidad económica para atraer inversiones.
3: No se acompaña con lo que nosotros venimos haciendo de diciembre 23, que es llevar una política de estabilidad macroeconómica. Revertir décadas de estancamiento, revertir décadas de alta inflación, de déficit fiscal, nos han llevado a nosotros a no poder generar esas condiciones para aprovechar nuestras condiciones naturales, tanto sean recursos naturales o capital humano. Hoy, la base de esta credibilidad, la base para que los empresarios argentinos se animen a salir al mundo, es la estabilidad macroeconómica que tenemos.
0: Quirno confirmó que el gobierno está buscando inversiones en minería.
3: Siempre hago esta comparación, ¿no? O sea, Chile exporta 60.000 millones de dólares de minerales por año, Argentina exporta 6.000 millones de dólares. ¿Qué pasó? ¿Todos los minerales cayeron del lado de Chile, compartiendo la extensión de los Andes? No. Argentina tiene vastos recursos naturales en minería, tiene el capital humano para desarrollarlos. Lo que le ha faltado históricamente son las condiciones para generar la inversión, y rol principal es salir con la valijita a vender Argentina al mundo.
2: El canciller adelantó la adhesión de Argentina al Tratado Transpacífico, que engloba a 12 economías mundiales.
3: Quiero darles una primicia porque mañana vamos a entregar acá en París al ministro de Comercio de Nueva Zelanda, que es el depositario de este tratado, nuestra adhesión al acuerdo de Transpacífico. El acuerdo de Transpacífico es un acuerdo que incluye 12 países muy importantes, que son Australia, Brunei, Canadá, Chile, Japón, Malasia, México, Nueva Zelanda, Perú, Reino Unido, Singapur y Vietnam, que representan el 13% del PBI mundial.
0: Habló Milei en el Congreso Anual del Instituto Argentino de Ejecutivos de Finanzas.
2: Reiteró que la oposición intentó un golpe de Estado.
4: Sabíamos que intentarían todo para volver al poder, pero fallaron. Y por eso puedo estar hoy aquí frente a ustedes para explicarlo. Porque hay que decirlo sin miedo. Intentaron un golpe de Estado y les salió mal. Porque básicamente intentaron hacer... Primero, sabotear el programa económico votando 40 proyectos en contra del equilibrio fiscal. Intentaron 7 juicios políticos. Intentaron hacer un caos en la calle, en connivencia, profesionales, periodistas, empresarios. Intentaron voltear un programa.
0: Milei comparó la batalla cultural del modelo libertario con una película de Pixar. Monstruo, no nos asustás más,
2: dijo. Hizo un paralelo entre el film y lo que llamó la campaña del miedo del peronismo. También vaticinó que el año próximo va a pasar por arriba la oposición en las urnas.
5: Hay una película, yo sé que va a ser polémico lo que voy a contar, pero hay una película que es hermosa que se llama Monster Inc. Es fabulosa la película, porque era como una suerte de fábrica que se dedicaban a asustar niños. ¿Y cuál es la trama de la película? Que va un monstruo y quiere asustar a una nenita, y la nenita lo mira, se le mata la risa. Es decir, el día que le saquemos la careta a los monstruos colectivistas, este país va a ser definitivamente libre y va a ser grande nuevamente.
0: Por su parte, los empresarios respaldaron el rumbo del gobierno, pero pidieron bajar impuestos y sostener las reformas.
2: Cristiano Ratazzi señaló cuáles son las principales trabas que aún enfrenta la competitividad.
6: Y ese es hoy el problema de Argentina, que muchas cosas tienen una cantidad de carga impositiva en todos los sectores, tremendo, en el cual están también las provincias. Cada uno actúa con impuestos distorsivos, porque hay impuestos que no son distorsivos, como es ganar IVA y algún impuesto inmobiliario. Pero ingresos brutos los eliminaron en Europa hace 100 años. Impuesto al cheque manda a la gente a ser negro cuando tenemos que incentivar a que todos estén en blanco y tenemos impuestos a débitos y créditos. Un absurdo total.
0: El Senado buscará hoy emitir dictamen sobre el proyecto de la ley Hojarasca.
2: Prevé eliminar leyes obsoletas o que limitan las libertades de los ciudadanos que fueron aprobadas en gobiernos militares y en gestiones de presidentes constitucionales del siglo XX. La iniciativa, sancionada por diputados, se debatirá en un plenario de comisiones. La idea es convertirla en ley antes de fin de mes.
0: La Corte de Nueva York rechazó revisar el fallo a favor de Argentina por YPF.
2: El Tribunal del Segundo Circuito negó el pedido de los fondos Petersen y Eton Park para que los jueces revisen la sentencia.
0: Causa Cuadernos. Reprogramaron para mañana jueves las declaraciones suspendidas por falta de internet en Comodoro Pi.
2: Se conoció que la falla se produjo porque se robaron los cables de fibra óptica. En la próxima audiencia están citados el exministro de Economía Roberto Labaña, el financista arrepentido de la ruta del dinero K, Leonardo Fariña, y la exdiputada nacional Mariana Zubik.
0: Conflicto en el Garrahan.
2: La Asociación de Profesionales y Técnicos del Hospital realizará mañana jueves una conferencia de prensa. Ampliarán las denuncias contra el gobierno por el estado de la entidad y fundamentalmente contra sus miembros, como Manuel Adorni, por persecución a trabajadores. Será a las 13 en la puerta del nosocomio.
0: Máximo Kirchner cruzó a Mauricio Macri.
2: A pocos días de cumplirse un año de la detención de Cristina Kirchner, difundió un video con declaraciones del líder del PRO. El diputado asegura que la expresidenta fue apartada de la competencia electoral. Cristina está presa y proscripta porque les gana y no les tiene miedo, señaló. La justicia actuó, dice Mauricio Macri en el video. Sus jueces actuaron, responde Máximo Kirchner.
0: Economía. El dólar oficial cotiza a 1.450 pesos, el blue a 1.435. El riesgo país se ubica en 488 puntos.
2: Reservas. El Banco Central alcanzó más del 99% de la meta anual, informa, amplía Rocío Calenoc.
7: El Banco Central volvió a comprar dólares y quedó a un paso de alcanzar la meta de acumulación de reservas fijada para todo el 2026. En la última jornada, la autoridad monetaria adquirió 175 millones de dólares y acumula compras por casi 10 mil millones en lo que va del año. De esta manera, el organismo ya cumplió más del 99% del objetivo anual previsto para 2026. Además, lleva 99 jornadas consecutivas con saldo comprador. La evolución de las compras de divisas es seguida de cerca por el mercado, ya que constituye uno de los principales indicadores de la capacidad del Banco Central para sostener la estabilidad financiera y también para cumplir con los compromisos de acumulación de reservas. Rocío Calenoc, Radio Rivadavia.
0: La inflación se habría desacelerado a cerca del 2% en mayo con una leve deflación en la última semana.
2: Según un informe privado, se debe a que no se produjo el shock que se temía por el vencimiento del buffer de YPF y el traslado a las naftas fue acotado.
0: Crece la mora de las familias y marcó un nuevo récord en abril.
2: Según una consultora privada, ya hay más de 5.300.000 personas con problemas para pagar sus deudas.
0: Los hogares argentinos con auto gastaron casi 39.000 pesos extra por mes en nafta desde el inicio de la guerra en Oriente Medio.
2: Según un informe privado, el mismo grupo familiar tendrá que desembolsar más de 466.000 pesos extra al año en combustible.
0: Verbano, la única marca de platos de porcelana con fábrica en el país, abrió retiros voluntarios.
2: Y por la crisis económica, el objetivo es reducir hasta un 50% el personal de la planta de Capitán Bermúdez en Santa Fe. El mes pasado, los salarios se pagaron en cuotas.
0: Colapso de Flybondi, sin vuelos en Aeroparque y con miles de pasajeros afectados.
2: La aerolínea low cost operó con un solo avión activo en todo el país. Además, canceló al menos 12 vuelos de 13 y dejó a 2.200 pasajeros sin viajar.
0: La aerolínea atraviesa una crisis operativa que se evidenció con su ausencia total en el aeroparque Jorge Newbery. Hay dudas sobre su continuidad en el mercado local.
2: La justicia suspendió el plan de ajuste en el INTA.
0: A partir de una presentación de ATE, un juzgado federal de San Martín paralizó por 6 meses la reestructuración impulsada por las autoridades del organismo, que incluía cierres de dependencias, despidos y transferencia de inmuebles.
2: Argumentó que vulnera derechos vinculados al acceso a la ciencia, la tecnología y la estabilidad laboral en el sector público, entre otros.
0: Argentina ingresó al grupo de los 10 peores países del mundo para los trabajadores.
2: Descendió este año a la categoría 5, el nivel más bajo de la clasificación elaborada por la Confederación Sindical Internacional, la mayor central sindical global.
0: Así surge del Índice Global de los Derechos 2026, un relevamiento que analiza la situación laboral en 151 países a partir de 97 indicadores basados en convenios y jurisprudencia de la Organización Internacional del Trabajo.
2: Chevron invertirá más de 13 millones de dólares en Vaca Muerta.
0: La petrolera estadounidense presentó un nuevo megaproyecto en el marco del régimen de incentivos a las grandes inversiones, RIGI, destinado al yacimiento El Tapial en Neuquén. La compañía ya opera junto con YPF en las concesiones Loma Campana y Narambuena.
2: Una cooperativa agropecuaria compró una planta de fitosanitarios a una multinacional por 3 millones de dólares.
0: Agricultores federados argentinos adquirieron la fábrica Nutrien en Casilda, Santa Fe, y buscan producir el 10% de los herbicidas, fungicidas e insecticidas que se consumen en el país.
2: Tiene un predio de más de 3 hectáreas, edificios y equipamiento industrial. La cooperativa confirmó que incorporará a los 36 operarios que trabajaban en la planta, respetando antigüedad y condiciones laborales.
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0: Las exportaciones del sector pesquero crecieron en valor un 32% interanual durante el primer cuatrimestre de este año. La información del campo la trae Martín Millán.
9: Muy buenos días, equipo del Panorama. Les comento, según los datos que informó la Secretaría de Agricultura de la Nación, las exportaciones del sector pesquero nacional experimentaron durante el primer cuatrimestre de 2026 un crecimiento interanual del 32% en valor, por un total de 867 millones de dólares y del 28% en volumen, por 249.400 toneladas. Se destacan algunos productos cuyas ventas externas tuvieron aumentos significativos en volumen, como por ejemplo el crustáceo congelado, un 20% más, los moluscos congelados con un 43%, el pescado fresco o refrigerado con un 45% y pescado preparación y conserva un 27%. Entre los principales destinos se encuentran los Estados Unidos, China, España y Brasil. Cabe destacar que este resultado del sector pesquero en cuanto a exportaciones muestra a un complejo vital respecto al ingreso genuino de divisas, consolidándose como un actor clave dentro del comercio exterior argentino y posicionando a Argentina como un proveedor global estratégico de productos del mar. Martín Millán, Rivadavia Agro.
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2: 5:40, 14 grados en la Ciudad Autónoma de Buenos Aires, portada del diario de Córdoba, La Voz del Interior.
0: Estos el títulos. Padre de Agostina dijo que hay más implicados y apoyó al fiscal Garzón. Título deportivo, el Cuti Romero fue dado de alta y allí está en una fotografía abrazándose con Julián Álvarez. Atentos con esto, las petroleras suben el corte con etanol por alta demanda. Se eleva del 12 al 15% el porcentaje en la nafta. El bioetanol de maíz gana terreno ante la volatilidad del petróleo. Más títulos de La Voz del Interior. Bullrich ofreció dimitir como jefa de bloque. Puntos críticos en el predio de Dioxitec. Advierten sobre la falta de un plan para tratar los residuos de uranio. Y por otra parte, un título internacional, decisión clave de Trump sobre la inteligencia artificial. el presidente de Estados Unidos impulsa controles acotados a la inteligencia artificial. En la ciudad de Córdoba, en este momento, 13 grados la temperatura, la humedad 86%, con cielo cubierto. Se pronostica para hoy una jornada con 18 grados de máxima y lloviznas para el resto de la jornada.
2: Bueno, hoy tenemos que mandar un saludo muy especial. ¿Quién está cumpliendo años?
0: Germán Rubido, uno de nuestros oyentes, locutor, sí, señor, el hombre de un bozarrón tiene el tipo. Así que allí en Plumas Verdes hoy están de festejo.
2: Muy bien, seguimos, 5:42.
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0: 5:42, el Ministerio de Salud advirtió por un aumento en la circulación del virus influenza A.
2: Según información oficial, en las primeras 18 semanas del año se registraron 2.243 internaciones. La mayor concentración se reportó en el noroeste y la región centro del país.
0: Guardias estalladas, suben los casos de gripe. 10 muertes en lo que va del año y un 31,5% de positividad en la última semana.
2: En Santa Fe y Salta se confirmaron 2 fallecimientos, personas de más de 60 años con factores de riesgo y sin vacunación.
0: En Buenos Aires el ministro de Salud adelantó que ya hay 80% de ocupación de camas de terapia intensiva y todavía no comenzó el invierno.
2: Un grupo de clínicas cortará la atención de guardia a los afiliados al PAMI.
0: Prestadores de Neuquén, Río Negro, La Pampa y Chubut comunicaron la decisión de restringir prestaciones. La medida, que comienza hoy, no afectará la atención de emergencias.
2: Fue decidida ante la falta de respuesta a los reclamos por aranceles, a los que consideran retrasados en un 75% frente a la inflación acumulada desde el inicio de la gestión de Milei. PAMI dice que se las convocará para seguir dialogando. Hay quejas de clínicas y sanatorios de todo el país.
0: Tenía una orden de detención, se presentó en la comisaría, le disparó a un policía y lo mató.
2: Ocurrió en la comisaría tercera de Luján, en Open Door. El agresor era buscado por una causa de amenazas. Terminó muerto tras el tiroteo. Otro agente terminó herido en una mano. El oficial Neri Malcón Churquina, de 33 años, recibió impactos de bala en el cráneo y en la zona del abdomen. Murió camino al hospital.
0: Tragedia en Tierra del Fuego. Un guía local y una turista uruguaya murieron en el glaciar Vinci Guerra.
2: Los cuerpos de Emiliano Feidas y Abril Pereira fueron encontrados en una de las zonas de senderismo más complejas y concurridas del norte de Ushuaia.
0: Juicio por la muerte de Maradona. El médico Rodolfo Benvenuti dijo: no estaban preparados para una emergencia.
2: Si no estaban todos los elementos en la casa, dijo, no se tuvo que haber dado la intervención. Si no están los elementos, es una internación insuficiente.
0: El gobierno anunció que abrirá un registro de talleres particulares para hacer la VTV.
2: El jefe de gabinete precisó que desde hoy estará abierta la inscripción para que establecimientos puedan hacer la habilitación. En otros cambios, impulsan extender a 5 años el plazo para la primera VTV en auto 0 kilómetro y a 2 años para autos de 5 a 10 años.
8: Internacionales.
0: Nuevos ataques rusos contra Ucrania, 70 misiles y más de 650 drones impactaron sobre objetivos civiles.
2: La ofensiva de Putin, una de las peores de los últimos meses, golpea Kiev, Dnipro y Kharkov, provocando 23 muertos y un centenar de heridos.
0: En tanto, crece la tensión en Medio Oriente.
2: Kuwait y Bahrein activaron alarmas aéreas y pidieron a la población buscar refugio luego que Estados Unidos lanzara un misil contra un petrolero sin carga que intentaba dirigirse a un puerto iraní en el Golfo Arábigo.
0: Irán, en tanto, dice que suspendió las negociaciones con Estados Unidos. Trump lo niega. La información la trae Rolando Klempert.
11: El gobierno de Irán asegura que se suspendieron las negociaciones con los Estados Unidos e Israel para tratar de extender por 30 días más el cese del fuego en Medio Oriente. Así lo informaron 2 agencias vinculadas al régimen y más precisamente a la Guardia Revolucionaria, explicando que la condición para retornar a la mesa de diálogo era que Israel cumpliera su parte abandonando sus operaciones en el sur del Líbano. Tal como lo contamos ayer en este panorama, la incursión de las tropas israelíes en territorio libanés es la más profunda en los últimos 25 años, aun cuando los gobiernos de Israel y el Líbano firmaron esta semana un preacuerdo de cese del fuego que involucra a Hezbollah. pese a lo anunciado por el régimen iraní, el presidente estadounidense Donald Trump rechazó esas versiones y aseveró que las conversaciones continúan. Las conversaciones entre nosotros han sido continuas, incluyendo hace 4 días, hace 3 días, hace 2 días, hace 1 día y hoy. Nunca se sabe a dónde conducen, pero como le dije a Irán, es hora, de una forma u otra, de que lleguen a un acuerdo, sostuvo Trump. En este contexto, el precio del petróleo volvió a subir levemente este martes hasta llegar a los $95 por barril, informó Rolando Klempert, Radio Rivadavia.
2: Accedió a la eutanasia Pablo Canepa, uno de los impulsores de la ley en Uruguay.
0: El hombre de 39 años sufría una enfermedad rara e irreversible por la que pasó 5 años postrado en una cama. Pablo partió rodeado de amor de su familia y amigos, según confirmó su hermano. La semana pasada se conoció el primer caso de muerte digna, una mujer de 69 años con cáncer de páncreas.
2: Bolivia, un cabildo abierto rechazó el diálogo y pidió la renuncia presidencial.
0: Miles de representantes vecinales, sindicales y organizaciones sociales rechazaron cualquier posibilidad de diálogo con el gobierno y ratificaron su exigencia de renuncia del presidente Rodrigo Paz, lo que profundiza la crisis política que atraviesa el país andino tras 33 días consecutivos de protestas y bloqueos.
2: El presidente de Estados Unidos, Donald Trump, firmó una orden ejecutiva para supervisar la inteligencia artificial.
0: Evaluarán los riesgos para la seguridad nacional de los sistemas de inteligencia artificial más avanzados durante un máximo de 1 mes antes de su publicación. La participación de los desarrolladores sería voluntaria.
8: Deportes.
2: Mundial 2026. Los arqueros Jerónimo Rulli y Juan Musso atajarán en los amistosos previos al Mundial contra Honduras e Islandia.
0: En tanto avanza la recuperación de Emiliano Dibu Martínez y se espera que llegue al debut el 16 ante Argelia.
2: La formación que probó Scaloni para el primer amistoso antes del Mundial.
0: Hubo un ensayo táctico después de casi 40 minutos de fútbol. El sábado enfrentará a Honduras en Texas los 11 de la práctica. Jerónimo Rulli, Capaldo, Tamendi, Lisandro Martínez, Tagliafico, McAllister, Enzo Fernández, De Paul, Giuliano Simeone en lugar de Messi, Lautaro Martínez y Thiago Almada. Repasamos la lista de lesionados en Argentina, pero lo informa Mariano Fernández.
12: Mundial 2026, Selección Argentina. Arrancamos con excelentes noticias desde Kansas City. Cristian Cuti Romero recibió el alta médica. Ya se entrena con total normalidad a la par del grupo tras superar su lesión en la rodilla y está a plena disposición de Lionel Scaloni. Además, se confirmó que Julián Álvarez también dejó atrás su esguince de tobillo y está apto para sumar minutos en los próximos amistosos. Sin embargo, el sector del lateral derecho es un verdadero problema. Con Gonzalo Montiel y Nahuel Molina desgarrados, el técnico sorprendió, pateó el tablero y probó como titular a Nicolás Capaldo. El pampeano, de gran temporada como mediocampista y carrilero en el Hamburgo de Alemania, le gana por ahora la pulseada a Agustín Giai y sueña con meterse en la lista definitiva para la Copa del Mundo si es que los habituales titulares no recuperan su forma a tiempo. Mariano Fernández, Radio Rivadavia.
2: Copa Argentina, ganó Barraca Central.
0: Venció 1-0 a Huracán en la cancha de Arsenal de Sarandí. El Guapo enfrentará en octavos a Estudiantes de La Plata.
2: Roland Garros, hoy se define la segunda llave de semifinales.
0: A las 8:20 hora argentina se enfrentarán el canadiense Félix Auger-Aliassime y el italiano Flavio Cobboli. A las 15:15 lo harán los italianos Matteo Berrettini y Matteo Arnaldi. La otra llave de semis tiene como protagonistas al alemán Alexander Zverev y al checo Jakub Mensik. Jugarán el viernes en horario a definir.
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13: Curazao será un país debutante y se destaca como el país más pequeño en población y superficie en clasificar, marcando todo un hito en la historia del torneo.
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2: Ya ha preparado el equipo de Esta Mañana con Ignacio Ortelli a la cabeza. 14 grados en la ciudad autónoma, cielo ligeramente nublado, máxima 18. Estos los principales títulos de este miércoles 3 de junio.
0: Hoy se realizará una nueva marcha por Ni Una Menos.
2: La concentración principal está prevista para las 17 frente al Congreso, luego de la habitual marcha de los jubilados, que será acompañada en su reclamo, donde también participará la CGT.
0: Adolfo Pérez Esquivel inició un ayuno de protesta en la Plaza de Mayo contra el gobierno de Javier Milei.
2: Femicidio de Agostín. El diputado Rodrigo de Loredo pedirá el jury contra el fiscal Iván Rodríguez, que el año pasado liberó a Claudio Barrelier.
0: Desplazaron al concejal de Córdoba, Ricardo Moreno, que tenía vínculos con el acusado.
2: Amenazaron a la mamá de Claudio Barrelier, le pusieron custodia policial en su casa.
0: El diputado Barrelier tenía al menos 3 denuncias por abuso sexual, además de la del año pasado por privación ilegítima de la libertad.
2: La mamá del acusado aseguró que no encubre a nadie, que quiere justicia por Agostina.
0: Gabriel Vega, papá de Agostina, pidió respeto y que no hablen de la intimidad de su hija.
2: Para el papá de la nena asesinada, Barrelier actuó con cómplices.
0: Miércoles movidito en el Congreso. Desde las 14 habrá plenarios de comisiones, superrigi, ley de lobby, pliegos judiciales, protección de la propiedad privada y cancelación de acuerdos con fondos buitres.
2: Tensión en el gobierno. Patricia Bullrich le ofreció su renuncia a la jefatura de la bancada a Javier Milei.
0: La senadora sostuvo que no hay internas, hay una objeción de conciencia.
2: Senadores de la Libertad Avanza confirman que Patricia Bullrich sigue siendo la jefa del bloque.
0: Por su parte, Martín Menem señaló que la construcción del gobierno está orientada a la continuidad de Milei en 2027. La interna no le cambia la vida a nadie, aseguró.
2: Carolina Lozada se sumó a Patricia Bullrich, anticipó que no apoyará el retiro del pliego de la candidata jueza María Verónica Micheli.
0: Renunció otra funcionaria de Bullrich. Las funciones son transitorias, las convicciones no. Así lo escribió Mara Pérez Reynoso en redes para anunciar su salida.
2: Los gobernadores del Norte Grande mantuvieron una reunión clave con Diego Santilli.
0: Gustavo Sáenz afirmó que le reclaman al gobierno nacional obras para cada una de las provincias.
2: Raúl Jalil aseguró que la recaudación de su provincia aumentó, pero evitó referirse a la deuda que Nación mantiene con los distritos.
0: Y hubo bronca de los gobernadores. Dicen que Milei incumplió el pacto de zonas frías y peligra su aprobación en el Senado.
2: En tanto, crecen las críticas al proyecto de zona fría en el Senado.
0: Senadores de la oposición buscarán el apoyo de gobernadores para poner un precio racional al combustible.
2: Santilli ratificó que el gobierno avanzará con la eliminación de las PASO.
0: Axel Kicillof retoma su gira federal. Hoy visitará Corrientes.
2: Luis Caputo afirmó puede haber una invasión extraterrestre, que Kicillof no va a ser presidente nunca en su vida.
0: El ministro de Economía anunció que el gobierno enviará al Congreso una versión renovada de la ley de inocencia fiscal.
2: Por otra parte, vuelven las sospechas sobre Toto Caputo por los manejos del Fondo de Garantía de Sustentabilidad del ANSES.
0: El canciller Pablo Quirno aseguró que el gobierno está generando estabilidad económica.
2: Confirmó que el gobierno busca inversiones en minería.
0: Quirno adelantó la adhesión de Argentina al Tratado Transpacífico que engloba a 12 economías mundiales.
2: Habló Milei en el Congreso Anual del Instituto Argentino de Ejecutivos de Finanzas. Reiteró que la oposición intentó un golpe de Estado.
0: El presidente comparó la batalla cultural del modelo libertario con una película de Pixar. Monstruo, no nos asustás más, aseguró.
2: Los empresarios respaldaron el rumbo del gobierno, pidieron bajar impuestos y sostener las reformas.
0: El Senado buscará hoy emitir dictamen sobre el proyecto de ley hojarasca.
2: La Corte de Nueva York rechazó revisar el fallo a favor de Argentina por YPF.
0: Causa Cuadernos, reprogramaron para mañana jueves las declaraciones suspendidas por falta de internet en Comodoro Py. Se robaron los cables de fibra óptica.
2: Conflicto en el Hospital Garrahan. Mañana habrá una conferencia de prensa.
0: Máximo Kirchner cruzó a Mauricio Macri a un año de la detención de Cristina.
2: Economía. El dólar oficial cotiza 1.450 pesos. El blue a 1.435. El riesgo país se ubica en 488 puntos.
0: Reservas. El Banco Central alcanzó más del 99% de la meta anual.
2: La inflación se habría desacelerado a cerca del 2% en mayo, con una leve deflación en la última semana.
0: Crece la mora de las familias y marcó un nuevo récord en abril.
2: Los hogares argentinos con auto gastaron casi 39.000 pesos extra por mes en nafta desde el inicio de la guerra en Oriente Medio.
0: Verbano, la única marca de platos de porcelana con fábrica en el país, abrió retiros voluntarios.
2: Colapso de Flybondi, sin vuelos en Aeroparque y con miles de pasajeros afectados.
0: La justicia suspendió el plan de ajuste en el INTA luego de una presentación de AT.
2: Argentina ingresó al grupo de los 10 peores países del mundo para los trabajadores.
0: Chevron invertirá más de 13 millones de dólares en Vaca Muerta.
2: Una cooperativa agropecuaria compró una planta de fitosanitarios a una multinacional por 3 millones de dólares.
0: Las exportaciones del sector pesquero crecieron un valor de un 32% interanual durante el primer cuatrimestre de este año.
2: El Ministerio de Salud advirtió por un aumento en la circulación del virus influenza A.
0: Guardias estalladas. Suben los casos de gripe. 10 muertes en lo que va del año y 31,5% de positividad en la última semana.
2: Un grupo de clínicas cortará la atención de guardia a los afiliados al PAMI.
0: Horror en una carnicería de Córdoba. La filmaron poniendo raticida en el mate de un compañero de trabajo. Terminó detenida.
2: Tragedia en Tierra del Fuego. Un guía local y una turista uruguaya murieron en el glaciar Vinci Guerra.
0: Juicio por la muerte de Maradona. El médico Rodolfo Benvenuti dijo que no estaban preparados para una emergencia.
2: El gobierno anunció que abrirá un registro de talleres particulares para hacer la BTV.
0: Internacionales, nuevos ataques rusos contra Ucrania, 70 misiles y más de 650 drones impactaron sobre objetivos civiles.
2: Crece la tensión en Medio Oriente. Kuwait y Bahrein activaron alarmas aéreas.
0: Irán dice que suspendió las negociaciones con Estados Unidos. Trump lo niega.
2: Accedió la eutanasia a Pablo Canepa, uno de los impulsores de la ley en Uruguay.
0: Bolivia, un cabildo abierto, rechazó el diálogo y pidió la renuncia presidencial.
2: Deportes, Mundial 2026. Los arqueros Jerónimo Rulli y Juan Musso atacarán en los amistosos previos al Mundial contra Honduras e Islandia.
0: Copa Argentina, Barraca Central venció 1-0 a Huracán.
2: Argentino Junior le cerró las puertas a Racing para negociar por Nico Díez.
0: Franquito Colapinto aseguró que el objetivo es volver a terminar entre los 10 primeros.
2: Roland Garros, hoy se define la segunda llave de semifinales.
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2: Rápido repaso de los temas que destaca La Nación en su portada. Hoy miércoles, Bullrich puso su renuncia sobre la mesa por el veto de Milei a un pliego judicial. Para el padre de Agostina, el asesino no actuó solo. Busca modificar la ley de inocencia fiscal. El Estado invierte más en empresas privadas. Tenía equipos de espionaje, el exfuncionario que cayó preso. También, por primera vez, una mujer estará al frente de un ministerio vaticano y tragedia en una travesía por un glaciar de Tierra del Fuego. Hasta este minuto, todo el equipo periodístico, Rolando Klemper, Rocío Kalenok, Gonzalo Del Monte, Camila Hassan, Mariano Fernández, Martín Millán, Juan José Moro. En la operación técnica, Marcelo Dentice. Gracias, Marce. En la producción, Eric Spolsky. Y en la locución y redacción, toda la madrugada, a cargo del Rotativo del Aire, el señor Javier Villa. Javi, que tengas un excelente miércoles.
0: Igualmente, hasta mañana.
2: Bueno, ya llega Nacho Ortelli, ya llega esta mañana. Nosotros nos retiramos, pero estamos mañana a partir de las 4, compartiendo con ustedes 2 horas de pura información. Gracias por la compañía. Hasta mañana.

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0: de liberar.
1: ¿Qué tal? ¿Cómo están? Muy bienvenidos a este día miércoles 3 de junio de 2026. Son las 6 y 4 minutos en toda la Argentina. Los vamos a acompañar hasta las 9 cuando llega Nelson Castro y hacemos el pase del que tanto disfrutamos. Por supuesto, estamos luego del gran panorama del rotativo del aire a cargo de Mario Portugal, acompañado por un verdadero equipazo, bueno, Javier Villa y todos los colegas que te han puesto al tanto de todo lo que ha pasado en la Argentina y lo que está por venir en este día. Bueno, muy importante desde el punto de vista social, más allá de lo político, por la marcha del Ni Una Menos, por la marcha de mujeres, del colectivo de mujeres, de mujeres en sí, más allá de colectivos que obviamente salen a las calles a pedir en esta fecha tan importante para ellas, obviamente Ni Una Menos, ¿no? Ni Una Menos como consigna. Y como norte, como rumbo, yo espero, y obviamente por la salud de esa muy buena consigna, que esté lo más alejada de lo político partidario posible, sobre todo porque ningún espacio político puede bueno, plantar una bandera de moral teniendo tanta tanta cultura machista, patriarcal. Me parece que todos los partidos políticos han tenido personas nefastos en sus filas. Bueno, de hecho, a la luz de lo que dictaminó la justicia, tuvimos un expresidente golpeador de su pareja, con lo cual eso ya habla por sí solo y de alguna manera debiera desalentar cualquier tipo de partidización. Yo creo lamentablemente que no va a ser así. Ya escuchamos alguna afirmación en las últimas horas, luego sobre todo del cruel y trágico crimen de Agustina, esta nena de 14 años en Córdoba. Bueno, hemos visto alguna manifestación de alguna referente del colectivo diciendo que esto era producto, entre otras cosas, del discurso de Javier Milei. La verdad que me pareció un papelón, un bochorno y un flaco favor que le hace a la causa de mujeres y se partiza. Bueno, ojalá que esto no ocurra y sobre todo que la consigna sea Ni Una Menos y no hay que votar a tal o se tiene que ir tal, ¿no? Eso por empezar, un día miércoles que también tiene muchas novedades políticas. Bueno, calle, en la tapa de los diarios, tanto en Clarín como en Nación, está la pelea de Patricia Bullrich con Javier Milei. Yo no lo llamaría pelea, yo lo llamaría diferencia, una nueva diferencia, en este caso por la jueza, la designación de Verónica Micheli como jueza del Tribunal Oral Federal, Criminal Oral Federal 3 de La Plata. Micheli es cuñada de Hugo Alcón Adamón, el periodista del diario La Nación. 19. Ustedes lo conocen, que ha investigado, bueno, a todo el poder, no solamente a Milei, en este caso con la causa Libra o con la causa Andis, sino también a Mauricio Macri, a Alberto Fernández, a Cristina hasta Fernández de Kirchner. Fue clave, por ejemplo, en la investigación del caso Ciccone, que terminó poniendo preso a Amadou Boudou, el vicepresidente rockstar que eligió Cristina en ese momento para, de alguna manera, tomar la posta luego de ella, si no podía ir por la por la reelección. ¿Se acuerdan la reforma de la Constitución en 2013 que planteaba el kirchnerismo? Bueno, lo eligió Cristina. Amadou Boudou terminó no solamente condenado por esa causa, sino preso. Y eso fue también producto, entre otras cosas, bueno, de colegas como Hugo Alcón Adamón, como Nicolás Viñaski. En el caso de Hugo Alcón Adamón, la cuñada es abogada, una abogada de mucha trayectoria, funcionaria judicial de mucha trayectoria, impulsada por Juan Bautista May, que es como consejero de la magistratura durante la gestión de Mauricio Macri, también como jueza. Es decir, May que ya la había elegido a Micheli, y me dicen que tienen un vínculo, no sé si amistoso, pero cercano, en el sentido que se conocen hace mucho tiempo. Mike sabe de las condiciones y de las cualidades de Verónica Micheli, entonces hizo lo que hubiera hecho alguien que conoce a la persona desde el punto de vista académico, que en cuanto tuvo la oportunidad de volver a designar la jueza, porque recordemos, entre 2015 y 2019 Mike mandó un pliego como subsecretario de Relaciones con el Poder Judicial, mandó un pliego a través de Germán Garabano, el ministro de Justicia, pero bueno, esa área la manejaba particularmente Mike, que es el tema de la magistratura. obviamente junto con un equipo, pero ahí Máiquez impulsó a Micheli como jueza. No se pudo aprobar ese pliego porque el peronismo tenía mayoría en el Senado, no la quiso aprobar el peronismo. El pliego lo retiró Alberto Fernández y ahora cuando llega al poder Máiquez como ministro de Justicia, saca los pliegos, o en realidad entre los pliegos que tenía para mandar, estaba en este tribunal y estaba Micheli y mandó el pliego. Bueno, inicialmente a mí lo que me cuentan es que nadie le preguntó al presidente, y no porque haya sido un error de Máiquez, sino porque Karina Milei dijo: mandemos los pliegos tal y como están, no le preguntemos a Javier. Javier es el presidente, Javier se supone que para la hermana no sabe nada de jueces, evidentemente, porque si no le hubiera consultado. Los pliegos llegaron al Senado, ahí se enteró Milei. ¿Y qué hizo? Bueno, ¿cómo voy a designar un familiar de Hugo Alconada Amón y todas las barbaridades que dice el presidente sobre la prensa, sobre los periodistas? Entonces se dio la orden de sacar ese pliego. ¿Qué pasó? En el medio se había aprobado ese pliego, había tenido mayoría en la comisión de acuerdos, había tenido las 9 firmas. Entonces no solamente los oficialistas que habían defendido ese pliego, obviamente quedás todo el tiempo en ridículo con un presidente tan cambiante, o mejor dicho, con una hermana que protege tanto a su hermano, que tampoco porque de tanto que lo protege no le cuenta la mayoría de cosas que pasan en su gobierno, evidentemente en materia política. Y en ese contexto se decidió sacar el pliego. El pliego no solamente que tuvo las firmas para ser aprobado en comisión, sino que también tenía los votos para el recinto. Entonces hubo toda una discusión entre oficialistas y opositores aliados, diciendo a los aliados: bueno, ustedes nos hicieron a nosotros firmar, mínimamente defiéndanlo. Y como los pactos y como el trabajo en un congreso no es a corto plazo, sino es a mediano y largo plazo, es decir, los vínculos de confianza se crean de a poquito y se destruyen muy rápidamente en la política. Y en ese contexto me parece que la decisión fue mantenerlo,
0: por ejemplo, lo más sencillo,
1: la decisión del bloque libertario. De hecho, me dicen que varios referentes libertarios o varios dirigentes, varios senadores libertarios van a votar en contra del retiro de este pliego. Por lo tanto, en el gobierno todavía están analizando si se hace o no la votación, porque imagínense quedar en ridículo como oficialismo con tu propio bloque votándote en contra. Es una decisión que nadie quiere tomar. Bueno, me parece que el fastidio del bloque libertario viene por ese tema, y viene porque algún pícaro pensó que por los medios de comunicación, filtrando la noticia de que el presidente quería fuera ese pliego, iban a convencer a Bullrich y al resto del bloque de que votaran a favor del retiro del pliego. Bueno, ¿qué lograron? Una verdadera rebelión. Bullrich saliendo a decir públicamente que le avisó al presidente de la Nación que no iba a retirar el pliego, que iba a inclinarse por la objeción de conciencia y que se iba a mantener a favor del pliego Micheli, lo cual me parece muy bien. Me parece muy bien. Después es otra discusión si el presidente manda un pliego y después lo quiere sacar, es una cosa. Si lo manda porque no le consultaron, y bueno, el reclamo tiene que ir para su hermana y para quienes dirige su hermana, en todo caso, no para un senador que le hacen primero defender un pliego y después le dice no, porque el nene caprichoso quiere retirar ese pliego porque nadie le había avisado. Bueno, al nene hay que avisarle primero de qué pliegos va a mandar, porque así como no le avisaron del parentesco de Verónica Micheli, el presidente de la Nación, según lo que me cuentan, se enteró por los diarios de que iba a mandar pliegos de, por ejemplo, personajes que en su momento aparecían en lugares de derechos humanos, haciendo posando con dirigentes peronistas, o también muy vinculados en algún caso a la teoría zafaronista, o con pasado por justicia legítima. Por lo tanto, lo que digo es, sin entrar en la discusión de tal nombre sí, tal nombre no, es si no quieren que el presidente quede en ridículo, y bueno, al menos hagan el intento de hacerle pasarle el peine fino a los pliegos que se mandan. y el presidente le pone la firma, ¿no? Porque en realidad acá no queda mal Karina Milei, nunca queda mal ella. Fíjense que siempre el que queda mal y el que queda en ridículo es el presidente de la nación, mandando un pliego y retirándolo. Hasta ahora veíamos retiro de pliegos de un presidente porque no tenía el número para aprobarlo. Es decir, no sé, vimos a Cristina Kirchner mandando el pliego de Sarrabay Rus para la corte. Bueno, cuando no tuvo el número lo sacaron. Cuando de Robertino Carles, el que fue embajador en Roma, lo mandaron a la corte, tenía 30 años, era imposible que fuera juez de corte un pibe de 30 años. Lo mandó en 2015 Cristina, y bueno, lo mandó, no tuvo obviamente el número, lo sacó, pero no se sacan los pliegos porque no te informaron quién era la persona y después dijiste, no, ¿cómo voy a designar a un familiar de un periodista al que odio y no lo odio lo suficiente? Y esta es, bueno, este es el centro de la tapa de los diarios. Hay una noticia muy importante. Ayer habló, por supuesto, el presidente, habló Luis Caputo, va a haber cambios en la ley de inocencia fiscal. Muy interesante que el gobierno abra esos cambios tras sus consultas con los tributaristas. Lo escuchamos la semana pasada, César Pitvin, un tributarista de primera línea de la Argentina, diciendo que en muchos casos se sentían escuchados por el gobierno, hablando un poco del monotributo, todavía sorprendido por esa novedad que circulaba. Bueno, finalmente el gobierno dijo que no va a haber cambios en el monotributo, pero César nos contaba que los tributaristas se sentían consultados por el equipo económico y vaya si ha ocurrido, porque ahora van a mandar un cambio a la ley de inocencia fiscal a partir de esa reunión con los tributaristas. Me parece muy interesante que el gobierno no persista en defender algo que a todas luces tiene mucho por ser mejorado, que van a mandar un proyecto para cambiar esa ley de inocencia fiscal para que más plata del colchón vaya o aparezca en el sistema, en el circuito blanco. Tenemos también, por supuesto, un título muy importante que es el hallazgo, escuchen bien esta historia, de equipos de espionaje en la casa del ex presidente de Arsat, del ex presidente de Arsat, Facundo Leal, que recuerdan, fue designado por Alberto Fernández. Siguió durante esta gestión, se quedaron, la mayoría de quienes integran esa banda se quedaron hasta enero de este año, se quedaron en el Estado, y escuchen bien lo que le hallaron, casi 2,4 millones de dólares, 2 millones 400 mil dólares en dos casas, en negro, cash, crocante, lista para ser dirigido. Le hallaron casi 200 gramos de cocaína, pastillas de MDMA, éxtasis. Le hallaron una valija que yo creo que ni la CIDE, ni el titular de la CIDE hoy, Cristian Aguadra, tiene esa valija. Con material para inhibir señales, para conectar a internet en cualquier parte donde no hay internet. Tiene también equipos de vigilancia secretos, es decir, no sé, en un tupper, en un anteojo, en una virome, en un llavero. La verdad que impresionante. Yo no recuerdo el caso de un exfuncionario que le hallaran tantas cosas vinculadas al espionaje, no perteneciendo al área de espionaje. Entonces, no sé, si van a la casa del querido Miguel Ángel Toma, que fue en su momento jefe de los espías en la Argentina. Y bueno, probablemente, no sé si encontrarán esto, pero es más probable que encuentren algo de eso en esa casa como producto del pasado que en la casa del titular de Arsat, del encargado de los satélites. Ustedes recuerden la parafernalia que hizo el kirchnerismo de que se terminaban los satélites, de que se terminaba la ciencia, la tecnología, y el que manejaba el área era un terrible delincuente porque tenía 2.400.000 dólares en su casa, tenía droga, el tipo dijo que era para consumo personal. Yo le recomendaría a Leal que no consuma los 200 gramos de droga de una porque no la cuenta, y me parece que no la estuvo consumiendo de esa manera, pero bueno, el tipo explica que tenía 200 gramos de cocaína en su casa para consumo personal, que tenía
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2: Son las 6 de la mañana, 20 minutos.
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4: Son las 6 de la mañana, 30 minutos.
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4: Son las 6 de la mañana, 33 minutos.
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2: Son las 6 de la mañana, 40 minutos.
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12: Son las 6 de la mañana. 50 minutos.
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0: Son las 7 de la mañana.
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9: Son las 7 de la mañana, 15 minutos.
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1: Son las 7 de la mañana, 32 minutos.
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11: Son las 7 de la mañana, 46 minutos.

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0: Son las 8 de la mañana.
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2: Argentino, provinciano, correntino y mercedeño, Alberto Cambá Castillo Raigón, laurel payurero, moreno como la tierra que lo acunó en Cachetiento, ni bien nació, un viento norte lo bautizó.

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9: Son las 8 de la mañana, 15 minutos.
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0: Celestial, intendente de la localidad, Chara Echeverría, va a haber una recorrida en la ciudad, va a visitar la feria de productores locales, la plaza, los principales espacios. Después va a haber una reunión con intendentes, sindicatos y referentes locales ahí también. A las 4 es la reunión con el gobernador de la provincia de Corrientes, Juan Pablo Valdés, en Casa de Gobierno. Y a las 5:30 va a hacer la presentación de su libro, De Smith a Keynes, en la Universidad Nacional del Nordeste. Bueno, toda esta recorrida, toda esta grilla de actividades es bien institucional, protocolar, cumplir con algunas cosas en este plano de recorrida que está haciendo en varias provincias del país, ¿no? Por eso hay reuniones con el intendente y se entiende también esta reunión con el gobernador Juan Pablo Valdés.
1: Sí,
0: ¿no?
1: Hay un interés también de la prensa nacional a la llegada de Akisilov a Corrientes, ¿no?
0: Por supuesto.
1: Ayer todos los medios hablaban de esto, señalaban un montón de cosas, más de opinión, y bueno, cada uno tendrá su sesgo, ¿no? Cada uno dirá lo que quiera. Pero hay interés de los analistas nacionales sobre la llegada de Kicillof a Corrientes. Veamos cómo suceden los hechos y qué gestos hay aquí. Seguramente habrá tiempo de leerlos,
0: claro,
1: más adelante cuando sucedan. Bueno, hoy es el cumpleaños de Dardo Pedrosa, así que le mandamos un saludo a mi querido amigo
0: Nuestro
1: Dardo.
0: Oyente. Y hoy, oyente, sí. Hoy es el cumpleaños de Juli, una de las chicas que hace redes acá, que también es la conductora de Mucho Humo. Sí. Así que bueno, le tenemos mucho cariño a Juli. Y a propósito de Juli, voy a invitar hoy a las 12, hay bueno el programa de siempre, Mucho Humo, pero va a haber un programa especial de colegas periodistas del streaming del litoral para charlar sobre el Ni Una Menos. Bueno, me invitaron, les agradezco muchísimo la invitación, me encantaría poder estar, pero tengo otros compromisos laborales, pero la intención es poder dialogar en relación a esto, al Ni Una Menos, datos, hacer una cosa bien dura, me decían, en relación a números y análisis de la realidad. Así que celebro este tipo de espacios, ¿no?
1: Totalmente.
0: Y el litoral da ese lugar, así que lo celebramos también.
1: ¿A mediodía?
0: Sí, a las 12 más o menos va a comenzar este diálogo en el primer bloque de Mucho Humo.
1: Bueno, 8:27 de la mañana, esto se llama Hoja de Ruta, estamos hasta las 10. Hoy está ausente con aviso nuestro compañero Pepe Ledesma.
0: Abandona un par de días,
1: unos
0: ¿no?
1: días. Vamos a poner un poco de música y venimos dentro de un ratito. Pausa y venimos.

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0: Muy bien, seguimos 8:33 de la mañana. Tenemos visitas, ¿no, Belén?
1: Sí, tenemos visitas. Nos vamos a dar un gusto hoy de recibir a Cari Cardoso en este marco del Ni Una Menos. Lo decimos así porque, bueno, es cercana a nosotros, siempre charla con nosotros en relación a estos temas. La presentación que me pasó la Tana es larga porque tiene un recorrido en relación a todos estos años de militancia. Encuentrera desde el año 2006 en Encuentros Nacionales de Mujeres. Fue parte fundadora de la multisectorial de Mujeres en Corrientes. Es secretaria de género de la CTA, integró la comisión organizadora del 38 Encuentro Plurinacional, es integrante de la agrupación nacional René Salamanca y es actual secretaria adjunta de la CTA Autónoma de Corrientes, es decir, hay un recorrido sindical ahí también que acompaña todo esto, ¿no? Así que, Cari, buenos días, gracias por visitarnos.
2: Muchas gracias por la invitación y que se genere este espacio de diálogo y conversación.
1: Bueno, pasaron 11 años del primer Ni Una Menos. ¿Qué te genera esta fecha para arrancar?
2: Y mueve muchas situaciones desde lo personal, pero principalmente desde lo colectivo, que hoy la circunstancia de nuestro país nos está mostrando que nuevamente vivimos situaciones cada vez más horribles en cuanto a la violencia de género. El caso que conmovió esta última semana de Agostina, una jovencita de 14 años que nos recuerda lo que conmovió en el 2015 el caso de Kiara Páez, una joven...
1: También de 14 años.
2: De 14 años, en una relación de noviazgo, embarazada, y un crimen atroz de encubrimiento familiar y que muestra al Ni Una Menos como un fenómeno, pero que viene de un recorrido de muchos años y que este caso conmovió a todo el país e hizo que fuera una de las movilizaciones más grandes.
1: Aún así, en estos 11 años, hoy estamos hablando con mucho dolor por todo lo que pasa, pero hubieron conquistas también. ¿Qué podrías poner ahí sobre la mesa?
2: Bueno, en eso, para el...
1: O no, por ahí decimos no hay tantas conquistas y no.
2: Sí, la situación de las mujeres en cuanto a materia de derechos, leyes, fueron cambiando. Ya para ese entonces teníamos una ley de protección integral, el cambio en el Código Penal de la figura de femicidio, que fue una lucha del conjunto también del movimiento de mujeres en ese entonces, la aprobación de la Ley de Interrupción Voluntaria del Embarazo, como así también de la ILE, la Interrupción Legal del Embarazo en situaciones de vulnerabilidad o abuso de las mujeres.
0: Puntualizamos esas tres cosas. Idea de femicidio, ¿cuál es la idea, el concepto?
2: El concepto es un crimen por violencia de género donde se le objetiviza a la mujer como objeto y es un agravante que se pone una figura que en ese entonces no estaba tipificado en nuestro Código Penal, se modifica en el artículo 80 como agravante. Y eso genera una pena mucho más larga y claro, también contextualiza los crímenes que sufrimos las mujeres. Ponemos un nombre a un crimen de odio, que es la figura del femicidio, que fue un hecho muy importante. Que el movimiento de mujeres lo venía planteando desde el cambio de leyes como la 28.436, que es la de protección integral, en donde empieza a abrir estas puertas y garantizar este debate que se logra en el cambio de la figura en el Código Penal y que hoy es un retroceso en un debate nacional donde se pone en duda a la violencia de género, la existencia de la violencia de género, como un avance, como una respuesta al avance que dio el movimiento de mujeres en todos estos años, que siempre decimos, hay una parte que entiende que es un problema social y que como problema social lo tenemos que abordar entre todos y todas. Pero también hay otra en donde... que no ha hecho el cambio, que sostiene, que sigue validando estos hechos atroces y que quiere retroceder una legislación que es mirada por muchos lugares como vanguardia,
1: referencia, claro,
2: como referencia y en otros aspectos también y que es fundamental seguir enfrentando y seguir poniendo sobre la mesa que los casos de violencia de género siguen siendo una materia pendiente en nuestro país.
0: Y el tema de la... El otro asunto que decías que era central, la interrupción del embarazo, ¿cómo surge eso? Pues un derecho también.
2: Sí, lo que siempre planteamos en estos casos es que los abortos siempre han ocurrido en nuestro país, pero de manera clandestina, uh-huh. sin seguridad, y que en realidad es pelear por el derecho a decidir claro. sobre en qué situaciones uno quiere traer un hijo al mundo, ser madre, procrear, y también en estas circunstancias en donde ponemos muchos de estos casos en medio de situaciones de violencia, en donde también es un recurso garantizado por parte del sistema de salud, un derecho ganado, y que también en el caso de la ILE, de que se puedan practicar estos procedimientos, que ya es una legislación mucho más anterior a la de la IBE.
1: Esto es muy importante porque justamente una de las conversaciones que está dando el gobierno en los últimos días, el gobierno nacional, digo, tiene que ver con que la supuesta baja de la natalidad está asociada con la aprobación de esta ley. Sin embargo, hay algo importante en lo que estás diciendo vos, que es los abortos siempre existieron, estas situaciones de violencia existieron siempre, ahora solamente se le da un marco legal que acompaña y garantiza, ¿no?
2: Claro, que además también estos han ocurrido en espacios en donde implicaba un costo, implicaba una situación de vulnerabilidad para quienes vivían estas situaciones, y que la baja de natalidad está ocurriendo en todo el planeta, claro. por las condiciones de vida que tenemos las personas. Claro. Y no es solamente sobre el cuerpo de las mujeres esta situación a tener responsabilidad, sino que hay una inversión en la pirámide poblacional mundialmente por las situaciones de vida que vivimos, de vulnerabilidad, de crisis económica, de crisis social, que hace que nos replanteemos poder formar una familia.
0: Claro. Lo otro me parece que es importante señalar que es... hubo una discusión ahí que sigue pendiente en muchos casos, que es la apelación de los profesionales como derecho de conciencia a no realizarlo, ¿no? Ahora, un médico puede negarse, dos no.
2: Pueden negarse de manera personal, pero en la institución de salud
0: no debe
2: de garantizar claro. un profesional que pueda realizar el procedimiento, claro. que es lo que dicta la ley.
0: ¿Qué argumento hay para ir por eso? Si alguien se niega, ¿qué argumento tienen las mujeres para pedir? ¿Cómo se hace?
2: Primero es que esté accesible para las mujeres, que es lo que nosotros venimos también pujando en los últimos años, que no hay acceso a los controles. Primero, el control de la salud sexual y reproductiva de las mujeres, eso no está garantizado a nivel nacional ni en la provincia. Ahí no hay provisión, por ejemplo, de preservativos, de métodos anticonceptivos que estaba dentro del marco del plan ENIA.
0: Exactamente.
2: Y después que se ve ya en situaciones más complicadas, que es cuando uno quiere hacer control de natalidad o llegar a poder interrumpir un embarazo, que no está siendo garantizado ni siquiera en las instituciones públicas de nuestra provincia.
1: Eso está pasando acá
0: si hay
1: en Corrientes.
0: Alguien, por ejemplo, en un hospital público en el interior, un médico se niega, la mujer puede o debe apelar al director del sanatorio o del centro asistencial.
2: Sí, tiene que recurrir a la dirección del centro de salud, al Ministerio de Salud, pero ahí nuevamente estamos revictimizando y postergando una práctica que tendría que ser de manera inmediata, porque claro. eso tiene un plazo, tiene un
1: claro,
2: tiempo.
1: Claro, ahí ya tendrías que ir por una vía legal directamente, supongo, hacer una denuncia, formalizar algo más que esto, de nuevo, más obstáculos. En esta situación esto? Particular, ¿o está pasando esto hoy en Corrientes?
2: Está pasando de que no hay acceso a la salud, principalmente de nuestra población, y después en términos más sensibles que tienen que ver con la cuestión, en principio, de tener métodos anticonceptivos,
1: claro,
2: y poder realizar estos procedimientos en cuanto a la dilación de turnos, la presencia de los profesionales, el instrumental, la medicación que no se está consiguiendo, que no se está comprando, que el actual ministro de Salud tiene una posición pro vida, con lo cual también afecta las políticas públicas en nuestra provincia en materia de poder garantizar no solamente los procedimientos de una IVE, sino de materia de salud reproductiva.
1: En relación a los centros de atención a las víctimas y todo este aparato que tiene el Estado en Corrientes hoy, ¿cómo están funcionando? ¿Están disponibles? ¿Hay ahí un trabajo articulado?
2: Mira, cada vez es más difusa la línea de poder encontrar esos canales de acercamiento, que es lo que nos preocupa. Uh-huh. Hablamos en materia de salud, en materia de acceso a la justicia, en materia de prevención, de educación también, porque otro de los puntos que viene reclamando insistentemente el movimiento de mujeres y diversidades es la educación sexual integral en todos los espacios en donde nos desarrollamos, desde nivel inicial, claro, primario, secundario, terciarios y universitarios. Principalmente en la provincia eso no está garantizado y es una preocupación a tener en cuenta, que va agravando cada vez la situación de las mujeres y nos pone en situaciones de vulnerabilidad.
1: Volviendo a este análisis del movimiento feminista, que es un poco lo que estamos haciendo desde que arrancamos el programa, una de las citas textuales que escuché muchas veces del gobierno es esto de que las feministas se pasaron dos o tres pueblos. ¿Qué te pasa a vos cuando escuchás eso, cuando ves eso y lo comparás con la realidad que vivimos hoy?
2: Es que en los últimos años el movimiento de mujeres ha avanzado en reclamarle al Estado, porque es el Estado en su conjunto, en que tome medidas no de sanción únicamente, porque ahí ya llegamos tarde, como son en los casos de femicidio, sino de prevención y de atención de las situaciones de las mujeres, esta cuestión integral, la salud, la educación, la seguridad, es que nos ponen en responsable de la vulnerabilidad que vivimos socialmente. Y nunca son desde el otro lado, desde quienes tienen las herramientas y que es su responsabilidad articularlas, poner presupuestos genuinos para esas articulaciones, nos tiran la responsabilidad de esa acción, inacción o ausencia. Nosotros decimos es responsabilidad, no es que un Estado está ausente. Es responsable y en esta última semana hemos visto la cara más vergonzosa de cómo es el accionar en cuanto a materia de violencia. Uh-huh. Y por eso nos ponen a nosotras, porque somos siempre las que reclamamos, somos siempre las que exigimos, y que en la inmediatez de poder resolver lo cercano nos hacemos responsables de hacer seguimientos, de hacer acompañamientos, de hacer consejería, y eso nos pone el lugar de la responsabilidad, pero una responsabilidad de nuestro círculo cercano y también las limitaciones que eso tiene, porque muchas veces es una tarea voluntaria.
1: Dijiste eso y pienso en otra conversación que se está dando mucho en redes sociales hoy, que tiene que ver con el rol del varón en este tipo de situaciones, ¿no? Porque estos últimos días se cuestionó mucho, bueno, ¿qué tienen que hacer los varones en estos espacios? ¿Cuál es la mirada que tenés vos en ese sentido? Si tienen que acompañar o no, ¿cómo lo tienen que hacer? ¿Lo pueden hacer desde sus lugares? ¿Cómo es ahí eso?
2: Y principalmente desde sus lugares, como lo planteás, como lo decís, en sus círculos cercanos, son personas socialmente vinculadas, que tienen diferentes espacios en donde se desarrollan, nos desarrollamos, y que debemos de tomar posiciones ante, empezamos con situaciones de micromachismo, que le decimos muchas veces, de opinar sobre el cuerpo de las mujeres, sobre opinar de manera virulenta, como por ejemplo ocurre ahora con estos últimos casos, en donde se nos dice qué estábamos haciendo nosotras, cómo nos vestimos, cómo nos vinculamos con las redes sociales. Cuestionarse los privilegios, porque hoy las mujeres somos blanco constantemente, sabemos que somos todas posibles víctimas y muchas somos sobrevivientes de situaciones de violencia, y hoy en nuestro país cada 31 horas un hombre se convierte en femicida.
0: Entonces, esta situación, que es el final trágico, va dejando huellas, ¿no es cierto? En esas huellas a veces hay denuncias que son hechas y a veces denuncias que no pueden ser hechas. ¿Cómo estás viendo el tema de la denuncia, sobre todo la denuncia policial? ¿Sucede? ¿Funciona? ¿Toman las denuncias?
2: Sigue costando el acceso de las mujeres a la justicia, a la seguridad. Nuestro país, solo el 17% llegan a hacer denuncias.
0: Es increíble, es poquísimo.
2: Es poquísimo, es muy bajo.
0: Sí.
2: Estamos en otra etapa en materia de paquete de leyes que nos protegen, pero el acceso a la justicia hacia las mujeres sigue siendo muy escaso. Yo siempre digo, nuestra ciudad tiene un gran caudal en cuanto a materia de profesionales claro, del derecho. Tenemos una universidad en nuestro territorio y sigue siendo materia pendiente tener asesorías, patrocinios, que las mujeres puedan encontrar un camino sencillo para llegar y acceder a la justicia.
0: Pero además hay cuestiones digitales ahora.
2: También.
0: Que solamente hay que ir a chequear.
2: Y después también los protocolos que no se cumplen en materia de seguridad para poder realizar las denuncias. Sigue siendo solamente circunscriptas, por ejemplo, en las comisarías de la mujer. Y en todo el territorio provincial, desde que existe el protocolo de atención a víctimas de violencia de género, las deben de tomar en todas las comisarías de nuestra provincia, y eso no está ocurriendo. Y después también en esto de que la avanzada por la batalla cultural, de poner en duda sobre las denuncias y también en el retroceso de muchas de las sobrevivientes de ir a hacerlas, porque está esto de lo de las falsas denuncias.
1: Claro, lo hablamos hoy, ¿no? Que incluso hay un proyecto de ley en el Congreso en relación a eso, y lo que decíamos era el comunicado de Amnistía Internacional, que señala, lo preocupante no es la falsa denuncia, es la poca cantidad de mujeres que hacen la denuncia o que llegan a esa instancia, ¿no?
2: Sí, y que además también esto viene atravesado y viene empujado por un lobby pedófilo en nuestro país, y también que se ha visto en otros lugares de grupos de WhatsApp, donde cómo violar, cómo sedar a las víctimas.
1: Sí,
2: y en donde nos preocupa que hay un gran trasfondo que quiere acallar las voces de quienes vienen haciendo. Venimos haciendo mucho esfuerzo por seguir poniendo sobre la mesa que esto sigue ocurriendo, y que además la solución es de materia social.
1: Claro.
2: No es una cuestión individual de quién llega o no a la justicia, porque está claro que está faltando esto de poder acceder.
0: Karina, déjame preguntarte una cosa personal. Tu lucha comenzó en el 2006. ¿Por qué?
2: En realidad, mucho antes.
1: Ese fue el primer encuentro que fuiste, ¿no? El encuentro plurinacional, ¿es así?
2: No, en ese entonces no todavía era Encuentro Nacional de Mujeres. Claro. Fue en la sede de Jujuy. Y en ese entonces, el caso que había conmovido en el movimiento de mujeres fue el de Romina Tejerina, una joven de 18 años que había sufrido una violación y tuvo un embarazo a raíz de esa violación, y sufre un aborto y se la encarcela por ese aborto. Y el movimiento de mujeres pone esta situación en el encuentro, en medio del encuentro, fue en el mismo Jujuy donde ocurrió este caso, y que empieza también a visualizarse la campaña por el derecho al aborto seguro, legal y gratuito en nuestro país. Y creo que fue eso que hizo que que muchas de nosotras quisiéramos participar de uno de los espacios que es único en nuestro país y en el mundo, en donde nos atraviesa por muchas aristas a las mujeres. Hoy es una preocupación constante desde otro lugar. En ese entonces era una joven de 19 años, hoy madre de dos chicos, Vicky y Abel, con la responsabilidad de que puedan vivir libremente, pero hoy también de tener los cuidados necesarios y que nuestra sociedad vaya cambiando. Fue cambiando, pero también en eso hay retrocesos, con mucha preocupación de vivir y seguir viviendo estas situaciones. Los últimos casos nos retrotraen. En el 2015, acá en materia local, habíamos logrado una declaración de emergencia en violencia de género, que era articular los elementos del Estado para ayudar a las mujeres. Eso hoy no está y necesitamos de esas articulaciones. Muchas veces me pregunto el por qué y digo, ¿por qué seguir? Y porque todo el tiempo una se encuentra en vulnerabilidad, pero también, por ejemplo, el haber escuchado casos como el de Telma Fardini cuando denuncia, ese día se recepcionaron miles de denuncias en las líneas, por ejemplo, como la del 144. Y digo, ese es el camino. El hecho de poder encontrarnos, como va a ser esta tarde, poder abrazarnos, poder enfrentar, poder decir que seguimos en las calles, ayuda a otras a poder salir de estas situaciones de violencia.
0: En este camino tuyo de lucha, en Corrientes, ¿cuál señalaría un hecho, que hay un hecho que te haya conmovido, que te haya movilizado, que lo recuerdes y que tenga una referencia muy fuerte para vos? ¿Cuál sería ese caso? ¿O cuáles serían?
1: Así como ponías el ejemplo de Jujuy, ¿no?
0: Claro, como el de Jujuy, en Corrientes.
2: Y pues a mí en lo personal me marcó mucho el caso de Eli Verón, porque veníamos en una construcción colectiva, como decía ahí, de una multisectorial de mujeres, que veníamos peleando por hacer conocer, por hacer público, por hacer el debate en los medios de que era un problema, que es y sigue siendo un problema social lo de la violencia de género. Y yo recuerdo que nos encontramos con ese caso en las calles. Estábamos acá a media cuadra en Plazoleta Vera juntando firmas para que se pueda hacer esa declaración de interés, con pocos recursos, éramos pocas. Y nos encontramos con la familia con ese caso, fuimos abrazándonos, aprendiendo entre todas, y que marcó mucho desde lo personal, porque también mi vida empezaba a cambiar, estaba embarazada. Recuerdo que la primera vez, por ejemplo, que me movilicé con mi bebé, era porque necesitaba que pueda salir la audiencia, que se pueda dictar el juicio de Eli Verón, y salía con mi bebé, y cuestiones personales, decían, no, ¿cómo vas a ir con tu bebé a una marcha? Y es eso, interpelarnos todo el tiempo sobre lo que hacemos, las posiciones que tenemos, y eso nos marcó, me marcó en lo personal. Porque también en eso, decir, bueno, sirve estar. A veces en la vida cotidiana uno no tiene todas las ganas, pero a veces el hecho de estar frente, muchas veces me tocó estar frente al tribunal, al TOP, que le decimos nosotros, el Tribunal Oral Penal, ahí en Costanera, estar enfrente, estar en la calle, estar en la vereda, servía para sostener a muchas de nosotras, y también después de eso decir, bueno, sirvió, sirve, sigue sirviendo, porque eso anima a que otras mujeres, hoy ya compañeras, en estos años, pudiéramos salir de situaciones de violencia, y que hoy eso sea una gran red, que sigue siendo importante. Y que muchas veces esto que decíamos en un principio nos hace ver responsables, pero porque queremos que esto cambie. y la responsabilidad está en otro lado, pero también de queremos ser parte de ese cambio, porque es un cambio social que debemos hacer entre todos.
1: Cari, finalmente, vos decías que más o menos tenías 19 años cuando empezaste a participar de estos encuentros y todo esto. ¿Qué le dirías hoy a una chica de 19 años que ve todo esto que está pasando, ve los femicidios y se pregunta por ahí, ¿vale la pena seguir participando de estos espacios y de todos estos lugares que vos estás señalando?
2: Sí, creo que primero es una decisión individual, pero lo que ha mostrado en estos años que es una necesidad colectiva. Por eso crecen año a año los encuentros plurinacionales hoy en día de mujeres, como tuvimos el año pasado, en donde nos encontramos de diferentes maneras. La juventud hoy tiene muchas situaciones que abordar y que encima, además entiendo, de vulnerabilidad en cuanto a otras herramientas que existen, que son las redes sociales, que es cómo uno se vincula. Y si algo nos está molestando, si algo nos incomoda, creo que es por ahí. Arrancamos muchas así, ante comentarios machistas, ante miradas, escucharnos y ver el reflejo también en otras, creo que nos sirve, nos sigue sirviendo, que escuchen esa incomodidad. Sí. Que hablen de esa incomodidad en sus espacios. Si hoy muchas seguimos de pie es porque nos hemos sostenido entre nosotras. Creo que ese sigue siendo el camino. Y seguimos repitiendo que la responsabilidad está en un Estado, pero que hoy sea un faro el movimiento de mujeres es porque se ha nutrido de todas estas gotitas que han creado esta gran marea del movimiento de mujeres. Variopinto, porque uh-huh. somos de muchos colores, no solamente las del pañuelo verde, como nos quieren tipificar, porque es el derecho a respetar nuestra vida, y que vivamos esa incomodidad y que las traslademos y que sirva para los debates necesarios para el cambio que necesita nuestra sociedad. Hoy la solución para muchas de las situaciones de violencia es abrir el debate colectivamente entre varones y mujeres abiertamente desde esa incomodidad. No sirve más como callarse y ser muchas veces cómplices silenciosos de situaciones, y digo principalmente hacia los varones, de esas situaciones de violencia. La solución es colectiva, también está en el Estado, y sobre todo es social, porque eso también, cuando nosotros perdemos esa mirada, vamos a ir a lo individual, o sea, ¿qué tenía tal puesto la víctima? ¿En qué red social estaba? ¿A qué hora salió? Y en nuestro país, como dije en un momento, cada 31 horas, un varón se convierte en femicida.
0: Recordemos que hoy es la marcha, entonces.
1: 4:30 en la intersección de las calles Rioja y Costanera, en la sede del Tribunal Oral número 2, es la convocatoria para hoy, ¿no? Así que, bueno, invitados todos.
2: Invitados a participar.
0: Solamente allí, no hay un horario de partida, sino...
1: Esa es la concentración.
0: La concentración es allí.
2: Es la concentración en el Tribunal Oral Penal, que es un lugar icónico que es donde se arrancaron muchas condenas. Y también frustraciones de muchos otros casos que no se pudieron dar. Partimos de ahí y nos movilizamos hasta Plazoleta Vera, que fueron muchos lugar de concentración de muchas situaciones del movimiento de mujeres acá localmente. Así que las esperamos en la concentración a las 14:30. Y si no llegan, estamos en Plazoleta Vera, en un acto y con una intervención artística para abrazarnos, para encontrarnos y decirnos nuevamente que no estamos solas.
1: Cari, muchísimas gracias por estos minutos, por esta visita y, bueno, esta conversación tan linda, que era un poco lo que queríamos tener, ¿no? Más allá de poner en datos, números, que es lo que venimos haciendo periodísticamente hace varios días, este análisis de la realidad nos hacía falta. Gracias, Cari.
2: Gracias a ustedes por la invitación.
0: Bueno, hacemos una pausa y venimos 9:02 de la mañana. Esto se llama Hoja de Ruta. Nos queda una hora todavía de programa, de noticias, de poner en orden algunas cosas que consideramos que están pasando y van a pasar en las próximas horas. Ya venimos.
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0: Muy bien, seguimos. Decíamos que hoy hay sesión en Cámara de Diputados, ¿no, Belén?
1: Exactamente, y vamos a hablar con una de las diputadas provinciales, Lorena Lazaroff, porque la semana pasada conversábamos acá en la mesa sobre este nuevo proyecto de ley de ficha limpia. Bueno, queremos conocer un poco los fundamentos, en qué estado está parlamentariamente este proyecto. Lorena, buenos días. Carlos y Belén en el Litoral Streaming.
2: Hola, buen día, ¿cómo les va? Un saludo para vos, para toda la audiencia. Bueno, la verdad que sí, es así. La semana pasada hemos presentado Ficha Limpia. Justamente tiene por objeto impedir que personas con condenas penales confirmadas en segunda instancia puedan postularse a esos cargos públicos electivos. También, obviamente, dentro, si llegan a ejercer algún tipo de cargo, también hacerlo dentro del Ejecutivo, ¿no? Una exigencia, creo que de suma importancia para el orden democrático y para el funcionamiento de las instituciones. Hoy, más que nada, este proyecto de ficha limpia lo que busca es, y lo que viene pidiendo la gente en realidad, es el tema, hacer hincapié en el tema de la corrupción. De los delitos contra la integridad sexual, de los delitos contra la propiedad. Todo esto, una vez que cualquier persona que quiere ingresar a ese cargo electivo público deberá acompañar de un certificado de antecedente penal emitido siempre por el Registro Nacional de Reincidencia.
0: Lorena,
2: esto es importante. Sí.
0: Esto se suma a otro proyecto que ya estaba en danza, ¿no es cierto?, para ser analizado en conjunto, ¿es así?
2: Exacto, esto es así. Esto también lo presentó el diputado Ardoy. Nosotros lo venimos presentando. Ustedes saben que la bandera del partido, del PRO, lo viene levantando hace muchos años. Desde en el Congreso Nacional, miren, a partir del año 2016 el PRO viene presentando ficha limpia. Lamentablemente en el Congreso no hubo consensos. Nosotros, o sea, yo como monobloque, ustedes saben que yo estoy desde el 2022 en segunda instancia, nosotros venimos presentando esto y creo que es importante hacerlo. La sociedad a veces cada vez más descree la política y nosotros como dirigentes debemos reivindicar este instrumento, ¿no?
0: ¿Hubo trabajo de comisión ya?
2: No, todavía. Esto fue presentado la semana pasada, así que esto recién se remite a la comisión para trabajar ambos proyectos en conjunto. Uh-huh. Una vez que los proyectos se trabajan y sacan despacho, ahí recién se eleva a la Cámara, a la Cámara Baja, bueno, en este caso para generar el debate y, bueno, claro, lograr o no los consensos.
1: Diputada, hay una línea en los fundamentos de este proyecto que me parece importante señalar. Dice, la ficha limpia se inscribe en una lógica preventiva de resguardo institucional. No amplía facultades extraordinarias ni restringe derechos políticos de manera arbitraria. ¿Por qué es importante esa aclaración que usted hace ahí en los fundamentos?
2: Bueno, creo que esto es importante porque es lo que venimos diciendo. Es una exigencia de orden democrático. Necesitamos decir que a fin de acreditar el cumplimiento de esta ley, necesitamos demostrar qué tipo de antecedentes tiene esta persona y respeta acabadamente estos principios constitucionales que son de gran utilidad para la provincia, contribuyendo de manera importante vigorizar esa confianza de la ciudadanía para aquellas personas que ocupan oportunamente esa función pública, ¿no?
0: ¿Y esto tiene otros antecedentes regionales, por ejemplo, en las provincias vecinas?
2: Miren, la verdad que no estuve mirando, uh-huh. Tengo que serle sincero, nosotros nos abocamos a trabajar uh-huh. Acá en la provincia de Corrientes, Y bueno, esto ojalá pueda tener buen resultado, que podamos llegar a consenso. Es tan importante poder acompañarnos en este sentido y que podamos tener, podamos sacar por unanimidad los proyectos de ficha limpia.
0: Pero además, hay un clima de época, me parece que pide esto, digamos. Si hay algo que está cuestionado es este asunto de corrupción y política, digamos, ¿no es cierto? Esto,
2: claro, porque
0: lo único que hace es pone en evidencia eso y establece una norma muy básica, digamos, ¿no?
2: Pero por supuesto, aparte como nosotros decimos, no es solamente cuando uno va a ocupar un cargo público, no solamente una capacidad intelectual, una capacidad técnica, nosotros debemos acompañar de un compromiso ciudadano democrática cuando nos referimos a la función pública. Uh-huh. Entonces, es necesario, como vos bien decía, seguir este acompañamiento que la sociedad nos está pidiendo.
0: Claro. ¿Cree que va a haber consenso?
2: Bueno, esperemos que sí. Uh-huh. Esto lo venimos planteando en el Congreso de la Nación desde el año 2016. Esperemos que esto tenga buen puerto y que llegue a buen puerto. Yo creo que hoy la Cámara está preparada, la Cámara está trabajando muy bien. Mira, déjame decirte que la semana pasada yo presenté un proyecto de resolución respecto de lo que el Gobierno Nacional le debe a la provincia en concepto de discapacidad. Y lo hice y me enfoqué específicamente en el tema cotolengo. Al cotolengo desde el año pasado le debían a la provincia más de 200 millones de pesos hasta marzo del 2026. Hoy, por supuesto, esto se amplía profundamente, ¿no? Estaríamos duplicando ese monto. Esto tomó una notoriedad indescriptible, fue de público y notorio conocimiento cuando las autoridades manifestaron esta crisis financiera. Bueno, estuvimos ahí acompañando. Porque creo que es importante acompañar a las personas que están pasando por esta situación, a las familias que están pasando por esta situación, y no podemos permitir que el Gobierno Nacional deba a las personas con discapacidad. Creo que meterle la mano en los bolsillos tanto a las personas en esta situación tan vulnerable como a los jubilados nacionales, a nosotros nos duele, y por eso estamos levantando la voz en lo que está bien, en lo que está mal, y lo que está mal estamos marcando como partido político. Esta es una de las cosas que estamos marcando. Estamos marcando el tema de lo que significa recortar los presupuestos al tema de la discapacidad, recortar o mantener el tema de lo que es el plus a los jubilados nacionales. Hoy nuestros jubilados nacionales no llegan al día 20.
1: Claro. Lorena, a propósito, usted estaba mencionando que es algo que están marcando como partido, que su partido es el PRO. ¿En qué estado está hoy el PRO en Corrientes? ¿Ahí se están organizando? ¿Cómo viene eso?
2: Bueno, miren, el PRO está intervenido desde el año pasado. Hoy el PRO está a cargo de, en su momento estaba a cargo del doctor Clodomiro Rizzo. Hoy está a cargo del doctor Humberto Schiavone. Él fue el presidente del PRO a nivel nacional y ex senador nacional. Yo creo que, bueno, hay tres líneas dentro del PRO, ¿no? Yo creo que ojalá pueda llegarse a un consenso, pero si no es así, bueno, tendremos las alternativas de las internas. A veces en estas internas ustedes saben que no hace bien, pero es algo democrático también. Uh-huh. Pero bueno, creo que el PRO lo que busca, y en este sentido, es construir orden, equipo, rumbo, método. Esto es lo que estamos buscando. Y hoy la sociedad, a veces digo, no quiere peleas sino quiere soluciones. Esperemos que podamos llegar a un consenso, y si no, estaremos preparados para una interna.
0: Lorena, volviendo al tema de ficha limpia, ¿Esto es regiría solamente para cargos electivos o también para lo ejecutivo?
2: No, esto es designado, o sea, todo lo que sea para cargos electivos y no podrán ser designados por el Poder Ejecutivo como funcionarios públicos, todas aquellas personas que tengan condenas por delitos contra la administración pública, sea provincial o municipal, ¿no? Uh-huh. En ese sentido.
0: Y el chequeo de esto es un trámite sencillo. Se pide un informe a la justicia y se tiene inmediatamente el informe y listo, ¿no?
2: Exacto, es siempre y cuando tenga el certificado de antecedentes penales, en el caso que no comparezca con eso, o sea, no pueda obtener ese certificado, ¿qué se hace? O sea, se dice al partido político que debe suplantar el nombre de la persona porque no cumple con el requisito que se pide dentro de ficha limpia.
0: O sea, rápidamente es operativo.
2: Es operativo.
0: Porque esto es la clave. Porque los tiempos electorales son rápidos, digamos, ¿no?
2: Entonces, son rápidos, no tenemos tiempo. O sea, acá hay que poner a personas no solo capacitadas legal y técnica, sino que tengan específicamente ese criterio que nosotros estamos manifestando en este sentido.
0: Bueno, Lorena, muchas gracias por conversar con nosotros. Es muy importante para mí la propuesta, para mí es buena. Es necesario, porque, insisto, yo creo que es un reclamo social, es lo que este descrédito de la política, me parece que de algún modo puede cuidarse un poco más en sus principios, no en sus acciones, sino en sus principios, con un tipo de proyecto como este. Muchas gracias.
2: No, gracias a ustedes y bueno, un saludo para toda la audiencia.
0: Muchas gracias. Lorena Lazaroff es diputada provincial, presentó hace 2 semanas, ¿no?
1: Sí, 2 semanas, por ahí.
0: El proyecto de ficha limpia en la legislatura de Correntina, que se suma al proyecto de Caíto Leconte, que va en el mismo sentido, ¿no? Uno es pro, el otro es libertario. Vamos a ver cómo conviven esos proyectos y qué se dice en comisión, que supongo que esta semana no se va a tratar todavía.
1: Lo que da a entender es que todavía está ahí, quieto por ahora, pero bueno, vamos a ver cómo avanza.
0: Bueno.
1: Mencionamos esto que fue conversación el día de ayer. Patricia Bullrich confirmó que ofreció su renuncia al bloque, pero Milei siguió la reunión sin darle importancia, es lo que dijo ayer la senadora.
0: Sí.
1: Esto viene a partir de este ida y vuelta que lo comentaban ustedes ayer con Eduardo del uh-huh. retiro del pliego de la candidata jueza María Verónica Micheli. Bueno, ella tuvo una conferencia, Patricia Bullrich, ayer en un congreso internacional de ciberseguridad. Aclaró que con el gobierno, en el gobierno no hay internas, lo que hay es una objeción de conciencia. Como persona de bien, cuando uno da una posición distinta a la del presidente, pone su renuncia a disposición, pero él siguió la conversación sin darle importancia a esa aseveración. Dice que dialogó con el presidente por teléfono, no va a contar qué dijo el presidente en esta conversación, pero cuando ella le pone a disposición su renuncia, él sigue como sin nada en esa conversación. Y aclaró, dice, yo voy a pelear por la reelección del presidente Milei, o sea, descarta en ese sentido la posibilidad de ella como candidata a algo en las próximas presidenciales. Vamos a ver qué pasa.
0: Sobre todo por la impronta de Bullrich.
1: Claro.
0: Está teniendo buena imagen, digamos.
1: Sí, sí, está en el centro de la conversación y además es una de las pocas, ponele, que mantiene esta institucionalidad que los demás no. Así que bueno.
0: Bueno, hoy a la mañana temprano contábamos que Mercedes, la ciudad de Mercedes, se quedó sin línea de colectivos. Así que bueno, eso es un problema, decíamos, no solamente para Mercedes, hay otras localidades que están en situaciones similares con sus empresas, porque las localidades crecen y la gente necesita trasladarse de un lugar a otro. Hoy la gente de Mercedes que vive en un barrio no tiene un colectivo, por ejemplo, ¿no? Así que es un gran tema. Está Roberto Maderna, que es concejal de Mercedes en línea. Roberto, buen día. Carlos y Belén acá.
3: Carlos y Belén, ¿cómo estás? Un gusto.
0: Contanos la situación. ¿Qué pasó? ¿La empresa se retiró? ¿Es así?
3: Para la gente que no escuchó la primera vez, vos me hiciste una entrevista no hace mucho tiempo. La empresa solicitó más subsidio porque recibía subsidio de tres partes, diríamos, de la parte del Estado Nacional, Provincial y Municipal.
0: Sí.
3: Se fueron cortando como es todo de público conocimiento, en el 23 se cortaron los subsidios nacionales, llevó a la empresa a crisis, Después se cortaron una, no sé si se dice subsidio provincial o una ayuda económica, no conozco el contexto. Y bueno, últimamente el que estaba solventando el déficit de la empresa era el municipio de Mercedes, con una partida de aproximadamente, para que la gente entienda rápido, 2.400 litros de combustible mensuales, con 5 recorridos diarios a la mañana y 3 por la tarde de la empresa. Y bueno, cuando ni bien empezó el año este, se acerca el empresario con un dictamen económico, contable, jurídico particular, en el cual manifestaba que era imposible seguir manteniendo la línea con esa plata, y solicitó aproximadamente un 150% más de ayuda. Tuvimos varias reuniones, lo que fracasaron, porque hoy en día triplicar casi, por decir de alguna manera, llevar a, para decir un ejemplo, de 5 a 15, 16 millones de pesos mensuales que solicitaba aproximadamente la empresa para un municipio de Mercedes, llevarlo en el tiempo era imposible. Tuvimos varias reuniones con el empresario, consejo deliberante, por un lado, los 11 concejales, tuvimos 2 o 3 reuniones con el empresario. Después participé en reunión con el ejecutivo y parte del gabinete, y bueno, no prosperó. Se le hizo una nueva oferta a la empresa, aproximadamente de un 50% más, pero no, dijo que no. Después la empresa misma fue retirando un servicio de la tarde, después redujo a la mitad el servicio de la mañana, y el 1 de abril directamente ya suspendió el servicio, ¿no?
0: ¿Estos servicios van hacia el sur de la localidad y hacia el este de la ciudad?
3: La ciudad de Mercedes contaba con 2 líneas. Una línea, para que la gente entienda, era del nacimiento del sol a la puesta del sol, que era, o sea, para que la gente entienda, el Cuatro Bocas, exactamente, sería este a oeste, y la otra sería del cementerio de Mercedes, si alguno conoce Mercedes, que está ubicado al norte, y terminaría en un barrio del sur, que sería un barrio que se extendió ahora, apareció en los últimos 15, 20 años, que es muy muy, muy poblado, que sería barrio San Martín y zonas aledañas rurales. Esas, o sea, 2 líneas serían.
0: Son muchas cuadras, digamos, para una persona que se tiene que trasladar de un lado a otro, ¿no?
3: Pero totalmente, totalmente. Pero es además, un terrible problema.
0: Claro, un problema. Pero, por ejemplo, esto que comunica prácticamente la 123 con el sur es fundamental. Exacto. ¿No es cierto? Y lo otro lo mismo. Claro, comunica también la parte 123 con la ruta 118, digamos.
3: Exactamente.
0: Es muy importante.
3: 119, con la ruta 119.
0: O sea que la gente quedó sin colectivo y ahora hace lo que puede, ¿no?
3: Claro, totalmente. Aparte, convengamos, le explicamos a la audiencia de acá, de la ciudad de Corrientes, los colectivos de la ciudad de Mercedes eran de aproximadamente de la década del 60. Eran colectivos muy malos, el servicio había reducido, el mismo empresario nos manifestó, nosotros le propusimos, porque nos manifestaba que de los últimos 15, 20 años ningún gobierno invirtió en parada de colectivo, en garitas, se le ofreció eso, hacerle todo en un mes, si eso iba a ayudar a revertir la situación. Se le ofertó paquetes de, por ejemplo, de alumnos secundario, primario, discapacitado, y bueno, evidentemente tampoco le servía al empresario, y bueno, los colectivos, ya te digo, son de 60 años, entonces nos manifestaba que tenía una venta diaria de 70 boletos, y más de eso, de la década del 60, eran colectivos muy malos, el servicio había reducido, el mismo empresario nos manifestó, nosotros le propusimos, porque nos manifestaba que de los últimos 15, 20 años ningún gobierno invirtió en parada de colectivo, en garitas, se le ofreció eso, hacerle todo en un mes, si eso iba a ayudar a revertir la situación. Se le ofertó paquetes

0: Y te más de eso, eso es lo que cortaban en las dos líneas durante todo el día. O sea,
1: y la terminal que estaba en el centro, ¿servía para un centro operativo o no?
0: ellos lo usaban en determinado momento, sí, no, la empresa de ellos, la sede central está a una cuadra de la, para que la gente se ubique, del hospital La Merced, de la ciudad Merced,
1: Sí.
0: y bueno, se manejaban de esa manera. Lo que dicen que fue un golpe mortal, para decir de alguna manera, a la empresa, en el año 2009, 2010 aproximadamente, se hace un nuevo trazado de la ciudad, se hace una semi-peatonal, y entonces a la empresa se le prohíbe circular por la calle principal de Mercedes, que es la San Martín, que corre
1: Claro.
0: de este a oeste. Entonces, ¿qué pasa? La gente que venía de esos barrios que estuvimos hablando, Cementerio, Zona Sur, Zona Oeste y Zona Este, ¿qué pasa? Cuando iban a los negocios del centro, tenían que quedar a 6 o 7 cuadras de los locales, por ejemplo, del banco, de una farmacia grande, del Banco Nación, Banco Provincia y demás,
1: El
0: entes
1: centro, el centro.
0: administrativos,
1: Claro, porque
0: exacto.
1: lo que pasó es que se achicaron las calles, ¿no es cierto?, con una intervención ahí
0: Claro,
1: como
0: se le
1: vereda,
0: hizo
1: ¿no?
0: un cir exactamente, se hizo un circuito tipo en zigzag, por el
1: Sí.
0: cual el colectivo del tamaño que tenía y la antigüedad que tenía, que tiene dirección mecánica, no hidráulica, no podía maniobrar ahí, entonces se cortó 3 cuadras antes de llegar al centro del lado este y 3 cuadras del lado oeste. Entonces, si vos venías, por ejemplo, de la zona oeste o la zona este, sur o norte, vos quedabas a 5 cuadras del centro, ¿me
1: Claro.
0: explico? Entonces, si vos pagabas un colectivo, un boleto que no te brindaba un servicio, bajarte en la puerta, por decirlo de alguna
1: Pero
0: manera, o
1: además
0: una
1: es clave
0: cuadra.
1: porque ahí está la municipalidad, ahí está la iglesia,
0: Exacto.
1: ahí hay los ne están negocios,
0: Exacto.
1: hay una biblioteca popular, está el banco, está la sociedad rural, está todo ahí, digamos, ¿no?
0: Todo, todo, para decir de alguna manera, es el microcentro de ustedes
1: Claro,
0: acá. Es
1: exactamente.
0: como la zona de Salta, Junín, esa, La Rioja, diríamos, ¿no? Donde todo, tenés todos los entes administrativos, porque también tenés las escuelas más importantes en ese radio. Vos tenés, por ejemplo, la escuela normal con 3.500 alumnos, la
1: Claro.
0: escuela UPM con 1.000 alumnos y la escuela 82 con 1.000 alumnos. O sea que vos en un
1: Es un
0: circuito
1: alegro.
0: de 6 cuadras tenés 6.000 alumnos de escuela primaria y secundaria.
2: Claro. Roberto, ¿y entonces ahora qué va a pasar? No hay colectivos, pero ¿vos crees que va a haber una solución temporal, por lo menos, para resolver esta situación?
0: La empresa manifestó que se retiraba en un comunicado público. Aparte de eso, otra cosa que hay que destacar, la empresa cuando va tomando esas decisiones las toma en forma unipersonal, nos enteramos en vía virtual o publicación de redes. Y lo que nosotros hicimos como Consejo Deliberantes, la semana pasada tuvimos una sesión especial en la cual elevamos, o sea, para decir de alguna manera, para que la, ¿cómo puedo explicar? Mandamos al Ejecutivo, de acuerdo a todos los lineamientos de nuestra Carta Orgánica, para que convoque a licitación lo antes posible. Le dimos un plazo, los plazos son de 90 días, pero nosotros hicimos una excepción, dimos 20 días y 40 días más. Redujimos ese plazo a 60 días, para
2: Claro.
0: que se presente una empresa que crea o considere que puede prestar servicio en la ciudad de Mercedes.
1: No, acá está una noticia, ¿no? O sea que ustedes hicieron una propuesta al Ejecutivo de licitación.
0: Exacto.
1: ¿El Ejecutivo tiene cuántos días para decidir?
0: 60 días.
1: Bien,
0: En
1: acá hay
0: realidad
1: una
0: tiene
1: noticia.
0: 20,
1: Ok.
0: porque en 20 días, yo soy parte, y quiero aclarar una cosa, que la gente que no me conoce, yo justamente soy concejal del oficialismo, ¿no? O
2: Claro.
0: sea, yo estoy en línea directa con el Ejecutivo.
1: Sí.
0: Pero así todos nosotros en conversación directa, porque el Ejecutivo fue el primero que constantemente nos está llamando y hablando, que el Ejecutivo es Víctor Zamboraini, el intendente de
1: Sí,
0: Mercedes.
1: sí.
0: Estuvimos en contacto directo y bueno, él mismo solicitaba que me mueva muchacho y bueno, hicimos de acuerdo a nuestra Carta Orgánica, porque no podemos hacer lo que queremos tampoco, me explico, porque
2: Claro.
0: hoy mal que bien la empresa sigue teniendo su derecho como empresa. Si bien no hay comunicaciones directas con nosotros, pero hoy la empresa, mañana arranca un colectivo y empieza a circular, nosotros no lo podemos negar.
2: Roberto, finalmente, ¿cuántos trabajadores tiene esta empresa? ¿Tenés idea de, porque asumo que ahí también hay una preocupación, estos choferes, esta gente que trabaja ahí que se va a quedar sin trabajo?
0: Mira, justamente los choferes yo los conozco de toda la vida, aparte tengo una particularidad, por ahí me subí al colectivo.

0: iba a recorrer, a ver cómo era el circuito. Muchas veces pagaba el boleto y me iba a un barrio, al otro, iba a un cementerio para ver. Siempre tengo esa impronta, ¿vio? Y son 14 empleados, 14
1: Bien.
0: empleados, pero también hay que explicar que la empresa brinda servicio de turismo y servicio de contratación. En Mercedes, por ejemplo, tenemos muchas arroceras y brindan servicio a buscar personal fin de semana y
1: Claro.
0: entre semana, o sea, sería un servicio mixto, ¿no?
2: Roberto, ¿y estás
0: Claro,
2: viendo transportes alternativos? Hay taxis, hay Uber, hay colectivos escolares. ¿Estás viendo alternativas a esto o no
0: sí.
2: todavía?
0: Sí, se habló, se habilitó una nueva empresa de remis en la zona de la parte de atrás de la terminal, o sea que se habilitaron muchísimos vehículos. La tarifa de remis, por ejemplo, en Mercedes, para que la gente tenga en cuenta, maneja tipo una tarifa tipo Uber, es mucho más accesible que lo que sería taxi, ¿no?
2: Sí.
0: Eso se habilitó y nos manifestaban, tenemos contacto directo y bueno, nos manifestaban que están trabajando muy bien y que dicen que hacen tipo paquetes de los barrios. Por
2: Okay.
0: ejemplo, vamos tres personas a trabajar y bueno, nos cobra 3.000 pesos, nos sale casi más barato que el colectivo, ¿no?
2: Claro, y la base
0: Esa es
2: sería
0: la pica.
2: en
0: Ajá.
2: la terminal vieja.
0: Claro, en la parte. No, la terminal nueva, en
2: La
0: la parte
2: terminal
0: de
2: nueva,
0: atrás.
2: ok. Porque antes
0: Exactamente.
2: una terminal de taxi estaba en la misma plaza, ¿no? ¿No?
0: Exactamente. Antiguamente funcionaba como punto de encuentro y referencia de los taxis de Mercedes la plaza.
2: Bueno.
0: Exactamente.
2: Roberto, muchas gracias. Muy claro todo lo que nos contás y esperemos que se solucione. Insistimos, es un tema que afecta a muchas personas en su vida
0: Totalmente.
2: cotidiana, así que ojalá que se solucione. Gracias.
0: Totalmente. No, gracias a usted por tener en cuenta el interior, que también somos corriente. Muchas gracias.
2: Roberto Maderna es concejal de Mercedes, es del bloque oficialista, nos acaba de dar esta noticia que presentaron los concejales un proyecto de licitación de una nueva línea de colectivo en Mercedes que ya no tiene línea de colectivo hace un día y medio más o menos. Y el Ejecutivo tiene 60 días para estudiar el caso y llamar a licitación, así que ojalá que se solucione. La ciudad de Mercedes es grande, ¿no?
1: Claro, y está
2: Son muchas,
1: creciendo
2: sí,
1: para
2: está
1: los
2: creciendo,
1: costados,
2: pero aparte es
1: siempre.
2: cierto eso que dice, ¿no? Las escuelas que están en el centro,
1: Son
2: mil,
1: muchos chicos,
2: muchísimo, muchísimo.
1: 6.000 chicos por lo menos que van
2: Impresionante.
1: a las escuelas,
2: Sí.
1: entonces es una situación compleja.
2: Bueno, ¿hacemos pausa? ¿Tenés una noticia?
1: Podemos mencionar esto que está en la portada del Litoral, rechazan el sobreseimiento de Coassi, que continuará en prisión, es el caso del niño N. Hay un revés judicial, la defensa del abogado había apelado al fallo. Ayer se rechazó este sobreseimiento y va a continuar en prisión. El caso se elevó al Tribunal de Mercedes. Ahí está el detalle en ellitoral.com.ar, pero se confirma esto. El juez de garantía, Gustavo Vallejo, rechazó de manera contundente el planteo de la defensa y decidió mantener plenamente vigente la grave imputación por la presunta sustracción del menor.
2: Bueno, hacemos pausa y venimos dentro de un ratito, 9:32 de la mañana. Esto se llama Hoja de Ruta. Estamos en Corrientes, en la capital, 15 grados más o menos. Es una temperatura agradable. Con un saquito estamos, ¿no? Así que no hace tanto frío.
1: Hay sol
2: Hay un sol
1: aparte.
2: tenue, pero hay un solcito ahí. Así que bueno, hacemos pausa y venimos dentro de un ratito.
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0: Seguimos en Hoja de Ruta, 9:37 de la mañana. Mientras esperamos a Susana Canevaro, nuestra columnista del día de hoy, tenemos un video que anda circulando en redes, que llega directo desde Kansas. Veámoslo.
1: Dios mío.
2: Hola, ¿cómo están? Bueno, quería mandarle un saludito enorme ahí a todos los chicos del Progreso, a José Luis, todos los padres ahí que están siempre, y bueno, decirle que les mando un beso enorme y que estén alentando ahora mucho a la selección del Mundial, así que bueno, besitos y los quiero mucho a todos, chau chau.
0: Bueno, ese videíto circuló mucho ayer en medios correntinos, del interior sobre todo. Es José López, el Flaco López, el jugador de la escaloneta, en Kansas ahí, después de un entrenamiento, se tomó un tiempito para mandarle un video al club El Progreso, que es el club que hablábamos el otro día, de Saladas, con bueno, su director técnico, que fue el primero que lo vio. Se habló mucho de esto, de estos jugadores que no olvidan sus orígenes, y por supuesto, bueno, Corrientes ahí sacando y moviendo la bandera, así que bueno, queríamos mostrarlo. La escaloneta que, bueno, viene con algunas buenas noticias. El sábado, recordemos, es el primer amistoso. Scaloni ayer probó un equipo más o menos, que también tengamos en cuenta que es una sala de primeros auxilios nuestro equipo ahora.
1: Sí.
0: Pero bueno, hubo ahí una disposición entre los grandes. Están Otamendi, Martínez, Tagliafico, De Paul, Enzo Fernández, McAllister, Lautaro Martínez, bueno, y los más chicos, ¿no? Thiago Almada y todo eso. Bueno, hay un primer equipo probado. Olé, que bueno, a propósito de nuestra colega que nos recomendaba el otro día leer estas crónicas, dice: sonríe Scaloni, hay tres jugadores con el alta médica. Julián, el Cuti Romero y Almada son los que primero están mostrando sus primeras apreciaciones bien, hay buenas sensaciones, y bueno, los últimos que faltan recuperarse del todo son Molina y Montiel, por los que había preocupación. Así que bueno, vamos a ver qué pasa. Hoy hay entrenamiento a las 7 de la tarde Argentina, 5 de Kansas. Va a ser televisado, parece. Los medios van a poder ingresar. Así que bueno, empieza a calentar los motores de esto que es el Mundial 2026, que faltan solo 8 días para el Mundial.
1: Vamos a ver, que para mí siempre estos estados norteamericanos son un misterio, porque no los conozco, no conozco casi nada de Estados Unidos. Y Kansas City, por ejemplo, me parece un lugar que no sé, no me imagino cómo será. Estoy leyendo que la historia indica que allí hubo enfrentamientos de la guerra civil estadounidense y batallas muy importantes entre los contendientes, ¿no? Y que es una ciudad muy, muy importante. Es una ciudad, parece que es una ciudad muy linda, está considerada como una de las ciudades más lindas.
0: Mira.
1: De esa zona, y que bueno, Kansas, Missouri son las ciudades, y que no es tan grande, ¿no? Ah, bueno, acá dice que el asesinato de Martin Luther King fue allí en Kansas, ¿no? City, en 1968. Y que, a ver, la demografía, son pocas personas, me parece, no son, creo que son, a ver, tiene 500.000 habitantes.
0: Ah, no son mucho.
1: No sé, me parece, ¿lo estoy viendo mal?
0: Puede ser, a ver, pasa que Kansas City tiene, sí, 163.562 habitantes, sí, según uno de estos relevamientos, pero bueno, hay que ver la población total. Lo que pasa es que estas zonas también son un poco zonas, sí, no, bueno, nuestra ruralidad.
1: Claro, claro.
0: Pero, no, pero esto es, poblaciones originarias,
1: sí,
0: todo esto,
1: unido,
0: ¿no?
1: Unido profundo, esto,
0: claro,
1: es el oeste, ¿no?
0: Pasa que también ahí juega mucho el cine, ¿no? Entonces,
1: sí,
0: ¿qué,
1: claro,
0: qué imagen tenés vos de Kansas?
1: La de los...
0: nuestras series.
1: Los cowboys.
0: Claro.
1: Nosotros antes le llamábamos mocitos en mi época. Pero es el cowboy, ¿no? El vaquero, los caballos. Me parece que esa cosa de sheriff, de ladrones, de ciudades recién construidas. Esa es la imagen que uno tiene de Kansas, pero no imagino cómo será la ciudad de Kansas. Me parece que las ciudades norteamericanas son bastante aburridas y son todas iguales, chatas. Pero bueno, se ve que es una gran ciudad y por algo están ahí, ¿no es cierto?
0: Hay que ver qué pasa, bueno, nosotros dos, entre los dos, fútbol cero, pero hay que ver qué pasa futbolísticamente ahí, por qué este lugar, seguramente, bueno, hay estadio y todo esto que, uh-huh, que acompañe. No está Eduardo Ledesma, que es el que sabe
1: fútbol. El que sabe todo esto, sí.
0: Que sabe, bueno, todos los detalles.
1: Y después no sé dónde se irán, a qué otros.
0: Bueno, hacen varios recorridos, ¿no? El primer amistoso es ahí, voy a buscar bien para repasar cuáles son el fixture Argentina-Honduras, eso este sábado a las 9. Acá no me va a aparecer el nombre del partido, el nombre del lugar, pero bueno, después le siguen, son tres partidos, ¿no? Amistosos, Argentina-Argelia y Jordania-Argentina, se van moviendo de lugares. Así que bueno, muchísima expectativa, ¿no?
1: Bueno. ¿Qué hacemos? Hacemos una pausa breve y le esperamos.
0: Hacemos una pausita breve mientras vuelve Susana, que hoy tiene algunos libros vinculados a la efeméride de hoy, pero también a la efeméride del viernes, que es el Día Mundial del Ambiente.

0: Muy bien, como todos los miércoles, libros, ¿no?
1: Exactamente, está Susana Canevaro. Hola, Susana, ¿cómo estás?
2: Hola, buen día, ¿cómo están?
1: Muy bien, ¿vos?
2: Todo bien, todo bien.
0: No te vemos, ahí sí.
1: Ahí te vemos.
2: Bueno.
1: ¿Qué tenemos hoy, Susan?
2: Bueno, hoy se... no sé si se dice celebrar. Bueno, hoy es el 3 de junio, ¿no?
1: Sí, como se conmemora.
2: El día, se conmemora el... ni una menos, ¿sí?
1: Exactamente.
2: En Argentina, desde 2015. Y por eso justamente traje un libro que se llama El deseo de cambiar, de Bell Hooks, Hombres, masculinidad y amor. Es un libro publicado por Ediciones Belaterra, que tiene su, un pie en España, un pie aquí en Argentina, fue impreso en Argentina. Es una editorial que se ocupa de publicar ensayos que son para, digamos, que son cuestionadores de las verdades aparentemente establecidas.
1: Claro.
2: Por eso esta mujer, Bell Hooks, que murió en 2021, fue una autora activista feminista, además de socióloga, y no solo activista del feminismo, sino activista social en general. Y se ocupó, incorporó un concepto que se llama interseccionalidad. A partir de tres grandes factores que son raza, género y clase, evalúa el tema de la del feminismo, ¿no?
1: Claro. Es interesante esta propuesta, Susan, ahora lo vas a contar, pero cuando vos pones el nombre del libro concretamente en Google, lo primero que dice es que el libro sostiene que el patriarcado daña profundamente a los hombres al exigirles reprimir sus emociones y desconectarse de su sensibilidad, y eso me parece súper valioso.
2: Exactamente, por eso digo, es un ensayo este, como todos los demás de la de esta editorial, que plantean otra cuestión, ¿no? No la demonización del hombre, ese feminismo extremo de plantear que el patriarcado lo hizo todo mal, pero a partir de una premisa que es la dominación masculina per se, digamos, y la victimización de la mujer. Y la imposibilidad, o sea, al quedar los hombres encorsetados en esta definición del dominador, quedan restringidos aparentemente de lo que es la emocionalidad.
1: Claro.
2: Bueno, de esto habla Bell Hooks, y me parece una postura súper interesante, así como te pareció a vos, justamente, porque tiene una cuestión que es fundamental. Hay un deseo de cambiar y un miedo a cambiar. Entre esas dos posiciones es que se mueve toda esta relación hombre-mujer, ¿no? Desde todos los tiempos.
1: Claro.
2: Pero además, a lo largo de los capítulos vamos viendo que hay una intención de justamente de cambio, ¿no?
1: Claro.
2: No de reafirmar esta posición del hombre, hombre malo, hombre manejador, hombre manipulador, es decir, dar esa posibilidad al hombre de la emocionalidad, como dije, de tener acceso al amor y a la demostración de ese amor, ¿no?
1: Susan, ¿de qué año es este libro? ¿2004 puede ser?
2: Este libro fue publicado en inglés en 2020.
1: En 2020
2: por la Universidad de Manchester.
1: Porque
2: es un libro universitario.
1: Sí. Claro.
2: Y en Argentina en 2021 y luego 2023. Sí.
1: Porque es valioso esto que señalás, porque pienso en la emocionalidad y las nuevas generaciones, porque creo que en algún momento lo hablamos con vos, Carlitos, y con Eduardo, esto de que si pensamos cómo eran los papás de hace muchos años con sus hijos, por ejemplo,
0: sí,
1: y ese amor, esa emocionalidad,
2: sí,
1: es completamente diferente al amor que hoy los papás demuestran a sus
2: ahora,
1: hijos, ¿no?
2: Sí.
1: Este cambio generacional, sí, es valioso ahí, ¿no?
2: Sí, sí. Pero bueno, también hay una cuestión interesante que es, al trabajar ella sobre la sobre estas alas de la raza, clase y género, ¿no?
1: Claro.
2: Al ser una mujer de origen afroamericano, contaba con esta cuestión también. Al ascender socialmente e intelectualmente, al alcanzar posiciones por los estudios universitarios, los que pertenecen a cierta comunidad básica, digamos, o con pocos recursos, Dejan de ser, o sea, aquel que asciende deja de ser aceptado por la masa, porque lo considera como un traidor. Esto es lo que ella dijo también en alguno de sus estudios. Bueno, hoy han pasado unos cuantos años, pero habría que ver, ¿no?, qué ha cambiado. Además, el contexto en el que ella escribe no es exactamente el de Argentina.
1: Claro. Mm.
2: Pero aún así, yo rescaté este libro porque, más allá de no ser una publicación hecha en Argentina, es decir, por autor argentino, tiene esta transversalidad o esta cuestión de la interseccionalidad que me pareció interesante, y está el alejamiento de los estereotipos, ¿no?
1: Claro.
2: Eso me pareció muy valioso. Y bueno, créanme que creo que cualquiera que lea este libro, sea mujer y haya sido criada en una familia más o menos conservadora o más o menos tradicional, empieza a ver un montón de factores que antes no había considerado. Bueno,
1: lo recomendamos entonces, El deseo de cambiar, de Bell Hooks.
2: Bell Hooks, Ediciones Belaterra.
1: Súper.
2: Bien. Y bueno, el viernes es el día del medio ambiente.
1: Sí, el,
2: ¿no?,
1: Día Mundial del Ambiente. Vamos a hablar seguramente también ahí, pero te sugería porque sé que hay muchas cosas relacionadas con eso ahí en capítulo.
2: Así es, así es. Bueno, hay muchas cosas. Y bueno, en esta ocasión sí traje un libro argentino. No es reciente, es una publicación de 2023, pero es de una editorial que respetamos mucho, que se llama El Gato y la Caja.
1: La amamos.
2: Es un libro que se llama Clima, nada más que ese es el título que tiene. El desafío de diseño más grande de todos los tiempos.
3: Mm.
2: Acá llama la atención en el subtítulo la palabra diseño. ¿Qué tendrá que ver el diseño o cómo concebimos el término diseño, a qué lo aplicamos? Y bueno, acá se refiere justamente al diseño, a pensar no solo una cuestión práctica de interdisciplinar para modificar la situación actual tan preocupante desde el efecto invernadero y todo lo que eso ha acarreado, más los cultivos y bueno, todo esto que ya sabemos, ¿no? Acompañar un diseño que incluya a todas las disciplinas, llámese diseño gráfico, diseño industrial, ingeniería, arquitectura, economía, matemáticas, historia, todas ellas volcadas hacia una intención mayor, que es la de preservar el ambiente o el medio ambiente, ¿no?
1: Claro.
2: Y no solo cuestiones prácticas o pragmáticas, sino también una narrativa, diseñar una narrativa, algo que sea creíble y especialmente deseable por todos.
3: Uh-huh.
2: No deseable por un conjunto minúsculo o un conjunto de personas pequeños, sino deseable para la sociedad completa.
3: Uh-huh.
2: Bueno, y lo que tiene de buenísimo este libro, para mí es excepcional, es que es la forma en que fue pensado, en cómo está estructurado el libro en sí, en sus capítulos, y quiénes fueron los que trabajaron para escribir este libro. Hay un equipo, más allá del equipo editorial,
1: sí,
2: del Gato y la Caja.
1: Sí. Eso estaba viendo acá.
0: Señalemos eso, porque además del contenido, ¿no? Pones mucha atención en la edición. ¿Por qué?
2: Porque acá hubo un trabajo, yo supongo que un trabajo descomunal, un trabajo imagínense, convocaron a personas del equipo Fundar, que trabajan, son economistas y matemáticos, y de otras áreas que trabajan por el medio ambiente, el grupo Gridex también, y el equipo Jóvenes por el Clima, que es un equipo de jóvenes argentinos, que también se ocupan de esto, incluso tienen un podcast. Estuve viendo, no sé si el podcast está activo, porque la última publicación que vi de ellos, la última emisión, al parecer es de 2023, así que espero que sigan trabajando, quizás hayan abandonado el podcast y sigan trabajando en otras áreas o de otra forma. Pero bueno, como les decía, enmarca todo esto en un primer capítulo en el efecto invernadero, que es el marco histórico y todo lo que fue pasando después, luego el planeta, luego las personas, es decir, va de lo macro a lo micro, y después los sistemas, la energía, la movilidad, la alimentación. que son las grandes áreas, digamos, y bueno, por supuesto, en medio de todo esto, la economía. Acá hay, bueno, un montón de personas. Podría nombrar también que me pareció muy curioso y buenísimo que en ese Jóvenes por el Clima, en ese equipo, hay estudiantes. Mm, o al menos sí. Al momento de escribir este libro fueron estudiantes.
1: Es una producción plenamente colaborativa. Leía recién que literalmente pusieron el documento con el proyecto inicial y todos podían hacer comentarios dejando el nombre. Y eso obviamente tiene una revisión científica posterior, pero hay un trabajo ahí comunitario para hacerlo, que el valioso, además de lo que está ahí, ¿no? Escrito.
2: Sí, sí. Impresionante, la verdad. Es un libro genial, súper actual y tiene conceptos innovadores, ¿no? No se queda en esto de que, bueno, que hacemos el diagnóstico, bueno,
1: claro,
2: habla de esta
1: cuestión. Va más allá del diagnóstico.
2: Claro, lo que propone es un diseño, una narrativa y un diseño pragmático, práctico, ¿no?
1: Soluciones.
2: Y bueno, se enmarca, por supuesto, en los grandes acuerdos que se fundaron por la Organización de Desarrollo Mundial, ahora no me sale, y otras instancias de tipo institucional y que abarcan a varios países, a varios estados. Esperemos que nuestro país en bueno,
1: qué lejos estamos.
2: Realmente.
1: Bueno, sí. Susan, y finalmente, ¿cuál nos queda?
2: Y nos queda una, me encantó. Bueno, ustedes saben que los coreanos han ascendido, digamos. Gracias, o a través de las plataformas, sobre todo de películas y series, los coreanos están ocupando un lugar muy importante. Y también la narrativa. Y dentro de la narrativa hay muchos volantes, como dicen los franceses, pero especialmente la literatura. Y esto me parece literatura. Es un libro que se llama Ya nadie escribe cartas, publicado por la editorial Shiro, y es de una autora de Corea del Sur que se llama Yang Eun-jin. Yang Eun-jin escribe, bueno, el título es precioso, ¿no?
0: Sí.
2: Y bueno, remite a la comunicación y a la falta de comunicación o a la incomunicación en la que estamos hoy. ¿A qué nos han...? Bueno, todo uno piensa todo esto a medida que va leyendo el libro, que es esto de estar en la inmediatez de las redes sociales, en no conocer un lugar real. Digamos, las cartas llegan a un domicilio real, no quedan en el,
1: claro,
2: en el espacio.
0: Así es.
2: No quedan en la nada, ¿no? Bueno, sí. Está construido los capítulos de forma fragmentaria. Es un chico que a los 18 años decide irse de su casa, sufre del abuso de su padre y se abandona la casa en compañía de su perro. Él además es tartamudo, pero a medida que se va alejando de su casa va perdiendo esto, va perdiendo esta condición y va ganando en confianza. Y además va en busca de otras personas que puedan comprenderlo, con las que pueda hablar y aprender. Y de hecho uno va conociendo micro historias de otras personas muy buenas, la verdad, muy conmovedoras, y al mismo tiempo él va conociéndose, ¿sí?
1: Claro.
2: Lejos de prejuicios, y bueno, vemos otra faceta. También está esta cuestión de en Corea del Sur, que, bueno, esto es como un paréntesis. Saben que está esto de los cirujanos estéticos y que los coreanos o las coreanas intentan disimular los párpados. Bueno, hasta eso aparece así como esta cuestión de la identidad, ¿no?
1: Claro.
2: Y el no reconocimiento de sí mismo, la falta de seguridad en sí mismo, la falta de confianza y la soledad. Por eso me pareció una novela buenísima y está muy recomendada además en otros lugares.
1: Tiene un premio, galardonada con el prestigioso premio Munhak Dongne, espero haberlo dicho bien, vos lo corregirás, Susana, sos la experta.
2: No, coreano todavía no.
1: Todavía. Pero bueno, bienvenido sea, a propósito de este mundo de redes sociales, escribir cartas y leer cartas.
2: Escribir cartas y esperar recibir alguna carta,
1: sí,
2: ¿no?
1: Sí.
2: Todos esperamos, ojalá eso no se pierda. Bueno, Ya nadie escribe cartas, de Yang Eun-jin, traducido por Álvaro Trigo, argentino. Editorial Giro. Buenísimo. Excelente propuesta.
1: Bueno, los recomendamos entonces estos tres libros de Susana Canevaro, todos en capítulo 1.
2: Así es, muchas gracias.
1: Gracias, Susana. Susana. Hasta gracias. La semana que viene.
0: Adiós.
2: Adiós, chao, chao.
0: Bueno. Nos vamos, Belén.
1: Bueno, así pasó este programa, muy
0: intenso,
1: bien.
0: Intenso, la verdad que...
1: Pero salió pasó. Re bien, con toda la data de la actualidad y a propósito de la fecha, ¿no?
0: Bueno, así que, bueno. Belén da Costa estuvo acá, ausente con aviso, Eduardo Ledesma, Latana Obregón hace la producción del programa, Darío Aguirre lo pone al aire, yo soy Carlos Lescano, esto es La Hoja de Ruta, todos los días estamos aquí de las 8 hasta las 10, señalando algunas noticias que consideramos importantes, haciendo algunas entrevistas y tratando de buscar... información, que es lo que hacemos los periodistas habitualmente. Así que, bueno, muchas de nuestras noticias son tapa al otro día del diario, cosa que nos llena de orgullo. Como viejo periodista gráfico, eso me encanta y me cuesta un poco despegarme de todas esas.
1: Juan Manuel Laprovita hizo un comentario el otro día que sí. Me quedó grabado y dice: dicen de la Ouija. Que aprueban esta tapa del diario El Litoral, así que me parece que va por ahí.
0: Sí.
1: Pero estamos muy contentos con Hoja de Ruta.
0: Con lo que pasa. Bueno, nos vamos. Hasta mañana. Chau.

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Buenos días. El gusto, como cada jornada, llegar a esta hora para quedarnos hasta las 12 y compartir juntos la actualidad en la ciudad de Mercedes, en nuestra provincia de Corrientes, las noticias nacionales e internacionales. Tu actualidad, Mercedes, comienza a las 10 de la mañana y lo acompaña hasta el mediodía, hasta la hora 12. Como siempre, transmitimos desde los estudios de www.lagauchadaradio.com. En simultáneo estamos a través de AM 1000 kHz y FM de Libera 93.5. A toda la audiencia que nos espera todos los días, el saludo y el deseo de lo mejor en otro día espectacular en la ciudad de Mercedes. Radiante de sol el día miércoles que tenemos 3 de junio.

0: Bien, allí teníamos el inicio del programa y el saludo para todo el equipo. Gonzalo Avellanal desde temprano recorriendo algunos lugares de la ciudad de Mercedes, Miguel Núñez Moro. Saludamos a Alicia Ábalos en planta transmisora de la radio, nuestra compañera de todos los días, Esperanza Cáceres, que está los lunes y jueves, mañana es su día de columna. Aquí en los estudios de www.lagauchadaradio.com, la compañía de quien les habla, Lisandro Osvaldo Arriola, y Miguel Núñez Moro, que está por la ciudad, decíamos, aquí en los estudios. Juan Cruz Núñez es nuestro operador técnico. Todo el equipo, recibimos ya a nuestro compañero Gonzalo Avellanal en la zona del cementerio. ¿Qué pasó, Gonzalo? Arrancamos contigo. ¿Cómo va a estar el día en este día miércoles, en esta jornada de miércoles? Y parece que justo estabas visitando el cementerio, haciendo notas, y llegó el intendente recorriendo obras. Creo que los miércoles el intendente Víctor Semboraín recorre un poco las obras que se ejecutan en la ciudad. Nos vamos entonces con Gonzalo Avellanal. Te escuchamos. Buen día.
1: Bien, amigos oyentes de la Gauchada Streaming, el ET42 FM de Liberá, buenos días. Comenzamos con nuestro primer contacto en cuanto al tiempo. Una jornada que se va a presentar entre otoñal y primaveral, tanto hoy, mañana como pasado, porque la temperatura máxima va a llegar a los 23, 24 grados, tanto hoy, mañana como pasado. Inclusive el sábado, por ahí supera los 25. Esto se verá, ¿no? Y para el domingo están anunciadas precipitaciones y va a cambiar al sur y va a descender nuevamente la temperatura. En cuanto a pagos, todavía sin novedades tanto en el ámbito provincial como a los que cobran por ANSES en el ámbito nacional. Recordemos que este es un mes atípico, ¿no? Porque se cobra también aguinaldo, o sea que en cualquier momento va a comenzar un plus en el ámbito provincial, luego seguramente por ahí sigue junto al otro plus y el aguinaldo, y finalmente culmina con el pago de haberes allá hacia el mes, a fin de mes, ¿no? Bueno, en este momento me encuentro precisamente en el cementerio de nuestra ciudad. Por ahí escucharán de fondo los loros, ¿no? Que hay un montón aquí en el cementerio. Estaba dialogando con el encargado haciendo una nota y justo llegó el intendente municipal, Víctor Semboraín, de sorpresa nomás, a él le gusta recorrer las obras. O sea, hice un poquito de la nota con el encargado del municipio y bueno, me pidió disculpas. Y después empecé a hacer una nota con Víctor, le hice dos o tres preguntas y recibí un llamado muy importante que tenía que atender sí o sí. También me pidió disculpas que tuvimos que cortar la nota. Y bueno, seguiremos en otro momento. Ahora están recorriendo el fondo del cementerio. Y luego, creo que alcanzó a decir Víctor, van a ir para el Hípico y otros lugares donde la MUNI está colaborando, ¿no? Con diversas obras, ¿no? También alcanzó a decir algo de las cloacas, por dónde va a seguir, ahora están por Villa y Castelo, pero me faltaron hacerle muchas preguntas. Por ejemplo, el tema de estacionamiento medido, ¿qué pasó el lunes? Que hubo una reunión, todos los trabajadores se fueron. El informe que a mí me brindaron es que ya se había levantado, luego se revirtió esa situación, ahora está funcionando de vuelta. Bueno, no le pude preguntar a él. Ahora está encargado Martín Díaz, a ver si puedo hablar con él, ¿no?, del tema. Bueno, pero así son las cosas, ¿no? Un llamado cortó la nota que faltó hacer varias preguntas, ¿no?, con el intendente municipal. Así que, bueno, ya me voy para el centro de la ciudad, desde aquí, desde el cementerio de nuestra ciudad, para continuar con la actividad.

0: Bien, Gonzalo Bellarán, entonces allí nos daba el primer reporte de cómo va a estar el clima. Atención, porque el domingo podía desmejorar entonces, llover y volver a bajar la temperatura. Pero de aquí hasta el domingo vamos a tener días muy agradables de más de 20 grados, de máxima 25 en algunos casos, viernes o sábado. Nos vamos nuevamente a recibir a nuestro compañero que ahora sí tiene la nota con la gente del cementerio. Carlos Gatito Ferraú, el encargado, el responsable de las obras en el cementerio. Recordemos que están trabajando en el casco histórico del cementerio. Y también llegaba el intendente allí, nos decía Gonzalo, y va a hablar un ratito con él también. Así que nos vamos a vos, Gonzalo, te escuchamos nuevamente.
1: Bien, mañana de este miércoles, y nos encontramos precisamente en el cementerio de nuestra ciudad. Pegué una recorrida por asuntos particulares y de paso lo encontré al encargado del cementerio, a Carlos Ferraú, para conversar un poco, ¿no? Visto con mis propios ojos lo que están haciendo. Así que de esos temas vamos a abordar. ¿Qué tal, Carlos? Buen día.
2: Hola, buen día. ¿Cómo andás? Bueno, muchas gracias por la visita, por estar con nosotros en esta mañana.
1: Bueno, de entrada me encontré con que hay una señalización. A ver si podemos, esto no es televisión, pero si podemos explicar acá en la entrada de qué se trata, ¿no? Hay dos conos con una cinta.
2: Sí, nosotros más que nada pusimos esos conos para delimitar que hay una entrada, porque detrás del cementerio hay chacras y bueno, la gente habitualmente con sus autos pasan todo el tiempo, entonces como para que también aminoren un poco la velocidad, entonces por eso pusimos unos conos.
1: Mis propios ojos lo que están haciendo, así que de esos temas vamos a abordar. ¿Qué tal, Carlos? Buen día.
2: Hola, buen día, ¿cómo andás? Bueno, muchas gracias por la visita, por estar con nosotros en esta mañana.
1: Bueno, de entrada me encontré con que hay una señalización, a ver si podemos, esto no es televisión, pero si podemos explicar acá en la entrada de qué se trata, ¿no? Hay dos conos con una cinta.
2: Sí, nosotros más que nada pusimos esos conos para delimitar que hay una entrada, porque detrás del cementerio hay chacras y bueno,

0: propios ojos lo que están haciendo, así que de esos temas vamos a abordar. ¿Qué tal, Carlos? Buen día.
1: Hola, buen día, ¿cómo andás? Bueno, muchas gracias por la visita, por estar con nosotros en esta mañana.
0: Bueno, de entrada me encontré con que hay una señalización, a ver si podemos, esto no es televisión, pero si podemos explicar acá en la entrada de qué se trata, ¿no? Hay dos conos con una cinta.
1: Sí, nosotros más que nada pusimos esos conos para delimitar que hay una entrada, porque detrás del cementerio hay chacras y bueno, la gente habitualmente con sus autos pasan todo el tiempo, entonces como para que también aminoren un poco la velocidad, entonces por eso pusimos unos conos.

0: 194, el 5 de julio próximo. Hoy, 3 de junio, está de aniversario Bellavista. El gobernador Juan Pablo Valdés está allí. En este momento se están realizando los actos centrales, conmemorativos, reitero, a este nuevo aniversario de una localidad muy linda que tiene Bellavista, totalmente recomendable para visitar, para descansar, para relajarse. Tiene un camping municipal muy lindo, Bellavista, en la barranca del río. De allí, en lo alto, se puede ver todo lo que es el río y las barrancas de Bellavista, hermoso, por cierto. Y de allí bajar en el mismo camping por una escalinata hasta la costa del río, hasta la arena, donde en temporada de playa es muy lindo. Así que conocemos y disfrutamos de Bellavista, tenemos amigos allí. Así que nos acordamos en este aniversario 201 de Bellavista, la palabra del gobernador Juan Pablo Valdés en el acto central. Bellavista está de cumpleaños.
1: Pliega gran parte de la fortaleza de nuestra provincia. El alto desarrollo de la agroindustria hace que en la mesa de los argentinos y de la región haya alimentos con sellos correntinos. El despliegue del turismo en estas playas maravillosas y toda su oferta natural posiciona a la provincia cada vez más alto entre los destinos elegidos para vacacionar en el país. Estamos muy orgullosos de Bellavista y del trabajo de su gente. Pero es clave que continuemos trabajando junto al municipio, provincia y junto al sector privado, para así seguir dando resultados concretos que continúen mejorando la vida de los vecinos. Hace muy poquito estuvimos reunidos con la intendente repasando las obras necesarias para mejorar los barrios de Bellavista y avanzamos con los recursos para iniciar la primera etapa de la colectora de la ruta provincial número 27. Esta obra es una obra clave para la producción, pero también para la seguridad de los vecinos que tienen que transitar todos los días en esta hermosa ciudad. Separar y ordenar el tránsito salva vida y estamos muy contentos de poder colaborar con este avance para la ciudad. También quiero contarles que iniciamos las gestiones para avanzar con la conexión fluvial y con el sistema de balsas para el tránsito entre Bellavista y la localidad de Villa Ocampo de la provincia hermana de Santa Fe. Sabemos que Bellavista tiene todo para consolidarse como un polo de desarrollo regional. Su posición geográfica y su vocación de progreso son un diferencial único en toda la provincia. Por eso en tiempos complejos como los que nos tocan vivir hoy, tener las cuentas ordenadas y administrar con responsabilidad es lo que nos permite invertir en obras de infraestructuras estratégicas que nos van a permitir seguir creciendo aquí y en toda la provincia. Cada peso que invertimos en rutas, en parques industriales, en acompañar a los productores y en promover el turismo es un aporte al crecimiento sostenido de las familias correntinas. Pero claro que con solo obras no alcanza, también necesitamos del capital humano. Los hombres y mujeres correntinos deben estar preparados para ser protagonistas de lo que el mercado laboral actual necesita. Y por eso estamos creando las condiciones para que el sector privado invierta y genere puestos de trabajo. Queremos que esos empleos sean para los correntinos. Esta es la razón estratégica por la que venimos trabajando en la planificación de una nueva formación para el empleo, porque la educación pública y de calidad es la herramienta para generar verdaderas oportunidades de progreso para nuestros jóvenes. Y si esta educación está alineada con las necesidades de las empresas, el círculo virtuoso cierra y comienza a andar la rueda del crecimiento como pasó muchos años aquí en Bellavista. Porque la educación y el trabajo son los grandes ordenadores de nuestra comunidad. La educación nos permite ser libres, porque nos brinda la posibilidad real de elegir nuestro destino. El trabajo nos da los recursos necesarios para afianzar los sueños y transformar esos sueños en realidad.

En Bellavista, como en toda la provincia, vamos a avanzar en este camino con mucha convicción. Debemos tender puentes entre nuestros institutos de formación y nuestras escuelas junto al sector productivo. Y ahí reside el progreso de las familias correntinas. Eso es lo que construye el futuro. Eso es lo que estamos haciendo. Y a lo largo de su historia, los hombres y mujeres de Bellavista han demostrado que están a la altura del desafío, que cuando el camino se ha puesto difícil, no aflojan, por el contrario, avanzan con más fuerza. Sepan que ese espíritu de superación tiene que ser su orgullo y su bandera, y que sirven de inspiración para este gobernador y para todo el equipo. Espero de corazón que esa fuerza y fe nos guíen y que juntos podamos cumplir con todo lo que soñamos, tanto para esta hermosa tierra como para toda la provincia. Feliz aniversario, queridos vecinos y vecinas. Celebremos a los que ya no están, a los que nos dejaron sus sueños y esperanzas. Disfrutemos de lo que hemos logrado y miremos con esperanza al futuro, que será maravilloso, porque lo vamos a seguir construyendo juntos, con amor y humildad, y sobre todo, estando siempre cerca. ¡Viva Bellavista! ¡Viva Corrientes! ¡Feliz aniversario y muchas gracias!

minutos finales del programa, tenemos saludos, saludamos a la gente que se va comunicando con nosotros, las disculpas del caso, ya lo dijimos antes, corte de energía eléctrica que tuvimos prácticamente toda la semana pasada y esta también, algunos programados y que hacen que se corte la energía en la zona de transmisión, tanto de esta radio, La Gauchada, como así también en la planta transmisora del ET42, por eso hoy la primera hora del programa estuvo cortado el programa, la emisión de este encuentro de todos los días. Hola, buenos días, pasamos un tema de Los Temerarios, te estoy escuchando, saludo a mis padres y a mi hija de Barrio 5 de Julio, saludos a mi amigo Gonzalo, dice, muy bien, nuestro cronista, y para todo su equipo de trabajo. Para usted muy lindo el programa, donde nos enteramos todo lo que pasa en nuestra ciudad de Mercedes. Gracias. Marcelina, de la zona de Tatacuá, a mí se me mezcla algunos parajes. No sé si es Tatacuá o Tapedicuá. Las disculpas del caso, Marcelina. Ya me va a corregir, va a mandar mensaje. Bueno, quiero saludar también a la gente de Chavarría. Allí se comunicó Roque de Gomería y Despensa La Negri, anunciante nuestro, para contarnos que están haciendo auxilio de Gomería sobre la ruta, atención, si se quedó en la ruta, en inmediaciones de Chavarría, cerca del río Corrientes, llegando al cruce de Batel, Desmochado, toda esa zona, hacen auxilio de Gomería sobre la ruta. Llamar a este teléfono, atención. Gente que transita con el auto, con el vehículo, anótelo, tenga a mano en un papelito este número, 3773-457768, 457768. Gracias, Roque, por esta noticia en Chavarría. 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Esto va a ser el 9 de junio a las 6:30 de la tarde en Belgrano 505, Belgrano 505 de la ciudad de Mercedes, van a inaugurar la nueva casa, la nueva sede, el nuevo local comercial de Ama Flores, Ama Flores, donde florecen flores, florece la alegría y hay vida. Qué linda frase, bueno. Muy bien, nos vamos a ir despidiendo despacito. 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Tenemos aproximadamente 18 participantes. ¿Dónde funciona La Gauchada Radio? ¿Desde dónde transmite su programación, la que después se conecta de 10 a 12 con Radio de Liberá, con AM 1000 kHz y FM de Liberá, pero además transmite en forma autónoma las 24 horas por www.lagauchadaradio. Esa respuesta en el teléfono, 3773-476171, con su nombre completo y tres últimos números de DNI, y ya participa automáticamente. Mañana jueves, en el día previo al sorteo, vamos a estar saludando a todos los que están participando por ahora de distintos lugares. Queremos que participen mucha más gente de los barrios mercedeños. Hace falta, el tema económico está muy complicado y la canasta de comestibles del supermercado El Lapacho sé que va a venir muy, pero muy bien. Así que invitamos en los dos últimos días que faltan para hacer el sorteo a que se sumen todos los que puedan. 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

compartiendo la música de Los Temerarios que pedía una oyente, Marcelina, que aclara que es Tapebicuá. Ahí está, qué lindo cuando responden al momento, ¿eh? Yo decía, no sé si es Tatacuá o Tapebicuá. Bueno, Tapebicuá, desde ahí nos escucha y muy bien. El tema que nos solicitaba de Temerarios, allí está en el aire. Y con esto nos estamos despidiendo despacito. Mañana jueves vamos a estar nuevamente de 10 a 12. Ojalá que no tengamos corte de energía eléctrica, ¿eh? Gente de la DEPEC, del municipio, porque también estuvieron haciendo pintura y mantenimiento de las columnas de alumbrado público en esta zona, motivo por el cual seguramente la DEPEC cortó la energía en la zona. Pero bueno, ojalá que mañana no tengamos tantos cortes y podamos tener un programa más normal, ¿eh? Y con llegada a todos lados sin temas técnicos. Nos vamos a ir despidiendo con los recitales chamameceros de siempre en el final, sabiendo que en el mes de julio van a estar visitando Mercedes los Matuá Mercedeños, artistas que llevan nuestro estilo, el de Cambá Castillo, el de los niños por todo el país, artistas muy reconocidos. Mandaron saludos para la Gauchada Radio, forman parte de nuestra carpeta chamamecera. Con ello comenzamos a despedirnos, después de compartir la música de los Temerarios que pedían allí algunos oyentes. Matuá Mercedeños, saludo y su música.

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1: 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Sí, nos vamos. Chau a todos, que tengan un lindo día miércoles. Excelente.
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10: 12 horas, un minuto.
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10: 12 horas, 3 minutos.
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10: 12 horas, 4 minutos.
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2: Queridos hermanos, por Dios, Patria, Universo, ¿cómo están todos ustedes, mi querida familia? En este momento doy un cordial saludo a todas las autoridades civiles, militares, eclesiásticas, a toda la junta de profesionales. Dios me los bendiga, Dios me los proteja. Como siempre y como de costumbre, todos los días estaré aquí en los micrófonos de esta, su emisora amiga, dando este mensaje de fortaleza espiritual. Son muchas las personas que me escriben de diferentes partes, de diferentes ciudades, de diferentes poblaciones. Por eso le invito con cariño y con amor para que participe usted en este programa. Este programa es de cada uno de ustedes. Pueden llamar a los números celulares, llame, coménteme su caso, coménteme su enfermedad, coménteme la saladura, coménteme la picazón, dónde tiene esa rasquiña, en un pie, en la espalda, bueno, en la cara. Porque son muchas personas que tienen la cara cubierta de picazones, de barro, de espinilla, y en realidad por todas las partes del cuerpo ya están brotados. Muchos lo llaman saladura. En verdad, sí, son saladuras crónicas que ya usted ha visitado la ciencia médica, le han dado ungüento, le han dado pomada, le han dado inyecciones y nunca se ha curado. ¿Por qué? Es una saladura, un maleficio que le han puesto para que usted mantenga desesperado con esa picazón. Se rasque y más rasque y a veces supura ya hasta aguasangre, supura hasta materia de esa picazón. Por eso le digo de corazón, no me confunda. Llame y pregunte a los números celulares que yo doy a través de los micrófonos de la radio. Si usted tiene dolor de cabeza, respetado hermanito, en realidad no tiene calma. Ha visitado, como digo, la ciencia médica, se ha puesto en realidad cantidades de inyecciones y no ha podido curarse ese dolor de cabeza. Tiene ese dolor al pecho, chuzonazos al pecho, picazón, tiene inflamación al vientre, inflamación a los ovarios, picazón, rasquiña. ¿En verdad le duele la cintura? ¿Le duele las rodillas para caminar? Usted que está todavía joven, no tiene sino 40 o 50 años y ya tiene que andar con bordón. Querido hermanito, venga y visíteme para que compruebe con hechos, no con palabras. Yo sé a ciencia cierta que usted ha visitado brujos, hechiceros, adivinos, cartomancia, parapsicólogos, metafísicos, etcétera, etcétera. En realidad no ha visto para su mal un remedio. Ya saben ustedes que en Corrientes Capital llevo más de 40, 45 años aquí haciendo milagros y prodigios. Por eso son muchas las personas que me vienen de Brasil, de Paraguay, del Uruguay. Hay muchas personas que me vienen directamente del otro lado, de España. ¿En qué os sorprendido? Porque me llaman por internet, en realidad por las ondas sonoras de internet, y yo les hago tratamiento a larga distancia. Por eso le digo, no me confunda, querido hermanito. También aquellas personas que tienen tesoro, tienen huacas, en realidad han visto luces extrañas, venga y charle conmigo que yo le saco su tesoro. Yo le ayudo para que usted sea afortunado, saque esa huaca, porque usted mismo es el que la va a sacar. Yo le digo cómo la va a sacar, le digo qué tiene que hacer, le digo en verdad si esa huaca es para usted o es para algún pariente que la va a reclamar, a sacarla, dejada por vuestros ancestros, por vuestros pasados. En verdad no me vaya a confundir con aquel otro que usted visitó, que le dijo, sí, usted va a ser rico, usted va a ser millonario, y en verdad ahí está esperando. Ya usted con ese hombre que le dijo que va a ser millonario, ya ni sabe de dónde vino, ni sabe para dónde se fue. Ya mandó fue a un tercero para que directamente tratara con usted, porque lo único que hizo fue venderle las vacas, venderle la casa, empotecar su finca y no le hizo absolutamente nada. Por eso le digo, no me confunda con aquella otra persona que usted visitó. Todos los dedos de las manos no son iguales. Hay uno más gordo, uno más delgado. Aquí hay un hermanito que quiere dar un testimonio. Yo quiero que ustedes lo escuchen, porque son palabras de personas agradecidas que han tenido maleficio, hechicería, brujería, daño y han quedado totalmente curados. Córrase para acá, hermanito. Sí, córrase para acá. Le va a hablar usted a la opinión pública cómo sentía su cuerpo, cómo se sentía, cuántos parapsicólogos visitó. Explíquele usted personalmente a la opinión pública si le saqué el maleficio o no se lo saqué. Entonces queda usted en el micrófono de esta su emisora amiga. Hermano, háblele a la radio.
3: Bueno, a la amable audiencia, yo soy de Paraná, vivo en, soy de acá de Paraná, como que digo. Bueno, yo me sentía mal, desconcertado, desorientado, con mucha dolencia en el cuerpo, dolores en los huesos, y recurrí acá al hermano chamán, a la cual después de atenderme, encontró un mal postizo, que después de sus atenciones, ya con el tiempo desapareció. Al seguir el tiempo, yo tengo un problema de oído, tenía, porque creo que está curado, más de 30 años que tenía un oído que no sentía bien, tenía un zumbido, y ahora siento bien y desapareció el zumbido. Aparte tengo diabetes, andaba con 120 gramos de diabetes, a la cual después de sus atenciones del hermano chamán, me hice análisis y la diabetes me había bajado a 79, cual el doctor se sorprendió la baja de diabetes que había tenido. Todo bien incluido a la atención y a la ayuda del hermano chamán. Otra sorpresa tuve de que cuando mi suerte ya veo que me está apuntando bien, estoy de suerte, le ayudo a un amigo y en recompensa de la ayuda que le hago de amistad sin cobrarle, me regala una bicicleta, a la cual todo esto va incluido a la atención que le agradezco al hermano chamán, que le deseo vida, salud, que Dios le dé para que siga atendiendo a todos los hermanos que lo necesitan. A esta amable audiencia que escucha esta radio, les digo que no tengan temor en venir, que lo consulten, que van a salir bien los problemas que sea que tengan, que vengan a consultarlo, que los va a orientar y los va a curar, los va a orientar muy bien. Sin más que decir, me despido del hermano chamán. Hasta la próxima.
2: Gracias, gracias querido hermanito por el testimonio que acabo de dar a la opinión pública. Ahí les explicó muy bien el hermano qué tenía, cómo se sentía, cómo en realidad tenía el azúcar en la sangre y con los rezos, conjuros, bendiciones, con los yuyos que le di, el azúcar bajó. En realidad ahí vio que tenía ese maleficio, se le sacó y ahora se encuentra contento, tiene trabajo. ¡Qué lindo es esto! Le regalaron hasta esa bicicleta para que fuera al trabajo. Todo esto y mucho más se ve en la Villa del Señor. Ponga fe, no más, ponga fe. Bueno, queridos hermanos, aquí hay otra hermana que quiere dar testimonio también. Escuchen a la hermanita, un matrimonio. Escúchenlo porque ellos estaban también muy mal. Hermanito, usted siente allá la hermana, corre para acá la hermanita para que le hable a la opinión pública cómo se sienten en este momento. Yo quiero que ustedes escuchen palabras de personas agradecidas. Corras, hermana, corre para acá. Explíquele todo bien, explíquele usted personalmente cómo se sentía y cómo se siente en este momento. Mucha atención, amables oyentes.
4: Agradecemos a Dios Todopoderoso y al hermano chamán que mediante de él estamos aquí bien, con vida, los dos, porque teníamos sentenciado muerte por las malas ondas, las brujerías, las hechicerías que hay, y gracias a ello estamos bien. Y les pedimos que realmente vengan con toda confianza acá a atender. Y nada más, y muchas gracias, chamán.
2: Gracias, gracias, hermanita. Gracias, hermanito. Sí, usted siente ahí junto con el hermano. Bueno, hermanita, gracias a Dios Todopoderoso. En realidad el maleficio que tenía usted era un maleficio ya incurable, porque ya había visitado usted, como le digo, ya había visitado muchos curanderos, había visitado parapsicólogos, y bueno, no le habían hecho absolutamente nada. Por eso le digo de corazón, no me confunda con aquel que usted visitó. Por eso los dedos de la mano no son iguales. Uno más largo, uno más corto. Y de corazón le digo, usted visite al que quiera. Vaya, porque aquí han venido muchas personas y me han dicho, maestro, yo quiero que me saque el tesoro. Yo quiero que me saque la guaca. Allá fue Julano Perano. Y no volvieron. No volvieron y me llevaron. Pero en realidad es que me da pena decir que en realidad fui engañado. Fui engañado. Entonces le digo de corazón, conmigo usted no va a perder tiempo. La consulta es totalmente voluntad. Consulta voluntad. 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Si su esposa es fiel, infiel, le digo en realidad qué piensan con usted, su campo, vender su campo o no lo va a vender, vender su casa o no la va a vender. Todo esto le ayuda a usted para que tenga éxito en la vida. 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Queridos hermanitos, no es que se va a venir usted, ah maestro, es que no tengo nada. 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

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Los espero en estas direcciones, hermanos del alma, en estas direcciones que nombro, es donde respondo por mis trabajos. Ya saben que el gran maestro Taimakún es ciencia, poder, sabiduría. No me queda sino invitarlos para mañana un programa.

0: similar o quizás mejor. Que la paz del Dios Todopoderoso reine en vuestros hogares. Dios llene de bendiciones a todos mis queridos hermanos que estuvieron en la sintonía de su amigo, su servidor, el gran maestro Taimakun, el chamán. Dios los bendiga, mis hermanos del alma. ¡Jau, jau!
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6: 12 horas, 34 minutos.
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6: 12 horas, 35 minutos.
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6: 12 horas, 35 minutos.
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3: Buen Sarabay, Arisca Pianda Gatasira Guarasira, Juca Pira Husamara Katsira Guarey. Bienvenidos y bienvenidas una vez más a este su gran espacio del gran maestro Yuber Comanche, el rey de reyes, el papá de los chamanes. Sebastián Noreña, que me escucha en Federación, hijito de Dios. Lo que usted tiene allá en su campo, en su chacra, es un hueso de difunto enterrado. Lo está enterrado al lado de ese árbol del sauce, ahí donde está el cañito, el que usted llama el hilo de oro, ¿sí? Ahí donde usted está ese cañito, ahí está enterrado. Esto está irradiando energía pesada, ya que en el fondo donde está ese hueso, hay tierra de cementerio, hay monedas, hay medallas de San Benito, hay pelo difunto, mejor dicho, hay brujería. Eso está irradiando, por eso a usted le duelen las piernas, la derecha, la izquierda. Su mujer tuvo esa pérdida de ese bebé, de ese embarazo hace poco. Mejor dicho, hijito de Dios, debe de visitarme pronto. Visíteme pronto, hijitos, para poderle dar ayuda. Yo también, para el amigo Marlos Moreno, ¿no? Escribe de un lugar de Concordia. Dice: maestro Yuber, ayer me llegó el tratamiento que había pedido para la vena varices de mi esposa. Gracias, maestro. Dios lo bendiga, Yuber, por su honestidad. Mi amigo, bendiciones. Y haga todo como se le mandó ahí copiadito en la receta. 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Orfilia Ortiz me manda la foto del hijo de ella. Ella vive en Arroyo Seco. Dice: maestro Yuber, mi hijo lleva ya 8 días tirado en la cama. Dice que siente malestar, que está cansado, se siente enfermo. Quiero que me le ayude, maestro Yuber, a mi hijo. No quiero que le pase nada. Él tiene 16 años. Mi querida amiga Orfilia Ortiz. Sí, señora, aquí veo a su hijo. Lo veo ahí acostado. Pero mija, él es marrullerito. Él es una persona vaga, perezosa. Mija, no le haga caso. Él está haciendo esto directamente teatro. Es para no hacer nada. Es para quedarse en la casa. Porque a él lo echaron, lo despidieron del trabajo por lo mismo. Allá en el galpón lo habían encontrado durmiendo. Mejor dicho, es un vaguito sinvergüenza su hijo. Yo le voy a ayudar, pero para que bote toda esa pereza, esa fiaca que mantiene, esa sinvergüenza. Yo le voy a ayudar. En 3 días él se va a parar de ahí y va a salir a buscar trabajo por sí solo. 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
3: Bueno, mis amigos, sí, señor, tiene una dolencia, tiene mala suerte, no encuentra calma, no encuentra tranquilidad. Entonces, llama ya a Comanche. Tenemos respuestas breves para los amigos que nos escriben. Juan Daniel Moreno nos escribe de un lugar de una colonia, dice: Comanche, tendrás éxito en mi trabajo y negocios. Soy Juan Manuel. Hermanito, se le hace el estudio y la respuesta que le sale aquí en el estudio es la carta al emperador. ¿Qué nos anuncia la carta al emperador, hijito de Dios? Estabilidad, crecimiento laboral, tus esfuerzos serán reconocidos por personas importantes, hay avances en contratos y nuevas responsabilidades. Hay éxito asegurado, hijito de Dios, pero debemos trabajar en él. ¿Cómo? A través de una limpieza y también portando un amuleto. Yo a Juan lo espero esta semana para entregarle todas estas ayudas para que pueda concretar sus metas. Comanche responde también a la señora Lorena García, dice: maestro, existe envidia en mi familia. Querida amiga Lorena García, tu carta que sale aquí en el tarot es la carta de la luna. Esto está revelando secretos y malas energías cercanas. Sí, señora, la misma familia te tiene rabia. Hay comentarios negativos por parte de Margarita que está afectando la armonía familiar. Y también la tía suya, o sea, Consuelo, está también creando cizaña. Mejor dicho, hay que guardar y mantener distancia de esta gente para evitar conflictos, madre. Yo la invito para entregarle a usted un amuleto para que la proteja a usted y a su familia, a su mamá, a su papá, de estas fuerzas oscuras, de la envidia de la misma familia. Todo porque ustedes recibieron una herencia, imagínese, mi hermanita. Entonces, por favor, visítame pronto. Más preguntas. Miguel Ángel dice: maestro Comanche, mis negocios van a mejorar en los próximos días. Hermanito, le sale la carta del sol. Claro, brillo, hay anuncio de prosperidad, crecimiento económico, proyectos que van a generar resultados. Mejor dicho, visíteme, vamos a hacer el cierre de cuerpo y le voy a entregar su talismán. Bueno, mis amigos, escuchemos testimonios, hermanitos que se curaron de una enfermedad, de un mal, gracias a las ayudas del maestro Comanche en la consulta. Acércate para acá, sí, usted, don Rubén Darío, venga por acá, mijito, venga por acá, hijito de Dios, cuéntanos el testimonio.
5: Bueno, lo que quiero agradecer a nuestro Dios, a nuestro Señor Jesucristo, por todo lo que ha hecho por mí y por mi madre. Me siento muy bien, aquí he venido muy enfermo, muy dolorido, he sido tratado mucho tiempo he sido tratado por los médicos, por doctores, y bueno, no he conseguido curarme, pero ahora me siento muy bien, y quiero agradecer a nuestro Señor Jesucristo, y que me está curando muy bien, y quiero que la gente enferma debe concurrir aquí, porque aquí es una salvación de Dios.
3: Y bueno, mis amigos, recordándoles que en nuestra casa de sanación, al momento de la consulta que usted tenga con nosotros, va a recibir ayudas para que usted, querido amigo, proteja sus animalitos allá en la casa. Puede ser sus mascotas, puede ser su perrito, su gatico, puede ser sus gallinas, sus ovejas, sus chanchos, sus vacas, sus yaguarizos, sus corderos. Aquí se le entrega a usted secretos naturales ancestrales para que usted, querido amigo, mantenga sus animalitos protegidos de la mosca, la garrapata, enfermedades parásitas. Proteja a sus animales de la mordedura de la serpiente o del ataque de las feroces fieras allá en el monte, porque hay animalitos que sueltan en diferentes potreros, predios, y son atacados por diferentes animales. Hay personas que me llaman, me dicen: maestro, es que el perro lobo se me está comiendo las gallinas. Maestro, es que mire, el animal me mordió dos novillonas, vaquillonas, y se murieron. No las pude consumir porque las mordió una serpiente venenosa. Entonces hoy quiero invitar a esas personas para que por favor se acerquen para poderles proteger sus animalitos, porque es muy complicado en el campo uno perder una vaca, uno perder de pronto un chancho, un marranito, uno perder de pronto su mascotica, su pastor alemán, su labrador, su pilbur. Entonces la invitación es para que usted se proteja y proteja también sus animales de enfermedades, de pestes o de fieras que puedan atacar, o del vecino malintencionado que pueda lanzarle veneno a su perrito. Hay vecinos que, llenos de rabia, que porque el perro ladra toda la noche, al otro día le echan un pedazo de salchichón, un pedazo de carne envenenada, y ahí quedó el perrito botando babasa. ¿Por qué? Porque le envenenaron su mascota, le envenenaron el perro que duró con usted, ¿cuán?, haciéndole compañía. 10, 15, hasta 20 años. Es triste, es doloroso, y aquí me vienen personas y me dicen: maestro, mi hija está en depresión, mi hija está enferma, mi hijo mantiene llorando porque nos envenenaron el cachorrito que llevaba 10 años con nosotros, la mascotica no la envenenaron. Entonces la invitación es para que usted proteja a sus animales, sea mascotas, sea vacas, caballos, perros, gallinas, chanchos, lo vamos a proteger de las enfermedades, de la maldad del hombre y también de las feroces fieras. Por eso, mi amigo, lo invito para que venga a la consulta, para entregarle rituales especiales, para decirle cómo usted va a desparasitar sus animales, para decirle cómo usted va, mi querido amigo, a hacer el rezo allá en la corraleja donde están esas 100, 200 vacas, esas 340 cabezas de ganado. Le vamos a hacer el rezo para que esos animales mantengan dando buena leche, botando buenas crías y estén engordando para cuando usted venda, tenga un buen quilaje. Esa es la invitación para todos y para todas. No lo piense más. Ya sabe que yo les demuestro es con hechos, no con palabras. Si usted viene con fe recibe ayuda. Si no tiene fe, no venga por acá a perder su tiempo, ni me haga perder el tiempo a mí.
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3: 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Pongamos el vaso con agua. Nos tomamos tres tragos. Pedimos con fe tres deseos: Padre, Hijo y Espíritu Santo. Escuchemos la oración a la Virgen del Carmen.
6: Oración para nuestra Madre Celestial. La Santísima Virgen del Carmen, con mucha devoción y fe, la comparte el chamán. Pongan su vaso con agua y reciban la oración. Madre Celestial, tengo mil dificultades. Ayúdame. De los enemigos del alma, sálvame. En mis desaciertos, ilumíname. En mis dudas y penas, confórtame. En mis enfermedades, fortaléceme. Cuando me desprecien, anímame. En las tentaciones, defiéndeme. Madre Santísima, en las horas difíciles, consuélame. Madre Celestial, con tu corazón maternal, ámame. Madre Divina, con tu inmenso poder, protégeme. Y en tus brazos al expiar, recíbeme. Virgen del Carmen, Madre Bendita, ruega por nosotros. Cúbreme con tu manto, báñame con tus lágrimas. Protege mi camino, protege mi vida de toda perturbación. Amén. 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
6: Conocedor de los secretos de nuestra madre naturaleza y la parapsicología. 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
7: No sufre en silencio.
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9: ¿Sufre usted de enfermedades rebeldes?
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16: 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Recuerde que este es un espacio dedicado a la orientación familiar y personal, donde lo más importante es usted. 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Que Dios y nuestra Madre Naturaleza los proteja. 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
19: Son las 13 horas.
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19: Trece horas, un minuto.
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0: bienvenidos a este espacio de paz, energía y conexión espiritual a través de las cadenas radiodifusoras de la verdad, AM y FM de las diferentes provincias. Victoria, Entre Ríos, en la Mesopotamia, LT 39, 14:30 horas. LT 15, Radio Litoral de Concordia, a las 14:10 minutos. LT 42, Radio del Iberal, 13 horas. LT 7, Radio Corriente, La Fuerza de un Gigante, buenas noches, a las 22 horas. La 990, la más potente de la región, en Formosa Capital, 5:30 de la mañana, buenos días, 23 horas, buenas noches. Así saludamos a toda nuestra gente bonita y en Mendoza, 9 de la mañana, transmisión de La Voz de la Selva, y en otras provincias y otras emisoras que el tiempo nos apremia. A todos ustedes los saludamos con el ponchazo de las buenas ondas. Este es el programa La Voz de la Selva, dirigido y conducido por el señor de las huacas, el Taita Lapú, el gran Curaca. Respira profundo, hermano y amigo espiritual, amigo oyente, y permite que tu mente se abra a nuevas posibilidades, a nuevos proyectos, a nuevas esperanzas. Esta emisora ha sido creada para quienes buscan respuesta, para quienes sienten que hay algo más allá de lo evidente. Somos guías espirituales, somos chamanes, somos curacas. Acompañamos procesos del alma y ayudamos a restaurar el equilibrio en tu vida. Como Apu, como Taita, trabajamos con el amor en todas sus formas. Unimos parejas, fortalecemos lazos y atraemos relaciones verdaderas, sin importar el camino que cada corazón elija. También limpiamos energías negativas, alejamos malas influencias y liberamos tu espíritu de cargas invisibles. Sanamos no solo el cuerpo, sino también el alma. ¿Cuántas personas tienen problemas del alma, al cual esas no se curan con medicina y mucho menos con acetaminofén? Los problemas del alma los cura es un curaca, un chamán, un indio, un encollarao. Atendemos el mal de ojo, el susto, el espanto y todas esas energías que afectan tu bienestar sin que lo notes. Si has perdido algo importante, tranquilo. Todo puede ser encontrado cuando sabes dónde buscar, dónde encontrar, y para eso está acá el hombre sabio, el vidente, el clarividente, el mentalista, el exorcista, el chamán, el indio, el curaca, el apú. Te ayudamos a recuperar lo perdido y a descubrir lo oculto y a protegerte de aquello que no puedes ver. Porque somos las únicas personas que vemos lo que otros no pueden ver ni escuchar, los que hacemos lo que otros no pueden y no han podido hacer. Abrimos caminos hacia la prosperidad, activamos tu energía positiva y te guiamos hacia un destino más claro. Este es un espacio de transformación, de conexión y de despertar espiritual. Y desde ya les digo, gracias de verdad por estar ahí y siempre elegirnos. Recuperamos lo que te han quitado. Revelamos enemigos ocultos. Protegemos tu cuerpo y tu destino. Se lo cerramos contra el blindaje de la brujería, la hechicería, la magia negra, contra la bala, el cuchillo y la maldad. Nosotros le cerramos el cuerpo. Se lo blindamos, mi hermano, mi hermana espiritual. Podemos hacerte invisible ante el peligro, intocable, inalcanzable. O sea, tú puedes pasar por los lugares más peligrosos. Puedes pasar por el medio de Satanás, de las personas más peligrosas. Y tenga la plena seguridad que con secreto y poder de chamán, resto de chamán, lo hacemos invisible. Pero debes decidir. Debe decidirte tú mismo porque trabajamos con las deidades de la Santísima Muerte, la Niña Blanca, la Niña Roja, la Niña Azul, la Dorada y la Inframundo, la que llevó a Jesucristo al maderero. Esto no es joda, mi hermano. Esto es algo serio, algo real, porque manejamos los poderes y las facultades mentales y estas deidades de la Santísima Muerte. Seguir como estás o permitir que intervengamos, no todos tienen esta oportunidad. Quédate, escucha y deja que el destino comience a obedecerte, mi hermano, mi hermana espiritual, amigo, y hasta a ti, que creyéndese mi enemigo, igual me escucha, igual me sintoniza y está ahí, concentrado en el único programa de superación personal de la radiodifonía latinoamericana, dirigido y conducido por el avatar de la nueva era, el gran Curaca, el señor de las huacas. Recuerda mi línea telefónica para mensaje de texto, dudas o inquietudes, personalizado al 3704-357643. El chamán, el señor de las huacas, el guardián del juego sagrado, maestro del camino antiguo, el elegido de los espíritus, siempre está presente con ustedes en los eventos más resaltantes de la cicloenergía, trayendo grandes conocimientos, poder y sabiduría. 3-704-08-2968 es la línea de Abraham Crancanchoy, mi hermano Tawabayú y felino Pluma Blanca, o cualquiera de los profesores, puede ser mi hermana Gloria de los Milagros. Recuerda a las personas que me siguen en Facebook, en Chaco, en Salta, en Jujuy, en Corrientes, en Formosa, en Paraguay, en Entre Ríos, Santa Fe, en Mendoza y en otras provincias, en Facebook. Trabajos con la Niña Blanca y el Gran Curaca. Ahí entra en WhatsApp, inmediatamente se contacta con nosotros y le ayudamos, le orientamos, le asesoramos. La respuesta, las dudas, las inquietudes, consultas a través del WhatsApp no tienen costo. Es una cortesía del Ministerio La Voz de la Selva. Tú solamente me llama, me escribe, comenta, sea en audio o lectura o una videollamada, videoconferencia con el indio, con el chamán, con el cacique, con el apuele encollarao. Y yo personalmente le estaré atendiendo. Lógico, las consultas personalizadas, trabajos que se realicen o manden a hacer, sí tienen costo, tienen un presupuesto muy aparte. 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Conozcan nuestro templo mayor en México de la Santa Muerte, en Instagram, Templo Mayor en México, @ Templo Tutitlán Santa Muerte en Instagram, y conozca los grandes prodigios y maravillas que hacemos diariamente de personas que nos visitan de diferentes países, de diferentes lugares. Vamos a pasar en este breve instante a dar lectura, respuestas a las fotos que nos han enviado de WhatsApp y también los mensajes de texto que me han hecho llegar a mi línea personalizada 3704-357643. Soy el chamán supremo, el que maneja el trono sagrado, el gran Curaca, el patriarca, el maestro del trono ancestral.
1: Tenemos las respuestas a sus temores. Esté muy atento.
0: 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Tengo más mensajes de WhatsApp, fotos de WhatsApp, mensajes de audio, mensajes de textos, contenidos y muchos temas más. Acá tengo un oyente con el nombre Marta Roldán, de San Miguel de Tucumán. Dice que me escucha en LB7. Dice, chamán, en mi familia siempre se manejaron así, quedarse entre conocidos, entre la misma sangre. Eso viene de generaciones, pero ahora hay problemas de salud, situaciones complicadas en los hijos y nadie quiere relacionarlo. Yo ya no puedo mirar para otro lado. No sé qué hacer, maestro chamán, Uraca, señor Apu, Taita, ayúdeme, oriénteme. Bueno, mi estimada hermana Marta Roldán de San Miguel de Tucumán, preste atención porque la audiencia allá es grande y tengo muchos mensajes y contenido de texto, fotos de WhatsApp y mucho más que me siguen enviando a mi línea personalizada. Martica, eso que llaman tradición, en este caso es repetir algo que trae consecuencias. No es opinión, es realidad. ¿Qué quiere que le diga? La vida tiene equilibrio y cuando se insiste en cerrar los vínculos, ese equilibrio se rompe. ¿Y qué pasa? Empieza a aparecer los problemas que nadie quiere ver en casa, en familia. Y lo más cómodo es seguir negándolo. Pero negar no cambia nada. Al contrario, lo empeora. Es como cuando hay un conflicto, un problema, se le mete leña, fuego, candela. Lógico, más enciende. ¿Ve? Porque le metes leña y leña y leña, pues más va a arder. Mira, estimada hermana Marta, al empeorar la situación, porque lo que no se corrige, se repite, y se repite, y se repite, y se repite, y lo que se repite, se acumula. Y después, nadie entiende por qué pasa lo que pasa. ¿Ve? Cuando ya se dan de cuenta de algo, es demasiado tarde. Sí entienden, pero no quieren asumirlo. Esa es la triste realidad. ¿Qué más quiere que le diga? Me llama, me escribe después de las 19 horas a la línea 3704-357643 para que hablemos más profundamente sobre su situación y sobre su problema.
2: Desde la época de nuestros ancestros han existido los talismanes, amuletos, reliquias, aseguranzas, protectores, tónicos y otros secretos como la pata de conejo. Objetos mágicos para proteger a la humanidad de las fuerzas del mal y atraer la buena suerte, el dinero y grandes triunfos. Uno de los talismanes más conocidos y poderosos por grandes triunfadores de la farándula, la política, la industria y el comercio es la Bolsa Energética Cuaresma de la Prosperidad y la Fortuna.
0: La familia del horóscopo, las personas nacidas bajo el signo Aries, 21 de marzo al 19 de abril.
3: Aries. Mercurio le descubrirá cosas ocultas. Alguna información puede favorecer sus intereses. Intente aplicar un método práctico en metas espirituales. No abuse de frituras y comidas muy grasas. Tauro. Las emociones pueden ser importantes, sobre todo esta tarde. Su estado será muy cambiante. En las relaciones le importará más el ambiente que lo que se está diciendo, pero cuide lo que dice. Géminis. Serán favorecidos los asuntos del hogar y las relaciones con su familia. Durante unos días, no se deje llevar por sueños que le hagan confundir la fantasía con la realidad. Sufriría una decepción. Consuma menos sal en las comidas.
4: Cáncer.
3: Está en un momento en el que la relación, la comunicación, los viajes, los estudios, la información pueden favorecer su deseo de consolidar algún proyecto que tenga entre manos. Periodo de muchos gastos. Ahorra un poco. Posibles dolores de espalda.
4: Leo.
3: Cuide hoy el dinero. Será escaso. Pueden ocurrir situaciones tensas en su medio familiar o social. Procure mantener el equilibrio entre tendencias opuestas. Controle su propia energía. Haga lo necesario para relajarse.
4: Virgo.
3: Es un buen momento para resolver asuntos olvidados o para poner en marcha algún asunto un poco conflictivo. Puede resolver inconvenientes sin muchas dificultades. No deje de controlar su presión arterial, sobre todo si es mayor.
4: Libra.
3: Preste atención a las informaciones que circulen en su entorno. Pueden facilitarle asuntos de trabajo. Organice sus asuntos. Está favorecida su relación afectiva. Aproveche el momento para estrechar el vínculo. Agregue fibras a su dieta.
4: Escorpio.
3: Día muy positivo para realizar contratos, acuerdos, firmas y todo lo relacionado con lo burocrático. Las relaciones con su familia serán muy favorables. Consulte a su médico. Es posible que su organismo esté algo débil.
4: Sagitario.
3: Nervios por un viaje o por discusiones sobre ideas de cómo hacer las cosas. No corra riesgos en sus desplazamientos. El amor será estable hoy. Su actividad mental será intensa, pero puede caer en excesos o tensiones.
4: Capricornio.
3: Deje que las buenas vibraciones que hay en su entorno hagan mella en usted y tendrá un día agradable y propicio para la intimidad. Las relaciones con su familia y grupos locales pueden depararle sorpresas. Haga ejercicios físicos.
4: Acuario.
3: Puede sentir las obligaciones familiares o sociales como algo que lo priva de libertad, pero si se interesa por ellos, verá que les puede aportar cosas nuevas que hacer y se sentirá mejor. Cuide su sistema nervioso, modere el consumo de tabaco y alcohol.
4: Piscis.
3: Tenga cuidado con su salud y con correr riesgos inútiles. Podría hacerse daño. Pueden suscitarse tensiones sobre cómo hacer una cosa. Trate de no entrar en una dinámica de discusiones por ver quién lleva la razón. Cuide sus articulaciones.

Atención, mucha atención. Voy a darle los datos, lugares y sitios de atenciones para este mes de junio de los integrantes del Ministerio La Voz de la Selva. Mi padre Abraham Carancanchoy, mi abuelo el indio de la Amazona, mi madre la india Catalina y los profesores Gloria de los Milagros, tarotista, ogragramista, experta, el magia blanca, cámara Kirlian, radiestesia, carta Selnosi y onda alfa. La madre Kundalini, Masayel, Maduel, Magoa, Nastrache, Ayahuasca, Tawabayú, Felino, Pluma Blanca y quien les habla, el gran chamán, el gran curaca, el taita, la pú, el mamo, el toana, el cacique, el indio encollarao, patirrajao, el cascarudo, el señor de las huacas, guardián del fuego sagrado, maestro del camino antiguo, el elegido de los espíritus. Chamán supremo del trono sagrado, el gran curaca, el patriarca, el maestro del trono ancestral, el encollarao. Gira y datos para este mes de junio. La presencia del curaca y mi hermano felino Pluma Blanca. Lunes 8, Barranca Santa Fe. 7 a 11, casa del señor Chochi Soto. Calle Pasaje Rosario 473, Totora, 12 a 15, Raíces Aparta Hotel, Las Parejas, 16 a 18, Calle 11, número 1556, Barrio El Sembrador. Martes 9, Victoria Entre Ríos, que lo tenemos así, en la palma de la mano. 7 a 11, Primero de Mayo 412, entre La Rea y Arenales. Les recuerdo nuevamente nuestra nueva dirección en Victoria Entre Ríos, martes 9 de 7 a 11, primero de mayo 412, entre La Rea y Arenales. Nogoyá, 12 a 15, calle Ricardo Balbín 2058, casa ubicada al fondo de una entrada de vehículos en barrio Don Jerónimo. Rosario del Tala, 16 a 19, hospedaje La Casona, calle Roque Sáez Peña, 490. Miércoles 10, Concepción del Uruguay, 8 a 11, Hotel Gran Litoral, Mora, 1406. Concordia, 14 a 19, Hotel El Palmar, Casino, calle Urquiza, 517. Jueves 11, estaremos en una concentración y consagración espiritual muy importante. Viernes 12, Santa Elena, 8 a 11, Hotel Sucarrá, calle Perón 878, Curuzuguatía, 15 a 19, Residencial Avenida, calle Verón de Estrada y Avenida La Prida. Sábado 13, Mercedes Corriente, que lo tenemos así, vea, en la palma de la mano. Sábado 13, Mercedes Corrientes, 8 a 12, casa de la señora Manuela Cabrera, calle San Lorenzo, 873, entre calle Beltrán y Plácido Martínez. 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

11. Burucuyá, 8 a 12. Alojamiento del señor Pérez Lacho, calle Azopardo, 1075. San Miguel, 15 a 19. Avenida San Martín, esquina Formosa. Comedor y hospedaje de la señora Ofelia. Lunes 15, la presencia de Felino Pluma Blanca y el Gran Curaca en Corrientes Capital. Lunes 15, Corrientes Capital en nuestra nueva dirección. 8 a 12, barrio Mil Viviendas, en Avenida Paysandú, entre Caligasta y Unquillo. Monobló 3A, 50 metros antes de llegar a los tanques de las mil. Ahí estará personalmente ese día y en ese horario Felino Pluma Blanca junto al Gran Curaca. Martes 16, Formosa, 9 a 16, en Circuito 5, Barrio República Argentina, Manzana 98, Casa 12, color azul petróleo, por Avenida Esther Ilian de Canepa. Ahí van a ver una bandera puesta en la puerta de la casa el día de las atenciones. Alerta, alerta, Corrientes Capital. Se les atenderán todos los martes y todos los viernes. Habrá atenciones de consultas los días martes y viernes. La presencia del profesor Magoa y mi abuelo, el indio de las Amazonas, en Corrientes Capital, de 8 a 19 horas, horario corrido, barrio Mil Viviendas, en Avenida Paysandú, entre Caligasta y Unquillo, monobló 3A, 50 metros antes de llegar a los tanques de las mil. Todos los días sábados atiende el profesor Magoa en Formosa Capital. Atención Formosa, únicamente todos los sábados habrán atenciones de consultas en Formosa. Todos los sábados, horario corrido, de 9 a 16 horas, en Circuito 5, Barrio República Argentina, Manzana 98, Casa 12, color azul petróleo, por Avenida Esther Ilian de Canepa. Ahí va a hacer presencia mi hermano Magoa, los días sábado, en Formosa Capital, para que se acerquen todos los que están en tratamiento, en trabajos, controles, pueblos aledaños de Formosa, Chaco, Paraguay y Corrientes Capital. 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Para quienes no tienen WhatsApp, teléfono fijo, nos pueden llamar al 3-704-809-1-35. Recuerde mi página en Facebook, Trabajos con la Niña Blanca y el Gran Curaca. Todos los que han reservado sus turnos, sus citas por Facebook, Trabajos con la Niña Blanca y el Gran Curaca, ahí ya tienen los días y las fechas. 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Llegamos al final de nuestra transmisión y les recordamos a todos ustedes que nos escuchan en colonias, parajes, veleras, marezales, sauzales, campo, donde se encuentre o donde estés. No necesitas salir ni enfrentar lluvia, barro o calor. Todo puede resolverse desde la calma de su hogar, porque el tiempo también es parte.

0: parte de la sanación. Gracias por estar aquí. 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
4: 13 horas 34 minutos.
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4: 13 horas 34 minutos.
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1: Se completó la actividad comercial de este miércoles 3 de junio en el mercado agroganadero de Cañuelas, donde la oferta fue entre moderada e importante, si bien es cierto, marca una caída destacada respecto de la apertura comercial de este segmento, ya que ingresaron 8.143 vacunos y son en definitiva 2.000 menos de lo que se había encerrado para el inicio de este sexto mes del año. La demanda obviamente operó otra vez con un criterio muy tranquilo. De hecho, profundizó la calma y se notó la dificultad de los martilleros cuando tuvieron que colocar aún aquellos conjuntos especiales, inclusive los más livianos de consumo, que más o menos venían zafando de esta indiferencia general. Esto trajo aparejado nuevos quebrantos, 100, 200 pesos menos para el novillo, 200 pesos menos para el consumo liviano. Novillo de 431 y hasta 460, entre 4.300 y hasta 4.400 pesos. De 461 y hasta 490, 4.300, repitió este valor como máximo, y 4.400 de una misma tropa novillos de 500 y de 530 kilos. Regulares, 3.700 a 4.000. En el consumo liviano, novillito, 3.900 a 5.000. 5.200 el máximo. El consumo liviano también no pudo emparejar los niveles de ayer. Vaquillona de 3.600 a 4.900, un máximo muy diferenciado del resto, 5.500, parece de otro tiempo, de otro mercado este lote. Vaca tipo consumo, 2.400, 3.000, 3.600 lo mejor. La conserva entre 1.900, 2.300, hasta 2.400 la manufactura, que pierde unos 100 pesos. Y los toros, 2.000, 3.100, 3.400 de máximo. La oferta, 8.143. Para Cadena Campo Argentino informó Silvio Bayoco.
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1: 13 horas, 47 minutos.

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0: Son las 14 horas.
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día como hoy. El 3 de junio de 1770 nace en Buenos Aires el abogado, político y periodista Manuel Belgrano, creador de la bandera nacional y uno de los hombres más destacados en la lucha por la independencia del país. El 3 de junio de 1873 muere el cacique indio de raza araucana Juan Calfucurá. Encabeza los malones que resistían en la provincia de Buenos Aires desde mediados del siglo hasta 1872. El 3 de junio de 1944 se instituye por decreto el Día del Aprendiz, con la intención de promover una toma de conciencia acerca del lugar que estos ocupan dentro de la actividad industrial. Sucedió un día como hoy.

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0: 14 horas, 15 minutos.
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2: Muy buenos días, el miércoles 3 de junio, Agroflash, los títulos de esta jornada. Comenzamos con el primero, que tiene que ver con el ámbito de la maquinaria agrícola. El rebote perdió impulso, cayeron un 16.8% los patentamientos en el mes de mayo. Hablamos de unas 710 unidades que se patentaron en este mayo de 2026. Bueno, se profundiza la crisis de Lácteos Verónica, con sus tres plantas paralizadas, los trabajadores no cobran hace 6 meses y se prepara una marcha para el próximo día viernes. Bien, otro título, el último. El gobierno formalizó la reducción de retenciones al agro y fijó un cronograma de bajas hasta 2028. Ya está publicado esto en el boletín oficial con los fundamentos de la medida. Nos vamos a los mercados. Mercado agroganadero de Cañuelas, en la provincia de Buenos Aires. Un ingreso en esta jornada de 8.143 vacunos acumulados, 18.342, hay lote de novillos mestizos, hasta 460 kilos de cota, que se están ubicando entre 4.400 y 4.000 pesos. Novillitos en 4.350 a 2.400, hay lotes de vacas en 3.500 a 1.600, también hay vaquillonas en 4.250 a 1.600, toros 2.600 a 2.000 pesos. Viene lenta la cosa, como ya se está acostumbrando últimamente en el mercado. Bueno, de ahí nos vamos a la Bolsa de Comercio de Rosario, la operatoria de ayer, donde la soja nuevamente volvió a empujar la rueda de negocios y los cereales oscilaron entre la estabilidad y la baja. En Chicago hubo un cierre bajista nuevamente. Hablamos ahora del mercado local por soja, 465.000 pesos disponibles para fijaciones también. Por girasol, $420 disponible y contractual, descargando junio y septiembre, se ubicaba en 420 también sin cambios. Por trigo, $214 en el disponible, en lo que hace a la propuesta con entrega contractual, $215. Los forwards para julio quedaban en 217 y agosto quedaba en $218. En cuanto a las ofertas por nivel proteico de grano, con un mínimo del 10,5%, se ofertaron 215 para descargas cortas y 220 para entrega en junio y julio, mientras que por el cereal, al menos un 11%, los ofrecimientos iban de 220 y $225 respectivamente. En lo que hace a la campaña 26-27, los valores abiertos de referencia se ubicaban en $217 entregando en diciembre y enero, en el caso 2027. Vamos ahora al maíz, se ofertó $178 para entrega inmediata y hasta el 7 de junio, con negocios entonces que se ubicaban en $175 para entrega contractual. En tanto, julio se ubicaba en 174, agosto 175, septiembre 178. En lo que hace octubre, 182, noviembre 183, diciembre $185 para los tramos que se ubicaban entre enero y febrero próximo, $187. En la campaña 26-27, los ofrecimientos eran de $186 para marzo y abril. Mayo en 185, para la cosecha tardía, junio $183. Así que bueno, ahí quedaron los números, salvo el sorgo, que en materia de precios sostuvo la oferta de $193 disponible, mientras que para contractual, los meses de junio y agosto, se ubicaban en $190. De ahí nos vamos al mercado a término de Buenos Aires, en MADVA, para el maíz en junio, en 180, un punto abajo, julio 180, 0,60% en baja, y septiembre 184,40, 1,10 a la baja. Seguimos en el MADVA, pero con la soja, junio 328,50, 0,50 abajo, julio 331,20,040 a la baja y septiembre 333,70,030 a la baja. Nuestras redes sociales vía Agroárea en Twitter, Facebook e Instagram. Buena jornada agroproductiva, nos reencontramos mañana. Gracias.
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0: 14 horas, 31 minutos.
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1: 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Mercado agroganadero de Cañuelas. 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
2: Muy buen día, miércoles 3 de junio, segunda jornada comercial. Este sexto mes del año, ya en el ámbito del mercado agroganadero de Cañuelas, venimos de una oferta realmente importante como la de la apertura, una destacada en este caso, si bien es cierto está por debajo del registro de ayer, no deja de ser relevante el volumen expuesto para este segundo día de ventas de la semana, ya que en 222 camiones ingresaron para ser comercializados esta mañana 8.058 vacunos. 2.100 menos que lo encerrado en el día de ayer. Reitero, para hoy, 8.058 animales expuestos ya en los corrales.

0: de Cañuelas, un acumulado de poco más de 18.200 cabezas en dos jornadas operativas que llevamos durante esta primera semana comercial de junio. Ya estamos empatando el volumen total expuesto a lo largo de todo el periodo anterior. Ayer la demanda profundizó la postura selectiva, le costó mucho más al consignatario desprenderse con fluidez. Inclusive en las subastas públicas, muchos de los lotes, aun aquellos especiales, inclusive los más livianitos que venían siendo de lo más disputado por la demanda que abastece el consumo interno, tuvieron dificultades para negociarse justamente con ese criterio de puja por parte de un racimo de operadores de compra que prefirió la apatía a la hora de encarar el trabajo. Y esto fue, obviamente, el común denominador de la mayoría de las subastas públicas que volvió a dejar como resultado, obviamente estamos hablando de una actitud con consecuencias, algunos quebrantos, tanto en novillos como en haciendas de consumo. Veremos cómo se reacomoda la demanda con estos 8.058 animales ya expuestos en los corrales de Cañuelas. Para Cadena Campo Argentino informó Silvio Baiocco.
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0: Se completó la actividad comercial de este miércoles 3 de junio en el mercado agroganadero de Cañuelas, donde la oferta fue entre moderada e importante, si bien es cierto, marca una caída destacada respecto de la apertura comercial de este segmento, ya que ingresaron 8.143 vacunos y son en definitiva 2.000 menos de lo que se había encerrado para el inicio de este sexto mes del año. La demanda obviamente operó otra vez con un criterio muy tranquilo. De hecho, profundizó la calma y se notó la dificultad de los martilleros cuando tuvieron que colocar aún aquellos conjuntos especiales, inclusive los más livianos de consumo, que más o menos venían zafando de esta indiferencia general. Esto trajo aparejado nuevos quebrantos, 100, 200 pesos menos para el novillo, 200 pesos menos para el consumo liviano. Novillo de 431 y hasta 460, entre 4.300 y hasta 4.400 pesos. De 461 y hasta 490, 4.300, repitió este valor como máximo, y 4.400 de una misma tropa novillos de 500 y de 530 kilos. Regulares, 3.700 a 4.000. En el consumo liviano, novillito, 3.900 a 5.000. 5.200 el máximo. El consumo liviano también no pudo emparejar los niveles de ayer. Vaquillona de 3.600 a 4.900. Un máximo muy diferenciado del resto, 5.500, parece de otro tiempo, de otro mercado este lote. Vaca tipo consumo, 2.400, 3.000, 3.600 lo mejor. La conserva entre 1.900, 2.300, hasta 2.400 la manufactura, que pierde unos 100 pesos. Y los toros, 2.000, 3.100, 3.400 de máximo. La oferta, 8.143. Para Cadena Campo Argentino informó Silvio Baiocco.
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1: 14 horas, 46 minutos.
2: ¿Estamos? Mentiras de amor.
3: Vamos a hacer otro de los temas grabados por Los Ángeles. Para todas las mentirosas.
2: ¿Hay mentirosas ensaladas?
3: No, no hay, parece. No, no hay.

no importa el nombre. Puede ser Adolfo, Raulito, Joaquín, Tránsito, Tarragón, Cambá, Ernesto, cualquiera de nuestros chamameceros. Es el dueño de la fiesta, su callado bastonero. Sin querer, todos le entregan las riendas del sentimiento. Por eso la concurrencia siente cosquillas adentro y que le retosa el alma ni bien abre el instrumento. Fíjense, vale la pena verlo de pie en su silencio, destrenzando melodías y como arrugando el viento. Parece un rito sagrado. Se inclina el chamamecero, cierra los ojos y elige un chamamé bien de adentro, que es una víbora hermosa que parece estar en celo, porque se enrieda hasta clavar su veneno en los tobillos del damo. Y ya desde ese momento el correntino va herido, no baila, reza. Sus gestos hablan.

en sinuoso viboreo. Amaga, gira, se amaca, se planta en el zapateo. Y como el pavo real, va erguido, pomposo y lento, con el porte cortesano de un antiguo caballero. ¿De qué remoto pasado? ¿De qué sepultado imperio? ¿De qué pueblos incendiados le viene este sortilegio? ¿De dónde ese ritmo lento que se va agarrando al suelo? ¿De dónde esa gallardía que viene bailando el mencho? Unos dicen que es herencia y otros cosa de amuleto. La música está en el alma de los hijos de este suelo. Se le subió por la sangre de los talones al pecho y le brota por las manos y le florece en el viento. Tal vez por eso te usamos, hermano chamamecero, negándote ese lugar que es tuyo y que te debemos. Te aplauden y te ponderan, pero ¿quién se tomó el tiempo de llegar hasta tu casa a compartir tu desvelo? ¿Qué sabemos de tu vino? ¿Y qué de tu pensamiento? Las cosas que nos dirías si hablaras, chamamecero. Aunque tu música dice lo que esconde tu silencio. Vos mismo dijiste un día por boca de don Ernesto, tal vez mi música diga lo que decir yo no puedo.

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0: Son las 15 horas.
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0: 15 horas, 15 minutos.
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0: 15:31.
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Le llaman al besuqueiro por su estirpe de besador. Es un gran animador de bailanta chamamecera. Besa a todos en hilera cuando llega y cuando va. Es el rey de la amistad cacique litoraleño. Está todo dicho, chamigo. Es paulino el formoseño.

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Buenas tardes a todos el litoral. Buenas tardes en Mercedes, Corrientes, distintos barrios, distintos parajes, estancias, arroceras, por supuesto. Hasta donde llegamos con la onda del radio LT42 AM, FM, a través por internet. Buenas tardes a todos. La hermosa jornada, la hermosa tarde otoñal que tenemos en la ciudad de Mercedes, que nos regala Tata Dios.

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1: Hacemos una pausa, ya volvemos.
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Hola, hola, Dios te bendiga, Dios te guarde, Dios te proteja en el nombre poderoso de Jesús. Y estamos otra vez nuevamente con estos 5 minutos de bendición donde Jesús una vez más golpea la puerta de tu corazón. Y hoy tenemos el Salmo 23 que dice: Jehová es mi pastor y nada me faltará. ¿Sí? Qué tremenda palabra para este día. Jehová es mi pastor y nada me faltará. Sabemos que estamos viviendo un tiempo crítico, un tiempo donde hay mucha necesidad, un tiempo donde hay mucha escasez, un tiempo donde la gente tiene falta de trabajo, un tiempo que el dinero no alcanza, ¿sí? Un tiempo que todas las cosas están muy caras y los sueldos muy bajos. Pero acá hay una palabra que va a consolar tu corazón, hay una palabra que tiene autoridad, hay una palabra que tiene poder, hay una palabra que va a suplir tu necesidad. Y es el Salmo 23 que dice: Jehová es mi pastor y nada me faltará. Nada, ¿sabe lo que es nada? Bueno, ¿por qué? Porque la palabra es la que abre puerta, la que bendice. Claro, muy poca gente lo sabe, muy poca gente lo aplica, ¿sí? Pero la palabra de Dios tiene poder para sanar, tiene poder para libertar, tiene poder para bendecirte, ¿sí? Hasta los huesos, ¿sí? ¿Sabía? Así que en este día, empezá a proclamar cada día, cada mañana que te levantes, dale gracias a Dios y proclama: Jehová es mi pastor y nada me faltará. Y Él pondrá lo que tiene que haber en tu mesa, Él pondrá lo que tiene que haber en tus manos, Él pondrá la victoria en tus manos, en tu vida, en tu familia, ¿sí? Porque Él va a ser tu pastor, Él va a ser el que te va a pastorear, Él va a ser el que te va a bendecir, Él va a ser el que va a restaurar tu familia. Él va a hacer todo, ¿sí? Por eso el Salmo 23, acordate, Jehová es mi pastor y nada me faltará, dice la palabra. En lugar de delicado pasto me hará descansar. Eso quiere decir que hay abundancia, ¿sí? Y entonces, cubrite por esa palabra, ¿sí? Tu palabra dice que en lugar de delicado pasto me harás reposar, ¿sí? Así que es una bendición, es una victoria en este día en el nombre poderoso de Jesús. Amén. Vamos a orar. Padre, en el nombre de Jesús te damos gracias, Dios mío. Gracias por esta palabra, bendito Dios. Gracias, Señor, por todos los que están del otro lado sintonizando estos 5 minutos de bendición donde Jesús una vez más golpea la puerta de tu corazón. Que Dios te bendiga, que Dios multiplique las bendiciones, que Dios supla tus necesidades, que Dios abra puerta donde no las hay en el nombre de Jesús. En este momento activa tu fe, créele de todo corazón y el Señor suplirá, el Señor te bendecirá con abundancia de pan. Oh, aleluya, bendito Dios, en el nombre poderoso de Jesús, y te damos gracia creyendo, Señor, que tú lo harás para la gloria de tu nombre. Amén y amén. Dios te bendiga y chau chau.

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0: Los Elegidos, ahí estamos escuchando otra banda, Los Elegidos, nuevito de otra banda de Mercedes Corriente, va a estar este sábado en Obra Bar para bailar, bailar. Los Elegidos, ¿eh? 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
0: Bueno, ahí están los lugares, ¿eh?, donde se están vendiendo las anticipadas para esta gran fiesta de este fin de semana. Buenas tardes, Roberto. Acá estamos escuchando el programa En Finca de la Juanita. Va a ser un tema de Marcos Cáceres para Juan Álvarez. Esos temas le gusta porque él baila pecho a pecho, ¿ah? ¿Eh? Él baila pecho a pecho. Bueno, y vale el sábado que viene va a estar en Obra Bar. Marcos Cáceres para que baile, no, hace mucho no lo veo, hace falta un poco de baile a ese cuerpo, ¿eh? Así que saludos para Juan Álvarez, que me encanta los temas Marcos Cáceres, que se baila pecho a pecho, saludos para el muchacho Finca La Juanita, que están escuchando la radio. Marcos Cáceres llega el 13, el otro fin de semana.

0: A lo que me perdieron a Beatriz. Bueno, ahí estamos escuchando un enganchadito de Marcos Cácer que va a estar el próximo fin de semana para mover y mover o grabar. Para esto sí, para bailar pecho a pecho, ¿eh?
1: Es romántico, ¿eh?
0: Vamos a ver a la gente ahí, finca.
1: Y con sabor.
0: La Juanita.
1: Todo lo nuevo.
0: Y así, ya los minutos que van quedando despacito ya de este miércoles 3 de junio, ¿eh? Se roba a todos los cumpleañeros, tardecita anulada en la ciudad de Mercedes, Corrientes, ¿eh? Un abrazo para todos los amigos que siempre nos acompañan, la gente de distintos parajes, estancias, arroceras,

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0: La movida, y estábamos escuchando el grupo Terremoto, buenísimo tema, nuestra música, gracias. Clary, ¿cómo anda Clary? Un saludo para ustedes. Vamos a esperar para el 5 de julio.
1: Por tu culpa,
0: a la maestra Clary que venga a pasar el día acá por Mercedes Corrientes, ¿eh? 5 de julio, agéndelo, ¿eh? Estamos yendo pasito agradeciendo a todos ustedes por estar en la sintonía de la radio.

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1: Un día como hoy. El 3 de junio de 1770 nace en Buenos Aires el abogado, político y periodista Manuel Belgrano, creador de la bandera nacional y uno de los hombres más destacados en la lucha por la independencia del país. El 3 de junio de 1873 muere el cacique indio de raza araucana Juan Calfucurá. Encabeza los malones que resistían en la provincia de Buenos Aires desde mediados del siglo hasta 1872. El 3 de junio de 1944 se instituye por decreto el Día del Aprendiz, con la intención de promover una toma de conciencia acerca del lugar que estos ocupan dentro de la actividad industrial. Sucedió un día como hoy.
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Buenas tardes. ¿Cómo están, amigos oyentes? Bienvenidos a esta nueva edición de Riquezas del Litoral, que lo difundimos de lunes a viernes de 17 a 19 horas, aquí en la radio amiga, la que todos ustedes sintonizan diariamente, LT42, Radio Delibera, 93.5 Iberá FM. Y para aquellos que tienen la posibilidad de tener una notebook o una computadora en el escritorio o en un sector de la casa, vía streaming, a través de la página de LT42. Bienvenidos nuevamente a este encuentro diario que hacemos en la apertura, como cotidianamente lo hacemos, con un buen chamamé.

0: Mega inversión. Chevron presentó un pedido de ingreso al RIGI en Vaca Muerta por 13.800 millones de dólares. Chevron, la petrolera estadounidense y una de las primeras grandes compañías internacionales en apostar por el desarrollo no convencional de Vaca Muerta en la Argentina, presentó una solicitud para ingresar al régimen de incentivos para grandes inversores, RIGI, con un proyecto de 13.800 millones de dólares en el área El Trapial, en Neuquén. La iniciativa representa la mayor inversión de la historia de Chevron en el país y al mismo tiempo una de las presentaciones más relevantes realizadas hasta ahora bajo el paraguas del RIGI. El proyecto apunta al desarrollo upstream, es decir, a la etapa de exploración y producción de hidrocarburos en una zona donde la compañía ya opera de manera directa. La decisión tiene un fuerte valor simbólico para el sector energético. Chevron fue una de las empresas que abrió el camino del shale argentino, cuando en el 2013 firmó un acuerdo con YPF para desarrollar Loma Campana, en momentos en que Vaca Muerta todavía era una promesa más que una incertidumbre que certeza. Ese yacimiento se consolidó como el mayor campo no convencional del país y produce alrededor de 100.000 barriles diarios. En la actualidad, la petrolera estadounidense opera y posee el bloque Trapial, además de contar con una participación no operativa de 50% en las concesiones Loma Campana y Narambuena. Estas áreas son desarrolladas en asociación con la compañía de mayor estatal como YPF, la principal productora de hidrocarburo de la Argentina. Ahora, la compañía busca profundizar su presencia en Neuquén con una apuesta de largo plazo. En el Trapial, Chevron ya registra una producción cercana a los 7.000 barriles diarios y aspira a ampliar su escala con un proyecto que se apoya en los incentivos fiscales, aduaneros y cambiarios, previsto por el RIGI para grandes inversiones. Trapial y Narambuena fueron además revaluados durante los últimos 2 años en el marco de una reestructuración global de Chevron, que incorporó sus activos en la Argentina al departamento de no convencionales de la compañía. En la práctica, esto implica que los proyectos locales pasaron a reportar al mismo equipo que lidera el desarrollo de la cuenca Permian y de otras formaciones shale en Estados Unidos. Un nacional del peso estratégico que la empresa les asigna. Desde dicha empresa señalaron que la inversión, que aún está sujeta a la aprobación del gobierno nacional, refleja la confianza de la empresa en el potencial energético argentino. En ese sentido, destacaron que Chevron reconoce los esfuerzos del gobierno argentino por los importantes avances logrados para el desarrollo de los recursos energéticos de Argentina y consideraron que herramientas como el RIGI aportan previsibilidad regulatoria e incentivan las decisiones de inversión de largo plazo, constituyen pasos clave para la industria energética del país. La apuesta de la petrolera se enmarca además en una visión favorable sobre el rumbo económico local. En marzo, CEO global de Chevron, Mark Rouhi, elogió las reformas impulsadas por el gobierno y sostuvo que la Argentina está mostrando un progreso real para el desarrollo de la industria energética. La geología es excelente. El problema histórico de Argentina ha estado sobre la superficie en entorno de inversión. Ha habido rigideces laborales, restricciones a la importación de equipos y a la exportación de producción. Pero como el presidente Milei, esos obstáculos se están abordando de manera sistemática y estamos viendo avances reales. En este contexto, el ministro de Economía, Luis Caputo, había anticipado a comienzos de mayo, a través de la red social X, que la firma estadounidense preparaba una presentación millonaria para adherir al RIGI. La presentación del proyecto también se produce después de que el Ejecutivo ampliara el alcance del RIGI. El segmento Upstream de petróleo y gas, habilitando el ingreso de iniciativas vinculadas a la exportación y producción de hidrocarburos al régimen de promoción de inversiones. Desarrollo forestal. Virasoro albergará la primera planta de madera estructural. Corrientes vuelve a consolidar su liderazgo forestal y da un salto histórico hacia la industrialización de vanguardia. En una conferencia de prensa del gobierno de Corrientes, se anunció el desembarco de una industria que fabricará paneles de madera estructural masiva, el Mass Timber, y madera contralaminada, CLT. Señalaron que se trata de la primera planta de su tipo en la República Argentina. Un sistema constructivo prefabricado que es furor en Europa y Estados Unidos, y que llega para revolucionar la arquitectura nacional desde la Tierra Colorada. El anuncio estuvo encabezado por el gobernador Juan Pablo Valdés, acompañado por los ministros de gabinete provincial, el intendente de gobernador Virasoro y los máximos referentes del proyecto, Manuel Sobrado y Pablo Valdomá, de CEO Cambium Timber. La iniciativa, que cuenta con el respaldo estratégico del Grupo Insud, firma con más de 2 décadas de inversiones en la provincia, en turismo, en ganadería y energía, demandará una inversión de 20 millones de dólares en su primera etapa. Corazón del proyecto estará radicado en Gobernador Virasoro, un polo foresto industrial por excelencia. Durante la presentación, Pablo Valdomá detalló el potencial de este sistema, que utiliza capas de maderas macizas comprimidas y unidas para crear vigas y paneles de gran formato, capaces de construir mejor e inclusive sustituir al hormigón y el acero en edificaciones de hasta 15 pisos de altura. Investigamos y vimos que no había industria vinculada al mass timber en Argentina. Sí lo hay en Chile, Uruguay o Brasil. Elaboramos la tesis de traer este sistema en base a madera estructural de la región. Y la visión es cumplir la idea del bosque al edificio. Corrientes fue el plan A, el plan B y el plan C. Era Corrientes o Corrientes, enfatizó el CEO. Los plazos de ejecución avanzan a un ritmo que sorprende a los propios proveedores europeos. Actualmente, la nave industrial se encuentra en plena construcción y se planifica recibir los primeros contenedores de la línea principal de tecnología eslovena y maquinarias alemana. En septiembre, si el clima acompaña, la entrega técnica de la planta se concretará el 10 de diciembre, proyectando el inicio de la producción para enero o febrero de 2027. En términos de cultura del trabajo y el desarrollo económico, el impacto en la región será inmediato y multiplicador. La planta generará de forma directa entre 60 y 80 puestos de trabajo, pero en el empleo indirecto alcanzará a más de 300 personas. Además, el proyecto contempla un fuerte derrame sobre la red de proveedores locales. La empresa adquirirá materia prima a los aserraderos de la zona, ayudándolos en el proceso de clasificar correctamente la madera. Desde el punto de vista estructural, las planchas que van de las 3 a las 12 pulgadas para generar vigas de hasta 12 metros. La capacidad estimada de producción serán unos 50.000 metros cuadrados de construcción por año. Por su parte, el gobernador Juan Pablo Valdés destacó la importancia estratégica de la articulación público-privada y la seguridad jurídica que ofrece la provincia a través de sus normativas de promoción industrial, destacando: somos convencidos de que las oportunidades para los correntinos vienen de la mano y del empuje del sector privado. Es un orgullo enorme anunciar la primera industria de CLT del país en Corrientes. Así como cuando alguien toma mate playadito en la Patagonia, están consumiendo Corrientes en el futuro. Cuando se vea una edificación de CLT en el sur, sabremos que se hizo con materia prima y mano de obra correntina. Uno de los mayores retos que enfrenta la iniciativa es romper el prejuicio cultural que existe en el mercado argentino respecto de las viviendas de madera, habitualmente asociadas a construcciones de menor calidad o de emergencia. Al respecto, Valdomá explicó que la estrategia comercial apuntará inicialmente a un target alto, residencial y de real estate premium, con proyectos en zonas como el norte de Buenos Aires, para luego expandirse. En el mundo, la madera estructural es un símbolo de estatus y sostenibilidad. No vinimos a buscar un retorno inmediato, sino a cambiar la forma en que se construye el país, algo que no se modifica hace décadas, señaló. El ingreso de esta nueva tecnología plantea también una demanda inédita de formación profesional. Debido a que las universidades locales aún no preparan a ingenieros y arquitectos en el uso de madera estructural masiva, la firma ya se encuentra articulando convenios con universidades públicas y privadas para incorporar la materia en las curriculadas académicas. El Estado provincial, a través del Ministerio de Educación, ya planifica el acompañamiento formativo para garantizar la mano de obra especializada que demandará este nuevo gigante industrial de la Mesopotamia.
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La cosecha de limón impulsa exportaciones millonarias en Corrientes. Tras el impulso del Plan Limón, la provincia cosecha los frutos de la industrialización. Autoridades provinciales y locales destacaron el impacto de la planta de Bellavista, que procesa 250 toneladas diarias, genera empleo regional y dinamiza la economía de los pequeños productores. En plena zafra del limón, Corrientes exporta anualmente unas 50.000 toneladas de jugos concentrado y aceites esenciales por un valor estimado de 8 millones de dólares, consolidándose como uno de los principales proveedores de materia prima citrícola para Europa y Estados Unidos. El dinamismo del sector quedó expuesto esta semana cuando el ministro de Producción Provincial, Walter Chávez, y la intendenta de Bellavista, Noelia Bassi, recorrieron las instalaciones de UTBB, Sociedad Anónima de Bellavista, una de las firmas que lidera el proceso de industrialización. La planta ubicada sobre la ruta provincial número 27, kilómetro 5, procesa actualmente unas 250 toneladas diarias de limón. De su producción anual, que oscila entre los 10.000 y 14.000 toneladas de jugo concentrado, el 95% se destina al mercado externo. Embarcados en tambores de 200 litros hacia destino como la Unión Europea y Estados Unidos. Entre sus compradores figura Coca-Cola, que utiliza el jugo concentrado y los aceites esenciales en su histórica bebida. Extraemos jugo concentrado y aceite esencial para el uso industrial, producto que se exportan en un 95 a 98% hacia Europa y Estados Unidos, precisó así Jaime Goncalves, jefe del laboratorio de calidad de la empresa. El responsable también destacó que la planta opera con tecnología de última generación y bajo auditorías permanentes exigidas por los clientes internacionales.

0: nacionales, desde la extracción hasta el envasado. La actividad genera entre 60 y 80 empleos indirectos con trabajadores de Bellavista y de Entre Ríos, donde funciona la planta central de la compañía. Además, el movimiento logístico de transportistas que abastecen la fábrica con limones provenientes de Lomas de Vallejo, Tabaí, Tatacoa, en Burucuyá, Pagos de los Deseos y otros tantas zonas del interior provincial. En la actualidad, los productos cosechan la fruta, generan volumen, agrupándose luego para entregar el producto a la empresa que se hace cargo de la logística del trabajo, de la logística del traslado, según comentó el ministro de Producción, Walter Chávez, lo cual representa un alivio para muchos productores, que en ocasiones tienen dificultades para comercializar sus cosechas, sostuvo, quien además vinculó el crecimiento del sector con el Plan Limón, iniciativa provincial lanzada en el 2018 y alcanzó a 650 de los aproximadamente 1.500 productores citrícolas que hoy operan en la provincia. Según los datos del ministro de Producción, Corrientes destina actualmente alrededor de 4.000 hectáreas para la producción de limón. Muchas de las plantaciones incorporadas en aquel plan se encuentran hoy en plena etapa productiva, lo que explica en parte el volumen creciente de materia prima disponible para la industria. Comenzamos a ver resultados de aquella iniciativa, afirmó Chávez. Además de limón, UTE, Bellavista Sociedad Anónima, elabora jugos de naranja, pomelo, mandarina. Durante la recorrida de la intendente de Bellavista, Noelia Bassi, resaltó la importancia de esta fábrica al señalar que es un modelo dentro de nuestra ciudad. Es importante para nosotros no solamente por la mano de obra que genera, sino también por el valor agregado y el procesamiento que le brinda a su producción. También puso en valor el acompañamiento del Estado y la articulación entre el sector público-privado. Ahí está la base para el futuro de nuestra provincia. Finalizó. Terneros y vientres, reflejos del boom ganadero. Hay un cambio de paradigma en los valores. Pedro Noel Irey, consignatario de Hacienda, destacó que el sector atraviesa un momento histórico en materia de precios y destacó las políticas hacia la actividad. Ejemplificó con el salto de precio de 80 centavos de dólares a 4 dólares por el kilo de terneros. En la semana pasada, Angus de Otoño, una de las consignatarias que marcaron presencia fue la de Pedro Noel Irey, el referente de la comercialización de animales Angus en la zona bonaerense. Destacó que el clima de negocios que vive la actividad sostuvo que existe un cambio de paradigma en los valores. Además, apuntó el análisis del mercado actual frente a años anteriores y revela un salto cualitativo y cuantitativo. Según destacó, la ganadería pasó a vender el kilo de ternero de 80 centavos dólar a superar los 4 dólares. Del mismo modo, los vientres que antes no superaban los 800 mil pesos hoy se cotizan por encima de los 2 mil dólares. Es un momento realmente espectacular para la ganadería, enfatizó durante el evento. Para Noel Irey, esta rentabilidad es el resultado de una combinación de factores: lluvias oportunas, políticas de exportación abiertas y un estricto cumplimiento de las condiciones sanitarias por parte de los productores, a quienes consideró que se encuentran altamente capacitados y actualizados. Para el especialista, la zafra de ternero se encuentra en su punto más alto y destacó que es el momento ideal para que invernadores del oeste, feedloteros, realicen reposición en su negocio. Por eso indicó que con las exportaciones sin restricciones y los mercados internacionales receptivos, el clima del negocio en el campo argentino parece haber encontrado un nuevo techo, consolidando lo que muchos ya denominan un momento único e histórico para la actividad.
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0: ¿Cuál es la propuesta de Pereda si llegara a la presidencia? Con la mirada puesta en las próximas elecciones de la Sociedad Rural Argentina, Marcos Pereda presentó su propuesta de gestión para el periodo 26-28, basadas en seis ejes estratégicos que combinan renovación dirigencial, fortalecimiento gremial, modernización institucional y una marcha y mejor cercanía con los socios. Bajo el lema Renovación con la unidad para hacer más fuerte el campo, la iniciativa que encabeza junto a Santos Subarbuler plantea una transformación de la entidad con el objetivo de recuperar protagonismo en la representación del sector agropecuario y ofrecer beneficios concretos a los productores. Uno de los principales pilares del proyecto apunta a reforzar los servicios para los socios. La propuesta contempla revisar el esquema en cuotas y aranceles para fortalecer la relación entre los aportes realizados y los beneficios recibidos, además de implementar tarifas preferenciales para socios durante la exposición rural de Palermo, con descuentos en inscripciones, estacionamientos y convenios con hoteles para productores del interior. El plan también prevé generar acuerdos con bancos, empresas de medicinas prepagas, aseguradoras, laboratorios y semilleros, para ofrecer beneficio exclusivo que contribuyan a reducir costos productivos. A ello se suma la creación de un centro de negocios en la ciudad de Buenos Aires, destinado a brindar espacios de reunión y asesoramiento legal, contable e impositivo para los asociados. En materia institucional, Pereda propone administrar activamente los fondos para generar rendimientos destinados a mejorar los servicios, acompañados por informes periódicos que garantizan transparencia. Asimismo, impulsa la creación de un observatorio propio que provea información económica, tributaria y regulatoria para fortalecer la toma de decisiones de los productores. La agenda pública ocupa otro lugar central de la propuesta. El dirigente sostiene que la sociedad rural argentina debe recuperar su influencia histórica y convertirse nuevamente en una de las voces más escuchadas del agro argentino. Para ello plantea fortalecer la representación ante el Congreso y el Poder Ejecutivo, impulsar la eliminación de los derechos de exportación, de ingresos brutos y de tasas municipales consideradas distorsivas, además de promover obras de infraestructura vinculadas a la hidrovía, caminos rurales, transporte de carga y sistemas hídricos. El documento también hace foco en la apertura de mercados internacionales y en la defensa de la competitividad de los productos argentinos frente a barreras comerciales, sanitarias o ambientales. En paralelo, propone aumentar la presencia de la sociedad rural argentina en organismos multilaterales, ferias, espacios globales vinculadas con la actividad agropecuaria. En el plano gremial, Pereda plantea una entidad independiente de alineamientos políticos, con una fuerte articulación junto a la mesa de enlace y las distintas cadenas de valor agroindustriales. Entre las iniciativas destacan figuras que la creación de sistemas de monitoreo normativo para anticipar cambios regulatorios, el impulso de la política de seguridad rural y la promoción de convenios laborales adaptados a las distintas realidades productivas de nuestro país. Otro de los ejes distintivos de la propuesta es la renovación generacional. El dirigente propone conformar la comisión directiva más joven de las últimas décadas e incrementar la participación de jóvenes en delegaciones y espacios de decisión. Además, busca transformar los ateneos en ámbitos de formación dirigencial, fomentar programas de mentorías, impulsar bolsas de trabajo y pasantías y promover la representación internacional de las nuevas generaciones vinculadas al agro. La modernización institucional contempla el programa de gestión. Entre las medidas previstas se encuentran una auditoría integral de los registros genealógicos, el desarrollo de una aplicación digital para centralizar trámites y beneficios para los socios, la actualización de reglamentos internos y la implementación de un código de ética, junto con el programa permanente de capacitación. Por último, la propuesta contempla fortalecer las comisiones técnicas mediante la incorporación de especialistas externos y la realización de áreas consideradas estratégicas como infraestructura e hídrica. También prevé financiar proyectos de innovación y desarrollo productivo en conjunto con universidades e institutos de investigación. Con ese programa, Pereda busca posicionar a la sociedad rural argentina como una entidad más moderna, transparente y federal, capaz de responder a los desafíos actuales del sector y de representar con mayor eficacia los intereses de los productores del país. Desarrollan una herramienta que detecta preñez bovina a los 19 días de la inseminación. Un equipo de investigadores del INTA de Santiago del Estero desarrolló una innovadora herramienta de diagnóstico hiperprecoz de preñez bovina que permite detectar hembras gestantes apenas 19 días después de la inseminación artificial. El avance, basado en ultrasonografía color y estrategias de aprendizaje automático, promete mejorar la eficiencia reproductiva y optimizar el manejo de los sistemas de cría. La investigación fue publicada en la revista científica Tropical Animal Health and Production y mostró resultados altamente alentadoras. Entre ellas, se destacó una sensibilidad cercana al 90% para identificar animales no preñados, un dato clave para la toma de decisiones productivas. El equipo realizó diferentes estudios para desarrollar un método objetivo, automático y rápido, capaz de prevenir el estado gestacional temprano en la hembra bovina, explicó así Sergio Roldán, quien es investigador del INTA de Santiago del Estero. Según detalló, los modelos lograron predecir de manera aceptable el estado gestacional en vaquillas de carne a los 19 días posteriores a la inseminación artificial. Uno de los resultados más relevantes fue que la herramienta detectó correctamente 88 de cada 100 vaquillonas no preñadas. Para los investigadores, este nivel de precisión permitiría implementar estrategias reproductivas más eficientes, reducir pérdidas económicas y mejorar la sustentabilidad de los establecimientos ganaderos. El diagnóstico temprano de gestación resulta especialmente importante en rodeos de cría, porque permite acortar los tiempos entre resincronizaciones de ovulación. Para nuevas inseminaciones artificiales o transferencia de embriones. Además, el sistema puede convertirse en una herramienta estratégica en contexto de estrés nutricional, sequías prolongadas o situaciones económicas complejas que obligan a reducir carga animal. En estos casos, detectar tempranamente la hembra vacía facilita decisiones rápidas sobre manejo y descarte. Pablo Raineri, también investigador de INTA Santiago del Estero, señaló que actualmente trabajan en protocolos que permiten realizar inseminaciones artificiales cada 29 días en animales no preñados. En un periodo de 60 días se puede realizar dos servicios con inseminación artificial y un repaso con toros. Para desarrollar el modelo predictivo, los especialistas analizaron 13 variables vinculadas al estado reproductivo y fisiológico de las hembras. Entre ellas evaluaron diámetro uterino, condición corporal, peso vivo, presencia de cuerpo lúteo, concentraciones hormonales y distintos parámetros asociados al flujo sanguíneo y vascularización del cuerpo lúteo. Las imágenes obtenidas mediante la ultrasonografía color fueron procesadas con herramientas informáticas específicas capaces de medir de manera objetiva y semiautomática la vascularización y el flujo sanguíneo. Posteriormente, mediante técnicas de aprendizaje automático, específicamente un modelo Random Forest Classifier, el equipo determinó cuáles eran las variantes con mayor peso en la predicción del estado gestacional. Juan Ayer, investigador de INTA Balcarce, explicó que las variedades más importantes fueron el área vascularizada del cuerpo lúteo, el flujo sanguíneo y la concentración progesterona evaluado a los 19 días posteriores de la inseminación artificial. Los investigadores comprobaron que en tanto el modelo completo como una versión simplificada basada solo en tres variables lograron una capacidad predictiva aceptable para detectar preñez temprana. Actualmente la herramienta ya se encuentra operativa, aunque todavía requiere asistencia técnica especializada. Sin embargo, el equipo trabaja en una nueva etapa orientada a validar los modelos y avanzar hacia un paquete tecnológico de uso masivo que pueda ser aplicado fácilmente por productores y profesionales del sector ganadero. El objetivo final es desarrollar una herramienta rápida, sencilla y accesible que contribuya a mejorar la eficiencia reproductiva y productiva de la ganadería bovina argentina.
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Federación Agraria lanzó Pulso Tierra y puso a la innovación en el centro del futuro productivo, con un auditorio colmado de productores, estudiantes, técnicos, jóvenes y representantes del sector agropecuario. Quedó inaugurado en Córdoba el primer Congreso Pulso Tierra, de las raíces a la innovación, una iniciativa impulsada por Federación Agraria Argentina, que puso el foco en la incorporación de nuevas tecnologías, la inteligencia artificial y las herramientas digitales para fortalecer la producción agropecuaria, especialmente de pequeños y medianos productores. La apertura estuvo encabezada por la presidente de la Federación Agraria, Andrea Zarnari, el secretario de Agricultura Familiar de la Nación, Martín Giaco, y el presidente del INTA, Nicolás Brancovich, quienes coincidieron en destacar el rol estratégico de la innovación, la articulación público-privada, el arraigo rural como pilares del futuro del agro argentino. Zarnari agradeció especialmente la presencia de los asistentes, pese a la condición climática adversa. Sabemos que viajar en un día de niebla es dificultoso. Así que muchas gracias por estar y por acompañarnos, expresó en el inicio de su discurso. La titular de Federación Agraria destacó el acompañamiento institucional de Córdoba y del Ministerio de Bioagroindustria, así como el apoyo de IPCBA, el INTA, Complejo Federado, Agricultores Federados Argentinos y la Mutual Federada. También remarcó el trabajo colectivo detrás de la organización del evento. No es solo el presidente. Somos muchas personas que hemos puesto trabajo y esfuerzo creyendo que esto que queremos compartir hoy es un espacio que nos permita llevarnos herramientas para producir más, producir mejor y seguir siendo productores. En ese sentido, sostuvo que el objetivo central del encuentro se acerca a tecnologías accesibles a productores de menor escala, la inteligencia artificial y las nuevas Agtech son nuevo tractor de la Argentina, afirmó Zarnari, al señalar que hoy resulta difícil para muchos productores acceder a maquinarias de última generación, pero no tanto incorporar aplicaciones de gestión, drones o sistemas de trazabilidad electrónica que permiten tomar mejoras decisiones productivas. La información siempre nos permite tomar mejores decisiones. Y explicó que Pulso Tierra busca precisamente poner en común herramientas que están a disponibilidad, pero también poner la confianza sobre la mesa. Durante su discurso, Zarnari reivindicó además el valor histórico del cooperativismo y el asociativismo como herramienta de desarrollo para pequeños y medianos productores. Seguimos sosteniendo que el modelo cooperativo es la mejor forma en la que tenemos los productores de seguir adelante, aseguró. Al mismo tiempo, advirtió
al mismo tiempo advirtió que continúan existiendo múltiples dificultades estructurales para el sector. Nos falta infraestructura, nos faltan escuela, nos falta salud, nos faltan condiciones económicas y nos falta rentabilidad. No obstante, ratificó que la entidad seguirá reclamando por esas demandas mientras impulsa espacios de capacitación e innovación. En el cierre de su intervención, la presidenta de Federación Agraria dejó un mensaje enfocado en el arraigo y el rol social productor agropecuario. Mientras haya una mano que meta la mano en la tierra, que cuide un animal, y mientras haya una familia que genere arraigo y desarrollo los pueblos del interior, el pulso de nuestra tierra va a seguir latiendo, expresó. Por su parte, el secretario de Agricultura Familiar, Martín Giaco, destacó el vínculo personal que mantiene Confederación Agraria en el interior productivo. Federación Agraria siempre está en el corazón, porque crecí en Alcorta, señaló muy emocionado. Giaco valoró la importancia de generación de espacios de encuentro y capacitaciones para los productores. En estos ámbitos donde nos llevamos las herramientas para ser cada día mejores productores, sostuvo y remarcó además la capacidad del agro argentino para superar escenarios adversos. Los productores argentinos vienen demostrando en crisis, con presiones y con trabas que siempre salen adelante, afirmó. El funcionario definió al Congreso como un lugar donde el productor puede acceder a la información sobre innovación tecnológica, pero también compartir experiencia con otros actores del sector. En un lugar del encuentro donde el productor sale enriquecido, dice, y además agrega, transmitiendo el respaldo de la Secretaría de Agricultura, y aseguró que desde esa área trabajan en generar cada vez más condiciones y nuevos mercados para el sector agropecuario. Las puertas están abiertas y siempre serán bienvenidos, aseguró. Finalmente expresó su deseo de que Pulso Tierra tenga continuidad en el tiempo, que este no sea el primero, sino el primero de muchos. A su turno, el presidente del INTA, Nicolás Brancovich, consideró que el tema del Congreso sintetiza el momento que atraviesa el agro argentino. No puede ser más oportuno este lema, porque expresa algo fundamental para que los productores tienen acá la decisión de adoptar el conocimiento, la tecnología y la innovación como centro de su estrategia de futuro, señaló así Brancovich. Puso especial énfasis en la articulación entre INTA y los productores federados, a la que calificó como central para orientar la agenda del organismo hacia los problemas reales del sistema productivo.
El titular del instituto destacó que durante su gestión se produjo por primera vez un encuentro entre Federación Agraria y el Centro de Investigación del INTA para la agricultura familiar y de pequeña escala, algo que consideró estratégico. También mencionó iniciativas recientes vinculadas a la innovación tecnológica, como el ciclo animal Tech, impulsado junto al IPCBA, y que remarcó herramientas como la digitalización, los drones y la inteligencia artificial. Ya no son futurismo, sino instrumentos concretos para mejorar la competitividad de productores de cualquier escala. El mundo agroindustrial está cambiando a una velocidad inédita, advirtió Brozovic. El enumerar desafíos como consumidores más exigentes, mayores demandas ambientales y sanitarias, volatilidad geopolítica y dificultades en las cadenas globales de suministro. Frente a ese escenario, sostuvo que la principal ventaja competitiva de la Argentina no solamente son los recursos naturales, sino el conocimiento acumulado, la cultura productiva y la capacidad de innovar. La innovación ya no es una opción, es el único camino, afirmó, y aseguró que en el agro futuro la competitividad no estará determinada exclusivamente por la escala productiva, sino por la capacidad de aprender, adoptar tecnología e integrarse a nuevas cadenas de valores. En otro tramo, el discurso de Brozovic reconoció que la necesidad de avanzar una profunda transformación del INTA, necesitamos hacer una reingeniería para volver a ser lo que fuimos y tener el impacto que tuvimos, sostuvo. Según explicó, el organismo trabaja actualmente en revisar programas, redefinir prioridades, fortalecer la transparencia tecnológica y consolidar nodos de innovación vinculados a regiones y producciones específicas. Además, defendió la necesidad de profundizar la articulación público-privada y fortalecer la institución para enfrentar los desafíos globales. La libertad para producir, la libertad para innovar, el respeto de las instituciones y la cultura del trabajo son pilares sobre lo que se construyó la riqueza del agro argentino, afirmó así Brozovic. Cerró su intervención celebrando el espíritu del Congreso y el compromiso de los productores con el futuro. Los productores agropecuarios no esperan futuro, se comprometen, vienen acá y vuelven al lote a construirlo, concluyó. Quisieron hacer mucho daño. Atacaron un campo y rompieron 12 silobolsas con más de 2.000 toneladas de granos. Este hecho se registró en un establecimiento de Villa Cañas, en la provincia de Santa Fe. Villa Cañas, departamento de General López, a 370 kilómetros al sur
de la capital santafesina, una productora denunció que en la última semana personas desconocidas ingresaron a su campo y rompieron silobolsas que almacenaban decenas de toneladas de granos. Denunciamos que desconocidos ingresaron al establecimiento y rompieron 12 silobolsas, hasta lo que pudimos comprobar. Estos delincuentes rompieron los silos donde se almacenaban varias toneladas de diferentes granos, entre los que se destacan soja, maíz, trigo. Así lo decía la productora María Elba Díaz Garrigou, propietario del establecimiento Los Ángeles, donde fueron dañadas las estructuras de almacenaje. Cada silobolsa almacena unas 200 toneladas. La última información que recibimos refiere a que los daños alcanzaron a las 2.200 toneladas, aportó así la productora. Agregó que en el campo se realizan labores de siembra y recolección de productos granarios, y también se desarrollan otras labores, como las específicas de un tambo. El total del daño no se puede justipreciar, pero sin duda es muy importante, añadió. En tanto, la productora, molesta por lo sucedido, dijo a este medio que en el transcurso de la próxima semana denunciará lo sucedido ante la Sociedad Rural Argentina. También ya lo realizó la denuncia policial. La mayoría de los silobolsas contienen soja, maíz y semillas de trigo. Todo quedó desparramado en el suelo. Eso significa no solo dinero que se pierde, sino esfuerzo que se dilapida, detalló Díaz Garrigou, quien aportó: los que ingresaron al campo quisieron hacer mucho daño, por eso rompieron los hilos bolsa en forma lateral, para producir el derrame de granos. Nuestra empresa, que es una empresa familiar, sufrió un tiempo atrás la acción de un grupo de la UATRE que bloqueó con camiones las tranqueras para impedir el normal ingreso y egreso del establecimiento. Pero lo reciente es un daño mucho mayor. Hemos realizado las denuncias a los niveles que corresponde. Ahora esperamos que actúen en consecuencia, remarcó. Además, según la denuncia de un operario que comprobó los perjuicios en los silos bolsa, la acción fue realizada por personas de a pie, ya que las tranqueras de acceso tienen candados y no se observaron huellas de rodados. Sin duda, el caso comenzó a generar preocupación entre los productores de la zona, dada la facilidad con la que se mueven los delincuentes, cuya motivación se desconoce, pero cuyos daños están a la vista. Incluso en la denuncia se explicó que los malvivientes pudieron conocer la ubicación de cámaras de video de un campo vecino, ya que ingresaron y se desplazaron por un sector donde no fueron detectados. En el caso interviene la Comisaría 6 de Villa Cañas y la Fiscalía de los Tribunales, dada la facilidad con la que se mueven los delincuentes, cuya motivación se desconoce,
pero cuyos daños están a la vista. Incluso en la denuncia se explicó que los malvivientes pudieron conocer la ubicación de cámaras de video.

0: 6 de Villacañas y la Fiscalía de los Tribunales de Venado Tuerto, en turno a cargo del fiscal Luis Lagoya, el Ministerio Público de la acusación. Hasta el momento se desconoce si hubo personas demoradas o detenidas en el marco de la investigación iniciada. En el campo están recolectando los granos desparramados tras las roturas de los hilo bolsa. Es gravísimo lo que nos hicieron. Terminó así la productora.
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Un correntino delirante y populista. Tren nacional. La obra Historia de los ferrocarriles argentinos de Raúl Scalabrini Ortiz, quien fue nacido en Esquina, en la provincia de Corrientes, publicada originalmente en 1946. Analiza el desarrollo del ferrocarril en Argentina, enfocándolo como si fuera un gran chupamedias del presidente Perón. El libro no solo narra la historia de las vías férreas, sino que también explora las implicaciones económicas y políticas de su administración, especialmente durante la época de las concesiones a empresas británicas. Europa jamás buscó en América el establecimiento de una filial. Fue hostil y casi cruel con lo autónomo primero, con lo asimilado después. Europa solo quiso extraer oro al principio, minerales más tarde, materia prima y alimento en 1900. Este libro demuestra documentalmente que el llamado capital ferroviario británico no es más que el producto del trabajo y de la riqueza de argentinos capitalizados a favor de los financistas extranjeros. Gracias a la delictuosa connivencia de los dirigentes políticos argentinos, todos eran peronistas manejados por Perón como si fueran perritos falderos. Fueron siempre así, hasta ahora, por lo dirigido por Cristina K. Raúl Scalabrini Ortiz, quien nació en Corrientes, precisamente en la ciudad de Esquina, un 14 de febrero de 1898, un hijo reconocido científico naturista, un juntador de huesos, diría Raúl, y una mujer de abolengo patricio. De chico se integró por la historia del país, pero aceptando el legado de la corriente mitrista, al tiempo que las amistades de la infancia lo acercaban a las costumbres aristocráticas, también le interesaba la gran manera la literatura, especialmente las novelas o cuentos de Russo, de Tolstoy o de Dostoyevski. La Primera Guerra sacudió al mundo y el conocimiento de obras rusas lo hicieron simpatizar con la revolución bolchevique y el marxismo. Nunca olvidará por ello la importancia de las variables económicas a la hora de analizar la realidad. Entonces, Raúl asistía a la Facultad de Ingeniería y pronto se graduaría de agrimensor. Era un solitario, pero uno de los que escribe porque era un sagaz observador de esta inspiración que nació en su primer libro, La Manga, en 1923. A los 26 años, Raúl viajó a París, hecho que le permitió revalorizar al hombre de nuestra tierra. A su regreso se conectó con sectores del nacionalismo tradicionalista como Ernesto Palacio y los hermanos Irasusta. Siguió escribiendo y se abrieron incluso las páginas del diario La Nación. Por entonces, a diferencia de Jaureche, su futuro gran compañero apoyó el golpe contra Irigoyen, pero pronto reaccionó. Y nutrido ya de un importante sentimiento antibritánico, comenzó a dar un giro definitivo a sus ideas. Abandonó el diario La Nación
y se abocó definitivamente a descubrir aquello grandioso que ofrece lo autóctono. El hombre que está solo y espera es el fruto de este repensar, también inició un exhaustivo análisis de las estructuras económicas de la dependencia del país. Por entonces, comenzará a repetir con frecuencia que la República Argentina está en poder del capital británico. Cuando ya alcanzado los 35 años, Scalabrini Ortiz comenzó una intensa campaña personal en defensa de la soberanía integral del país. Desde un periódico llamado Última Hora, pero también con las armas en las manos en la insurrección de aquellos, ¿recuerdan? De Paso de los Libres en 1933. El fracaso del levantamiento conlleva su aprehensión y posterior deportación a Europa. Preso y todo, alcanzó a casarse con Mercedes Comenales, con quien tendría 5 hijos. A fines de 1934, el presidente Justo le permite regresar al país. Entonces ya tenía esbozado el libro Política Británica en el Río de la Plata. Allí finalmente entablaría amistad con Arturo Jaureche y el grupo Forja. Los ferrocarriles, el petróleo, la deuda política nutren sus páginas. Pronto será el fugaz diario La Reconquista, fundado en noviembre de 1939. Pero la realidad le es adversa y Raúl se encuentra aislado y sin trabajo. Un inesperado acontecimiento lo pone nuevamente en guardia. Conoce a Perón el 17 de octubre de 1945 y festeja la movilización popular. Gana protagonismo y encabeza frente a la recuperación del patrimonio nacional. Su pluma entonces se leía en política, la lucha por la revolución nacional, por empezar todo de nuevo. Encuentra un fin abrupto. Luego del golpe del 55, Scalabrini Ortiz vuelve a la trinchera. Desde el líder, el federalista, el 45 o de frente de todos, periódicos de resistencia, Scalabrini Ortiz lanza sus denuncias que pronto encontrarán una luz de esperanza en Arturo Frondizi. Pero se equivocó con ese presidente serio y eficaz. Ya entonces alcanzaba los 61 años. Estaba agotado. Y ahora, enfermo de cáncer, moriría el 30 de mayo de 1959. En esta oportunidad lo recordamos con un fragmento de sus libros Los ferrocarriles deben ser argentinos. Este fue el punto final de una ardorosa campaña que inició a comienzos de 1946, que podríamos resumirlo bajo el eslogan de comprar soberanía, contrarrestando la propaganda de los que llamaban personeros del imperialismo, que rechazaban la posibilidad de la nacionalización de los ferrocarriles, argumentando que se trata de comprar hierro viejo, eso, hierro viejo.
el gobierno de Perón, demagógicamente, como todo lo que hizo, nacionalizó los ferrocarriles el 13 de febrero de 1947. Y el 1 de marzo de 1948 se tomó posesión de los mismos ante una gran multitud. Scalabrini presente entonces diría: cuando el silbato de la porteña anunció que volvía a ser Argentina, se abrió un mundo inmensamente de posibilidades. Oportunidad de nacionalización ferroviaria, ya de público dominio y notorio, el 1 de enero de 1947, caducan algunos artículos de la ley 5.315 llamada Ley Mitre. Esta caducidad ha dado pretexto a numerosas maniobras diversas de desfiguración y fingimiento. Por eso iniciaré esta parte de mi exposición dejando indubitable y terminantemente establecido que todas las concesiones ferroviarias, sin exclusión, lo son a la perpetuidad, sin cláusula alguna de retracto y de reversión favorable al Estado concedente. El privilegio ferroviario no caducaría ni el 1 de enero de 1947, ni el 1 de enero del año 2497. El 1 de enero de 1947, los ferrocarriles extranjeros comenzarán a estar sometidos a los mismos compromisos que obligan a cualquier ciudadano industrioso. Deberán abonar derecho de aduana y derecho portuarios, impuestos a la renta y contribuciones territoriales y municipales, todo lo cual a la cifra aproximada de 40 millones anuales. La caducidad simultánea de los artículos octavo y noveno de la ley 5.315 llamada Ley Mitre pondrá pues al gobierno y al país frente a una encrucijada que no admite procedimientos dilatorios. Tres caminos legales arrancan en ese nudo yordano. El primero consiste en cerrar los ojos a la realidad y dejar que la ley caduque sin tomar recaudos preventivos. Esto significaría entregar al país a la voracidad insaciable de las empresas. El segundo camino legal es el prorrogar la ley Mitre, sea un plazo razonable de 2 años, en forma precaria, mientras estudian las soluciones de fondo y que sean desembozadamente un gesto de desdén para el bien de la expresada voluntad del país y de sumisión para el extranjero. Solo la apropiación lisa y llana clausurará una época turbia e inaugurará una era de relaciones en que la mutua comprensión entregará iguales, igualdades y permitirá solucionar muchos problemas, como los solucionan los hombres en su vida de relación. El valor de los ferrocarriles dependerá de la integridad y el carácter de los negociadores y la intensidad de la fuerza nacional
que los apoye. El único criterio de tasación teóricamente aceptable es el valor histórico, con establecimiento del costo de origen disminuido a la correspondiente depreciación por uso y amortización por tarifa, condicionado su obsolencia o actitud industrial. Desde entonces y por varias décadas, en la Argentina se desató una verdadera fiebre ferroviaria. Argentina mantiene por esos años zonas con claro predominio indígena, se necesitan intensas campañas militares para exterminarla. Urquiza, Mitre, Sarmiento y Roca es la historia transitada por distintos rieles, donde el cual el tren supo dirigirse a distintos pueblos de nuestra Argentina.

0: Muchas gracias por haber compartido con nosotros esta nueva edición de Riquezas del Litoral, aquí por LT42, Radio de Liberá 93.5 Iberá FM, y por el streaming a través de la página de LT42. Hasta la próxima, muchas gracias.
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0: Bienvenidos a este espacio de paz, energía y conexión espiritual a través de las cadenas radiodifusoras de la verdad, AM y FM de las diferentes provincias. Victoria Entre Ríos en la Mesopotamia, LT 39, 14:30 horas. LT 15, Radio Litoral de Concordia, a las 14:10 minutos. LT 42, Radio del Iberal, 13 horas. LT 7, Radio Corriente, La Fuerza de un Gigante, buenas noches, a las 22 horas. La 990, la más potente de la región, en Formosa Capital, 5:30 de la mañana, buenos días, 23 horas, buenas noches. Así saludamos a toda nuestra gente bonita y en Mendoza, 9 de la mañana, transmisión de La Voz de la Selva, y en otras provincias y otras emisoras que el tiempo nos apremia. A todos ustedes los saludamos con el ponchazo de las buenas ondas. Este es el programa La Voz de la Selva, dirigido y conducido por el señor de las huacas, el Taita Lapú, el gran Curaca. Respira profundo, hermano y amigo espiritual, amigo oyente, y permite que tu mente se abra a nuevas posibilidades, a nuevos proyectos, a nuevas esperanzas. Esta emisora ha sido creada para quienes buscan respuesta, para quienes sienten que hay algo más allá de lo evidente. Somos guías espirituales, somos chamanes, somos curacas. Acompañamos procesos del alma y ayudamos a restaurar el equilibrio en tu vida. Como Apu, como Taita, trabajamos con el amor en todas sus formas. Unimos parejas, fortalecemos lazos y atraemos relaciones verdaderas, sin importar el camino que cada corazón elija. También limpiamos energías negativas, alejamos malas influencias y liberamos tu espíritu de cargas invisibles. Sanamos no solo el cuerpo, sino también el alma. ¿Cuántas personas tienen problemas del alma, al cual esas no se curan con medicina y mucho menos con acetaminofén? Los problemas del alma los cura es un curaca, un chamán, un indio, un encollarao. Atendemos el mal de ojo, el susto, el espanto y todas esas energías que afectan tu bienestar sin que lo notes. Si has perdido algo importante, tranquilo. Todo puede ser encontrado cuando sabes dónde buscar, dónde encontrar, y para eso está acá el hombre sabio, el vidente, el clarividente, el mentalista, el exorcista, el chamán, el indio, el curaca, el apú. Te ayudamos a recuperar lo perdido y a descubrir lo oculto y a protegerte de aquello que no puedes ver, porque somos las únicas personas que vemos lo que otros no pueden ver ni escuchar, los que hacemos lo que otros no pueden y no han podido hacer. Abrimos caminos hacia la prosperidad, activamos tu energía positiva y te guiamos hacia un destino más claro. Este es un espacio de transformación, de conexión y de despertar espiritual. Y desde ya les digo gracias de verdad por estar ahí. Y siempre elegirnos. Recuperamos lo que te han quitado. Revelamos enemigos ocultos. Protegemos tu cuerpo y tu destino. Se lo cerramos contra el blindaje de la brujería, la hechicería, la magia negra. Contra la bala, el cuchillo y la maldad. Nosotros le cerramos el cuerpo. Se lo blindamos, mi hermano, mi hermana espiritual. Podemos hacerte invisible ante el peligro, intocable, inalcanzable. O sea, tú puedes pasar por los lugares más peligrosos. Puedes pasar por el medio de Satanás, de las personas más peligrosas. Y tenga la plena seguridad que con secreto y poder de chamán, rezo de chamán, lo hacemos invisible. Pero debes decidir. debe decidirte tú mismo, porque trabajamos con las deidades de la Santísima Muerte, la niña blanca, la niña roja, la niña azul, la dorada y la inframundo, la que llevó a Jesucristo al maderero. Esto no es joda, mi hermano, esto es algo serio, algo real, porque manejamos los poderes y las facultades mentales y estas deidades de la Santísima Muerte. Seguir como estás o permitir que intervengamos, no todos tienen esta oportunidad. Quédate, escucha y deja que el destino comience a obedecerte, mi hermano, mi hermana espiritual, amigo. Y hasta ti, que creyéndese mi enemigo, igual me escucha, igual me sintoniza y está ahí, concentrado en el único programa de superación personal de la radiodifonía latinoamericana, dirigido y conducido por el avatar de la nueva era, el gran Curaca, el señor de las guacas. Recuerda mi línea telefónica para mensaje de texto, dudas o inquietudes, personalizado al 3704-357643. El chamán, el señor de las guacas, el guardián del fuego sagrado, maestro del camino antiguo, el elegido de los espíritus, siempre está presente con ustedes en los eventos más resaltantes de la cicloenergía, trayendo grandes conocimientos, poder y sabiduría. 3704-08-2968 es la línea de Abraham Crancanchoy, mi hermano Tawabayú y felino Pluma Blanca, o cualquiera de los profesores, puede ser mi hermana Gloria de los Milagros. Recuerda las personas que me siguen en Facebook, en Chaco, en Salta, en Jujuy, en Corrientes, en Formosa, en Paraguay, en Entre Ríos, Santa Fe, en Mendoza y en otras provincias, en Facebook. Trabajos con la Niña Blanca y el Gran Curaca. Ahí entra en WhatsApp, inmediatamente se contacta con nosotros y le ayudamos, le orientamos, le asesoramos. 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Es una cortesía del Ministerio La Voz de la Selva. Tú solamente me llama, me escribe, comenta, sea en audio o lectura o una videollamada, videoconferencia con el indio, con el chamán, con el cacique, con el apuel encollarao, y yo personalmente le estaré atendiendo. 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Y conozca los grandes prodigios y maravillas que hacemos diariamente, de personas que nos visitan de diferentes países, de diferentes lugares. Vamos a pasar en este breve instante a dar lectura, respuestas a las fotos que nos han enviado de WhatsApp y también los mensajes de texto que me han hecho llegar a mi línea personalizada 3704-357643. Soy el chamán supremo, el que maneja el trono sagrado, el gran Curaca, el patriarca, el maestro del trono ancestral.
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0: ...3704-357643. Tengo más mensajes de WhatsApp, fotos de WhatsApp, mensajes de audio, mensaje de textos, contenidos y muchos temas más. Acá tengo un oyente con el nombre Marta Roldán, de San Miguel de Tucumán. Dice que me escucha en LB7. Dice, chamán, en mi familia siempre se manejaron así, quedarse entre conocidos, entre la misma sangre. Eso viene de generaciones, pero ahora hay problemas de salud, situaciones complicadas en los hijos y nadie quiere relacionarlo. Yo ya no puedo mirar para otro lado. No sé qué hacer, maestro chamán, curaca, señor Apu, Taita, ayúdeme, oriénteme. Bueno, mi estimada hermana Marta Roldán de San Miguel de Tucumán, preste atención porque la audiencia allá es grande y tengo muchos mensajes y contenidos de texto, fotos de WhatsApp y mucho más que me siguen enviando a mi línea personalizada. Martica, eso que llaman tradición, en este caso es repetir algo que trae consecuencias. No es opinión, es realidad. ¿Qué quiere que le diga? La vida tiene equilibrio. Y cuando se insiste en cerrar los vínculos, ese equilibrio se rompe. ¿Y qué pasa? Empieza a aparecer los problemas que nadie quiere ver en casa, en familia. Y lo más cómodo es seguir negándolo. Pero negar no cambia nada. Al contrario, lo empeora. Es como cuando hay un conflicto, un problema, se le mete leña, fuego, candela. Lógico, más enciende. ¿Ve? Porque le metes leña y leña y leña, pues más va a arder. Mira, estimada hermana Marta, al empeorar la situación, porque lo que no se corrige, se repite, y se repite, y se repite, y se repite, y lo que se repite, se acumula. Y después, nadie entiende por qué pasa lo que pasa. ¿Ve? Cuando ya se dan de cuenta de algo, es demasiado tarde. Sí entienden, pero no quieren asumirlo. Esa es la triste realidad. ¿Qué más quiere que le diga? Me llama, me escribe, después de las 19 horas a la línea 3704-357643 para que hablemos más profundamente sobre su situación y sobre su problema.
2: Desde la época de nuestros ancestros han existido los talismanes, amuletos, reliquias, aseguranzas, protectores, tónicos y otros secretos como la pata de conejo. Objetos mágicos para proteger a la humanidad de las fuerzas del mal y atraer la buena suerte, el dinero y grandes triunfos. Uno de los talismanes más conocidos y poderosos por grandes triunfadores de la farándula, la política, la industria y el comercio es la Bolsa Energética Cuaresma de la Prosperidad y la Fortuna.
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3: Aries. Mercurio le descubrirá cosas ocultas. Alguna información puede favorecer sus intereses. Intente aplicar un método práctico en metas espirituales. No abuse de frituras y comidas muy grasas.
4: Tauro.
3: Las emociones pueden ser importantes, sobre todo esta tarde. Su estado será muy cambiante. En las relaciones le importará más el ambiente que lo que se está diciendo, pero cuide lo que dice.
4: Géminis.
3: Serán favorecidos los asuntos del hogar y las relaciones con su familia. Durante unos días, no se deje llevar por sueños que le hagan confundir la fantasía con la realidad. Sufriría una decepción. Consuma menos sal en las comidas. Cáncer. Está en un momento en el que la relación, la comunicación, los viajes, los estudios, la información pueden favorecer su deseo de consolidar algún proyecto que tenga entre manos. Periodo de muchos gastos. Ahorra un poco. Posibles dolores de espalda. Leo. Cuide hoy el dinero. ¿Será escaso? Pueden ocurrir situaciones tensas en su medio familiar o social. Procure mantener el equilibrio entre tendencias opuestas. Controle su propia energía. Haga lo necesario para relajarse. Virgo. Es un buen momento para resolver asuntos olvidados o para poner en marcha algún asunto un poco conflictivo. Puede resolver inconvenientes sin muchas dificultades. No deje de controlar su presión arterial, sobre todo si es mayor. Libra. Preste atención a las informaciones que circulen en su entorno. Pueden facilitarle asuntos de trabajo. Organice sus asuntos. Está favorecida su relación afectiva. Aproveche el momento para estrechar el vínculo. Agregue fibras a su dieta. Escorpio. Día muy positivo para realizar contratos, acuerdos, firmas y todo lo relacionado con lo burocrático. Las relaciones con su familia serán muy favorables. Consulte a su médico. Es posible que su organismo esté algo débil. Sagitario. Nervios por un viaje o por discusiones sobre ideas de cómo hacer las cosas. No corra riesgos en sus desplazamientos. El amor será estable hoy. Su actividad mental será intensa, pero puede caer en excesos o tensiones. Capricornio. Deje que las buenas vibraciones que hay en su entorno hagan mella en usted y tendrá un día agradable y propicio para la intimidad. Las relaciones con su familia y grupos locales pueden depararle sorpresas. Haga ejercicios físicos. Acuario. Puede sentir las obligaciones familiares o sociales como algo que lo priva de libertad, pero si se interesa por ellos, verá que les puede aportar cosas nuevas que hacer y se sentirá mejor. Cuide su sistema nervioso, modere el consumo de tabaco y alcohol. Piscis. Tenga cuidado con su salud y con correr riesgos inútiles. Podría hacerse daño. Pueden suscitarse tensiones sobre cómo hacer una cosa. Trate de no entrar en una dinámica de discusiones por ver quién lleva la razón. Cuide sus articulaciones.
0: Atención, mucha atención. Voy a darle los datos, lugares y sitios de atenciones para este mes de junio de los integrantes del Ministerio La Voz de la Selva. Mi padre Abraham Carancanchoy, mi abuelo el indio de la Amazona, mi madre la india Catalina y los profesores Gloria de los Milagros, tarotista, oragramista, experta, el magia blanca, cámara Killian, radiestesia, cartas el Nosi y onda alfa. La madre Kundalini, Masayel, Maduel, Magoa, Nastrache, Ayahuasca, Tahuabayú, Felino, Pluma Blanca y quien les habla, el gran chamán, el gran curaca, el taita, la pú, el mamo, el toana, el cacique, el indio encollarao, patirrajao, el cascarudo, el señor de las huacas, guardián del fuego sagrado, maestro del camino antiguo, el elegido de los espíritus. Chamán supremo del trono sagrado, el gran curaca, el patriarca, el maestro del trono ancestral, el encollarao. Gira y datos para este mes de junio. La presencia del curaca y mi hermano felino Pluma Blanca. Lunes 8, Barranca Santa Fe. 7 a 11, casa del señor Chochi Soto, calle Pasaje Rosario 473. Totora, 12 a 15, Raíces Aparta Hotel, Las Parejas, 16 a 18, calle 11, número 1556, barrio El Sembrador. Martes 9, Victoria Entre Ríos, que lo tenemos así, en la palma de la mano. 7 a 11, primero de mayo, 412, entre La Rea y Arenales. Les recuerdo nuevamente nuestra nueva dirección en Victoria Entre Ríos, martes 9, de 7 a 11, primero de mayo, 412, entre La Rea y Arenales. Nogoyá, 12 a 15, calle Ricardo Balbín, 2058, casa ubicada al fondo de una entrada de vehículos en barrio Don Jerónimo. Rosario del Tala, 16 a 19, hospedaje La Casona, calle Roque Sáez Peña, 490. Miércoles 10, Concepción del Uruguay, 8 a 11, Hotel Gran Litoral, Mora, 1406. Concordia, 14 a 19, Hotel El Palmar, Casino, calle Urquiza, 517. Jueves 11, estaremos en una concentración y consagración espiritual muy importante. Viernes 12, Santa Elena, 8 a 11, Hotel Sucarrá, calle Perón, 878, Curuzuguatía, 15 a 19, Residencial Avenida, calle Verón de Estrada y Avenida La Prida. Sábado 13, Mercedes Corriente, que lo tenemos así, vea, en la palma de la mano. Sábado 13, Mercedes Corrientes, 8 a 12, casa de la señora Manuela Cabrera, calle San Lorenzo, 873, entre calle Beltrán y Plácido Martínez. Santa Lucía, 15 a 19, Hotel Santa Lucía, calle Belgrano, 659. Domingo 14, Burucuyá, 8 a 12, alojamiento del señor Pérez Lacho, calle Sopardo, 1075. San Miguel, 15 a 19, avenida San Martín, esquina Formosa, comedor y hospedaje de la señora Ofelia. Lunes 15, la presencia de Felino Pluma Blanca y el Gran Curaca en Corrientes Capital. Lunes 15, Corrientes Capital en nuestra nueva dirección. 8 a 12, barrio Mil Viviendas, en avenida Paysandú, entre Caligasta y Unquillo. Monobló 3A, 50 metros antes de llegar a los tanques de las mil. Ahí estará personalmente ese día y en ese horario Felino Pluma Blanca junto al Gran Curaca. Martes 16, Formosa, 9 a 16, en Circuito 5, barrio República Argentina, Manzana 98, Casa 12, color azul petróleo, por avenida Esther Ilian de Canepa. Ahí van a ver una bandera puesta en la puerta de la casa el día de las atenciones. Alerta, alerta, Corrientes Capital. Se les atenderán todos los martes y todos los viernes. Habrá atenciones de consultas los días martes y viernes. La presencia del profesor Magoa y mi abuelo, el indio de las Amazonas, en Corrientes Capital, de 8 a 19 horas, horario corrido, barrio Mil Viviendas, en avenida Paysandú, entre Caligasta y Unquillo, monobló 3A, 50 metros antes de llegar a los tanques de las mil. Todos los días sábados atiende el profesor Magoa en Formosa Capital. Atención Formosa, únicamente todos los sábados habrán atenciones de consultas en Formosa. todos los sábados, horario corrido, de 9 a 16 horas, en Circuito 5, Barrio República Argentina, Manzana 98, Casa 12, color azul petróleo, por Avenida Esther Ilian de Canepa. Ahí va a hacer presencia mi hermano Magoa, los días sábado, en Formosa Capital, para que se acerquen todos los que están en tratamiento, en trabajos, controles, pueblos aledaños de Formosa, Chaco, Paraguay y Corrientes Capital. Recuerda mi única línea habilitada y personalizada, 3-704-35-76-43, o la línea de Pelino Pluma Blanca, o mi padre Abraham Carancanchoy, o Tawabayú, 3-704-08-2968. Para quienes no tienen WhatsApp, teléfono fijo, nos pueden llamar al 3-704-809-1135. Recuerde mi página en Facebook, Trabajos con la Niña Blanca y el Gran Curaca. Todos los que han reservado sus turnos, sus citas por Facebook, Trabajos con la Niña Blanca y el Gran Curaca, ahí ya tienen los días y las fechas. 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Llegamos al final de nuestra transmisión y le recordamos a todos ustedes que nos escuchan en colonias, parajes, veledas, marezales, sauzales, campo, donde se encuentre, donde estés. No necesitas salir ni enfrentar lluvia, barro o calor. Todo puede resolverse desde la calma de su hogar, porque el tiempo también es parte de la sanación. 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
1: 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Los saludamos muy cordialmente y les deseamos éxitos y buena aventura en sus gestiones. Dios bendiga sus hogares con paz y felicidad. 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Un día como hoy. El 3 de junio de 1770 nace en Buenos Aires el abogado, político y periodista Manuel Belgrano, creador de la bandera nacional y uno de los hombres más destacados en la lucha por la independencia del país. El 3 de junio de 1873 muere el cacique indio de raza araucana Juan Calfucurá. Encabeza los malones que resistían en la provincia de Buenos Aires desde mediados del siglo hasta 1872. El 3 de junio de 1944 se instituye por decreto el Día del Aprendiz, con la intención de promover una toma de conciencia acerca del lugar que estos ocupan dentro de la actividad industrial. Sucedió un día como hoy.
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deje vencer por las cosas de la vida. Busca siempre las salidas en Dios que tiene poder. No debes retroceder por más que estés agotado. Jesucristo está a tu lado como un poderoso gigante. Hay que seguir adelante porque eres un gran soldado. El gran propósito de Dios será cumplido en tu vida. Porque escrito está en las Biblias que Dios te predestinó. Por tu nombre te eligió para su gloria mostrar. Tú solo debes confiar, por más que estés en el suelo, Él cumplirá los deseos conforme a su voluntad. No le crea las mentiras que hoy te dice Satanás, de que nunca alcanzará lo que anhelas en tu vida. Las promesas de la Biblia son para los hijos de Dios. Por su gracia y por su amor obtenemos las promesas. Él es nuestra fortaleza, gloria a Cristo el Redentor. Porque Cristo está, mi hermano, en Isaías 43. Por el fuego pasaré, pero no seré quemado. Y que jamás seré ahogado cuando pase por los ríos. Él siempre estará conmigo en las buenas y en las malas. Su iglesia será probada, así como el oro fino. Hay tantas cosas bonitas que Dios tiene para su pueblo. Pero hay que pagar el precio aunque nos cueste la vida. No será cosa sencilla, pero tampoco imposible. Él prometió bendecirme, no importa la circunstancia. Debo poner mi confianza y hacer lo que Dios me dice. Yo soy un agradecido porque soy un instrumento en mano del Dios eterno y también soy bendecido. Que sean fortalecidos por el poder del Maestro. Es para mí un privilegio servir a nuestro Señor. Les pido sus oraciones. Que Dios bendiga a su pueblo.

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